0: Amigos, ¿cómo están? Muy buenas tardes, qué gusto saludarlos. Estamos completamente en vivo a través de Radiola Online, la radio de Colombia para el mundo. En este momento estamos fuera del aire en EA Radio por una situación de mantenimiento de servidores. Pero este programa está siendo grabado, obviamente, y en cuanto estemos listos ya se subirá a la programación previo aviso, para que ustedes también ahí lo puedan escuchar. Gracias por estar con nosotros, Enrique Acevedo, servidor. Estamos en vivo desde Tampico, Tamaulipas, México. Aquí son las 6 de la tarde con 4 minutos. Una temperatura bastante cálida el día de hoy. Estuvimos con sensación térmica de 41 grados centígrados. Una locura. Terminando, despidiendo ya el verano. Estamos a unos días de recibir por acá el otoño. Todo el team frío está esperando ya que cambie un poco la temperatura, pero aquí estamos con mucho gusto, no nos queda más. Hoy un programa especial, como siempre, tenemos un invitado que se los voy a presentar y vamos a platicar con él. Hoy vamos a platicar con Fabián Olenberg, un argentino, 64 años de edad, cuya historia profesional y creativa transita por mundos pues aparentemente muy diferentes. Escucha usted esta historia. Unidos por una misma pasión, que es crear, desarrollar y transformar ideas en proyectos. Fabián es licenciado en kinesiología, ¿sí? Y fisioterapia, especializado en neurología, profesión que ejerció durante casi 20 años. 20 años, uff, toda una vida, ¿sí? Desde 1985 hasta la pandemia, en algunos de los centros de salud más importantes de la Argentina. Pero paralelamente, hace más de 45 años se dedica al mundo empresarial, especialmente al licensing, al branding y el desarrollo, creación y representación de marcas internacionales y marcas de lujo. Con el tiempo, esta actividad se convirtió en el eje central de su desarrollo profesional y empresarial. Hay otra dimensión que lo acompaña desde hace 6 años, la música. La música. Fabián es flautista, baterista, compositor, arreglista y autor de letras y músicas. Lideró durante varios años la banda Sabia Mantra, integrada por 11 músicos con los que grabó 4 álbums. El año 2000 vivió uno de los momentos más extraordinarios de su trayectoria artística. Ganó un concurso internacional organizado por una ONG vinculada a la paz mundial y obtuvo a su cargo la musicalización de una obra que reunió mensajes de paz de presidentes de distintos países. 2 discos de oro fueron lanzados simbólicamente al espacio en una iniciativa vinculada a la celebración del nuevo milenio y al aniversario de las Naciones Unidas mediante la NASA y la Agencia Espacial Rusa. En 2004 decidió alejarse de la exposición musical, aunque nunca ha dejado de componer. Exploró también el teatro, la escritura y la creación de dibujos animados, acumulando durante años una enorme cantidad de material creativo que permanecía inédito. Hasta que recientemente encontró en la inteligencia artificial una herramienta para acelerar y potenciar su proceso creativo y decidió recuperar todo aquello que había compuesto a lo largo de décadas. El resultado es hoy un proyecto musical absolutamente singular, un catálogo de aproximadamente 35 álbumes, imagínese usted, y más de 720 canciones originales con letras y música propias, atravesando diferentes géneros, idiomas y universos sonoros. Una vida dedicada a la salud, a los negocios, a las marcas y por encima de todo a la creatividad. Hoy vamos a conocer la historia de Fabián Olenberg, un hombre que después de más de 6 décadas sigue teniendo algo muy claro. Todavía le quedan muchas cosas por crear. Fabián, bienvenido, muy buenas tardes, noches para ti por allá en Argentina.
1: Muy buenas tardes, noches para mí y un gusto verte y conocerte, Enrique, un placer. Muchas gracias.
0: No, gracias a ti. A Fabián tuve el gusto de conocerlo por una convocatoria que hicimos para EA Radio y él tuvo la delicadeza de compartirme música de la que él hace, de la que le estaba platicando ahorita, una música bastante buena y que hemos incluido algunos tracks que me mandó de inicio en la programación de EA Radio, y por ahí hay un proyectito de jazz que estamos cocinando muy muy bueno también, parte de lo que él hace. Pero bueno, a ver, platícanos un poco cómo está este rollo del empresario que hace música, ¿Cómo está ese, o sea, cómo empezó todo? Porque es una historia de inspiración.
1: Sí. Has contado un raconto, has transitado por todos los años. Te corrijo solo una cosa, sí. Que yo soy músico de, no de hace 6 años, desde los 6 años.
0: Ah, perdóname, ok, perfecto, perfecto.
1: Sí, yo desde los 6 años que mi mamá era compositora de piano, concertista de piano, mi padre era un eximio crítico musical de música clásica y tocaba el violonchelo, mi hermana pianista, así que somos de familia de músicos de siempre.
0: Correcto.
1: La música siempre fue, en mi caso, mi pasión, ¿no? Todo lo que es el arte, todas las expresiones artísticas, cuando hice teatro y he hecho varios cortos de cine, lo disfruté muchísimo. Todo lo que es arte me atrapa, como también me atrapa la parte empresarial, ¿no? Yo digo siempre que tengo los dos hemisferios cerebrales activados, porque el arte y los negocios.
0: Excelente, excelente. Actualmente me imagino que compartes ambos rubros.
1: Actualmente yo sigo siempre, nunca dejé la parte empresarial de licensing, de marcas. De hecho, en México estamos trabajando con un socio que tengo allá, en DF, y desde el año pasado que comencé a realizar y a plasmar todas las composiciones que vengo teniendo hace años, con la asistencia de la IA, como te decía, con la composición de más de 30 álbumes en diferentes géneros. La idea es un poco despacito ir dándole escalabilidad, visibilidad y proyección internacional a este catálogo que creo, no sé si me equivoco, pero creo que somos la única banda digital en el mundo con tanto material y con un catálogo tan extenso y tan versátil y tan distinto. No creo que haya otro igual, y todo eso es un activo que queremos en algún momento, bueno, transformarlo. Si se puede monetizar, bienvenido sea. Y además de eso, incluir el proyecto que yo creo ya te lo había comentado, de ofrecer la identidad sonora a marcas de lujo. Y ahí fusionar mis contactos en Europa con las marcas, con la música, y poder generar playlists exclusivas para marcas. No necesariamente también de lujo, sino los que deseen tener una conexión emocional entre su marca y el consumidor.
0: Correcto, correcto. Pues me llama la atención cómo la creatividad es el común denominador de todo lo que has hecho, como tú dices, desde los 6 años, ¿verdad? O sea, entiendo, ya nos explicaste que traes ese gen artístico, innato, pero ¿qué te dio por irte por ese tipo de...? Vamos, entiendo que la música te domina, pero en el terreno empresarial, ¿por qué irte por ese rubro en el que estás trabajando?
1: Mira, la historia es... yo empecé muy joven, desde los 17 años, a trabajar y a estudiar ambas cosas. Para costearme la carrera universitaria, vendía ropa en todo el país, y mi padre comenzó con el asunto de las marcas. Él también era industrial, luego se dedicó a las marcas, y él muere en el año 90, y ahí yo dejo de, ya un año antes que él se enfermó, dejé de comercializar indumentaria y me puse al lado de él como continuador de la empresa que él empezó. Así que el destino me llevó a seguir y hacer crecer la empresa, que era como una promesa que yo le hice a él al cielo, de construir la empresa y hacerla crecer y expandirla. Y todo eso acompañando siempre en su momento con la música y con la profesión. En algún momento se fusionaron las tres cosas.
0: Wow. ¿Y cómo compaginar algo que aparentemente es tan distinto? Pero que no lo es.
1: No sé cómo lo hice, porque yo, para costearme la carrera, que tenía una beca, porque es una universidad privada muy cara, después tuve que responder dando clases y para pagar de alguna manera la beca esa, no podía negarme. Entonces daba clases, atendía en el hospital, atendía en el consultorio, con dos hijos, con 20 años, vendiendo ropa, y en los fines de semana, los domingos a las 7 de la mañana, mientras mis chiquitos y mi ex esposa dormían, yo me iba con mis amigos a ensayar y a tocar en pleno invierno, los domingos a las 7 de la mañana. Todos me hicieron el aguante y venían conmigo, nos juntábamos en una sala de ensayo y tocábamos hasta el mediodía. Así
0: El
1: que
0: domingo.
1: nunca dejé la música en esa época.
0: ¿La música te sirvió como un escape para sacar algunas quizás presiones de la semana o tensiones?
1: La música sirve para todo. Sirve para la catarsis, sirve para dar un sentido a una emoción, sirve para todo la música, el arte en general.
0: Sí.
1: Es para poder expresar de alguna manera lo que uno quiere, lo que a uno le duele, lo que uno desea, lo que uno sueña.
0: La otra vez platicaba contigo de que te tocó o te ha tocado esta generación, me incluyo, aunque yo soy un poquito más joven que tú, pero me tocó la época de estas bandas argentinas, digo, numerosas, ¿verdad? Pero con un sonido muy peculiar que fueron amalgamando, por ejemplo, el rock con los metales.
1: Sí.
0: Sí, que eso para mí me encanta esa combinación porque tiene un sonido muy peculiar. Amén de
1: Y el rock.
0: las letras y todo eso, la música como tal, a mí se me hace maravillosa.
1: Sí. Los metales le dieron al rock contemporáneo una impronta distinta, un sonido distinto, una fuerza también muy especial, sobre todo en lo que es el ska, el reggae y los nuevos ritmos que fueron derivando del rock, y está bueno eso, la verdad que cada generación aporta su impronta nueva y va quedando, ¿no?
0: Sí. Hay una corriente que en esta recorrido musical de estos últimos años en Argentina, precisamente, de los grupos que cantan, grupos de gente joven que tocan covers, pero en versión cumbia.
1: Ah, sí.
0: ¿Verdad? Hay
1: Sí,
0: muchos,
1: sí,
0: hay
1: sí,
0: varios,
1: sí.
0: ¿sí? Y algunos muy buenos.
1: Mira, no solamente cumbia, acá en Argentina y seguramente en México también y en otros países, hay como una necesidad de reversionar todo. Tú escuchas un tema hoy en una confitería de Pink Floyd reversionado a Bossa Nova. Y así también hay Beatles en el ritmo de ska, en el ritmo de bossa, en el ritmo de cumbia. Hay como una necesidad de explorar eso y no me parece mal. Si está hecho con respeto y con calidad, bienvenido sea.
0: Sí, dicen que es
1: No
0: como un cover, es
1: lo culpo.
0: como un homenaje, ¿no? A la versión original.
1: Un cover es como un homenaje, tal cual.
0: ¿Verdad?
1: Sí. En
0: Sí.
1: realidad, más que cover, porque el cover...

0: un ejemplo de que has se ha convertido la música como en un hábito diario, ¿no? Yo no sé cuánto tiempo le dediques a la música todos los días, pero seguramente con lo que nos estás platicando, hay un momento en el día, a lo mejor, en que el agarrar la flauta, el agarrar algo de música, dices, te relajas, te pone en sintonía otra vez.
1: Sí, en realidad, yo... depende, por ejemplo, los jueves y los viernes, que son días más tranquilos en la parte empresarial, puedo dedicarle más tiempo y como decimos acá, desenchufarme, o los domingos, pero durante el día siempre algún espacito busco para escuchar, o para escribir, o para componer. Posiblemente estoy esperando una respuesta de un mail y tengo, como siempre hay diferencia horaria, yo trabajo con el exterior. Entonces, esas 2-3 horas de diferencia, mientras espero, para mí es terapéutico también escuchar música o hacer música.
0: Excelente, excelente, excelente. Como buen argentino, te lo tengo que preguntar, porque no viene en tu currículum. ¿Te gusta el deporte? ¿Te gusta el fútbol?
1: No me gusta el deporte, pero otros deportes. El fútbol no me gusta. A pesar de que no me gusta, le hice un homenaje a Messi. Y le hice un homenaje a Pelé, que estoy negociando con el manager de la fundación para a ver si a través de la Universal se puede plasmar el proyecto que le presenté de 6 tracks exclusivos en portugués con música brasilera. En la narrativa de la letra, los 5 o 6 mejores momentos históricos de la vida deportiva de Pelé.
0: Wow.
1: Y cayó muy bien ese proyecto y vamos a ver si se puede plasmar. Pero solamente miro los mundiales, no me gusta el fútbol.
0: Es el primer argentino que conozco que no le gusta el fútbol.
1: Es el primero. Sí.
0: No,
1: igual lo sigo en los mundiales, ¿no?
0: ¿Y qué te pareció ahora el último mundial?
1: Mira, a ver, algunos partidos me gustaron mucho. El último no me gustó. El último me pareció que algo pasó, que no sabemos qué, en donde Messi caminaba y no sé, no jugaron bien el último partido. O estaban muy cansados, no sé qué pasó. Los anteriores me gustaron. Siempre en el filo, ¿no? Siempre un sufrimiento que en el segundo tiempo, antes de terminar, ahí empataban y ganaban. Fue un sufrimiento, pero me gustó verlo.
0: El lunes anunció Messi que se va de la selección.
1: Sí.
0: Ya por fin se va.
1: Pobre, va a conseguir trabajo, no sé.
0: Él sigue derrochando calidad acá en América del Norte. Porque el domingo metió 4 goles. El domingo metió 4 goles.
1: No lo seguí.
0: Sí.
1: Ah, la despedida.
0: En su equipo, el Inter de Miami. Ganó 5-0 y él metió 4 goles. Entonces, dices, a sus 39 años se retira de la selección, pero sí. Se ve que todavía tiene mucho parque.
1: Viene.
0: Sí, pero sí.
1: Lo que pasa que yo creo que él estuvo muy sensible y afectado por lo del padre, que se internó en medio del mundial y luego murió, y eso le bajó un poco la energía, me parece. Puede ser.
0: Pero él argumenta que hay generaciones que vienen abajo empujando fuerte y pues en un país netamente futbolero seguramente saldrá, no sé si otro Messi, es complicado, pero sí un juego de conjunto que los lleve otra vez a pelear los grandes torneos, ¿verdad? Aunque la percepción al exterior a veces pinta otra cosa, ¿verdad? Hay que decirlo.
1: Sí.
0: En este que animadversión en el fútbol de Argentina y México se ha pronunciado más en los últimos tiempos. En el mismo mundial hubo una polémica ahí muy marcada entre los argentinos, sobre todo la prensa y la prensa mexicana, sí, obviamente.
1: ¿Nunca supe qué pasó?
0: No, pues sí, quién sabe, la verdad es que no. Todo viene precisamente de un juego entre México y Argentina en Qatar.

0: me parece, donde en un video Leo Messi sale pateando la playera de México que le había regalado Andrés Guardado. ¿Sí?
1: Ah, eso no
0: Sale
1: sabía.
0: en el vestidor, él está quitándose su ropa y está la playera en el piso y con su pie izquierdo la patea. Y eso cayó muy mal en México lo tomó como una
1: Es
0: falta de respeto. ¿Sí?
1: yo sin conocer el tema y sin saber nada, me atrevería a decir que lo hizo sin querer, porque él no es así, es una persona muy humilde, muy querida y muy respetuosa. Eso lo podría haber hecho Ronaldo, me parece, que es un tipo soberbio, pero no Messi, me parece.
0: Es más, yo creo que esa carta que nos pintaron el lunes, Messi ni la escribió. Está muy bien escrita. ¿Sí? ¿Sí? Yo siempre dije que él no tenía el carácter para ser capitán. Era capitán por su trayectoria y su historia en el fútbol. Pero como jerarquía, como voz de mando, como liderazgo, me queda claro que él no entra ahí por esta.
1: Maradona.
0: No, Maradona echó a perder todo lo que hizo en la cancha con lo que hizo afuera. Desgraciadamente,
1: Sí.
0: desgraciadamente, yo creo que lo que tú estás haciendo en la música es algo muy acertado. El papá de todos se llama Edson Arantes do Nascimento Pelé. ¿Sí?
1: Claro,
0: ¿Sí?
1: Pelé,
0: Sí, él está en el
1: sí.
0: trono y escaloncitos abajo están todos los demás. Pero en fin, es cuestión de gustos también, ¿verdad? ¿Sí?
1: Es cuestión de
0: Es
1: gusto,
0: cuestión de
1: claro.
0: gustos, pero bueno. Mi querido Fabián, qué padre lo que haces. Acá en México, hasta las personas que hacen muchas cosas, les decimos, y los domingos solamente les falta ir a vender mole, ¿verdad? Ir a vender tacos los domingos.
1: Así será ya. Ah, bueno.
0: Sí, de hacer tantas cosas que. Ay, y vendemos mole los domingos, ¿eh? Porque supone que es el día de descanso, etcétera. Pero hay quienes lo utilizan, como
1: Claro.
0: tú, ¿verdad? Pues descansas de una manera muy peculiar, ¿verdad? Estás invirtiendo el tiempo en uno de tus pasatiempos favoritos, que
1: Sí,
0: la música,
1: totalmente.
0: ¿sí?
1: Totalmente. Tú sabes que estamos hoy en una radio de Puerto Rico que ha incluido más de 20 tracks en la programación y me han preguntado si podía hacerles un disco de bachata y merengue.
0: Ándale.
1: Y lo he hecho, quedó espectacular. Te lo voy a compartir si quieres, después para que lo
0: ¿Cómo
1: escuches.
0: no? ¿Cómo no?
1: Quién sabe, para la radio también te puede servir.
0: Claro.
1: Pero un estilo que nunca conocía, investigué el tema de los ritmos, de los fraseos, de qué tipo de temática de letras se plasman. Y bueno, hice seis canciones que quedaron muy bonitas, muy bonitas. Ya se está pasando en Puerto Rico.
0: Ah, excelente. ¿Algo de música mexicana por ahí?
1: Ah, ya me estás pidiendo música
0: No, no,
1: mexicana,
0: no,
1: tengo
0: te estoy
1: que ponerme
0: preguntando.
1: a.
0: Pues estoy abriendo el
1: No,
0: caminito.
1: no, mira, de música mexicana me gusta mucho Lila Downs.
0: Oh, sí.
1: ¿Conoce?
0: Sí,
1: Me
0: cómo no,
1: encanta.
0: cómo
1: Y
0: no, cómo no.
1: Julieta Venegas creo que también es mexicana.
0: De Tijuana, sí.
1: Me encanta, esas dos cantantes son las únicas que conozco, más allá de lo que es la música mariachi o algunos boleros, pero no. Tenía que investigar, tenía que investigar.
0: Algo de rock mexicano. Es que hoy no hay tanto. O sea, solamente destaca Maná por ahí, los Caifanes de alguna manera.
1: Maná,
0: Pero
1: claro, Maná,
0: en
1: sí.
0: los 90s, en el boom del rock en español, en México hubo una de bandas impresionante, que
1: Mira.
0: eran incluso hasta teloneras de todas estas bandas que venían de América del Sur, de España, Soda
1: Sí.
0: Stereo, Hombres G, La Ley. Todos
1: La
0: estos,
1: ley.
0: y obviamente en México tenemos pues al papá del rock, ¿no? Desde hace 58 años, don Alejandro Lora y el Tri, que están por cumplir 58 años de vida.
1: Mira, no lo conozco, no
0: No lo
1: conozco.
0: conoces, te voy a compartir unas
1: No.
0: canciones. Es un es un
1: Por
0: es un
1: favor.
0: es un rock muy bueno, de protesta, ¿sí? No es un rock comercial. No,
1: Ah,
0: por
1: mira.
0: eso no sale él en la televisión y nada, porque sus canciones son, pues, con letras, haz de cuenta, si ahorita en México hay una manifestación, él hace una canción, ¿verdad? Y te cuenta la historia. Entonces, a veces eso, pues, cae mal en algunos
1: Cae
0: sectores,
1: mal.
0: exactamente, ¿sí? Pero se ha mantenido Alejandro Lora con el Tri, y ahí anda, ahí anda, ahí anda. Es conocido, por ejemplo, en Perú. Él ahora anda haciendo, ya ves que luego hay estos concursos de canto, la voz y todo este rollo. Él anda ahí de juez y ese tipo de
1: Sí.
0: cosas.
1: Ah, mira, mira qué bien.
0: Pero sí anda muy activo Don Alex Lora. Pero fuera de ellos, hay algunas bandas que ya no están, desaparecieron, pero eran muy buenas, banda como Bonnie y los Enemigos del Silencio, Café Tacuba, que todavía está activo, ¿sí?
1: Café Tacuba,
0: Café
1: sí,
0: Tacuba,
1: ese
0: cómo no,
1: conozco.
0: sí,
1: Ese conozco, sí.
0: y algunas otras por ahí, en este boom del rock, que bueno,
1: Tú
0: muchos de
1: sabes
0: ellos se
1: que
0: han mantenido.
1: yo tengo algunas canciones que son de protesta también, con letras bastante comprometidas socialmente, y cuando me hacen una entrevista en la radio pregunto cuál es la orientación, porque por ahí no quieren que pasar algunos temas políticos,
0: Ah,
1: musicales.
0: okay.
1: Me pasó los otros días, pero tengo también que son universales, porque hablan de lo que es un poco la injusticia, la redistribución, etcétera.
0: Okay. Pues es que lo que dijiste tú al principio, la música sirve para todo, hasta para protestar. ¿Sí?
1: Tal
0: Hasta
1: cual,
0: para protestar.
1: sí.
0: Esta señorita Lila Downs que tú comentas, ella es oaxaqueña y también tiene cierto pues algunos pasajes también ahí de protesta, pero se ha sabido meter, incluso ella fue la artista que abrió el mundial, en la inauguración del mundial, ella fue la que presentó,
1: Ah,
0: la que hizo la presentación,
1: sí.
0: ¿sí? De la que empezó el show de la inauguración, Lila Downs,
1: Es exquisita.
0: sí. Y en el caso otro que me dices de Julieta Venegas, tuvo un boom muy importante hace como unos 10, 12 años, se desapareció un poco y ahorita está regresando nuevamente al escenario. Creo que se casó, tuvo hijos, algo así. Muy peculiar porque se hace acompañar de su acordeón. ¿Sí? De su
1: Ah,
0: acordeón, de su acordeón.
1: mira.
0: Ella era vocalista de una banda de rock en Tijuana, se hace vocalista y pega con todo, ¿ah? ¿Eh? Sí, Julieta Venegas.
1: Muy buena voz, muy
0: Sí,
1: buena voz ella.
0: cómo no,
1: Muy
0: cómo no.
1: buena voz.
0: Bueno, en ambos
1: Y a Lila
0: casos,
1: la conocí personalmente
0: ¿a
1: acá.
0: poco? Sí.
1: Sí, me metí en el camarín, dije quiero una foto contigo y me saqué la foto.
0: Qué padre, qué bien, qué bien, qué bien, qué bien. Pues sí,
1: Divina, divina.
0: qué padre, qué padre. Pero no, es más comercial Julieta Venegas que Lila Downs. Lila Downs es como más,
1: Claro.
0: tiene otro corte, tiene otro, pero ahí anda, o
1: Tiene
0: sea,
1: otro perfil.
0: sí, hizo un dueto con una chica que canta cumbia, por ejemplo, sí, o sea, obviamente son como que, como todos los artistas, aprovechan ciertos nichos de mercado que están en ese momento bastante socorridos y pues ahí hacen su feat.
1: Eso
0: Eso fue.
1: hizo.
0: Sí,
1: Sí.
0: no te decir,
1: Eso
0: ese
1: hizo.
0: era fue porque la chica de la cumbia la buscó a Lila Downs para hacer ese dueto. De ese tamaño es Lila Downs.
1: Mira, y claro, la buscaron también para hacer una versión con Mercedes Sosa
0: Oh.
1: de un tema de Víctor Heredia que se llama La razón de vivir, que es espectacular. La
0: Okay.
1: fusión de los timbres de voz de Mercedes Sosa y Lila Downs es extraordinario, y el tema es extraordinario. Razón de
0: Excelente,
1: vivir, búscalo.
0: excelente, excelente, muy bien, muy bien. ¿Sí? No, muy bien, muy bien. ¿Y cómo está el tema? ¿Cómo anda el tema empresarial, mi querido Fabián? Vamos a meternos un poco a ¿cómo, qué es lo que haces ahí? Hablabas de que tienes algunos socios y alianzas internacionales que no lo has dejado desde hace muchos años. Entiendo
1: De
0: que
1: hace muchos
0: que ese es
1: años.
0: tu modus vivendi, ¿verdad? Actualmente.
1: ¿No? Sí. Lo que nosotros hacemos simplemente es licenciar marcas internacionales, representarlas, buscar por categoría el importador o el fabricante que tenga necesidad de acceder a manejar una licencia internacional. Y bueno, le gestionamos los contratos, los negociamos los contratos y se establecen los territorios y demás. Tengo gente que aliada con oficinas propias en México, en Medio Oriente, en Panamá, en Perú, en Brasil y en Chile.
0: Okay, y todas operando.
1: Desde acá, sí, todos operando con marcas que yo les voy dando o que ellos me dan a mí para manejar acá en Argentina, por ejemplo.
0: O sea, tú haces la labor de introducir la marca al país.
1: Sí.
0: ¿Sí? Okay.
1: O en forma directa o a través de un agente. Exacto.
0: Okay. Entiendo que son marcas que no existían antes en el país.
1: Son marcas que no existían o que sí existían. Hace 20 años una de marca francesa muy importante estuvo en México, después desapareció y ahora estamos queriendo con un socio local a ver si la podemos volver a introducir en el mercado. Muy interesante. El mensaje que cada marca puede dar, qué valor agregado puede dar para que un industrial sea seducido en obtener una licencia y manejar una marca que no es la propia. Entonces, está bueno, está bueno.
0: ¿Hablas de marcas de cualquier tipo o de marcas de un rango nivel alto, medio?
1: Marcas de nivel medio y de nivel alto. No de nivel, y de nivel bajo puede ser. Por ejemplo, hay algunas marcas nuevas, infantiles, que queremos meterlas en lo que es autoservicio, cadena de suministro, de primer precio, y otras que son de alto rango, que por ahí tienen que ir para Liverpool o para Palacio del Hierro, por ejemplo.
0: Ah, ok, sí. Se supone que son tiendas
1: Más de lujo,
0: de
1: claro.
0: exclusivas, ¿verdad? De exclusividad, sí, tienes razón.
1: Exclusivas, más de lujo. Así que bueno, pero la situación está tranquila. Está muy tranquilo todo el continente. Desde México para abajo, es un año, desde el año pasado, un año medio especial, medio raro, ¿no? No, comercialmente no es el mejor año.
0: Sin lugar a dudas, en este tipo de temas, el tema político creo que influye, ¿sí? Y tú lo acabas de comentar ahorita, cómo ha cambiado, cómo se ha movido el continente de un año para acá, ¿sí? Lo acabamos de ver en Colombia recientemente. Tú que lo vives y que lo plasmas en países que nos has comentado ahorita, ¿cómo va el tema? O sea, ¿realmente se está acomodando el continente o si hay otra visión de
1: Yo
0: lo que se
1: creo
0: hacía
1: que,
0: antes a lo que se hace ahora?
1: mira, en general, en la sociedad de consumo, en las sociedades, hay una reestructuración en todo. Hoy casi no se mira tele, no se escucha radio, se escucha Netflix, se ve streaming, las modas van cambiando, las cosas van cambiando. Hoy los chicos no se ponen a ver los dibujos animados, están con el celular con videojuegos y mueven millones de dólares esas empresas con los videogames. Y así hay muchas cosas en cada plano que tú ves que cambian. Hay que ver si la generación nueva no le importa tener la casa propia, piensa en hoy viajar de mochilero, recorrer el mundo y no la cultura nuestra de ahorro, es otra generación. Entonces, muchas cosas están cambiando, no solamente a nivel político, yo creo que más a nivel social, o igual a nivel social, y eso repercute en todo, en las economías, en el consumo, en la ideología.
0: ¿Cuánto tiempo tienes tú haciendo negocios con México, por ejemplo?
1: 18 años.
0: ¿Y qué diferencia hay de hace 18 años a estos últimos 8 que México ha cambiado de régimen y
1: Sí,
0: que aunque
1: sí.
0: ellos digan que sí, el que lo vive de a pie, sabemos que no estamos tan bien.
1: Mira, yo te hablo comercialmente, ha sido una muy buena época en el 2014, del 2014, 2015, 2013, de 2013 al 2015, después hubo un planchazo y después fue muy bueno del 2021 al 2025, muy bueno. Después, 2025 en adelante, empezó a decaer un poco. Como un cambio estructural en la comercialización, en la necesidad, posiblemente la invasión de productos chinos a mí me afectó particularmente con los empresarios, porque ya el fabricante no podía competir, entonces también puede ser eso.
0: Puede ser que sí, tiene unos 3 o 4 años que los chinos se han adueñado prácticamente de las zonas comerciales en México.
1: Aquí también.
0: No solamente en el terreno de los productos, sino también hasta en el terreno gastronómico. Impresionante, impresionante.
1: Aquí también.
0: Sí.
1: Creo que desde el día que Trump subió los aranceles, los chinos salieron al mundo a invadir.
0: Sí. Y aquí en México nos metimos en una bronca porque cuando Trump se dio cuenta, dijo, hey, pues tenemos un acuerdo comercial, que por cierto ya echó para abajo, no sabemos aquí qué vaya a pasar, ¿verdad? ¿Sí? ¿De qué humor se va a levantar mañana el señor? Pero no, es parte del show. Lo que sí te puedo comentar es que este periodo que empezó en el 25 precisamente, en cuestión del régimen como tal que representa, es más radical que el primero que tuvimos, con el señor López Obrador. Esta señora siempre ha sido de izquierda. Desde que nació, pues nació creo que en Yugoslavia, en un país de esos, ¿verdad? Y llegó aquí a México a los 6 años. Y su familia siempre fue del Partido Comunista. Ella de joven anduvo en Cuba con Fidel Castro. De repente en su momento fue representante de México en Venezuela cuando Chávez empezaba. Entonces es de una izquierda muy radical que ahora se está viendo mucho con algunas leyes que están arrinconando a ciertos rubros, por ejemplo la prensa. Sí, ahorita está muy fuerte contra la prensa, sobre todo contra la prensa que hable mal del gobierno, ¿sí? Aunque ella diga que no, está cerrando algún cerrojo por ahí, y ya prácticamente tienen el control de todos los organismos que antes servían de contrapeso para poder tener un buen régimen, por ejemplo, el sistema electoral, entre otras cosas, ¿no? O sea, pero la gente, te lo comparto, Fabián, aquí en México, la gente ya no se deja, la gente está protestando, la gente se está levantando, a lo mejor no en armas, ni mucho menos, porque yo soy de los que piensa que sí necesitamos un poquito más de, no violencia, pero sí de salir con más fuerza, porque al final un gobernante es el empleado del ciudadano, porque el ciudadano lo puso ahí con su voto. Y estos señores piensan que son dueños del país, ¿sí? Y lo que prometieron,
1: Yo creo que lo que prometieron,
0: no lo están combatiendo, lo están multiplicando solamente ahora que el privilegio es para ellos, ¿sí?
1: Hay una canción que dice que te la voy a compartir mañana, que se llama El político y la mentira, un amor eterno. Muy bien.
0: Con el puro título.
1: Está muy bien la letra, te va a gustar.
0: Sí. Pero bueno, es parte de lo que todos los días tenemos que sobreponernos y solventar obstáculos. Hacer un trámite burocrático es un tema.
1: Es lo que hay y siempre la peor democracia siempre es mejor que una dictadura, ¿no?
0: Sí. Como quiera, vemos todavía la luz al final del túnel aquí muy cerquita. Esperemos que así
1: Sí,
0: sea.
1: sí, sí.
0: Soy de
1: Que
0: los
1: no
0: que
1: sean.
0: piensa
1: Que viene.
0: que soy de los que piensa que el amigo de arriba, nuestro socio, aquí arriba, nuestro vecino, no nos va a dejar morir tan fácil, ¿verdad? ¿Sí? No
1: Claro,
0: nos va a dejar morir tan
1: exactamente.
0: fácil, porque le somos de mucha utilidad, ¿sí? Entonces,
1: Sí,
0: ahorita hay
1: totalmente.
0: una
1: Sí,
0: amenaza ahí
1: claro. Enorme, enorme.
0: de meterse a México a ayudarles a combatir la violencia y la inseguridad. Vamos a ver qué sucede. Pero pues es un conjunto, porque ya está inmiscuido muchos rubros de la política y de la sociedad. En fin. Por lo
1: Claro.
0: pronto hay que seguir trabajando, mi querido Fabián. Qué bueno que tú tienes esa
1: Hay que seguir
0: facilidad.
1: trabajando.
0: Sí, claro. Me gusta lo que haces, eso de introducir marcas se me hace muy interesante. Inclusive, quizás alguna marca que ya exista y que quiera un tipo de expansión, ¿no?
1: Una marca que ya existe es el cliente ideal para poder ofrecerles una identidad sonora. Si tú buscas en Google, puedes ver que McDonald's de las hamburguesas tiene su propia playlist, Burger King también, y las grandes marcas como Louis Vuitton, Yves Saint Laurent también tienen. Entonces, cualquier marca, puede ser la playlist para Liverpool, la playlist, un ejemplo, ¿no?
0: Sí.
1: La playlist de, no sé, lo que sea. Y eso se sube a plataformas y se disemina. Y puede ser un negocio importante eso.
0: Oye, ¿tú estás muy ligado al marketing y todo este tipo de cosas de marcas y todo esto?
1: Sí,
0: Sí,
1: como
0: ¿verdad?
1: autodidacta en la Universidad de la Calle.
0: En la UV, en la Universidad de la Vida, ¿sí?
1: De la vida,
0: Fíjate que aquí
1: exacto.
0: en México hay un ejemplo de una marca que ha hecho un trabajo tan espectacular en los últimos años, que creo que en Argentina también existe, las famosas farmacias del doctor Simi, las farmacias
1: Sí,
0: similares.
1: farmacias
0: La
1: similares.
0: persona que inventó esa botarga es un verdadero genio que hoy por hoy, hasta el Papa tiene un muñeco del doctor Simi vestido de Papa. Los artistas que vienen a México a dar conciertos, es muy común que les avienten un peluche del doctor Simi, y lo que hacen ellos, la interacción que tienen en sus negocios con la gente, va más allá de alguien que va a comprar una medicina, ¿sí?
1: Eso es una ident eso es un eso genera la identidad, tal cual.
0: Tremendamente,
1: Y
0: tremendamente.
1: farmacia de la farmacia Simi tiene por lo menos 2.500 tiendas, farmacias.
0: En Argentina.
1: No, no, no,
0: En
1: México.
0: México, sí, claro. Y
1: Sí.
0: es que también ha manejado su negocio como una especie de franquicia, más o menos,
1: Claro.
0: ¿sí? Y tienen un
1: Sí.
0: beneficio de un día, por ejemplo, creo que son los lunes, que ponen todo el 25% de descuento, que
1: Mira.
0: lo que vendan es para los empleados. Es como un
1: Ah,
0: plus
1: espectacular.
0: para los
1: Sí.
0: empleados, ¿verdad? O sea, por eso los mismos empleados los ves afuera haciendo su labor de venta. Tú vas
1: Qué bueno.
0: y pides una medicina y ellos
1: Qué bueno.
0: te sugieren algún complemento de lo que tú estés comprando. Y digo, se ve que hay una estructura, que hay un manejo de la identidad, como dices, muy marcado
1: Sí, sí, sí,
0: y
1: sí, sí,
0: espectacular.
1: sí.
0: ¿Eh?
1: Es muy bueno eso. Mira, que nosotros estemos hablando de eso ya te da cuenta de cómo maneja la identidad.
0: Sí, cómo no. Y parecía que ese negocio, al ya no estar el fundador, digo, sí vive, pero ya no maneja las farmacias por cuestiones de salud. Ahora está el hijo, pero el hijo vino y ¡pum! Refrescó el negocio, dejando lo básico que era la imagen. Y es tremendamente exitoso, ¿va? Tremendamente exitoso. ¿Eh?
1: Bien.
0: ¿Qué planes tienes de expansión en otros países, Fabián?
1: ¿Con la música?
0: Con la música y con tu negocio de marcas y todo esto.
1: Mira, en la parte empresarial, la idea siempre es tratar de conseguir más representaciones y de poder posicionarlas a través de los agentes, a través directo, en fin. Ese es mi negocio madre, digamos. Y con la música, yo tengo hoy construido un activo importante que alguna discográfica, algún sello discográfico que apueste a música asistida con IA, le dé el valor para promocionarlo a nivel internacional y darle escalabilidad para la monetización, pues es un negocio brillante para todos. Entonces estoy en la búsqueda del sello o del canal de televisión que le dé visibilidad, que viralice. Hay muchos hits, tengo temas que son hits comerciales, que pueden ir perfectamente en una novela, en una ficción, en una película, en un talk show o en una discoteca, por ejemplo. Entonces eso hay que darle visibilidad y buscar el sello. Yo estoy en busca del sello. Y también en busca de las marcas que quieran hacer identidad sonora como para generar otra plataforma de negocios. Eso ya es más comercial. Me piden un disco de chill out, le preparo el disco de chill out o de jazz o de clásica, lo que quieran.
0: La IA te da esa
1: Las ganas son
0: facilidad.
1: las mismas que a los 20.
0: Ah, no, claro, por supuesto, por supuesto. Es que eso lo podrás dejar un rato, pero no se pierde el gusto, no se pierde no sé, el estar ahí, el estar creando. Es como una necesidad propia, ¿no? De seguir haciendo.
1: Fluye.
0: Así es, así es. Sí, ¿qué te inspira para hacer música? O sea, ¿qué ves? Por ejemplo, ahorita me hablabas de un tema que habla de la política, por ejemplo. Estás haciendo, ya hiciste
1: Sí.
0: algo para el deporte, pero ¿qué te inspira? O sea, ¿cuál es tu musa
1: Bueno,
0: principal?
1: y la musa es el sentimiento o el pensamiento que aparece. Si estoy indignado por la hipocresía de la sociedad, por la corrupción, me pongo a escribir y después de escribir le busco la estética en la música que tiene que tener y que aplica para esa letra. Si es una canción de amor, porque me inspira el amor, escribo y le pongo la música que sea también acorde a la estética que tiene que tener. La inspiración son emociones, son momentos, no hay algo estático, es muy dinámico.
0: Excelente, excelente. Sí. Te iba a preguntar, porque yo creo que hay gente que piensa que escribir una canción ha de ser muy sencillo. Yo te voy a comentar mi experiencia. Yo nunca he compuesto una canción, pero me atreví en un libro que hice hace como unos 2010 por ahí, que tuve la fortuna de compartirle a la gente una situación personal que yo pasé y que mi escape fue irme a escribir en mi computadora todas las noches y cuando me di cuenta ya había sacado, no sé, 120 páginas que luego ordené
1: Mira.
0: por capítulos, ¿sí? Y de ahí empezó estando en la radio. Nos orillaron un poquito la gente que nos escuchaba a meternos al tema de la poesía, de este género, y me atreví a hacer algunas composiciones que tengo ahí. No, no, no me atrevo a decir estas no son mías, no. Pero no es sencillo, o sea, te pregunto, hacer una canción. Es cualquiera puede hacerlo.
1: A ver, cualquiera puede hacer cualquier cosa. Ahora, si está bien hecho o no,
0: Claro.
1: es otro asunto. Mismo, yo te comentaba que estoy terminando de preparar un disco de bachata que me han pedido, y mismo que es algo que yo no siento, busco, porque no me identifica esa música. Entonces me puse a investigar cuáles son las temáticas y sobre esas temáticas trato de meterme adentro de esas sensaciones, de esos sentimientos, de esas raíces, y a ver qué puedo escribir que tenga que ver con ese aroma de ese lugar, del Caribe, de todo eso. Entonces, a veces un paisaje te puede detonar, escribir algo, o una música te puede llevar a una tal emoción que te da necesidad de escribir, que eso me pasa mucho. Yo escucho otras músicas y de repente la música me genera algo de tener que contar algo y lo escribo. Y
0: Okay.
1: después le pongo mi música, pero no es algo fijo, ¿no?
0: Tú tienes tu estilo.
1: Sí.
0: Tienes tu estilo. Y ahora que te encomendara una misión que no estás tan involucrado, tuviste que apoyarte porque entiendo que cada cosa tiene incluso hasta su lenguaje, ¿no? Tiene hasta sus palabras comunes, que habrá que adecuar para que se vea más en sintonía con lo que estás haciendo.
1: Exacto. La idea es buscar la excelencia, hacer algo de calidad. Entonces, me lo tomo con mucha responsabilidad eso. Mismo en lo que yo hago en diferentes géneros, respetando que sea algo de calidad, algo bien hecho.
0: Perfecto, perfecto. Dijiste algo muy cierto. Todo mundo puede hacer todo.
1: Eso es cierto.
0: Es que aquí en está la disyuntiva siempre en dos temas muy peculiares. Es que todo mundo puede emprender, todo mundo puede ser emprendedor, o todo mundo puede ser líder. Pues sí, pero no, ¿va? Porque hay que tener ciertas habilidades, hay que tener ciertas herramientas para ser un buen líder. O sea, está para todos, pero no cualquiera puede ser líder.
1: A ver, entraste en el tema del liderazgo. Yo creo que todos pueden ser líderes si empiezan a ser líderes de sus propias convicciones, de sus propios deseos, de su propia resiliencia ante los fracasos. Cuando ellos logran ser líderes de todas esas autolíderes de estas cosas, de estos valores, están con la fuerza para resistir cualquier tormenta y salir adelante y ser líder. Pero primero hay que ser líder de lo que uno cree.
0: No, y ser autolíder de uno mismo. Que eso es lo más
1: Sí.
0: complicado. Porque nadie quiere echarse un vistazo hacia adentro. Pensamos que todo está bien.
1: Claro.
0: Y no es cierto. Y no es
1: Exactamente.
0: cierto, y no es
1: Pero
0: cierto.
1: todos pueden, ¿eh? Todos pueden, hay que tener ganas.
0: Mi teoría es que todos pueden, pero no es para todos. O sea,
1: Es cierto.
0: y ahí puedes o
1: Es cierto.
0: podemos poner un montón de variables. ¿Verdad? Por eso hay tan pocos buenos líderes, porque si no, este mundo fuera diferente, ¿sí? Fuera
1: Totalmente.
0: diferente.
1: Totalmente. Sí.
0: Pero bueno, es el trabajo que tenemos que hacer todos los días con la gente con la que estamos, nuestro círculo, la gente que conocemos, ¿sí? Ahora estoy aprendiendo mucho de ti, porque tú eres un líder en lo que haces y lo haces bien, me queda claro.
1: Gracias.
0: Lo que he escuchado de música es excelente. Lo que me has platicado del terreno empresarial, pues bueno, no cualquiera tiene presencia en tantos países y por mucho tiempo estando vigente. Mi querido Fabián, estamos a punto de cerrar. Se ha ido muy rápido esto, pero
1: Lindo.
0: sí, la verdad es que la música de Fabián la pueden escuchar en EA Radio. Tenemos cerca de unos 20 temas que hemos subido. Sí, yo le compartí a él que hay uno que me encantó. Me pasó ya la versión en
1: Sí.
0: español. Está genial. También ahí ya la vamos a incluir. Me ha compartido muchos temas de jazz, que es muy padre. Sí, ayer estuve escuchando varios. Y bueno, podemos hacer algo más si tú así lo autorizas.
1: Por supuesto.
0: Me imagino un programita de 1 hora de puro jazz. Sí, inclusive
1: Sí.
0: entiendo que cada canción tiene una historia, ¿verdad?
1: Cada canción tiene una impronta de una ciudad.
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0: Sí.
1: Cada ciudad representa una energía, una impronta, un clima, una foto, una fotografía. Entonces, esas son las historias que representa cada tema.
0: Excelente, excelente. La invitación está hecha para que te vuelvas a reunir con un servidor las veces que tú quieras. Seguimos platicando por el tema de la música, mi querido Fabián.
1: Mi querido, muchas gracias y
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0: sí.
2: Favor de cargar.
0: No, este es tu espacio. Las veces que tú quieras regresar, de platicar de tus planes y de compartir algo para la gente, bienvenido. Bienvenido, ya lo sabes. Fabián
1: Buenísimo.
0: Olenberg
1: Y el mensaje que
0: desde
1: dejo es que
0: Argentina. Adelante, adelante.
1: todos pueden ser líderes. Hay
0: Eso.
1: que querer.
0: Eso, así es. Hay que querer.
1: Arriba,
0: Ay,
1: arriba México.
0: ay, ay, gracias. Muy bien. Un abrazo hasta Argentina, Fabián. Y amigos,
1: Un abrazo, muchas gracias.
0: esta entrevista
1: Muchas gracias.
0: queda grabada en nuestro canal de YouTube, EA Radio TV. Y por ahí te voy a compartir ahorita el programa completo, mi querido Fabián, para que lo tengas y lo compartas a quien tú así lo
1: Bueno.
0: consideres. ¿Sale? Gracias a todos.
1: Muchísimas gracias.
0: Sigan en la
1: Estamos en
0: programación,
1: contacto, ¿eh?
0: claro,
1: Gracias.
0: un abrazo. Sigan en la programación de Radiola porque
1: Gracias.
0: siguen, creo que sigue el rock con Luigi, con Andrés. Así que no se despeguen. Gracias. Muy buenas noches. Pásenla muy bien.
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1: Buenas noches, soy Andrés López Nieto, nuevamente aquí con ustedes para iniciar un programa más de No Corran, que es peor. Y hoy quisiera hablar de un concepto llamado los seres elementales, y uno se pregunta a veces qué son los seres elementales, y también llamados genios elementales, perdón, espíritus elementales o genios de la naturaleza. Y son seres mitológicos que pueden ser relacionados directamente con algún elemento de la naturaleza, con algún elemento natural, que pueden ser protectores, formadores, y esto, pues digamos, en el caso positivo, pero también pueden ser seres que nos atormentan, nos generan miedo, nos generan intranquilidad, y a veces son utilizados por como rituales de brujería para, ¿por qué no?, molestar determinada región, determinada persona, determinado grupo de personas. Hoy, coyunturalmente, dado que recibí un material que estaré compartiendo con ustedes a lo largo del programa o en algún momento del programa, hablaremos de un ser que no solamente es conocido en Colombia, porque es que esto es lo más curioso. A veces uno dice, no, es que esto solo sucede aquí o en esta región, pero cuando hablas de la Llorona, las personas que viven en México levantan la mano y dicen, no, eso es de acá. La Llorona se manifiesta acá. Y en estos días que estaba donde un cliente, una de las personas que trabaja con este cliente es de Venezuela, y cuando me escuchó mencionar a la Llorona, dijo, ah, eso es de mi tierra, es de allá, de Venezuela. Entonces, qué coincidencia, porque esto, digamos que a mi modo de ver, le da cierto piso de realidad a este tipo de apariciones, porque generalmente cuando son o generalmente no, en ocasiones nos encontramos con mitos que son muy muy regionales, son productos de relatos de determinadas zonas, como los mitos y leyendas del Pacífico, de los pescadores de Buenaventura, los pescadores de Guapi, los pescadores de Tumaco, del Chocó, o los mitos que se pueden dar en los llanos orientales colombianos y que son y que colindan listo con los llanos venezolanos, ¿no? Que para ellos serían occidentales, pues, diría yo. Pero cuando hablamos de la Llorona, empezamos a buscar en redes sociales, o más que en redes sociales, empezamos a buscar en la red literatura sobre apariciones y sobre orígenes, y hay mucho material en México, en Venezuela y también acá en Colombia. Seguramente sucederá igual en Chile, Bolivia, Paraguay. No sé si en Uruguay y Argentina también, no, pero de más que sí. Cuando empezamos a leer sobre la Llorona, y hacemos como una revisión general, Dicen que la Llorona es un fantasma del folclore hispanoamericano originario del mundo prehispánico, que según la tradición oral es un alma en pena de una mujer que ahogó a sus hijos, que luego arrepentida y maldecida los busca por las noches en los ríos, pueblos y ciudades, asustando a la gente por su desgarrador llanto y alarido, y hay quienes la ven, quienes la oyen, y ya les pondré aquí en el programa la grabación de obtenida pues en cerca de la región en donde yo estoy. Yo estoy viviendo en un municipio que se llama La Cumbre, ubicado en el Valle del Cauca. Estamos a 1 hora de Cali. Y en diferentes momentos de mi estadía aquí, muchas personas me han contado sobre las apariciones de la Llorona, gente que ha trabajado con nosotros, vecinos, vecinas, me han contado y coinciden en la forma o el relato es muy parecido, por no decir que el mismo. Ya, a veces cuando la persona no se ha enfrentado a esta situación o a determinada situación, sino que la escucha y la repite, se forma un fenómeno conocido como el teléfono roto, y es que la versión original se desdibuja, es diferente y se va cambiando porque cada quien le va agregando situaciones, visiones, y le va quitando otras. Y el relato que uno escucha generalmente es diferente al relato original, pero en este no ha sido el caso. Y les hablo que es una historia que estoy oyendo de 15 años hacia acá, de diferentes personas que me han dicho que la han escuchado. No me han dicho que la han visto, porque su reacción al escuchar este desgarrador sonido es esconderse, cerrar cortinas, apagar luces, porque dicen que el sonido es sumamente atemorizante. En la literatura encuentro que hablan pues, que la leyenda posee gran diversidad de versiones, digamos muy, muy amarradas a la región donde se cuente la historia, pero hablan de un relato mágico, sobrenatural, hablan de, pues, no sé. Lo que dice la literatura es que de acuerdo a la región hay diferentes matices, pero no es el caso, no es el caso, y además que no es el caso, pues porque digo que las historias que me han contado a mí son homogéneas, coinciden unas con otras. No he encontrado ninguna leyenda que se... o ninguna crónica que se aleje de las demás. Acá retomo algo que estoy leyendo. Dice: la leyenda de la Llorona es antigua y tiene orígenes prehispánicos. ¿Qué quiere decir prehispánicos? Es que prácticamente es una leyenda indígena, ¿sí? Porque no habían llegado los españoles a América, y dicen que viene de los mexicas y los mayas, en la forma de diversos personajes con características similares presentes en las cosmogonías y creencias ancestrales de los pueblos autóctonos de América, transmitidos de forma oral de generación en generación, hallándose relatos comunes pero con diversas imágenes, emblemas, símbolos, lo que le da a la leyenda una rica diversidad cultural. Pero aquí yo hago un punto y un paréntesis, y es, pues yo, es algo, es una leyenda común. Está ladrando Enzo. Enzo, por favor, estoy al aire, Enzo, gracias. Está ladrando Enzo. No sé si vio a la Llorona o a la sobrina, pero bueno. Yo pensaría que el dialecto de los mayas, de los quimbayas, de los calimas, de los muiscas, los chibchas, los aztecas, los incas, no era el mismo. Entonces, no sé cómo se puede hablar ok, dentro de una misma tribu, dentro de una misma comunidad, sí, obviamente se puede migrar ese relato de generación en generación vía la tradición oral, pero al parecer esto no se daba sola o no se da solamente en México. Sigo leyendo. Durante la época virreinal, las generalidades de la leyenda tomaron forma y a través del tiempo la leyenda de la Llorona se ha convertido en parte del imaginario colectivo de Hispanoamérica, trascendiendo fronteras y volviéndose parte de la identidad cultural, el folclore y la imaginería popular de muchos países. En la actualidad, la leyenda continúa siendo muy popular desde su origen, de México hasta Argentina, ¿verdad? Bueno, pensaba que en Argentina no, así como los estados del sur de los Estados Unidos con mayor población de habla hispana, como Arizona, Texas y Nuevo México. Y en el caso particular de México, el personaje de la Llorona es signo de identidad nacional y patrimonio cultural intangible de la Ciudad de México. Se habla, de hecho, ahorita voy a comentarles algunas versiones mexicanas del tema de la Llorona, pero yo insisto en lo mismo. Yo hace poco hablando con una persona que espero que pueda traer al aire hoy, y de hecho hace muy poco, hace 3 días, hablaba con esta persona que es es una persona citadina completamente, es una persona muy ajena al campo, pero en su infancia tenía una finca en determinada región que no es cerca de donde estoy, y contaba que saliendo de esa finca en compañía de sus hermanos y sus padres, vieron una mujer en el río emitiendo unos sonidos bastante estremecedores. Bueno, espero que pueda tener a la persona acá, prefirieron irse. O sea, digamos que el susto fue tal que prefirieron seguir su camino y emigrar de donde estaban. El origen, la presencia de seres fantasmales que lloran en los ríos por motivos diversos es una característica recurrente de la mitología de los pueblos mesoamericanos. Es así como pueden encontrarse rasgos de estos espectros en varias de las culturas precolombinas, que finalmente, con la llegada de los conquistadores españoles, fueron asumiendo rasgos comunes debido a la expansión del dominio hispánico sobre el continente. La leyenda es una historia que posee referentes míticos en el universo prehispánico, pero que instaura su drama y su cortejo imaginario y angustiante en la orden colonial. Aquí yo tengo varias historias muy cortas, perdón, que relatan el posible origen de La Llorona. Y voy a leer este artículo, se llama La Llorona, quiero buscar la fuente, pero no la veo, no la veo, lo estoy tomando de una página llamada gavilan.edu. / academic, / spanish, / Gaspar. ¿Listo? Entonces dice, no hay historia que se cuente con más frecuencia que La Llorona. Dicen algunos que esta historia tiene una base histórica. Se trataría de una cierta Luisa, amante de don Muno Montes Claro. Ella le había dado 3 hijos ya. Cuando don Muno la dejó para casarse con una mujer de más categoría, Luisa mató a sus 3 hijos. Esa es una versión. Otros opinan que esta historia remonta al tiempo de los aztecas. Había una diosa llamada Xibocatl que había tenido que sacrificar a sus hijos a los dioses. Se veía a ella en la noche cargando una cuna vacía. La historia de la Llorona se cuenta de mil maneras. Así la oí yo en Laredo, dice el autor de este artículo. En el barrio llamado, un segundo, me están escribiendo, pero no, no es la persona que estoy esperando a ver si se conecta. Bueno, dice, en el barrio llamado El Rincón del... A ver, la historia de la Llorona se cuenta de mil maneras, así la oí yo en Laredo. En el barrio llamado El Rincón del Diablo vivía una mujer muy pobre. Ella y sus tres hijos vivían en un jacal miserable a la mera orilla del río. Su esposo pasaba su tiempo en parrandas al otro lado del río, en Nuevo Laredo. Ella, pues, lavaba y planchaba ropa ajena y a veces pedía limosna para que sus pequeños alcanzaran una comida por día. Era una vida tristísima y cada día traía miserias nuevas. Lo que le dolía más era ver a sus hijitos tan flacos y hambrientos. Siempre quedaba un rayo de esperanza. Un día su esposo volvería y todo se arreglaría. Pues sí, volvió el esposo para avisarle que se iba con otra mujer para nunca volver. Ya la mujer no se pudo aguantar, ya nunca saldría de su agonía. Miró el agua que pasaba abajo. Sus criaturas tendrían que afrontar una vida entera de lágrimas. Pobrecitos angelitos, estarían mucho mejor en el cielo. Dios les daría ropa fina, comerían cosas ricas. Qué contentos estarían allá arriba para siempre. Sin pensarlo más, empujó a los chiquillos y los arrojó al agua. Flotaron por algunos momentos y finalmente desaparecieron. Ella se sonrió por primera vez desde mucho tiempo, convencida que acababa de cumplir con su deber de madre. Ya los podía ver arriba con sus coronitas, comiendo un buen plato de nieve de fresas. Se acostó y se durmió felizmente. Cuando despertó la mañana siguiente, buscaba a sus niños. ¿Dónde estaban sus acaricias, sus sonrisas, sus lágrimas? Repentinamente realizó lo que había hecho y, queriendo estar con sus chiquillos, se echó al río. Es cierto, y no falta quien lo quiera jurar, que cuando la luna está llena se oyen los sollozos de una mujer al lado del río. ¿Será la llorona que todavía está en busca de sus niños? Bueno, y yo creo que bueno, sí, aquí me hace una pregunta que si la historia de la Llorona no es de aquí, de Colombia, puntualmente, ¿qué pasó que se hizo un mito nacional? Pues yo diría que una posible vertiente es, asumiendo, digamos, que fuese un mito y no algo real. Yo con lo que, o sea, yo me inclino mucho a pensar que es algo real y que es un ser elemental, y yo pensaría que los seres elementales están en todas partes. Los duendes, las lloronas, lo que aquí podemos llamar, aquí hay un mito o leyenda que le llamamos el Muán, y yo diría que estos seres elementales no tienen bandera, entonces yo pensaría que son reales, pero si nos vamos a la vertiente del mito, podría ser que este tema de la tradición oral en época ya de la conquista y colonia, pues se haya empezado a divulgar, obviamente lentamente, porque en esa época la comunicación no era tan, obviamente, tan fluida como ahora, que tenemos el WhatsApp. Antes fluía en carabelas. Entonces podría ser eso. Yo me inclino fuertemente a pensar que estamos ante temas reales. El tema metafísico o lo que nuestros ojos no ven no quiere decir que no exista. Hay personas que tienen los sentidos, yo diría que más receptivos y son capaces de ver estos seres y otras no. Pero yo quiero compartirles algo que recibí, ya ustedes juzgarán si creer o no creer. Es que me da vaina pues mencionar en qué vereda fue esto. Pero sí puedo decir que fue en una de las veredas pertenecientes a nuestro municipio. Y que la historia no la he escuchado, que ocurrió solamente ahí. Hoy me dijeron, pasó aquí también. al frente de mi casa. La escuché también. Lo que me describían era prácticamente igual a lo que se escucha aquí.

0: Acabo de decir cada quien que saque sus propias conclusiones si es que encuentro esta vaina. Es que en serio ya me preocupó. Ya me preocupó el tema porque es que la tenía yo aquí hace un momento y no sé, pues si la llorona me esté hackeando esta vuelta, pues o okay. Bueno, voy a mirarla por acá, por otro lado. A ver qué pasa. No, está complicado. Está complicado. Un segundo. Un segundo, un segundo, un segundo. Estoy aquí buscando. No me aparece. No me aparece. Yo voy a resolver este tema técnico. Los invito a escuchar una canción suavecita. Suavecita. Suavecita. Nada de miedo. O sea, una canción como para que se relajen. Porque, hombre, esto es espeluznante. Ya vengo. A ver, démosle clic. Miren que ahí, pues si pudieron escuchar, ya lo voy a repetir si están de acuerdo, si el honorable público está de acuerdo. Yo tengo el pañal puesto. Entonces, una de las cosas que me comentaban antes de recibir este material, me decían, pasa y se alborotan los perros. No, para ser francos, no se encuentra nada, no escucho nada de dónde están mis hijos, pero si hay un llanto desgarrador. Un llanto sumamente fuerte, desgarrador. Los perros se alteran y cuando pasa cerca a los perros, no sé si escuchan que ella les hace un gruñido a los perros también. Vamos a repetirlo. Quiero que presten atención, por favor. La verdad, el sonido, pues no sé, llámeme gallina o como quieran, pero a mí me aterra esa vaina. Me aterra, me parece, yo pienso que es real. Y voy a comunicarme aquí con una persona que yo les contaba ahora hace un rato, que la vio en algún momento de su vida. Llamándolo. Buenas noches. No me está dando la llamada otra vez. La llorona está bloqueando la llamada. Bueno, okay.
1: Hola,
0: Buenas
1: hola.
0: noches, ¿cómo estás?
1: Muy buenas noches, Andrés, ¿cómo está? ¿Cómo le
0: Bueno,
1: va?
0: lo primero es, autorizado, ¿podemos dar tu nombre al aire o mejor no?
1: No, lo puede dar, claro que
0: Bueno,
1: sí.
0: hablo con Silvio Velázquez, una persona que conozco hace más de 40 años, y tuvo en su infancia, ¿no? En su infancia,
1: Sí,
0: eso fue en el sector de
1: sí.
0: Pance, ¿cierto?
1: Tal cual, en el sector de
0: Sector de Pance,
1: Pance,
0: sí.
1: hace
0: Fontano, mejor
1: ya.
0: dicho.
1: Claro que sí, claro que sí. Yo soy una persona, primero que todo, nunca he creído mucho en cosas raras, ni esotéricas, ni de más allá, ni nada de eso. Si no fuera porque nos pasó algo raro a mi familia y a mí. Mis padres tienen una finca en el sector de Pance, que es en el sur de Cali. Para tus oyentes que no son de aquí de Cali o Colombia, es una zona rural cerca a Cali que queda más o menos, diría yo, 40 minutos del centro. En esa época era todavía un poquito más alejado de lo que es la ciudad.
0: Ya.
1: Es un sector bien, bien, bien rural en su época.

0: época, solamente algunas casitas o fincas de recreo y campesinos, gente que se dedicaba al agro. Nosotros teníamos una finquita donde íbamos con mis padres. Yo tenía en esa época 8, 9 años, y los días sábados nos íbamos para allá hasta el día domingo. Normalmente nos regresábamos de día, pero en esa ocasión decidimos regresarnos de noche. Pance es muy famoso porque tiene un río que se llama el río Pance, donde la gente se va a bañar. Van familias, van paseos. Bueno, regresábamos con mis papás, eran como ya las 8 de la noche, no, yo diría que 8, 8 y media de la noche, sí. Y empezamos a coger carreteras por una vía destapada, o sea, que no está pavimentada, muy oscura y que va en paralelo al río. Entonces íbamos mi mamá, mi papá iba manejando, y atrás íbamos mis hermanos y yo. Yo tengo tres hermanos. Éramos cuatro hermanos en total ahí en el carro. En eso que íbamos manejando, había luna llena, y mi mamá alcanzó a ver en el río a una señora, porque mi papá iba despacio. Y entonces le digo: mijo, mijo, pare, pare el carro, mire que allá hay una señora. Y era una señora en una roca en la mitad del río. En ese momento se alcanzaba a ver bien como el medio iluminado, la silueta. Mi papá apagó el carro y por la ventana le dijo: señora, señora, ¿está bien? Y la señora no contestaba, pero se veía como que nos miraba, porque estamos desde la carretera, ya está en la mitad del río.
1: ¿Se le veía la cara?
0: La silueta. Como la silueta no alcanzamos a ver la cara, pero por la posición se veía que estaba hacia nosotros. Entonces mi mamá dijo: ¿qué le pasa a la señora? Señora, ¿está bien? Y empieza la señora a decir: mis hijos, mis hijos. Y entonces mi papá: doña, ¿qué le pasó a sus hijos? ¿La podemos ayudar? Y ella volvió a decir: mis hijos, mis hijos. Y mi mamá:
1: Pero
0: Gilberto, ¿sabes?
1: ese mis hijos era como lo cuentan en los relatos, que es como el llanto, como un
0: En
1: grito
0: ese
1: desgarrador, ¿o era pausado?
0: no, en ese momento era pausado y diría yo como tranquilo, como frío, como mis hijos,
1: Okay.
0: mis hijos. Entonces, sin mayor emoción, Toña, se le perdieron los hijos, y ahí ella empieza a gritar durísimo y así como desgarrador, como tú lo dices. Empezó a decir: mis hijos, y empieza como a llorar y a gritar durísimo: mis hijos. Y entonces mi mamá dijo: mijo, eso está muy raro, arranque, arranque, arranque. Y todos mis hermanos gritando, y ahí arrancamos, porque no sabría bien cómo decirlo, pero ese grito de mis hijos calaba en
1: O sea, se eriza
0: en
1: uno.
0: uno. Sí, era, no se sentía normal, pues. O era como una mujer demente, o era la llorona, o algo así, pero la forma en la que gritaba, el volumen, la forma fue bien miedosa, y nunca dijo nada diferente a mis hijos. Cada vez que mi papá le preguntó varias veces que qué le pasaba, que en qué le ayudaba, que si necesitaba que la acompañara, nada, nada, nada. En todo caso, de ahí ya arrancamos el carro y nos fuimos muy asustados, pero no se sintió que fuera una situación normal de alguien normal que se le hubiera extraviado los niños o algo así, pues no, no se sintió.
1: Pues
0: Y siempre nos quedó en la memoria eso,
1: sí.
0: y nunca vamos a saber exactamente qué pasó, pero sí fue rarísimo,
1: No fue
0: fue muy
1: normal, no fue
0: miedoso. No
1: normal.
0: fue normal, no fue
1: Bueno,
0: normal,
1: no,
0: para nada.
1: muchas gracias por tu testimonio. Pues bueno, ya estamos llegando al final del programa. Muy valioso porque, pues hombre, hay gente que se inclina, entre ellos yo, a pensar que es un ser elemental, que es real. Hay muchas versiones de diferentes partes que coinciden en lo mismo. Y bueno, ya cada quien decidirá si creer o no
0: ¿A quién
1: creer.
0: concluye?
1: Bueno,
0: Sí,
1: Mompa, un
0: sí.
1: abrazo.
0: Un
1: Muchísimas
0: abrazo,
1: gracias.
0: muchas gracias por invitarme a tu programa,
1: Bueno,
0: Andrés.
1: un
0: Feliz
1: abrazo. Chao,
0: noche.
1: chao. Feliz
0: Que
1: noche.
0: estés bien.
1: Chao. Bueno, y bueno, se los voy a poner por última vez, y ustedes decidirán. si creer o no creer, porque ya estamos llegando al final del programa y yo creo que miremos una última vez.
2: Gracias.

0: Bueno, los dejo. Nos volvemos a ver en No Corran, que es peor, el próximo martes a las 9:30 p.m. Estamos todos los martes y todos los miércoles a la misma hora, 9:30 p.m. Este es un programa emitido desde la cumbre Valle del Cauca, la vereda La Aventura, radio hecha desde el pueblo, con crónicas reales, con crónicas de la gente de a pie. Aquí no damos la hora de Shanghai ni Dubai, no, esto es radio de verdad. Un abrazo para todos, feliz noche, y hoy estuvimos hablando de La Llorona. No es una señora que está llorando por el descenso del Deportivo Cali, era La Llorona. Un abrazo, hasta mañana, que descansen. Ah, Isaac, que está en México. Isaac, buenas noches, ¿cómo estás?
1: Hola, hola, buenas noches.
0: Bienvenido.
2: Muy bien.
0: Bienvenido a la emisora Radiola, emisora online de Colombia, y a este programa que se llama No Corran, que es peor. Muchas gracias por aceptar la invitación y ¿qué más? ¿Cómo va todo?
1: Muy, muy bien. Gracias a ustedes por invitarme a estar en su espacio un ratito y poder charlar de unas historias paranormales.
0: Bueno, te pregunto, Isaac, estuve viendo que tienes un canal en YouTube en el cual presentas contenido paranormal, algunas historias producto de vivencias tuyas y otras, me imagino, que de otras personas, ¿cierto?
1: Sí, estamos ahí como Midnight Podcast en todas las redes sociales y pues contamos historias personales. Empecé contando las personales y pues con el paso del tiempo las de colaboradores que hemos hecho.
0: Bueno, este gusto por el tema paranormal es algo que viene de tiempo atrás, de cuando estabas pequeño, o surgió a partir de algún hecho.
1: Fíjate que siempre me ha gustado lo del Halloween y todo eso, pero y las películas de terror, pero a raíz de que empecé a vivir ciertas sucesos paranormales, que tiene unos dos, tres años que pasó, fíjate que fue como que en forma de una catarsis, como para desahogo, más que nada, para sacar como que esas vivencias que sí son un poquito como que choqueantes.
0: Y empezaste entonces a hacer el contenido para desahogar esas vivencias. ¿Y qué vivencias fueron, Isaac? Contanos acá al aire qué ocurrió. Y sobre todo, digamos, ¿qué tanto tardaste como en creer que sí estaba ocurriendo algo paranormal?
1: Fíjate, cuando nosotros, yo y mi esposa y mi niño nos vamos a vivir juntos, nos independizamos, pues mi niño tenía alrededor de un año y medio y vivimos en un edificio, en un cuarto piso. Teníamos una semana que habíamos llegado al departamento. En esos días, nos pasa una situación con mi niño. Era como las 8:30 de la noche. Nosotros estábamos cocinando. Mi niño estaba en el cuarto dormido y se levanta llorando, pero con mucho miedo. Cuando nosotros vamos a tratar de calmarlo, pues él no se calma. O sea, mira mucho para la ventana. Haz de cuenta que enfrente de los departamentos hay unos árboles muy grandes. Y él estaba mirando hacia los árboles. Nosotros lo sacamos del cuarto, nos lo llevamos al baño para ver si se calmaba. Pero lo raro en lo que pasa en esta situación es que, te comento los árboles porque en la parte de arriba se escuchaba un aleteo muy grande. O sea, de un animal muy grande, muy, muy, muy extraño. Se escuchaba que pasaban sobre los árboles. Para esto, yo me acerco a la ventana y se escuchan unas risas, pero...
0: ¿En los árboles?
1: En los árboles, Pero te digo que, o sea, los árboles sí están altos, o sea, realmente sí miden unas más de 3 metros. Y se escuchan unas risas. Para esto, antes de que, nos, de que esto pasara, pues fue algo muy raro, porque nosotros íbamos llegando, ya pues estaba oscuro, y cuando nosotros vamos entrando, nosotros le estábamos dando la espalda a los árboles, y le gritan a mi niño, ¡Ey, niño! Pero la voz venía de la parte de arriba de los árboles, donde ya entramos y luego pasa esto que estaba dormido y todo. Pasan esto de las risas de los árboles donde se escuchaba, donde escuché la primer voz. Para esto se escuchaban unos aleteos. Nosotros sacamos al niño, yo me quedo en el cuarto y es cuando alcanzo a ver una, o sea, como un ala muy, muy grande, pero que iba por la azotea del departamento. O sea, no iba por la azotea, pero iba volando arriba de la azotea de los departamentos. Yo investigando aquí lo de aquí en la zona, hay varios plantíos, hay como dos plantíos pues de chile, tomate y cebolla. Y me comentan los vecinos y unos familiares de mi esposa que aquí suele haber muchas brujas, que son personas pues, que utilizan la hechicería, pero ya de una forma muy, muy oscura.
0: Sí.
1: Y que se transforman en estos seres. Aquí se le conoce como nahuales, que
0: Nahuales.
1: tienen la nahuales, que son personas que tienen la capacidad de transformarse en un animal,
0: ¿Y lo hacen,
1: pero,
0: con voluntad
1: ajá.
0: propia o es algo que simplemente les sucede y ya?
1: Fíjate que lo hacen por voluntad, por lo que yo he sabido, lo hacen por voluntad, pero ya al momento donde están transformados, comentan que se les pierde la voluntad. O sea, realmente se adentran en el espíritu del animal y ya las cosas que hacen ya, pues los hacen como quien dice sin voluntad.
0: Uy, uy, uy. Pero entonces ese, cuando estaba sucediendo eso, el, llamémoslo así como el momento cero, el día en que los toma a ustedes ese hecho como en frío, digámoslo así, por sorpresa, ¿tenías ya toda esta información o no?
1: No, yo realmente a raíz de esto me empecé a documentar más. Yo quedé en shock porque a mí nunca me había pasado una situación tan fuerte. Ya me habían pasado, pero tan fuerte como esa, no porque fue un conjunto de cosas, porque el ambiente en la casa empezó a cambiar. O sea, se empezó a poner muy tenso. Aquí a un lado de los departamentos hay una avenida muy transitada, se escuchan los carros comúnmente. En ese momento justo que estaba pasando esta situación, no se escuchaba absolutamente nada. Nada, ni los vecinos, ni los carros, como si algo hubiera como que sellado el edificio.
0: Ok, pero entonces, bueno, te pregunto, cuando dices que se pone tenso el ambiente, ¿quiere decir que ustedes sienten una energía rara o cambia la temperatura o qué sucede, o es algo que sentiste vos y sintió tu esposa también?
1: Sí, Teo, porque estábamos los dos y mi niño. Fue algo bien extraño porque era, pues no hacía tanto, o sea, no era de época de frío, o sea, era mediados de verano, pero cambia la temperatura. No bajó, no te lo puedo decir así como que muy drástico, pero sí se puso fresco el ambiente. Empezó, antes de que pasara toda esta cuestión de que se escuchan los aleteos, que le hablan a mi niño. Al momento de que le hablan, cuando nosotros vamos subiendo los departamentos, empieza a hacer como que un aire. O sea, muy extraño, empezó a hacer aire. Pero, o sea, tranquilo. Pero empezó a bajar la temperatura.
0: Y ¿Y alguna vez hablaste con los vecinos que viven en los otros apartamentos a ver si les había ocurrido algo similar?
1: Fíjate que no tocamos como que ese tema por lo mismo de que vaya por la desconfianza o por pensar que, pues sí, o sea, que uno inventa cosas, ¿va?
0: Claro.
1: Hay mucha
0: O
1: gente
0: claro,
1: que tiene como que muy...
0: uno
1: Dime,
0: puede
1: dime.
0: temer que cuentas algo y dicen, bueno, este está loco o se está inventando, entonces sí, es complejo, ¿no?
1: Sí, fíjate que no, cuando ya había pasado en otra ocasión, pero a mí no me había tocado, le pasa a mi esposa en la casa de mis suegros, viven aquí cerca también, pero ahí tiene una vecina ya con más confianza y fue la que le avisa. Mi niño estaba mucho más chico, yo tenía como unos 2 meses de nacido. Y le avisa, le habla a mi esposa por teléfono y le dice, oye, ¿sabes qué? Cuida al niño porque andan ¿cómo le dijo? Estos seres, estas brujas. Ahí le avisa, ahí sí hay como que ese, hubo eso de la vecina, porque a ella ya le habían tocado verlas, le tocaba, a ella sí le tocó verlas. Pero aquí realmente cuando nosotros llegamos, pues sí fue, pues es una colonia nueva, era un barrio nuevo, pues no conocíamos a la gente.
0: Ya, y te pregunto, eso, bueno, digamos que ese momento cero, llamémoslo así, esa primera noche, se dio esa situación y esa situación se siguió dando por algunos días, o cómo fue después de que apareció esta bruja.
1: Fíjate que pasa ese día, ya no vuelve a ocurrir, pero lo raro que pasó es que yo me levanto con rasguños en la espalda.
0: Upa.
1: Me levanto al día siguiente y yo me levanto con rasguños. Ya no vuelve a pasar. Ya como que nosotros hicimos unas oraciones y empezamos a poner cruces de palma en las ventanas y empezamos como a santiguar, como quien dice, la casa. Después bautizamos a mi niño por la iglesia católica y aquí viene lo raro. Ya ahí dejaron de pasar esas cosas, pero yo me estuve levantando por mucho tiempo con marcas en la espalda. De hecho, hay una foto donde me la toma mi esposa como con rasguños y en la parte de atrás, en una ventana, se mira como una cara, como cuando está haciendo mucho frío y empiezas a respirar enfrente de un espejo, así. Pero esa puerta da al patio de servicio. Realmente el patio de servicio es nomás la entrada y donde tenemos la lavadora y eso, pues realmente no es como que el reflejo de algo. Después lo bautizamos y todo. Al cabo de unos 6 meses, vuelve a pasar lo mismo. Yo estaba despierto, mi esposa ya estaba dormida, mi niño también, eran como las 11, 11:30 de la noche, y yo empiezo a sentir que cambia el clima de una forma muy drástica, empiezo a escuchar que los perros ladran, y haz de cuenta que me transportó a ese día.
0: Claro.
1: Y lo mismo, yo estaba viendo por la ventana. Y aquí en esta situación sí alcancé a ver un ala, como de un pájaro, pero era un ala muy, muy negra, o sea que se distinguía, le pegaba el reflejo de las lámparas y se distinguía. Para eso yo la miro arriba del techo, pero y yo me quedé viendo, o sea, iba como que caminando, para esto se escuchan unos pasos en la azotea, como si algo hubiera caído, algo muy pesado. No pasos, sino como si alguien hubiera dejado caer algo muy pesado. Y yo pues estaba ahí a la expectativa, volteé a ver a mi niño y todo. Para esto, en la cama de mi niño, a un lado hay un muro de concreto. Acá se le conocen como castillos, pintado de blanco de la misma pared. Aquí está lo extraño, que yo volteo para checar a mi niño, pero en ese muro entraba una luz y se miraba reflejada una cruz de luz así, muy, muy, muy clara, o sea, muy, muy clarita, a un lado de la cama de mi niño. Yo en ese momento, yo ahí sí me quedé como que tranquilo. Dije, bueno, ya no va a pasar nada, ya, o sea, como que está, pues, lo protegió esta cuestión de lo del bautizo. Porque, ya, pero a mí me impactó mucho, porque era una cruz muy bien marcada por una luz.
0: O sea,
1: Yo, de hecho,
0: te pregunto,
1: dime, dime.
0: esa cruz te daba paz o te daba paz la cruz o no?
1: Sí, me daba paz,
0: Ok.
1: porque ahí fue como que una, de que sabes que ya no va. Ya no, o sea, ya no se van a acercar.
0: Ya.
1: Yo después, cuando inicio el podcast, hago una colaboración con unos chavos de Monterrey y con un señor que se dedica a toda esta cuestión de leer las cartas y todo esto de los horóscopos. Y me dice él, dice, eso es bueno, dice, porque tu casa se selló. Dice, con el bautizo del niño. Dice, la hizo una protección en tu casa. Dice, claro, estos seres, al momento de que llegan a una propiedad y no pueden, claramente van a regresar. Dice, y este ser, o sea, regresó. Pero ya como tiene ese sello, dice, porque el bautizo es un sello, ya no pudo entrar, dice, y por eso tuviste esa luz.
0: Vale. Bueno, y eso, ¿crees que el origen, digamos, que un ser de estos que finalmente es un humano como nosotros, pero que toma esa decisión de querer hacer daño, pienso yo, pues que es así, selecciona como a... O los escogió a ustedes por alguna razón, o ¿cuál crees que fue la razón de recibir como esos ataques?
1: Fíjate que no sabría, o sea, realmente sí es algo como que yo sí lo pensé, el por qué, o sea, porque te comento que cuando estaba recién nacido ya habían ido estos seres, pero y ahí sí eran dos pájaros, pero o sea, como amorfos, no tenían una forma como un pájaro normal.
0: Y estaban ustedes en otra casa.
1: Ahí es cuando te cuento que mi esposa estaba viviendo con mi suegra, con su mamá, y yo estaba viviendo con mis papás. Yo esto me entero yo no estaba ahí, yo me entero por una llamada. Pero a mí me comenta este señor que estos seres, pues quieren a los niños, quieren llevarse a los niños. Y pues no se dan, como quien dice, por vencidos hasta encontrarlos. Me comenta que al momento de que llegan la primera vez estos seres, marcan como quien dice la casa y constantemente regresan, y no tanto la casa, sino que la persona. Por eso regresa esta entidad, porque podría ser la misma, esta bruja, pero ya la tercera ya fue como que vaya, una protección. Ya de ahí no volvió a pasar nada. Te digo, a mí me pasó ese día que amanecí todo rasguñado. Y eran rasguños que la verdad, muy, muy bien marcados. Porque uno puede decir, bueno, me golpeé con la pared
0: Claro.
1: y pues quedan marcas como rojas, ¿va? Pero este rasguño eran, haz de cuenta que tres rasguños así, muy, muy bien marcados. Y me ardían, traía hasta sangre.
0: Uy,
1: No
0: no.
1: mucha, pero sí traía un poco.
0: Bueno, y bueno, entonces ya después de que la cruz apareció, la casa se quedó sellada y ya no volvió a pasar nada, tu niño está bien, ustedes están bien.
1: Sí, te pasa lo de la cruz y es cuando yo me levanto con estas marcas. pero ya no volvió a pasar nada. O sea, de estas cuestiones, digo, esa fue la segunda vez que pasó aquí y ya habían pasado otras dos veces en la casa de mi suegra. Pero a raíz de lo del bautizo, de que hicimos unas oraciones, ya no pasó nada. Me pasó algo bien extraño, y fíjate, ahí te va. Después de esto, cuando sale lo de la cruz, que yo alcanzo a ver la cruz, que fue la última, yo me levanto al día siguiente, a la mañana, voy por algo para desayunar, y yo me topo a una. Venía caminando una mujer, una chava, una joven, muy, muy, muy, muy bonita, de tez blanca, muy, muy bonita. Pero al momento de que yo paso, antes ¿cómo se dice?, de cruzarnos, me volteé a ver y se ríe, pero una risa. Yo le comento a mi esposa, le digo, sarcástica. A mí se me hizo muy extraño porque pues es común, ¿va? Topas mucha gente en la calle, pero una risa muy sarcástica.
0: O sea, como
1: Dije, no,
0: risa cargada de
1: paso.
0: maldad, no, no la risa
1: Ándale.
0: coqueta, pues, sino como cargada de maldad.
1: Sí, fue a mí lo que se me hizo raro, una risa así como que de maldad. Y paso a un lado de esta mujer. Y me dice, hola guapo, pero haz de cuenta que yo sentí como si los vellos se me erizaban, la sangre se me bajó a los
0: Uy, uy, uy.
1: pies, porque fue la misma voz que escuché la primera ocasión de la vez de los árboles.
0: Cuando llamaron a tu niño.
1: Sí, la
0: Uy, uy,
1: misma,
0: uy.
1: yo le comento a mi esposa, le digo, no se me va a olvidar. Le digo, yo no he sentido. O sea, no, claramente, por uno que las personas te topas en la calle, que chavas que se te quedan viendo y todo, aquí se le conoce como que te tiran la onda o que le gustas,
0: Sí,
1: ¿va?
0: sí, sí.
1: Yo le comento a mi esposa, le digo, no, yo sentí algo que esa mirada traía una maldad, o
0: Sí.
1: sea, un odio. Y al momento de que me habla, yo le digo a mi esposa, le digo, era la misma voz, era la misma voz. Le digo, me transporté, digo, porque era la
0: ¿Cuánto
1: misma
0: tiempo
1: voz
0: había
1: que escuché
0: pasado?
1: en el árbol. Ya es, yo creo de esa vez de los árboles, yo creo ya un año y medio
0: Uy, uy, uy.
1: pasó, un
0: Pero,
1: año y medio.
0: y de la cruz.
1: De la cruz. Yo creo un año.
0: Uy,
1: Pues
0: ha
1: haz de
0: pasado
1: cuenta
0: mucho
1: que
0: tiempo.
1: fue lo mismo un año y medio porque pasa esto de lo de la cruz y te comento que pasa esto de la chava, o sea, al día siguiente.
0: No,
1: Le
0: súper, súper fuerte.
1: comento a esta persona, a este, que te digo, no sé cómo llamarlo, que lee las cartas y todo esto de la cuestión de las energías de allá de Monterrey, Nuevo León. Y le mando un audio, le digo, oye, ¿sabes qué? Pasó esto. Y se me hizo muy raro. Él ya sabía la primera historia. Me dice, es que se te presentó. Y le digo, ¿cómo que se me presentó? Dice, sí, ya se te presentó. Dice, no pudo entrar a tu casa. Dice, entonces ya se te presentó en una forma física.
0: Pero te pregunto, o sea que esa persona, a ver, si es la persona que te cruzaste, podía ser la misma bruja, pero si es una persona humana o fue una aparición, o sea, ahí.
1: No, no, era una persona normal, o sea, una mujer normal. O sea, yo la veía como, o sea, la vi desde unas tres calles antes.
0: Sí.
1: O sea, normal.
0: Y, pero
1: Yo al
0: entonces,
1: momento de
0: sí.
1: verla, yo no sentí nada hasta que me dice eso y pasa a un
0: Claro.
1: lado de mí.
0: Pero entonces esta persona es una persona que muy probablemente se convierte entonces.
1: Sí, sí, que aquí se le conocen como estos que los nahuales que se
0: Nahuales, sí, ahora
1: convierten
0: está viendo en animales, dice.
1: en que se convierten en estos animales que
0: Sí.
1: adquieren una forma animal, pero por lo que sé, no se comporta
0: Isaac, se me fue el
1: completamente como
0: audio.
1: un animal. Dime, dime, dime.
0: Eso, ahí ya, ya es que no, no te escuchaste que dijiste animal, pero y ahí se me fue el audio.
1: Te convierten en estas formas animales, pero amorfas.
0: Sí,
1: O sea,
0: amorfas.
1: no, ¿sí?
0: Es que le digo a los oyentes que pueden ver fotos, aquí estoy buscándolo en internet, se escribe Nahual con Nahual, y ahí
1: Así
0: están las
1: es.
0: fotos, ahí están las fotos.
1: La palabra nahual viene de un dialecto originario de aquí de México,
0: Sí.
1: indígena. No sé de qué parte, pero sí, y son estos seres. En Estados Unidos creo que les conocen como Skinwalker.
0: Okay.
1: Skinwalker, que es el típico hombre lobo y todas estas cuestiones,
0: Chupacabras y bueno.
1: el chupacabras, todas estas cuestiones de que una persona se convierte en un animal.
0: Bueno, entonces digamos que uno podría pensar que esa decisión de molestarte o molestarlos a ustedes proviene de una mente humana que después se transforma en estos nahuales.
1: Sí, es lo que culturalmente se podría decir, o popularmente se conoce, que esta idea de que estas personas, porque son personas, utilizan la hechicería para convertirse en animales
0: Y
1: y
0: nunca,
1: poder volar y todas estas cuestiones.
0: nunca investigaron quién y por qué. Dejaron el tema ahí.
1: Fíjate que yo ahí lo dejé. Cuando yo hablo con esta persona de Monterrey, Nuevo León, con este señor, él me dijo que no buscara.
0: Okay.
1: Y yo o sea, le comento, le digo, pero ¿por qué? Dice, no, dice, es que no busques, dice, así déjalo, porque a lo mejor te puedes llevar una sorpresa.
0: Uy, uy, uy,
1: Yo
0: sí.
1: ahí ya no quise investigar más, pero entendí su referencia. O sea, como estábamos en una llamada, fue un en vivo que hicimos, entendí la referencia a que no me convenía buscarlo a mí porque podría ser un familiar, un
0: Alguien cercano, de
1: amigo,
0: acuerdo.
1: una persona de esas de los que, pues, como dicen, la tradición viene de quien menos lo esperas, o
0: Sí.
1: la maldad viene de quien menos lo esperas. Y realmente yo ahí me quedé tranquilo, dije, bueno, no hay que buscarle. Porque yo sí estaba con esa incógnita y con ese, más que nada, con ese sentimiento de coraje, ¿va?
0: Claro.
1: Más que de miedo, sino que de coraje. Yo siento que ya cuando uno se convierte en papá, el miedo se le convierte en coraje al momento de que, pues, los seres queridos están en un riesgo.
0: Claro que sí. No, pues hombre, te cuento que la historia, yo me ericé escuchándola. Se pusieron, como decimos acá en Colombia, la piel se le pone uno de gallina, o sea, se eriza uno. Porque
1: Sí.
0: la verdad sí es impactante y no, no. Te pregunto, cuando decías hace un rato que esos seres van a llevarse los niños, ¿qué quiere decir llevarse los niños?
1: Llevárselos, o sea, que entran a las casas y se llevan a los niños,
0: Pero
1: o sea, se los llevan.
0: físicamente se los llevan, o sea, como un secuestro.
1: Sí, como si, chicos, como un secuestro, pero como estos se convierten tienen la capacidad de convertirse en animales, pues es como si un águila o puede entrar un animal y porque no son animales normales, o sea,
0: Claro.
1: tienen una altura, o sea, enorme. Y bueno, por lo que se cuenta, ¿va? Y que entran a llevárselos. Ha habido casos. Hay un caso en la familia de mi esposa que pasó con un niño, pero a él lo sacaron de la cuna. O sea, estaba en la cuna y él estaba como si hubiera traspasado, perdón, la cuna, estaba abajo de la cuna. Dicen que, bueno, estos seres, como es cuestión de la hechicería y todo, pues tienen poderes. hicieron que este niño traspasara la cuna y a la mamá la durmieron. O sea, la durmieron completamente.
0: No me
1: La que
0: digas.
1: entró y se dio cuenta fue la abuela del niño, la mamá de la mamá, fue la que se da cuenta y la que despierta a esta chica y jala al niño porque ya estaba abajo de la cuna. O sea, lo estaban jalando. Este ser ya lo
0: ¿Pero
1: estaba
0: se
1: jalando.
0: veía quién lo estaba alando a él?
1: No por por la plática que me dicen, no, a él lo encuentran abajo, pero como si una entidad fantasma, o sea, lo estuviera jalando. Pero afuera de la casa estaba este pájaro.
0: Uy, Dios mío,
1: O
0: no.
1: sea, el pájaro no necesitó, o esta bruja no necesitó de entrar, sino que por afuera lo estaba jalando.
0: Oiga, muy, muy, ¿cómo decirlo? Muy interesante, pero también muy escalofriante. Y pues bueno, ya son las 10 de la noche, el tiempo se va volando. Llegamos
1: Sí.
0: rapidísimo al final de este programa de hoy de No Corran que es peor, que es un espacio que tenemos los martes y los miércoles de 9:30 p.m. hora de Colombia a 10 p.m. Pero Isaac, me gustaría volverte a invitar porque creo, veo que bueno, pues abordamos ya la historia tuya, pero pienso que tenés muchas más historias que podrías compartir con nosotros, ¿cierto?
1: Sí, tanto personales, porque pues esta fue como que la más fuerte, pero sí he
0: Sí.
1: tenido otras que pues en lo personal sí fueron fuertes, pero no tanto como esta. Y tanto historias mías como de familiares.
0: Bueno, no, interesante, chévere, chévere. Bueno, chévere es una expresión. A veces, cuando yo hablo con personas de otro país, digo muchos colombianismos y de pronto. Entonces, acá chévere es como bueno. Entonces,
1: Como
0: no,
1: bueno,
0: sí,
1: sí.
0: me gustó mucho tenerte acá hoy y quisiera, como te dije, volverte a invitar. Ya extra micrófono, cuadramos y agendamos qué día se puede. Y bueno, no, muy agradecido contigo, Isaac, y con tu historia, con tu testimonio.
1: No, muchas gracias a ti y a tu audiencia por darme también pues este pequeño espacio y también extenderte a ti la invitación de que si algún día quieres estar ahí en nuestro podcast, pues podemos
0: Claro que sí.
1: cuadrarlo y nos ponemos de acuerdo.
0: Cuenta con ello, Isaac, de una. Y te invito mañana a esta misma hora tendremos a Víctor Rojas de Dagua. Dagua es un municipio que queda cerca de donde estoy yo, casi a 1 hora y media, y tiene algunas historias que le han ocurrido, porque pues tanto él como yo vivimos en zona rural y tendrá algunas historias pues de. Al parecer ha tenido encuentros con seres elementales y espíritus y bueno, mañana lo tendremos acá al aire. Isaac,
1: Ese
0: feliz
1: es muy buen
0: noche.
1: tema.
0: Muchas gracias, un abrazo, mi hermano.
1: Gracias. Un saludo para todos allá en Colombia y un abrazo muy fuerte acá de la comunidad mexicana.
0: Gracias, chao, chao, que estés bien.
1: Nos vemos.
0: Bueno, amigos, y era Isaac desde México, tiene su portal o su sí su portal de podcast en YouTube se llama Midnight, o sea, pero no Mid, sino MIT Night, MIT Noche. Ya les confirmo aquí bien para no irla a embarrar. Se llama Midnight Podcast. Pero MIT Night Podcast, los invitados, o sea, a la gente que le guste toda esta temática paranormal, invitados a visitar o escuchar los podcasts de Isaac, que estará aquí con nosotros nuevamente, ya cuadraré con él, y mañana tendremos a Víctor Rojas desde Dagua, ya lo tengo planillado, lo tengo agendado. Muchas gracias a las personas que se conectaron desde aquí. Veo gente de Argentina, hubo gente de México, Estados Unidos, Colombia, Perú y Ecuador. Muchas gracias, un abrazo. Los dejo con la mejor música. Ah, venga, antes de desconectarnos les cuento que sí, efectivamente Paraguay le ganó a Brasil. Y bueno, la Copa... La copa, la eliminatoria regresará en octubre y
2: Andrés, buenas
0: bueno.
2: noches, mi hermano, ¿cómo vamos?
0: Juan, ¿cómo estás? Muchas gracias, hermano, por estar aquí en Radiola al aire con nosotros en esta quijotada, en este programa nuevo que se llama Mayday, Catástrofes Vergonzosas. ¿Cómo estás?
2: Bien, Andrés, no, pues muy, muy contenta por la invitación, más aún si es para contar ese tipo de situaciones que por las cuales todos y todas hemos pasado y que están por ahí guardadas en el corazón, en nuestros silencios diarios,
0: Y que,
2: catástrofes de nuestras vidas.
0: sí, que en algún momento uno dice, ¿por qué a mí? Y uno dice, yo soy el único al que le pasa esto, pero no, o sea, es algo más común de lo que uno se imagina, ¿no?
2: No, pues es que en el mundo estamos y a todos nos pasa de todo. Claro, hay situaciones que se las cuentan a uno y uno dice, yo no puedo creer que a usted haya pasado ese tipo de cosas.
0: Sí.
2: Pero todos hemos pasado por situaciones realmente vergonzosas, complicadas y que con el paso del tiempo se convierten en anécdotas, que es lo
0: Claro.
2: mejor de toda esta historia, ¿no?
0: Sí, anécdotas que nos permitan, hombre, tener un pequeño momento de distensión todos los martes a las 7:30, un ratico como para reírnos, salirnos un poquito del corre-corre de todos los días. Y bueno, la invitación es a que las personas que nos estén oyendo pues divulguen esta información y que se animen a contar su historia. Porque tenemos un premio a la historia más jocosa, más bacana, la que más nos haga reír. El premio aplica para las personas que están en Cali. Es un premio de una cerveza artesanal, se llama Cerveza a Tu Medida, de Santiago Valencia. Y bueno, nada, o sea, que se animen por favor a echar el cuento acá al aire. Creo que se nos cayó la llamada de... Ah, no, aquí está. ¿Estás ahí? Hola. ¿Tienes el micrófono silenciado, Juan, si me estás escuchando?
2: Hola, listo, perfecto. Qué pena, aquí estoy, hermano.
0: Listo, ¿no? Entonces, es eso, ¿no? Invitar a la gente a que se anime a contar su cuento.
2: Venga, va para esa y ojalá
0: Bueno,
2: que todo el mundo se entusiasme para divertirnos un poco y burlarnos de los males de todos, de los
0: sí.
2: que todos hemos pasado.
0: Y yo, bueno, pues o sea, tengo que arrancar dando ejemplo y voy a abrir plaza contando algo que me ocurrió hace unos 28 años cuando estaba estudiando. No voy a mencionar el nombre de la universidad, pero yo creo que por la descripción que voy a dar fácilmente las personas que viven en Cali sabrán de qué universidad se trata. Y bueno, yo te cuento y les cuento que resulta que siempre tuve algunas molestias cuando, pues sobre todo en la parte final del colegio, tuve algunas molestias desayunando con productos, llamémoslo así, lácteos, me pateaban, entonces muchas veces en el colegio pues me tocaba llegar algo tarde, el bus me dejaba porque pues no cuadraba bien pues como el tema fisiológico, ¿no? Para, o sea,
2: Los
0: no,
2: horarios
0: sí.
2: fisiológicos, el
0: Sí.
2: control de esfínter.
0: Esa vaina. Entonces me dejaba el bus del colegio Farallones, un abrazo a la gente del Farallones
2: Yo
0: y
2: también estudié ahí, ¿sabías?
0: no jodas.
2: Sí, yo estudié ahí en otra época, pero estudié ahí, claro, yo estudié ahí, estuve con Elizabeth, con Luis H, con Milton,
0: Claro.
2: bueno, con todo el parche. Ahí estuvimos y no nos encontramos, mirá.
0: Mira que, bueno, yo la mayor parte del colegio estuve en el Pío 12 y de ahí me hicieron una transferencia, llamémoslo así, una
2: Ajá.
0: transferencia. Pagaron la cláusula de rescisión, más cara
2: Ajá.
0: que la de Richard Ríos y James. Y bueno, y llegué al Farallones, sí, con Elisa, Milton. Bien, buen colegio, me
2: Gran
0: gustó mucho.
2: colegio, ¿no? Gran colegio
0: Sí,
2: con Amanda, la tierra que vendía los sanduchitos. Bueno, qué
0: sí, sí,
2: colegio tan
0: sí.
2: bacano ese, qué
0: Sí,
2: buena historia.
0: muy bacano, muy bacano. Y bueno, te cuento que entro a la universidad y yo empecé a estudiar por la noche porque trabajaba en el día y resulta que por ahí en tercer semestre, cuarto semestre, me da por tomar una clase de 7 de la mañana y en la primera clase, pues mi abuela, yo vivía con mi abuela y mi mamá, pero yo era el nieto preferido de mi abuela, entonces ella velaba porque yo saliera muy bien alimentado y no reparaba pues en mi condición de intolerante a la lactosa. Entonces, bueno, me zampé un café con leche, la leche no era del lactosada, y bueno, salí yo a esperar el bus en la Paso Ancho, no sé si te acordás de lo blanco y negro, el blanco y negro 2A, ¿sí? El blanco y negro 2A, que eran unos bólidos, ¿no? Eran unos bólidos.
2: Sí, no, eso era una maravilla. Sí. Y eso todo el mundo le preguntaba, llegaba zumbado a la universidad porque realmente eran unos bólidos, corríamos peligro en esos buses, pero ahí estábamos todos.
0: Ahí estábamos, yo no me explico cómo hacía la gente que estudia en la San Buenaventura Arquitectura con las maquetas y los planos y les tocaba de pie y uno no sabe, o sea, esa gente, mis respetos a la motricidad de esa gente. Entonces te
2: no,
0: cuento.
2: ¿Sí? La motricidad y a los que hoy en día hacen sus casas con esos arquitectos que llevaban sus maquetas chuecas.
0: Claro, claro, claro, sí, no, no, no, ¿para qué? Pero bueno, no. Entonces te cuento que cuando una, y es por eso este programa se llama Mayday, porque lo tomo de pronto del programa que dan en Nat Geo que se llama Mayday Catástrofes Aéreas, y es que cuando un avión se cae, dicen que es la suma de muchos factores o de muchos errores, de muchas situaciones. Entonces, sí. Yo diría que el primer error o el primer factor fue haber tomado la clase de 7 de la mañana y el segundo fue haber desayunado ese día café con leche. Salgo yo a la Paso Ancho y está un vecino que estudia en la San Buenaventura y estamos los dos esperando el bus, vamos muy temprano. Y pasa el blanco y negro 2A y pasa vacío. Si un bus a esa hora va vacío, va fierro a fondo, como dicen en la Fórmula 1, y va toda. Entonces ahí va el segundo error, es subirse en un bus que va vacío. Y el tercer error viene a que con el viejo Lucho, el de la San Buenaventura, nos hacemos en la banca de atrás. Está el bus solo y nos hacemos en la banca de atrás y empieza este tipo por allá a 140 kilómetros por hora por toda la Paso Ancho hasta Unicentro y esa vaina brincaba que vos no te imaginas.
2: Brinque y brinque y brinque y esa leche haga de lo suyo.
0: Esa leche empieza a fermentar, pero yo hasta Unicentro como que no sentí nada, venía como hablando bien, brincando, contento porque iba a llegar temprano a clase. Y bueno, ya cuando toma el bus, la vía Jamundí, porque ya en ese entonces la vía Pance, la que va a la Javeriana, bueno, a todas las universidades, antes era doble vía, de ese tiempo para acá ya era de bajada solamente. Sí. Entonces arranca ese bus por la vía Jamundí y ahí sí empezó Cristo a padecer. Porque empiezan los retorcijones y uno dice, ¿qué es esta mierda? O sea, uno dice,
2: Dios mío,
0: escucha, ¿qué hago? Entonces, el bus gira, hace un giro, pues, como hacia donde era el patinódromo de Luzmer y Tristán, para dar la vuelta, y ahí yo empiezo como a ponerme frío. Y
2: claro, empiezo, es como una baja de presión, ¿no? Empieza uno como claro, a sudar, se empieza como a nublar todo a su alrededor, es como si le bajara la presión a uno, ¿no?
0: Sí, totalmente, y uno empieza a pensar y a preguntarse qué hago, o sea, empieza uno como el piloto del avión, bueno, me quedé sin motores, ¿a dónde aterrizo esta vaina? ¿A dónde hay un despejado? ¿Contra qué me doy menos duro?
2: Un escampadero para poder utilizar.
0: Claro, claro. Entonces yo empiezo, bueno, a calcular, ¿no? Si me bajo en la universidad, digo, bueno, me devuelvo, bajo en el bus, pero recuerdo que el bus sube hasta la San Buenaventura. Y resulta que el bus se detiene, o el paradero de nuestra universidad queda a, decí vos, unos 70 metros de la portería. Y el padre, ¿sí?, un arbolito. Entonces yo le digo, Lucho, hermano, reza por mí. Me bajo del bus. Digo, tengo que llegar al baño. Afortunadamente eran de Cibo las 6:40. Todavía no habían llegado carros. No, yo creo que era el primer estudiante llegando a la universidad. ¿Sí? Y empiezo a caminar hacia
2: también, ¿no? Porque imagínate una fila de baño.
0: No, pero por Dios. Por Dios.
2: Y no falta los que querían capar clases y se metían en el baño. Entonces imagínate eso.
0: No, no, no, no, no. Habría sido. Habría, no, yo creo que me habría tocado retirarme porque es. Bueno, o sea, yo iba mal, iba muy mal, iba muy mal. Y esas cosas que empezás a caminar hacia la portería, o empiezo a caminar hacia la portería, y me toca agacharme y como a coger fuerza, volverme a levantar, agacharme, volverme a levantar. Y finalmente yo llego a la portería de la universidad y un portero, ahí descubrí yo lo que significaba la palabra empatía, porque el tipo me ve a los ojos y como que sintió lo que yo estaba sintiendo. Y yo le digo, Mompa, y sin decirle présteme el baño, él me dice, tranquilo, mijo, siga, siga, siga. Y yo entro al baño. Entro al baño y hago lo que tengo que hacer. Resulta que la portería de la universidad tiene una torre altísima y arriba de la torre dicen que es un tanque de agua, o sea, eso es lo que le da presión al agua de la universidad. No sé, antes decían eso, no sé ahora. O sea que yo iba confiado porque pues si el tanque está arriba, una torre de casi 30 metros de alto, pues hombre, la presión te da para lo que sea. El hecho es que suelto el baño y esa vaina empieza a subir, no baja, empieza a subir.
2: Dios mío.
0: Yo me asomo, o sea, yo digo, aquí no hay nada que hacer, yo huyo, huyo, huyo. Y cuando yo salgo de la portería, ya hay carros haciendo fila. Hay un portero entregándole la fichita, una fichita que entregaban antes de color verde, a los que entraban en carro para que bueno, como un control. Hay gente entrando a pie. Y yo salgo como escabulléndome. Y uno de los porteros, no el que me prestó el baño, sino otro, sale detrás mío con un balde rojo, gritando: Mompita, venga, échemele agua que me lo tapó. Toda la gente voltea a mirar y el portero que me prestó el baño sale en mi auxilio y me dice, tranquilo, siga, siga, que yo le resuelvo ese tema. Hermano, eso fue una catástrofe vergonzosa que me sucedió en mi época de estudiante universitario. Yo creo que ya sabrán de qué universidad hablo. Y fue horrible, fue horrible, fue horrible.
2: Desde ahí, pana del portero, ¿no? O sea, el man tenía tu secreto mejor guardado en época universitaria.
0: Pero claro, anchieta navideña,
2: Claro.
0: galleta caravana con vino de manzana,
2: Cari
0: no,
2: claro, puro
0: cariñoso.
2: chirrinolo cariñoso.
0: Sí, no, el hombre, un
2: Porque es que
0: loro.
2: uno se ríe de esas experiencias y uno se burla, es mamá gallo, pero en ese momento, o sea, imagino que tuvo que haber sido traumático y por favor, esto queda entre nosotros dos, Mompa, y de aquí no sale.
0: De aquí no sale. Fue una vaina,
2: Y
0: o sea, que uno dice, ¿por qué a mí? ¿Qué hice
2: claro,
0: yo?
2: ¿y alguien se dio cuenta? ¿Alguien se dio cuenta?
0: Pues hermano,
2: ¿Finalmente le contaste a alguien?
0: no, claro, en la universidad yo, después de un par de semestres ya contaba la anécdota y era muy, muy, muy, muy gracioso el tema, pero en su momento, yo te cuento, yo entré a clase y a la media hora yo salí de clase y me fui. Yo quedé sumamente achantado y avergonzado.
2: Claro. ¿Y qué pasó con la abuela del café con leche?
0: No,
2: ¿Qué le
0: no,
2: dijiste a la abuela?
0: yo ya leí a mi abuela, no más, no más, no más. Y bueno, ya seguí desayunando diferente, no más saludable, pero sí diferente. Y digamos que por lo menos ese tipo de emergencias en ese mismo sitio no las volví a tener.
2: Ve, Andresito, ven y te cuento una cosa. Imagínate que, ahora que estás contando eso, pues yo también voy a lanzar la web, voy a contar mi
0: Por
2: experiencia.
0: favor.
2: Y de igual forma, pues hoy tiene mucho que ver con lo que estás contando. Creo que esto nos ha pasado a todos en la vida. Unos lo contamos con gracia, otros lo tienen ahí guardado en el baúl del olvido. Imagínate que yo también estaba, pues, aquí en Cali, tenía unos 16 años aproximadamente. En esa época,

0: los jeans Girbo, que eran anchos, anchos, anchísimos, anchísimos.
1: Sí.
0: Y yo me acuerdo que yo tenía mis Girbo que me había comprado en Navidad y estaba pues todo pinchado con mis jeans Girbo y yo también venía con un problema estomacal por esos días. Seguramente de tanta bebera de feria, era diciembre y era tanta bebera de feria y rumba y rumba y rumba. Yo me voy a visitar a mi novia y resulta que el papá nos manda a la tienda y dice: María, hágame un favor, vaya a la tienda y cómpreme, qué sé yo, una leche, una gaseosa, alguna cosa. Y yo voy saliendo con mi noviecita, yo iba pintosísimo, tenía mi jirbo, mi camisetita polo, pues, porque después de visitar a mi novia, yo me iba a un club. Y para Plaza Norte, mi novia en ese tiempo, pues, Onoclub ni loca, y Plaza Norte menos, la dejaba ir el papá. Voy saliendo yo con mi novia, cogido de la mano, muy creído, muy pinchado, para la tienda, y llego a la esquina donde estaban los del barrio que me le echaban los perros a la hembrita,
1: Ay, ay,
0: ¿ya?
1: ay.
0: Entonces, claro, yo voy pasando, los veo, y me inflo, pues, aquí voy con mi ganadito, con mi noviecita. Y paso por delante de ellos y llegando a la tienda, siento yo un retorcijón también, hermano, el berraco. Y yo dije, juepucha, no voy a aguantar. No voy a aguantar, fue que dije, voy a descargar aquí y alguna cosa va a pasar. Apreté nalga y eso como que se fue. Se fue. Y yo le digo a mi esposa, a mi novia, negra, me cagué.
1: No,
0: Ella me dice, no, pero cómo va a ser? Y yo le
1: no.
0: digo, sí. Me cagué y me dice, no, mi amor, no puede ser. Y yo, sí, vámonos ya para la casa. Y me devuelvo yo, pasando por donde los del barrio, a los que
1: Caminando,
0: la
1: caminando diferente, ¿no?
0: ya caminando como reina, apretando nalga y caminando con ella de la mano. Se acabó el pinche y acabó el varón que caminaba hinchado y estaba absolutamente retraído. Finalmente llego a la casa de mi novia, entro al cuarto del alto al baño del cuarto de servicio y ella me dice, ¿qué pasó? Y digo yo, sí, mi amor, sí. Y ella me dice, y le digo yo, ¿qué hago? Y necesito ponerme algo, prestar unos calzoncillos de tu papá.
1: No,
0: Y ella me dice, ¿cómo se te ocurre? Yo no puedo entrar al cuarto de ellos ahora y menos a eso, por la ventanita del cuarto. Entonces ella me dice, yo tengo unos calzones que son grandes, ¿te los pones? Y yo le digo, sí, préstamelos. Y ella me los pasa por la ventana del cuarto de servicio. Yo estaba en su baño, el servicio fue, y yo me pongo pues los calzones de ella, me quedaron apretadísimos. Ahí sí yo parecía una reina, pero ya era por el caminado que tenía con los calzones. Y bueno, ella y yo, ay, y resulta que el papá dice, Ana María, ¿qué está pasando? No, papi, no. Ana María, ¿qué está pasando? No, papi, nada. Entonces, como que Ana María, mi novia, la ha contado a la mamá, muy apenada, y la mamá se rió. Finalmente, la mamá le contó al papá y le dijo: No, lo que pasó fue que Juanqui le pasó esto. Y el papá grita por allá desde el cuarto: Si el muchacho se cagó, dígale que se vaya para la casa.
1: No, no, no, no, no, no, no, no, no.
0: Llegamos, yo me pongo los calzones de mi novia. Ya, eso nos reímos todos, el papá se rió, bueno, y yo salgo ya, me recogen mis amigos en el Renault 6 que le vamos a rumbear para Plaza Norte, nos sumamos de, perdón, para un club, nos sumamos los tragos, a mí se me olvidaron los calzones, se me olvidó todo, y de ahí para Plaza Norte. Nosotros en ese entonces teníamos un chistecito, y aún lo tenemos con mis amigos ya viejos, y es que de papá ya se le bajan los pantalones.
1: Ay,
0: Entonces, si vos
1: ay,
0: estás en
1: ay.
0: el pantalón, chao, se te bajaba la pantaloneta. Si estabas en pantaloneta comiendo perros, chun, te los bajaban, en sudadera, chun, te los bajaban. A mí, pues ya he entrado en rumba y todo, se me ha olvidado todo el cuento de los calzones. Y salimos de Plaza Norte, llegamos al parqueadero y estaba saliendo y saliendo la gente de Plaza Norte. Y uno, pues orinaba en donde fuera. Y me paro yo a orinar al lado delante del carro y había gente montando de los carros. Y llega mi parcero Juan David y me coge. Él no sabía lo que estaba pasando, no, yo no la contaba a nadie. Y llega y rácate, claro, yo tenía los yirbo anchos y me los bajé y quedo yo en calzones de
1: Cucos.
0: mujer en el parqueadero de Plaza Norte, hermano, delante del medio Cali que estaba saliendo. Esa fue la boleteada.
1: No, no, no, no, no,
0: Me
1: Gigi.
0: pusieron pistola.
1: No, no, no, no, no, no, no, no, no. Muy
0: Pues
1: buena,
0: eso
1: muy
0: fue
1: buena.
0: una de muchas catástrofes que he tenido en mi vida y pues la traigo porque viene
1: No, es muy buena.
0: ligada a tu historia. Y te aseguro, Andrés, que Bueno, pues esto no lo...

0: cuenta todo el mundo, repito, pero a todos, todos tenemos una anécdota, incluso cuando se reúnen parches de amigos, vos lo sabés que los hombres cuando nos reunimos
1: Contamos.
0: siempre contamos, además que siempre contamos las mismas historias, ¿no?
1: Sí, sí,
0: Y
1: sí.
0: cada que nos vemos, los del colegio, los de la universidad, los del barrio, contamos las mismas historias, las repetimos, nos volvemos a reír de las mismas huevonadas, y esa historia, cada que estamos reunidos, la contamos de la historia de Mistanga. Y ha sido pues memorable para todo el parche de mis amigos, hermano. Eso fue una locura.
1: Muy buena. Ole, se ha fijado un listón alto hoy. Yo creo que la gente la tiene dura, pero bueno, vamos a invitar a la gente a que se conecte la próxima semana y que traigan su historia, hombre.
0: Sí, y que no todas las historias son escatológicas.
1: No,
0: Se puede
1: claro que
0: haber,
1: no.
0: hoy pusimos un listón muy
1: Sí,
0: alto,
1: sí,
0: un
1: sí.
0: listón de papel higiénico, además de papel higiénico, ¿no?
1: Sí, sí, sí, sí, sí,
0: Pero
1: sí,
0: se
1: sí.
0: refiere a ese tipo de historias. La intención era romper un poco el hielo para que la gente se divirtiera un rato. Aquí con un poco de vergüenza, porque por ahí está mi hijo escuchando, me hace caras. Ya tendré que explicarle a él, que tiene 8 años, qué fue lo que pasó, para que pueda entender la historia. Y que nada, que se unan ahí, que nos acompañen para poder seguirnos divirtiendo y hacernos bullying entre todos por toda esta historia maravillosa de
1: Sí,
0: nuestra
1: sí, sí,
0: vida, mi
1: sí.
0: hermano.
1: Bueno, Juan, te agradezco muchísimo tu tiempo, muchos éxitos en el nuevo proyecto. ¿Quieres hablar del sitio que van a abrir o algo? ¿Quieres mencionar algo?
0: No, hablemos la otra semana porque
1: Bueno,
0: arranco mañana miércoles
1: ok.
0: y quiero ponerlo a punto, y cuando estemos a punto lo tiramos por acá, mi hermano. Muchísimas
1: Bueno,
0: gracias, de todos modos,
1: o
0: papá.
1: a vos, Juan, un abrazo, mi hermano, que estés muy bien, feliz noche.
0: Andrés, y saludos para todos los que nos están escuchando en casa. Aldo Merelo, escucharé la próxima semana. Quiero ver esas historias. Abrazos.
1: Un abrazo, chao, chao, chao. Y seguimos conectados aquí en Radiola porque ya en breve ya viene anécdotas de un emprendimiento con Santiago Valencia y Beto Patiño, el invitado de hoy. Mientras tanto, musiquita, musiquita, musiquita. Yo estaba ahorita, antes del programa, estaba dándomelas de DJ.
2: Como si
1: Mezclando, pero no,
2: estuviéramos en
1: mentira,
2: vivo.
1: yo
2: Bueno,
1: soy igual, pues digamos que se pasa en un programa que va al aire y ya después lo subo a la plataforma de Spotify y a YouTube, que ahí tenemos también algunos
2: Ah, ok,
1: programas que
2: es
1: montamos.
2: mejor. Mejor.
1: Listo.
2: Hola, ¿cómo están? Un saludo, así como neutro, mejor, porque si no,
1: Bueno,
2: si te complicas,
1: entonces,
2: pues.
1: sí, tranquilo. Bueno, entonces nos fuimos. Mario, buenas tardes, ¿cómo estás? Bienvenido a nuestro programa Tertulia al Aire aquí en Radiola Online. Muy agradecido por haber aceptado nuestra invitación. ¿Cómo va todo?
2: Andrés, un abrazo grande, un saludo a toda la gente que está conectada y que hasta ahora está como pendiente de todo este tema que nos ocupa. Y nada, un placer estar con ustedes y aquí atento a lo que quieran que contemos.
1: Mario, yo recuerdo que en nuestra época había un programa que a mí me gustaba mucho, que daban los viernes, que se llamaba El Show de Jimmy, y decían algo que tenían una sección que se llamaba Recordar es Vivir. Yo quisiera recordar esos momentos tuyos. Digamos, yo aquí veo en una sinopsis de tu biografía que ganaste tres premios Simón Bolívar, uno en 2000, que fue el primero, otro en 2016 y otro en 2018. Yo quisiera que nos contés cómo fue esa experiencia en el año 2000 de ganarse un premio Simón Bolívar.
2: Bueno, en el año 2000 yo trabajaba para NTC Noticias, que ahora es Noticias 1, e hice un trabajo que se llamó Terror en las Calles. Y consistía en que yo grabé con un camarógrafo durante 15 días, nos encaretamos en lo que era en ese momento la calle del Cartucho de la época en Bogotá, que era el antro más terrible. Y ahí a nada, a 2 cuadritas de la Policía Metropolitana en la Caracas con Sexta, pues ahí instalamos una cámara para ver cómo robaban a plena luz del día a la gente. En esa época no había Transmilenio, había buses urbanos, la gente que los millennials que están oyendo seguramente no se habrán hecho como una idea de eso, pero eran los mismos buses zonales que hoy van por las calles, pero andaban por donde están las troncales. Total que ahí grabamos, yo me tuve que vestir de indigente,
1: Uy.
2: me puse un micrófono escondido y vimos cuando, y pudimos grabar con mi camarógrafo desde el momento con Darío Torres, cómo sobornaban a la policía y la policía hacía pagos, hacía recibía pagos de parte de lo que ellos robaban. Entonces aparecían ladrones con machetes atracando a la gente a la plena luz del día, a 2 cuadras de la Policía Metropolitana, de la sede principal del comando, y eso pasaba pues a la luz de todo el mundo. Digamos que ese reportaje fue premiado porque pues era una denuncia muy fuerte, pero en parte también porque fuimos muy osados, yo al vestirme indigente de conseguirme un carrito de esos de reciclaje y grabar el audio mientras Darío grababa desde un edificio, el momento en que yo era testigo de cómo los delincuentes le daban parte de su botín a la policía para que los dejara operar tranquilamente.
1: Escuchando esto que mencionas, uno podría decir que la prensa hace una labor que de pronto los entes investigativos como fiscalía y todo esto dejan de hacer.
2: Sí, un poco sí, digamos, cuando uno arranca un trabajo de investigación de esos, la idea no es reemplazar ni asumir el trabajo de las autoridades, es simplemente poner el dedo en la llaga y contar que algo está pasando. Si de ahí para adelante, pues sucede algo como que capturen la gente, como que pase algo adicional, los judicialicen, pues eso ya es como producto del impacto del trabajo de uno, pero no necesariamente uno se dedica a eso, ¿no?
1: ¿Y pasó algo después o sea, se mejoró la situación en esa zona a raíz de ese trabajo?
2: Efectivamente, lo que sucedió es que, por supuesto, la Policía Metropolitana hizo una investigación interna, se dieron cuenta quiénes eran los que estaban como metidos en ese tema con los indigentes, los capturaron los indigentes y digamos, hubo un periodo de paz porque pues eso era el reino de nadie, esa vaina pues en eso no mandaba nadie, eso era, digamos, la dimensión desconocida, uno pasaba por
1: Claro.
2: ahí, creo que aún sigue siendo un sitio muy peligroso. En ese momento, pues sucedió eso y por supuesto a mí me valió amenazas porque pues yo había denunciado una vaina que era pues un cartel de mucho dinero y muchas cosas pues tenaces, ¿no?
1: Destapaste una olla inmunda.
2: Es correcto, digamos que uno lo hace siempre con esa intención de poner el dedo en la llaga y a veces tiene que asumir el costo de eso, ¿no? De que de pronto a uno lo amenacen, digamos, no es sencillo uno vivir con ese miedo, pero pues no es que uno se acostumbre, pero con el tiempo aprende a darle manejo, ¿no? Aprende a que, como me lo dijo un viejo zorro, colega de esa época que me aconsejaba mucho, me decía, Mario, el que le quiere tirar no lo amenaza, el que le quiere tirar le tira y chao.
1: Se ha
2: Así que pues
1: dejado,
2: no es para que se relaje,
1: sí.
2: pero no entre en paranoia tampoco.
1: Claro. El del 2016, ¿cómo fue?
2: En 2016 trabajaba para Red Más Noticias. Yo estaba en La Guajira haciendo un trabajo de cómo se robaban la comida que donaban para los niños más necesitados en La Guajira, justo en una de la enésima crisis de niños muertos por desnutrición, ¿no? Eso parece como un tema cíclico,
1: Ajá.
2: ¿no? Y estaba en eso cuando de pronto un amigo que vive en Bogotá me llamó. Yo estaba en Riohacha y me llamó indignado a decirme que las FARC se habían metido a su pueblo con armas en pleno proceso de paz, en plena negociación con el gobierno con Manuel Santos. El pueblito se llamaba Conejo, era como cerca de 1 hora, hora larguita de Valledupar, de Riohacha, perdón. Yo
1: Riohacha.
2: estaba ahí por casualidad y llegué a cubrir eso y vi cómo las FARC con hombres armados se metieron a una escuela, Jesús Santrich e Iván Márquez despachando desde un salón de kinder, intimidando a la gente. De hecho, un guerrillero trató de impedir que me grabara y me colocó un fusil en el pecho. Y el camarógrafo que iba conmigo se asustó muchísimo. Yo le dije, lo insulté y le dije, si me va a matar, me mata ya, pero no haga show. Y logramos grabar esas imágenes que demostraron cómo las FARC, a pesar de la buena voluntad del gobierno de firmar un acuerdo de paz, digamos, sostenible en el tiempo y que pudiera generar, digamos, algo de alivio a la situación humanitaria que les estaban en medio del fuego cruzado entre la fuerza pública y la guerrilla. Pues eso es lo que terminó demostrando, era que no había ninguna voluntad de paz. De hecho, el proceso de paz entró en una crisis muy, muy profunda por cuenta de ese episodio. El jurado en ese momento, pues aseguró que había sido bastante, digamos, importante haber denunciado eso, especialmente en video, porque fue con una cámara de televisión grande, pues como las que se usan para ese tipo de cubrimientos, pero pues de alguna manera aplaudió también la osadía del camarógrafo y la mía de no dejarnos intimidar por la guerrilla para poder hacer ese trabajo.
1: Mario, así digamos que, pues yo veo que te gusta la adrenalina, pero se siente miedo, ¿no?
2: Sí, claro, o sea, uno no, aquel periodista que diga que cuando está en un tipo de reportaje, eso no siente miedo, está mintiendo. Lo que pasa es que uno también con el tiempo genera una especie de cuero duro y sabe hasta dónde ir y hasta dónde no ir. En ese caso de ese trabajo, el camarógrafo que iba conmigo se asustó muchísimo. Y cuando ya estábamos de regreso para Bogotá, me decía: Mario, usted está loco, hermano, ¿cómo fue a hacer eso? ¿Cómo se le fue a meter a ese man? Y que le puso el fusil en el pecho. Yo le dije: Richie, eso estaba repleto de gente en la Plaza Central. Yo tenía claro que el man iba a disparar,
1: Sí,
2: pero
1: habría
2: tampoco
1: sido,
2: me iba a hacer para atrás.
1: sí.
2: Hay ocasiones en las que uno se mide, hay ocasiones en las que también la adrenalina, pues lo impulsa a hacer uno muchas cosas que después uno dice: uy, yo creo que me pasé de loco, pero bueno, aquí estamos y bendito mi Dios, en esa ocasión no pasó nada.
1: ¿Y en el 2018?
2: En 2018 también fue un premio que obtuve con Red Más Noticias, y fue una investigación que me tomó 4 meses. Se llamó El Cartel del Bastón y denunciaba cómo los grupos paramilitares y los al margen de la ley en Córdoba se robaban la plata para los abuelos, para la atención de los abuelos y los abuelos de los adultos mayores y los abuelitos desvalidos en ese departamento y en parte de Sucre. Esa vaina llegó, pues, como llegan muchas historias que lo contactan a uno por teléfono y le cuentan, y yo empecé a jalar la pita y descubrí que incluso cogían planillas. Ese servicio en teoría se prestaba y los ancianitos firmaban, y yo cuando pedí todas las planillas me di cuenta que había gente muerta, gente que no había firmado o que sencillamente ponían una huella digital. Incluso encontré un supuesto beneficiario de ese programa que había recibido los supuestos subsidios. Cuando yo lo llamé, me dijo: yo vivo en Estados Unidos hace 25 años, no conozco el departamento de Córdoba, no sé de qué me está hablando, de cuál subsidio.
1: Clonaban las
2: Empecé yo, jale la
1: cédulas.
2: pita y jale la pita, y encontré la empresa que operaba eso, y me fui yo eso fue para Sincelejo, a mirar a ver qué era lo que estaba pasando, y la dirección que habían reportado era una tienda donde vendían peces ornamentales, y nunca había funcionado ninguna ONG ahí. Cuando empezamos a jalar la pita, pues nos dimos cuenta que era de todos los bandidos que se robaron el departamento de Córdoba, el mismo cartel de la hemofilia, cartel de SIDA. Estamos hablando de gente cercana a Musa Besaile, a todo ese tipo de personajes.
1: Personajes ellos. Mario, mira que yo
2: Sí.
1: viendo una entrevista que te hicieron, me causa mucha curiosidad que contabas que iniciaste en el tema del fútbol, ¿no? En el tema deportivo
2: Sí, eso es un gran amor al que uno no renuncia jamás. Yo cuando llegué a NTC Noticias, que hoy es Noticias Uno, mi primera asignación fue como reportero y productor de deportes. Yo fui el productor de Edgar Perea, que fue uno de los grandes glorias de la narración en Colombia, que muchos consideran el mejor narrador de fútbol en la historia de Colombia, y con Edgar compartí 9 años de aventuras en Copas Américas, eliminatorias, amistosos de la Selección Colombia. Me tocó esa selección dorada del Pibe Valderrama, de Asprilla, de Freddy
1: Sí.
2: Rincón. Y como dato curioso, el día del 5-0 era mi cumpleaños.
1: Ah,
2: Ese día
1: okay.
2: estaba yo
1: 3 de
2: cumpliendo 23
1: septiembre.
2: añitos. Fue el septiembre 5. Fue
1: 5, 5, perdón. Sí.
2: una sensación muy hermosa poder uno celebrar en el cumpleaños. Es una vaina que 30 años después sigue la gente celebrando. Cuando Edgar se va del noticiero y se dedica a la política, porque ahí salió a postularse al Senado,
1: Ajá.
2: Daniel Coronel, que era mi director, mi jefe en NTC Noticias, me dice: no, usted tiene un gran perfil para escribir historias, para investigar, yo lo voy a reasignar. En ese momento yo lloré muchísimo, yo sentí que el mundo se me acababa, y después con el tiempo vine a entender que Daniel lo que me hizo fue un favor. Yo multipliqué porque la posibilidad de hacer mejores cosas sin que signifique que no me haya gozado mucho ese paso por el mundo del periodismo deportivo.
1: Mira que voy a hacer una acotación. Para mí el mejor narrador, no de Colombia, sino del mundo de habla hispana, es un señor que se llamaba Andrés Salcedo. Yo me sentaba
2: Ah, no, también
1: a
2: tuve la
1: escuchar.
2: oportunidad
1: Uf,
2: también de trabajar con él
1: ¿sí? ¿Trabajaste
2: antes
1: con
2: de
1: él?
2: llegar a NTC. Sí,
1: Yo
2: trabajamos en un
1: escuchaba.
2: noticiero que se llamaba
1: Sí.
2: trabajamos en un noticiero que se llamaba Grand Prix del Deporte. De ahí salí yo para NTC Noticias, y con Andrés trabajé 1 año y medio, y eso era una cosa absolutamente alucinante oírlo narrar. O
1: Sí,
2: sea,
1: sí.
2: alucinante, era el mejor, un capo.
1: Yo escuchaba las transmisiones en esa época de Transtel, que las
2: Claro, el
1: pasaba acá
2: fútbol alemán.
1: Intravisión y fútbol alemán, pero también unos juegos que se llamaban Telematch, de unos japoneses.
2: Telematch, claro, un
1: Ajá.
2: programa de concursos, una
1: De
2: cosa así,
1: concurso,
2: de pruebas ahí como las que hacen hoy en Duro contra el Muro y ese tipo de
1: sí.
2: cosas.
1: No, me pareció una fantasía escuchar a Andrés Salcedo narrar. Mario,
2: Claro que sí.
1: bueno, pues hombre. El tema por el cual yo te invité acá y te busqué fue es el libro que acabas de escribir, Confesiones de una bruja, ¿cierto?
2: Sí, señor.
1: Historia pues sumamente interesante, pues lo que yo voy a leerlo, voy a comprarlo, es más, te quería preguntar, ¿lo puedo conseguir para leerlo por Kindle, ¿cierto?
2: Sí, claro.
1: Ok.
2: La gente que lo quiere comprar lo consiguen en ejemplar físico, lo consiguen en la Panamericana, en la Librería Nacional, en la Lerner, en todas las librerías grandes del país. Quien lo quiera comprar en formato digital, porque le gusta más leer en formato Kindle, lo pueden comprar en testigodirectoeditorial.com. Ahí está el libro, y se lo envían, le dan el link de una vez para que accedan de una vez a la descarga del libro en formato digital.
1: Bueno, yo te pregunto, 20 años escribiendo el libro,
2: Así es, 20
1: 20
2: años.
1: años, en algún momento o en algunas temporadas dijiste, bueno, 20 años es mucho, dejemos esto ahí tirado y ya lo que fue fue.
2: Muchas veces, hermano, porque pues la historia con Sofía es que, pues claro, Sofía del Guercio es la protagonista del libro, y un poco el resumen para que la gente lo vea es que Confesiones de una bruja narra la historia de Sofía del Guercio, que es la bruja más poderosa del país, que trabajó con criminales, con poderosos y famosos. Estamos hablando de narcotraficantes, guerrilleros, paramilitares, fiscales, senadores de la República, congresistas, actores, actrices, cantantes. Ella desde niña fue diseñada, digamos, estaba destinada a hacer el bien, porque un espíritu sanador posee su cuerpo para hacer sanación, pero a ella lo que le gustó fue la brujería negra, porque su abuela se la enseñó. Entonces todo el libro narra esa lucha entre el bien y el mal en medio de esa cantidad de clientes que Sofía tenía. Entonces, el libro lo empecé en el año 99, cuando yo la conocí, y se demoró 20 años porque inicialmente pues yo estaba metido en mi mundo de hacer noticias, de periodista nuevo, de televisión y noticias, y ella pues andaba atendiendo ese tipo de clientes, ¿no? Entonces pues a veces tocaba parar porque la amenazaba mucho de muerte a ella por cierto tipo de trabajos que hacía, y se perdía el mapa. Y luego ya cuando empezamos a terminarlo, pues yo también tenía que hacer, y tuvimos que parar muchas veces. Y finalmente se aplazó también por una razón, era que cuando algunos de esos criminales y poderosos que sabían que íbamos a contar su historia, se enteraron, pues nos amenazaron de muerte ambos.
1: Uy, uy,
2: Y
1: uy.
2: tuvimos que parar muchas veces hasta el año entrante, cuando ya la gran mayoría de esa gente está presa o muerta. Entonces ya sentimos que era el momento de terminar, finiquitar, pulir el libro y publicarlo. Salió al aire, salió al mercado, perdón, hace un año exactamente por esta época, en la segunda quincena de octubre, y ya va por la segunda edición.
1: Mario, yo te pregunto, es que me causó gran, ¿cómo se dice? Me impactó bastante cuando estuve escuchando la entrevista que te hicieron y mencionabas el tema de cuando ella hacía las curaciones, que era poseída por un espíritu. Se me pareció mucho a la historia de Pachita, que me imagino que la conoces, la curandera mexicana, que era poseída por Cuauhtémoc, que era el último Tlatoani, creo. Conociste la historia de Pachita, ¿cierto?
2: Claro, correcto. Es muy similar, Andrés, porque Sofía, cuando tiene 6 años, y ahí arranca el relato del libro, no sé, 7 añitos o algo así, ella tiene paperas y la aíslan en esa época. Pues todavía, ¿no? Las paperas son muy contagiosas, pero en esa época pues lo era mucho más. Y ella, en medio de las fiebres, recibe la visita de un señor que ya no conocía, y le dice: yo voy a ser su segunda piel. Usted ahorita no me va a entender, pero con el tiempo se va a dar cuenta de que le estoy hablando. Y ya cuando ella ya está mucho más grande, algún día ve una fotografía del mismo señor en una revista, y se entera que se llama Nicanor Ochoa, que es integrante de lo que en Venezuela llaman la corte chamarrera, una suerte como de legión espiritista,
1: Sí.
2: similar a lo que sucede con la santería cubana.
1: Okay.
2: En el caso venezolano, la corte chamarrera la encabeza una figura que se llama María Lionza, está acompañada del negro Felipe y el cacique Cabicaipuro, y después de ellos viene Nicanor Ochoa. El 13 de cada mes, Nicanor viene y posee su materia para hacer sanación, y eso fue lo que, digamos, estaba predestinada a hacer Sofía. Pero por la misma época de las paperas, mientras ella estaba encerrada, aislada, vio a su abuela haciendo brujería negra, y según me contó ella, me dijo, se enamoró de la brujería negra, y empezó a hacer las dos cosas. En el tema de la posesión de Nicanor Ochoa, pues cuando yo vi la primera vez, pues fue una cosa aterradora, porque yo llegué a su casa, ya estaba tomando licor y yo lo que pensé era que estaba borracha. Su nuera, que esa vez a la vez su asistente personal, Rochi Vallejo, que de paso les cuento es una de las mejores tarotistas del país, para cuando la necesiten. Rochi me dijo: "No, Mario, lo que pasa es que ya no está borracha, lo que pasa es que ella me dice que cuando ya ve venir a Nicanor poseer su materia, eso es tan aterrador que ya tiene que estar tomada porque si no, no soporta la impresión".
1: Ya, uy.
2: Total, como a los 10 minutos la bruja sufre como una especie de desmayo, como una convulsión pequeña, y cuando vuelve en sí, ya no es ella. Habla como un hombre con acento venezolano y empieza a recibir gente que ha pedido cita para hacer imposición de manos. De hecho, ese día que yo vi eso, había una chica que yo le pregunté: "¿Tú qué haces acá?". Y me dijo: "No, mira, mi esposo lo sanó de un cáncer terminal y a mí me tienen un tratamiento porque yo quiero ser mamá y no puedo". Y finalmente, gracias a la ayuda de Sofía, logró ser mamá con ese, digamos, ese trabajo espiritual que le hizo. Pero así como hacía cosas muy buenas, hacía cosas muy, muy malas de brujería negra, porque fue lo que su abuelita le enseñó y lo que realmente le daba plata, ¿no? Y ella nació en una familia muy pobre, en un pueblo a la orilla del río Magdalena también muy pobre. O sea, ya había como una condición personal que le disparó a ella esa ansia de tener poder, de tener dinero, y por supuesto pierde el sentido de las proporciones y empieza a meterse con todo este tipo de personajes que hablábamos al principio, criminales como el narcotráfico, los de la guerrilla, los de los paramilitares, etcétera.
1: ¿Cómo es para vos? Porque mira que yo tuve un choque muy fuerte porque, digamos, por el tema, no sé, de pronto la educación, que vas a una universidad, trabajas en una empresa privada y después te enfrentas con cosas que vos escuchás, porque, digamos, en el caso mío propio, yo había escuchado pues que la gente vomitaba sapos, que la brujería, y te cuento que alguna vez empezaron, pues en mi familia, bueno, no, las cosas empezaron a no caminar muy bien, con la empresa que teníamos, perdimos un bebé, bueno, empezaron a pasar un poco de cosas desafortunadas y alguien me dijo: "Vaya donde fulano, traje al fulano, yo vivo en una finca, el fulano llegó y vea, haga un hueco aquí". Yo hice un hueco con una pala y salió un entierro con chuzos en puntos donde a mí me dolía, riñones por los cálculos, nuca, cabeza, y entonces me generó como un choque de que creo, no creo, no sé. En el caso tuyo, al enfrentarte a eso, o sea, vos venís de la academia, estás trabajando en un noticiero, tenés el ritmo de vida de un citadino. ¿Cómo te jugó la cabeza al ver cosas que de pronto pensabas que eran carreta?
2: No, pues imagínate lo que significa, es exactamente eso, Andrés. O sea, yo como reportero no tenía por qué, digamos, creer lo que veía. Digamos, yo no creo sino en lo que veo. Mi trabajo es ser incrédulo como reportero.
1: Sí.
2: Sí, toda esa cantidad de galardones con los que me han honrado son parte de que yo siempre trabajé como debía trabajar y era no comer cuento. Entonces, de hecho, cuando yo empecé a hacer el libro y le propuse hacer el libro a Sofía, lo primero que ella me dijo fue: "Mario, si usted quiere que hagamos esto, yo le pongo una condición y yo, dime cuál es". Y me dijo: "Hermano, tú tienes que venir a ver todo lo que yo hago. Si tú no vienes, no lo hago". Entonces yo empecé en una disciplina de ir allá todos los días, todos los fines de semana, a mirar a ver cosas que yo no creía que fueran verdad. Sí, entonces yo vi, así como tú dices, vi a ella decirle: "Mire, en su casa hay un entierro así, así, así, así, váyase a la alacena y detrás hay una", sin estar ella presente, ¿no? Como a distancia, como que estás tú en tu finca y ella te dice: "Mira, Andrés, en tu casa, en la alacena, de donde coloca tu esposa las ollas, ahí detrás hay un, no sé, un paso así, así". Lo escribía todo, ahí hay un entierro, así tal cual como tú lo estás diciendo. Pero además vi un hombre vomitar sapitos,
1: Sí.
2: vi gente llegar allá enferma, vi cómo ella, que en su momento fue una bruja muy, muy negra y muy despiadada, la vi ordenar la muerte lenta de gente. Digamos, ella llegaba y le decían: "Yo necesito matar a Mario Villalobos porque me está haciendo la vida imposible". Y ella decía, bueno, dígame cómo lo quiere, despacio, rápido o cómo lo quiere. Así, digamos, de ese tamaño era lo que ella hacía. Por supuesto, ya después ella sufre un digamos, una como una especie de ruptura en su vida porque pierde dos de sus hijos por estar metida en el tema negro y decide salirse, ¿no? Pero salirse de la magia negra no era tan sencillo. Precisamente porque no, digamos, sus clientes no eran gente recomendable, entonces le amenazaban de muerte. Pero la vimos hacer 50 mil cosas que tú no te alcanzas a imaginar.
1: O sea, el tipo de clientes de protéjame este cargamento.
2: Por ejemplo, o sea, la contrataban narcotraficantes, digamos, inicialmente la mayoría fueron digamos, los que tenían los cargamentos de marihuana en la Sierra Nevada,
1: Ajá.
2: ¿no? Y lo que sucedió era que le decían, mire, yo necesito que usted me saque esta marihuana hacia el río Magdalena y me la proteja para que la policía no me coja o para que otra banda rival de traquetos no la cogiera. Y
1: Mario,
2: hay un episodio que se
1: uy,
2: narra en el libro de cómo una banda de esas intentó atracar a otra y Sofía les hizo un hechizo en el que mató como 10 o 15 personas que terminaron con los oídos reventados y sangrando.
1: güey madre. Mario, yo te hago una pregunta. ¿Vos sos afín a algún tipo de religión?
2: Yo soy muy, muy, muy, muy, fui criado católico y soy muy devoto. Esa es la herencia que me dejó mi abuelita. Yo rezo el rosario todos los días. Suelo ir a misa lo más con la mayor frecuencia que puedo, pero realmente yo soy, seré católico y todo lo que yo viví, Andrés, iba en contravía exactamente en contra de lo que a mí me pusieron en mi cabeza y en mi corazón como católico.
1: Claro, y ahí
2: ¿Ves?
1: me
2: O sea,
1: surge,
2: eso
1: sí.
2: fue una de las primeras cosas que uno de los primeros shocks que yo sufrí haciendo el libro fue. Yo decía, yo me lo cuestionaba. Yo decía, esto es pecado. Esto es pecado. O sea, ¿yo qué estoy haciendo aquí? Yo la estoy embarrando. ¿Ves? Ahí había como una lucha interna para mí, pero ganó el periodista por encima del devoto.
1: Claro, no, y yo pregunto y es porque yo también, bueno, no soy el más católico, pero fui criado en colegio católico y bueno, todo el cuento, o sea, todo el tema, toda la formación católica, pues digámoslo así, colegio, mi familia. Y yo digo, al ser nosotros, porque es que cuando uno ve este tema de la magia negra, yo digo, somos muy vulnerables, definitivamente, pero ¿dónde está Dios para protegernos de ese tipo de
2: No,
1: cosas?
2: mira, digamos que esa es una cosa que yo me cuestioné muchísimo cuando hacía el libro. Yo decía, ¿por qué el Dios o esa fuerza superior, llámala como tú quieras, o por qué el bien deja que el mal progrese? Y yo entendí haciéndolo que había dos sentimientos que producen todo eso, hermano, y es. Por un lado el miedo y por el otro lado la venganza. Son los dos sentimientos primarios y muy bajos que mueven a las personas que van hasta allá a buscar eso, ¿no? Lo que sí es cierto es que al final del camino, pues realmente todas las cargas se emparejan, Andrés, porque todas esas personas, incluida la bruja misma que tuvo que perder dos hijos por cuenta de sus actividades negras, todas esas personas que van a buscar, como decía mi abuelita, alma bendita, lo que no se les ha perdido, terminan pagando eso.
1: Se les
2: Sofía lo
1: devuelve,
2: pagó con
1: ¿no?
2: la vida de dos de sus hijos, y yo realmente, cuando me dicen a mí, ¿qué aprendió usted con Confesiones de una Bruja? Yo les dije, Confesiones de una Bruja es una moraleja de 204 páginas. No se meta con la brujería, no se meta con eso, porque si no lo pudo hacer la bruja, que tenía el don para hacerlo, calcula lo que puede pasar con nosotros. Tarde o temprano, ella misma me lo dice, todo lo malo que uno hace a través de esa vida se va a devolver. Es lo que llaman algunos karma, los que llaman otros la ley del talión, como que el yin y el yang le llaman otros, pero
1: Sí,
2: ese equilibrio vuelve a su punto.
1: se devuelve.
2: Uno se cuestiona muchas cosas, pero ¿por qué me hacen esto a mí? Pero si yo soy buena persona, pero a mí ¿por qué me tienen un entierro? Pero a mí ¿por qué me pusieron un muñeco de vudú? Bueno, eso es una cosa que uno tal vez no tenga digamos, la potestad o el conocimiento para entender plenamente por qué sucede. Lo que sí te puedo dar yo fe es que uno tiene que andar de la mano de Dios o de esa fuerza superior, porque el mal está ahí y es supremamente poderoso.
1: Mario, después de haber escrito este libro, ¿has querido seguir escribiendo sobre esta misma temática e irte un poco al tema paranormal de pronto o investigar sobre esas cosas que tal vez yo a veces digo, el hecho de que no las veamos no quiere decir que no existan, pero que de pronto están ahí, no las vemos, pero de pronto nos están viendo? ¿Has querido de pronto escribir sobre eso o e investigar sobre eso?
2: De hecho, estoy haciendo el segundo volumen de Confesiones de una Bruja, porque esto es muy, muy curioso, Andrés, porque ahorita en mayo, en la Feria del Libro, yo tenía decidido que este era un proyecto que me debía a mí mismo y a Sofía, porque muchas veces yo le prometí que lo íbamos a hacer, ¿no? Y lo que yo le dije fue, hagámoslo, pues sí, y sin mayor pretensión que dejar una especie de moraleja y también pues como contarle a la gente que eso estaba ahí. Pero lo que sucedió fue que en la Feria del Libro fue tantísima la gente, pero tantísima, que pues yo no tuve más remedio que aceptar la propuesta desde la editorial de hacer un nuevo volumen contando más cosas, ¿no? Pero en medio de eso, pues uno ha empezado a conocer gente. Empecé yo a tener contacto con ese mundo del que tú hablas y estoy alistando un proyecto con una de las médiums más importantes de Colombia, una chica que tiene todo menos cara de médium, es mamá, tiene cabello rojo, es una millennial y cuenta una historia en la que yo la he visto a ella, pues, contactar personas y hacer cosas que uno creería que eso no sucede. Y fíjate que uno dice. No es, yo de hecho había dicho que no hacía un segundo volumen de Confesiones de una Bruja porque sentía que ya había contado lo que quería que contar, pero digamos que la cantidad de gente que insistió, como que me dio la oportunidad de abrir un poco la cabeza y decir, bueno, hagámoslo, y en eso estamos. Así que pues no sé si a futuro sea el derrotero que yo seguiré y dedicaré enteramente a eso, pero por ahora estamos en ese proyecto de buscar explicar lo que la gente no puede explicar, que es realmente lo más complejo,
1: Y
2: ¿no?
1: es muy interesante, ¿no? Y si uno se pone a ver ya canales, digamos, cero sensacionalistas y canales, digamos, de base muy científica, como Discovery Channel, los ve uno con programas de ese tipo en su parrilla. Entonces, hombre, interesante, Mario. Y bueno, para ir cerrando y no quitarte más tiempo, que me da pena con vos, que yo sé que sos una persona ocupada, yo te quiero hacer una pregunta muy al margen de todo esto y es... Pero pensando en el arte y en aquellas personas que escriben, ¿qué se viene para los escritores con este tema de la inteligencia artificial?
2: Es un tema en el que yo trabajo mucho, digamos, otra parte de mi vida profesional. Yo ya terminé mi carrera por los medios de comunicación. Después de 33 años, pues yo la verdad siento que ya tenía que, todo lo que tenía que hacer ahí ya lo hice. Durante la pandemia yo aproveché para hacer un posgrado y una maestría con enfoque en temas de inteligencia artificial, en producción audiovisual especialmente. Pero el gran temor de la gente, Andrés, es que la inteligencia artificial lo va a dejar a uno sin trabajo. Y eso no es tan así, no por lo menos en el corto plazo, no al menos en nuestra generación, va a pasar mucho tiempo antes de que ello suceda, pero lo que sí está en el aquí y ahora es que si tú no te capacitas y si no aprendes a usar la inteligencia artificial en el campo del saber que sea, así seas periodista, locutor, empresario, lo que quiera que sea, en todas las profesiones, si tú no te empoderas de ella, pues el puesto te lo va a quitar es alguien que sí lo hace. ¿Qué va a pasar en el tema del digamos, el tema académico, el tema de producir libros? Ese es uno de los sitios donde yo creo que la inteligencia artificial, utilizada de manera ética y responsable, puede ayudar mucho a que las cosas fluyan. Hoy tú puedes a ChatGPT decirle, mira, tengo esta idea de un libro en la cabeza, ayúdame a aterrizarla. Dame 5 ideas de cómo pudiera construir yo un viaje literario, una construcción literaria. Lo cual no significa que tú le vas a hacer caso a pie juntillas, ¿no? Es una
1: Claro,
2: gran
1: es una
2: herramienta
1: guía.
2: que usada Sí, la inteligencia artificial es una herramienta que usada de manera responsable y ética, pues te va a proporcionar elementos de juicio que te van a llevar a que hagas tu trabajo de manera más rápida y más productiva. El mundo es competitivo en todas las profesiones y eso sucede también en el tema de la literatura. Yo, por supuesto, no soy escritor, soy una persona que está apenas incursionando, pero cuando estoy en ese tema de lo que los expertos llaman un bloqueo creativo, suelo revisar los esquemas que tengo y le pido ayuda a la inteligencia artificial en donde le digo, ayúdame a desbloquear este pedazo del relato porque no me da la cabeza, ¿ves? Y me da cierto tipo de ideas que luego yo agarro y pulo para que me funcionen. No quiere decir eso que yo copio y pego, ni que la inteligencia artificial me vaya a escribir un libro. Podría, de hecho, lo hace,
1: Sí.
2: pero como te digo, el punto aquí es usarla de manera responsable. ¿Hacia dónde va eso? Hacia que pues vamos a tener que acostumbrarnos a que va a convivir en nuestras vidas, en tu trabajo, en el mío, en el de un literato, en el de un profesor, en el de un músico, de un locutor, en todas las instancias de la vida. El que no se subió a este tren, pues no va a ser competitivo.
1: Mario, bueno, no, nuevamente muchas gracias, muy interesante y para mí es un honor tenerte aquí en nuestro programa. Esta es una emisora naciente. Estamos echándole para adelante y me parece un lujo total poder haberte tenido acá.
2: Andrés, un abrazo, un saludo a toda la gente que está conectada. Si quieren charlar conmigo en Instagram, me pueden encontrar como Marito Villalobos, arroba Marito Villalobos. Ahí siempre suelo hablar con los lectores, siempre les dedico una hora y media todos los días porque por interno me escriben mucho preguntándome sobre las historias, sobre cosas, sobre qué hacer, ¿no? Y un poco decirle a la gente la moraleja que yo siempre doy, la resumo en esta anécdota, Andrés. En la Feria del Libro, al lado del stand de Testigo Directo Editorial, que es la editorial que produjo el libro de Confesiones de una Bruja, al pie del stand de nosotros estaba el de los Caballeros de la Virgen, que es una institución laica de hombres que son muy devotos de la Virgen, como lo soy yo, por ejemplo, y uno de ellos me dijo, oye, mira, yo te quiero hacer una reflexión muy cariñosa y muy respetuosa, y es, ¿cómo diablos si te pones a hacerle apología a la brujería? Y yo le dije, mira, te voy a regalar el libro, léelo, tenemos 15 días de feria para que lo puedas leer, léelo y me cuentas qué opinas. A los 2 días viene y me abraza y se pone a llorar y me dice, ese libro es una lección contundente de la misericordia de Dios, porque, alerta de spoiler, para que compren el libro y se antojen, la bruja cae a lo más profundo cuando mueren sus dos hijos, se vuelve adicta a las drogas, se vuelve adicta al alcohol, al tabaco, al dinero, al poder, se mueren sus dos hijos y ella, la segunda de sus hijas que se muere en sus brazos y le ruega que abandone ese camino del mal y la bruja, después de caer a lo más profundo, con la ayuda de Dios, se arrodilla, le pide perdón a Dios y con la ayuda de un sacerdote sale al otro lado para dar testimonio de que pues Dios es más poderoso y el bien siempre superará al mal, como lo veníamos discutiendo. Entonces ese señor me abraza con los ojos muy llorosos, me dice, te agradezco en el alma que hayas hecho este ejercicio literario, espiritual y profesional. Y yo le dije, no lo hice yo, tal vez Dios dirigió mis manos y mi talento para poder hacerlo de la mejor manera posible. Mi mensaje a la gente es, no se metan con eso. Miren que ustedes no saben lo que yo tuve que ver. Los invito a que lean el libro y por supuesto, Andrés, cada que quieran tener un contacto, los oyentes y la gente que está en línea escuchándonos ahorita, pues por supuesto que aquí estamos a la orden. Un abrazo
1: Sí,
2: muy grande.
1: un abrazo. Chao, Mario, un abrazo y gracias.

0: nuestra invitada está lista, entonces ya vamos a establecer comunicación con Liliana Gutiérrez, vamos dándole stop aquí a la música, chao música, y vamos a conectarnos con Liliana.
1: Aló.
0: Hola Liliana, ¿cómo estás?
1: Muy bien, ¿y tú qué me cuentas, Andrés?
0: Muy bien, muchas gracias Liliana. Pues primero que todo agradecerles a ustedes por aceptar la invitación a este espacio de Crónicas Agropecuarias para que nos hablen de ese proyecto tan chévere que tienen llamado Comunidad Tribal. ¿Cómo estás?
1: Muy bien, gracias.
0: Bueno Liliana, contanos, ¿cuándo y cómo nace Comunidad Tribal?
1: Bueno, nace hace 7 años, aproximadamente, aquí en el Valle del Cauca. Empezamos 3 amigos y ahorita pues ya somos 5 socios y 40 asociados aproximadamente de territorio.
0: Ok, ¿y qué fue aquella, o sea, qué situación los llevó como a 7 años? Estamos en el 2024, o sea, en el 2017, ¿qué situación los llevó como a, bueno, vamos a montar algo, o sea, entiendo, o sea, algo en bloque, salir de pronto de un estilo de vida que traían antes y decir, bueno, vámonos para el campo, vamos a montar este proyecto? ¿Qué los mueve? ¿Cuál fue el motor?
1: Bueno, varias cosas. En ese tiempo estábamos muy cerca de una comunidad indígena que tiene relacionamiento con un chamán que es bien importante en el Valle del Cauca, eso es, bueno, no recuerdo, en la parte norte. Y empezamos a manejar el tema del cannabis en el tema medicinal prácticamente. Y de allí conectamos con el cáñamo y fue muy genial y por eso ahorita estamos en todo este proceso del cáñamo.
0: Okay, ¿y qué hace Comunidad Tribal? ¿Cuál es el portafolio en este momento? ¿Cuál es su forma de operar? ¿Son una empresa privada, una asociación?
1: Somos una ESAL, nos constituimos como una ESAL y asimismo aplicamos para las licencias. No fue fácil porque si no es fácil que tener licencia para cáñamo dentro de, o sea, una empresa normal como una SAS, como ESAL es más difícil, pero al final pues conseguimos concretar las licencias, tenemos licencia para cáñamo y también para cannabis psicoactivo. Sin embargo, ahorita nos enfocamos más en el tema de cannabis no psicoactivo, que embarca todo el tema del cáñamo.
0: Bueno, yo leía una presentación que me enviaste esta tarde, que pues tiene una información que para mí es crítica y es una diferencia o un paralelo que hacen, hablando en términos de números, dicen que el cáñamo tiene un porcentaje menor al 0.3% de THC, o sea, lo que realmente, me imagino yo, hace que esta sustancia no sea psicoactiva, ¿cierto?
1: Sí, así es.
0: Y al no ser psicoactiva, ¿por qué es tan difícil el tema de emprender en un negocio con cáñamo cuando, digamos, su gran valor está, pues no sé, yo veo que es un producto de gran uso industrial o tiene, digamos, múltiples aplicaciones?
1: Sí, a nivel pues mundial está muy claro lo que produce el cáñamo y los usos del cáñamo, ¿sí? Con la alianza que tenemos con esta empresa francesa que te comentaba, ellos llevan 60 años cultivando cáñamo, tienen múltiples usos, como pudiste ver en la presentación, y pues la pregunta que me haces es difícil de contestar porque nosotros mismos acá no sabemos por qué se ha complicado tanto el tema por el porcentaje de THC y toda esa información. Básicamente la dificultad ha sido diferenciar la planta de cannabis y de cáñamo. Ahí ha estado toda la dificultad. Pero ahorita con toda esa investigación pues se ha mejorado todo el tema. Y en Colombia tenemos la posibilidad de tener dos alternativas en el tema legal para poder diferenciarlas.
0: Pero en este momento, digamos, si alguna persona quiere emprender en cáñamo, ¿hay que tener un músculo financiero importante para poder lidiar con todo este tema de licencias, asesoría legal y todo esto? ¿O ya es más sencillo?
1: Sí, no, sigue siendo complejo, sigue siendo costoso. El cáñamo, esperamos que en los próximos años sea libre, que tenga posibilidades de acceso para las semillas. De hecho, el Ministerio de Agricultura con este nuevo gobierno está asumiendo esa responsabilidad de tener el cáñamo como un producto más, como una ¿qué?
0: ¿Leguminosa?
1: Leguminosa, más, exacto.
0: Okay.
1: Eso es, porque el cáñamo es un producto alimenticio más en Colombia y ya está.
0: Bueno, contanos un poco del cáñamo, o sea, partamos como de este punto alimenticio, ¿cómo se puede consumir el cáñamo? ¿Qué beneficios nutricionales tiene?
1: Bueno, el cáñamo, pues dicen que tiene los tres omegas, el 3, 6 y 9. En principio está el 3 y el 6 ya muy establecido en investigaciones. Y pues los beneficios que trae para los humanos están muy estudiados por muchísimos años, tiene antioxidantes y en el tema humanos está muy claro. En el tema animal, que es la propuesta y porque tú y yo nos conocemos por este curso que están dando
0: Sí.
1: en el SENA, en DAGWA, es que también tienen una información muy interesante para animales, para hacer alimento para gallinas, para cabras, para vacas, y en eso estamos nosotros enfocados ahorita también.
0: ¿Y qué se consume el cáñamo en tanto para humanos como para animales? ¿Es la hoja o el tallo?
1: La semilla y también las hojas, o sea, también está todo ese proceso de las hojas. De hecho, estamos con una investigación muy interesante en Australia con una señora que se llama Browning Waite. Ella está manejando todo el tema de cáñamo en Australia. Lleva 5 años haciendo toda esta investigación de hojas y de tallo básico para alimentación de semovientes y de
0: Interesante,
1: rumiantes, pues, todos los
0: interesante.
1: rumiantes.
0: ¿Y el aporte ahí es proteico, energético?
1: Sí, tiene un aporte increíble. O sea, lo que estamos ahorita investigando y que puede ser muy interesante es que en lugar de tener estos campos enormes de cultivo, o sea, lo que están haciendo ahorita que deforestan todo el Amazonas para que coman 1.000 vacas, eso se puede mejorar muchísimo con el cáñamo, porque el cáñamo crece en 3 meses y en 3 meses una planta le puede dar todo ese nivel proteico a las vacas,
0: Ok,
1: ¿sí? Sin
0: o
1: necesidad de
0: sea.
1: tener que seguir deforestando pues el Amazonas, o sea, tú puedes cultivar 1 hectárea de cáñamo
0: En la selva.
1: y eso es comida maravillosa para los rumiantes.
0: Bueno, mencionabas 3 meses, o sea, la planta se demora 3 meses en empezar a producir la semilla, pero ¿la planta es perenne o tiene un ciclo de
1: Tiene un
0: vida?
1: ciclo de 4 meses, o
0: O
1: sea,
0: sea.
1: crece súper rápido. Yo tengo una pregunta, Andrés, tengo una pregunta, ¿dónde me podría ubicar que de pronto se escuche mejor? Aquí solamente tengo esta área de acá. Sí. Sí. Listo. Perfecto. Gracias, pues. Listo, gracias. Qué pena que es que estoy acá tratando de ubicarme para poder escuchar
0: Tranquila.
1: mejor la entrevista.
0: Vale.
1: Sí, básicamente sí, en eso estamos ahorita con él. Me estabas preguntando.
0: El ciclo de vida de la planta. Me decías
1: Son
0: que
1: 4 meses.
0: 4 meses. O sea,
1: Sí, sí,
0: entonces
1: sí.
0: en el mes número 3 se empieza a producir semillas, en el mes número 4 la planta se cambia, muere.
1: Sí, la planta se jubila, como decimos nosotros, en 4 meses. Ya tú la puedes arrancar y puedes medir 2, 4 metros, dependiendo la variedad. Y ahí ya tiene semillas, tú la puedes ver, pues es increíble. Por eso el tema de la biodiversidad con el cáñamo es increíble, porque
0: Yo
1: en 4 meses tú tienes el cultivo lleno
0: de
1: de
0: semillas.
1: pájaros queriendo comer las semillas.
0: Yo vi unas fotos que tienes en el Instagram y la planta es grandísima, ¿no?
1: Sí, la planta es enorme. Según la variedad, te puede medir 2 metros, 3, 4 metros, dependiendo de la variedad.
0: Bueno, y después de esos 4 meses, ese tallo que arrancas, esa biomasa que queda ahí, ¿tiene algún uso, alguna aplicación?
1: Sí, ese tallo se puede volver construcción. O sea, tú llegas y lo trozas y el tallo se vuelve material de construcción y la base, la parte de la piel del tallo se puede volver tela también. O sea,
0: Upa.
1: la posibilidad que tiene de aplicaciones el cáñamo es increíble. Tiene muchísimas
0: Y
1: posibilidades.
0: tenemos acá, o ustedes ya han hecho algún ejercicio de procesamiento de ese cáñamo para las diferentes aplicaciones, o en este momento no hay máquinas acá disponibles para procesarlo.
1: Sí, empezamos un proceso hace 2 años con la Universidad del Valle para hacer bloques de cáñamo. Ya tenemos ahí unos prototipos con el SICSER en la Universidad del Valle. Y han salido geniales. Y también ahora estamos ahí en Dagua también, en un proceso de desarrollo de una máquina de extracción de aceite y de torta para animales.
0: A partir de la semilla.
1: A partir de las semillas, sí.
0: Uf, genial, genial. Y el aceite me imagino que tiene un valor comercial similar al aceite del cannabis, ¿o no?
1: Sí, sino que no tiene el THC. Tiene todo el componente nutritivo y lo que te decía, omega 3 y 6.
0: O sea, como suplemento alimenticio, pero también tiene aplicación, digamos, ese aceite que sale de la semilla del cáñamo tiene, me imagino que un uso también médico, ¿no? Dolor y eso, ¿no?
1: Sí, también tiene CBD, que es uno de los cannabinoides que tiene la planta y ahorita está usándose en temas médicos y ha sido muy importante.
0: Bueno,
1: La aplicación en temas médicos, sí.
0: Liliana, te pregunto, y si no puedes contestar esta pregunta, no pasa nada, no importa. Me decís, prefiero no hablar de eso, y yo entiendo. Y es, si yo quiero emprender en un negocio de cáñamo y hacerlo, pues como lo han hecho ustedes, bien, o sea, con todos los papeles en regla, solamente sin contar para lo que es la tierra, semilla y todo eso, solamente en temas legales, ¿cuánto debo invertir aproximadamente?
1: No, pues el dato exacto no te lo puedo dar. Y después de 7 años se te pierde la cuenta.
0: Ya, ok.
1: Pero en principio es el tema del licenciamiento, es costoso,
0: Es
1: el
0: más costoso.
1: proceso.
0: Es más costoso que la misma, digamos, inversión en activos operativos. Hablemos de adecuación de tierras, semillas, de pronto sistemas de riego, no sé. ¿Es más costosa esa parte legal?
1: Sí, yo creo que la parte legal, el tema de que ellos te hagan control y seguimiento, esto lo maneja el Ministerio de Justicia, ellos son los que te dan licencia, aunque ahorita, como te comenté, este nuevo gobierno está manejando la posibilidad de que el Ministerio de Agricultura y la nueva ley de cáñamo, la ley Serpa, que también le llaman, está ampliando la posibilidad de que esto tenga una cédula cañamera para que sea más sencillo el proceso, o sea, poder diferenciar ya de una forma muy clara la cannabis del cáñamo. O sea, necesitamos es poder diferenciarlo para que se le quiten los problemas al cáñamo.
0: ¿Qué otros países, pues digamos, o qué otros países cerca a Colombia que tengan geografía, clima similar, todas las condiciones similares, si están aprovechando la oportunidad de explotar esta mata sin tanta arandela como aquí en Colombia? ¿Alguno ya está tomando la ventaja?
1: Uruguay empezó con toda esta información y ha sido maravilloso el liderazgo de ellos. De hecho, ahorita estaba leyendo que están muy adelante en tema de biodiversidad, en temas ambientales y están trabajando mucho con cáñamo. Y otro país, según lo que me preguntas, otro país es Ecuador, que estaba detrás de nosotros, que se copió muchísimo de la reglamentación nuestra y ahorita está adelante. O sea, llegó un momento y ¡pum! Nos pasó porque tienen una posibilidad de avanzar mucho más sencilla, porque seguramente su Congreso no pone tantas trabas como el nuestro. Entonces van muy adelante.
0: O sea, aquí somos demasiado moralistas, sobre todo yo no digo políticos, los politiqueros, porque aquí no hay política, sino que hay politiquería, hay un desconocimiento total de las realidades, es una opinión mía, o sea, opinión de Andrés López Nieto, si alguien está escuchando y quiere arriarle la madre a alguien, me la tienen que arriar es a mí, que soy el que estoy diciendo esto. O sea, Liliana no ha dicho eso, soy yo, Andrés López Nieto. Bueno, el tema, Liliana. Yo recuerdo que no en esta legislatura, sino en la anterior, había una persona, de hecho del Valle, abanderada con el tema, no, bueno, el tema de la legalización y normalización del cannabis, que era, que es de Palmira, Reyes Curi, creo.
1: Sí.
0: No volvió, creo que se quemó, o sea, ya no está en el Senado, ni en el Congreso, ni nada de eso. Pero quedó algún abanderado del tema, alguien está poniendo el pecho allá en Bogotá para que dejemos de ser tan tontos.
1: Bueno, eso es un tema más relacionado con el cannabis, pero te puedo decir lo que yo sé. Sé que Reyes Curi estaba manejando el tema, lo estaba haciendo súper bien. O sea, ese man le metió la ficha full.
0: Sí.
1: De hecho, mucha gente siente que de pronto en parte su quemada se debe a que abanderó temas como estos, ¿sí? Que son muy importantes para el desarrollo del país.
0: Y es más,
1: Ese man,
0: te digo
1: dime.
0: algo, él se le paró en la raya al INVIMA, Malica, me tocó ver
1: Total,
0: y como venga,
1: total.
0: o sea, ¿qué pasa? Y sí, tienes razón, yo creo que eso fue lo que lo pudo haber quemado, o sea, se fue en contra de la maquinaria.
1: Sí, puede ser. Pues es lo que se conversa dentro, pues, de la gente que trabaja con cannabis, que quizás, pero igual, pues no sabemos cómo se manejan todos esos temas. Pero fue muy genial verlo ahí presentarse y de hecho entiendo que la gente que sigue trabajando con él, este otro senador, que no recuerdo el nombre, la hija de Pizarro también está en ese tema y lo están moviendo full. Ahorita en el Congreso creo que lo van a volver a presentar, ahorita por no sé, sexta vez, creo, séptima vez. Pero todo eso es cannabis, ¿no?
0: Sí.
1: Nosotros estamos más enfocados en el cáñamo, pero sin embargo, pues obviamente estoy atenta a toda la información del cannabis
0: Pero
1: también.
0: es que si entra el cannabis, yo creo que el cáñamo pues debe entrar ahí también, porque pues es clarísimo el tema, me quedó clarísimo con lo que me enviaste hoy, el tema pues del THC.
1: Sí, aunque ahorita, como hay una ley aparte, o sea, la ley, ahí te mandé una información de la ley, es otra ley la que ahorita cobija el cáñamo. O sea, con la idea de poder diferenciar un poco y que la gente entendiera que el cannabis tiene esa. O sea, el cáñamo es diferente al cannabis. O sea, el cannabis tiene una posibilidad que va a ser muy genial en Colombia y que va a desarrollar muchísimo, muchas posibilidades de negocios acá en Colombia. Porque por toda la experiencia que tenemos en Colombia, en Corinto, una información muy genial con la cannabis medicinal y psicoactiva, o sea, es una tierra increíble que ha
0: Sí.
1: sembrado por muchísimos años cannabis y tienen esa posibilidad porque su tierra es increíble, la tierra, el agua, es un territorio que lo riegan siete ríos, entonces esa tierra es increíble
0: Tienen
1: para el
0: todo.
1: cannabis. Tiene todo, por eso es que esa cannabis, la Punto Rojo y la Caucanita y todas estas semillas para cannabis son tan increíbles y por eso son tan queridas en el mundo, porque además manejan un porcentaje de THC que uno lo consume y es genial, no está modificada como lo están haciendo ahorita estos países, pues que sé,
0: Sí.
1: yo creo que tienen una modificación ya muy exagerada, es como cuando vos coges un producto que es bueno y lo pones lo pones muy químico, ya
0: Sí,
1: demasiado. Entonces,
0: ya no
1: vos
0: es
1: cuando
0: un
1: te la
0: producto
1: fumás,
0: artesanal.
1: no, para nada.
0: Nada, sí.
1: Pues ya te la fumás y te rompe la cabeza y vos
0: Sí,
1: decís,
0: sí,
1: esta
0: sí.
1: vaina no tiene nada que ver. Corinto y el Cauca tienen una posibilidad increíble, maravillosa, de sacar una planta de cannabis psicoactivo increíble para tener un muy buen viaje y de una forma natural, ¿sí? Y eso lo están guerreando estas personas en el Senado en Colombia.
0: Bueno, yo te pregunto, si un agricultor pequeño como yo, que tengo una finca muy pequeña, y yo quiero tener unas maticas de cáñamo, me toca seguir esa misma ley del cannabis que es máximo 20, ¿cierto? ¿O no?
1: Sí, 19 como para que no te vayan a joder. 19 las puedes usar, pero pues para comercializar tienes que tener licencia y todo este proceso o alianzas con personas con licencia.
0: Ya, y si digamos, bueno, claro que ya me salgo, pero yo no podría tener 19 de cannabis y 19 de cáñamo, no, o sea, 19 entre las dos, creería
1: No,
0: yo.
1: exacto, sí, no, 19. O sea, es mejor que tengas solamente 19 de cannabis y cáñamo es muy diferente. O sea, es que se nota. La planta es muy parecida, pero ya después de muchos años de estar trabajando con ella, vos ves la diferencia.
0: Claro.
1: Y el cáñamo es genial para muchísimas cosas. De hecho, también la cannabis, el tallo y las hojas se puede usar para biomasa en temas industriales y eso va a ser muy genial cuando se pueda, pues, consolidar.
0: Bueno, y se ve, digamos, por lo menos en lo que queda de este gobierno, yo pues no quiero hablar de política, no, yo soy apolítico completamente, yo los detesto a todos, los de un lado y los del otro, me parecen unos incompetentes totales, pero digamos que en este gobierno que uno pensaría que tiene una posición un poco menos torpe sobre el tema, ¿crees que en estos 2 años que falta sí se va a llegar a ese punto o viene muy despacio la cosa?
1: No, pues ojalá. De verdad que tenemos una confianza en este gobierno. yo creo que exagerada, de verdad que sí. Pensábamos que iba a ser mucho más rápido la transición, pero sí hemos visto en el gobierno de Petro que sí estaba metiendo la ficha en el tema de reindustrialización, Ministerio del Interior, Ministerio de Comercio, esta gente de Colombia Productiva, sí le está metiendo la ficha al cannabis y al cáñamo, o sea, como nunca había pasado, pero en la parte de reglamentación sí siguen un poco quedados. Creo que ahorita con esta nueva ministra de Justicia se pueden hacer cosas. También creo que hay una chica en esta fiscalización de drogas, creo que se llama Laura. Bueno, hay gente muy buena y creo que pueden haber cambios. Y Petro, pues yo entiendo que sabe que esto es una posibilidad maravillosa para tener industria en Colombia.
0: Claro.
1: Cannabis y cáñamo va a ser una locura, pero bien manejado, respetando los procesos, permitiéndonos pues crecer a los pequeños y medianos cultivadores y haciendo buenas alianzas. Se puede hacer algo muy genial manejándolo así.
0: Claro, de acuerdo, 100%. Bueno, yo quiero salirme un segundito del tema del cáñamo, que aunque me tiene como, me ha estado como apasionando y he estado, no sé, me parece un, yo no conocía, no conocí, yo vine a saber del cáñamo, no sé, hace muy poco tiempo, menos de un año, no sabía que existía esa planta. Pero me tiene maravillado. Pero salgamos del cáñamo un segundo. Quiero volver a Comunidad Tribal. Comunidad Tribal, me decías que son cinco socios. ¿Los cinco están en función del cáñamo o dentro de Comunidad Tribal hay otros proyectos aparte del cáñamo y cannabis? ¿Algún otro proyecto diferente?
1: Sí, también estamos trabajando con abejas. Empezamos con una colmenita hace 7 años y ahora tenemos la posibilidad de tener 100 con el apoyo de la Secretaría de Agricultura. La doctora, en ese momento estaba la doctora Quiñones, y también tenemos apoyo de la Secretaría de Medio Ambiente de Yumbo y de Desarrollo Económico. Entonces hemos crecido. Somos ahorita el apiario más grande que tiene Yumbo. Y trabajamos más en el tema ambiental con las abejas que en el tema de producción de miel y polen, pero también tenemos miel y polen.
0: Ok, ¿cómo así el tema ambiental? Para el tema de polinización, mueven, hacen ¿cómo se llama? ¿Transhumancia? Creo que se llama eso. No. Sí,
1: Transhumancia,
0: sí.
1: sí, no, todavía no estamos en ese proceso de transhumancia, pero estamos en todo el tema de ambiental. Entonces te lo explico. Nosotros tenemos las abejas en un sitio que mucha gente piensa que es muy contaminado como Yumbo,
0: Ajá.
1: pero al final no. Es decir, nosotros estamos en toda la montaña, entonces tenemos la posibilidad de tener las abejas y las abejas, parte de su función es ser barómetro medioambiental. Si las abejas están bien, es porque el territorio está bien.
0: Okay.
1: Entonces, eso es lo que estamos promoviendo con las abejas en Yumbo. Estamos trabajando para hacer una ruta turística apícola en el territorio también. Aparte, pues tenemos otros aliados dentro del territorio que manejan otros temas muy interesantes. Por ejemplo, Mario, que ha estado en las clases en el
0: Mario,
1: tema ovino caprino.
0: que lo quiero entrevistar también, pero no me
1: Uf,
0: responde el
1: no,
0: teléfono, no me
1: tenés que
0: responde.
1: entrevistar. Ese man es genial y ese man sí te puede hablar de todo el tema real, porque él es un pastor de
0: Cabras.
1: las cabras. Él sí
0: Sí.
1: te cuenta cómo hay abundancia de las cabras sin sacrificarlas, sino con su tema de la leche,
0: Sí.
1: del yogur. Todo eso me parece muy genial. Entonces, toda esta gente estamos juntos en Jumbo sacando algo muy
0: O
1: interesante,
0: sea,
1: y ahí
0: Mario
1: está.
0: es parte de Comunidad Tribal.
1: Sí, como si fuera parte, pero él tiene su propio negocio y lleva muchos años con su papá trabajando el tema de ovino caprino. Y claro que cuando necesites hablar con él, me dices. Si no te ha contestado, me dices,
0: Por
1: porque es
0: favor,
1: chévere,
0: de
1: porque
0: una
1: ese
0: vez,
1: man
0: por favor,
1: es muy
0: decile
1: genial.
0: que quiero entrevistarlo, que quiero
1: Claro que
0: invitarlo a este
1: sí, yo le
0: programa.
1: digo. Yo le
0: ¿Ah?
1: digo porque me encanta. Y además él hace parte de la cadena productiva de ovino caprina, del Valle del
0: Sí.
1: Cauca. O sea que todo eso va a ser muy, muy genial. Y eso es un trabajo que está haciendo la Gobernación del Valle muy interesante. Está dándole una fuerza increíble a las cadenas productivas. Y eso, estamos muy contentos con
0: Sí,
1: ese
0: es
1: trabajo de la
0: interesante,
1: Gobernación del
0: es
1: Valle.
0: interesante. Pero ven, en las abejas, ¿tienes meliponas o melíferas? Ajá.
1: Tenemos apis, las angelitas tenemos muy poquitas, angelitas son, de verdad, tenemos muy poquitas, pero sí tenemos son apis melíferas, o sea,
0: Esas son
1: básicamente
0: las que
1: ahí
0: pican.
1: las hemos multiplicado, las africanizadas, sí, pero tenemos un proceso muy interesante de cría de abeja reina, entonces ellas son, tienen macedumbre. O sea, ha estado bien el tema. O sea, tú vas allá y no te pican. De hecho, estamos dando un curso del SENA, con apoyo del SENA.
0: Okay.
1: En la finca ya tenemos 21 personas allí que están tomando el curso. Muchas son del territorio, de ahí mismo del corregimiento. Entonces, va a ser personas que van a estar súper preparadas para todo este tema de altura apícola que estamos manejando. Y también estamos con apoyo de la Secretaría de Medio Ambiente de Yumbo, el doctor Julián Mena, que es un tipo que ha estado súper receptivo a todo este tema ambiental, está muy comprometido con estos procesos en Yumbo, entonces estamos muy contentos, de verdad que sí.
0: Liliana, entonces, bueno, me dices que el foco en este momento no es la miel, pero igual está saliendo miel y polen y todos los productos de las abejitas.
1: Claro, una miel increíble. Y un polen, es que vos te das cuenta cuando ya trabajas con

0: polen, no tenés polen, no tenés comida para las abejas.
1: Ya.
0: De vos tenés que alimentar las abejas, si no las abejas te mueren.
1: ¿Y es agua de azúcar? ¿Agua con azúcar?
0: Claro, uno, ¿qué tiene que hacer? Tiene que hacer una torta, lo que estamos haciendo hoy en la clase, tienes que hacer una torta proteica para las abejas.
1: Ya.
0: Entonces, esa torta tiene que tener azúcar, tiene que tener polen, tiene que tener componentes pues que a ellas les guste para poder que se alimenten y puedan producir miel. Si no, te mueren. Pero es
1: Ya.
0: normal por el tema climático, o sea, es que el tema climático es real y uno que está en el campo lo vive el día a día, o sea, vos cuando
1: No,
0: no te llueve es tenaz,
1: y
0: y
1: te
0: vos
1: voy
0: te
1: a
0: das
1: decir
0: cuenta.
1: algo. Yo llegué, yo vivo en la cumbre, y pues bueno, o sea, yo me volví campesino hace yo creo que unos 18 años, pero cuando llegamos a la cumbre, aquí hacía frío, rara vez la temperatura subía o pasaba los 25 grados Celsius. Ahora o sea, ha habido días acá de 27, 28 que uno dice que es esta vaina. O sea, el clima está, pues no sé, el tema se desordenó bastante ya.
0: Total, total. Y es como si uno no sé, o si uno se hiciera como el huevón, porque
1: Sí.
0: es que uno lo está viviendo en carne propia, ¿no? Dice, pero aquí hacía frío y ya no hace frío, pero tan raro. Y uno como que si pasara eso de largo, y no, el tema es complejo.
1: Es preocupante.
0: Es preocupante, sí.
1: Es preocupante porque está afectando pues todo el tema de agro, todo el tema de producción de
0: Todo.
1: comida, todo el tema de biodiversidad. Bueno, ven, las abejas hacen un buen equipo con el cáñamo, o sea, hay ahí una simbiosis interesante.
0: El mejor equipo del
1: Ok.
0: mundo. Ponle cuidado. Las abejas les gusta las flores, ojalá las que tengan más colores. Ellas son muy selectivas. Sin embargo, cuando hay temporadas que las abejas tienen hambre, o sea, cuando no hay, como ahora, producción suficiente de flores, porque como no hay agua, no hay flores, entonces, ¿qué hay? Hay cáñamo, porque el cáñamo crece y necesita muy poquita agua. ¿Sí me
1: Sí.
0: entendés? De los cultivos en el mundo que menos agua necesita. Entonces sacan un polen y ese polen alimenta a las abejas. Entonces las abejas al final dicen, bueno, no hay nada más que comer, pues ¿qué? Comamos cáñamo. ¿Sí? Porque al final como el cáñamo no tiene tantos colores, no es que les encante, pero al final
1: Llegan
0: lo
1: ahí.
0: usan porque lo necesitan, porque dicen, bueno, por lo menos es tu alimento, y es un alimento increíble para las abejas. Es como cuando vos te dicen, ve, pero es que vos tenés que ser vegetariano, tenés que comer esto y esto y esto, que eso es mejor para tu salud, pero vos no te lo comes, que porque te sabe raro, que no tiene dulce, entonces no te gusta tanto. Sí, así es más o
1: Sí.
0: menos el tema de las abejas. El cáñamo es increíble, el polen de cáñamo es increíble para las abejas, increíble. Y la miel.
1: Es lo que me pasa a mí con el chocorramo y las habichuelas. Pues no hay chocorramo, toca comer habichuelas. O sea, pues, ¿qué hacemos?
0: Igualito,
1: Bueno.
0: así es. Ve, y la miel de cáñamo, te digo,
1: Deliciosa.
0: es increíble. O sea, la miel que vos te tomás, que de abejas que han consumido polen de cáñamo, es increíble. Es increíble.
1: Te quiero preguntar algo. Yo, pues, insisto, mi finca es muy pequeña, es una hectárea. Yo podría tener acá, porque bueno, yo tomé un curso de apicultura y la recomendación fue un no rotundo. Dije, yo quiero tener apis acá. Me dijeron no por el tema del vecindario, puede generar un lío. Pero bajo ese esquema que ustedes están manejando allá, ¿se podría replicar en fincas pequeñas o mejor no?
0: Sí, si sí, tenés la población a 200 metros mínimo.
1: 200 metros
0: Eso por ley,
1: lineales.
0: lineales, sí,
1: No,
0: mínimo.
1: no la
0: Si
1: tengo.
0: vos estás más o menos en una finca en donde tenés las personas a 200 metros lineales mínimo, sí puedes tener abejitas, sin
1: Ya.
0: problema. Y no puedes llegar y cargar, eso se llama carga apícola, el sitio de muchas abejas. Por ejemplo,
1: Okay.
0: nosotros tenemos el apiario más grande de Jumbo, pero no podemos crecer más porque las abejas se vuelven, sí, se vuelven como que, hey, este territorio es nuestro, entonces se vuelven
1: Agresivas,
0: como dueñas, se
1: territoriales.
0: vuelven
1: Sí,
0: agresivas territoriales.
1: es normal.
0: Entonces quieren sacar a todos los polinizadores, entonces si vos llegás y subís la carga apícola, ellas desplazan los colibríes, las mariposas y el resto de abejas. Ellas dicen, esta tierra es nuestra y chao todos ustedes, y eso lo hemos visto en el territorio desde que llevamos las abejas. Desde que ha crecido la población de abejas, se ha bajado un poquito la población de colibríes.
1: Ya,
0: Entonces nosotros
1: okay.
0: dijimos, no, los colibríes son maravillosos, tenemos unos colibríes hermosos, de hecho tenemos...

0: a un fotógrafo de naturaleza, se llama Cristian Castro, que ha tenido la posibilidad de tomarle fotos a a las aves que tenemos en territorio y son bellísimas y todavía están. Entonces, nosotros llegamos hasta un punto y no podemos subir más y la gente tiene que entender que
1: Claro.
0: hasta dónde puede llegar en su territorio con las
1: ¿Y
0: abejas.
1: a esa conclusión ustedes llegaron vía ensayo-error o literatura o alguna asesoría?
0: Literatura, no, ensayo, error. Aquí el tema de apícola apenas se está estructurando académicamente. El SENA y la gente apenas está estudiando. Vos tenés gente muy buena en apicultura, sobre todo en Cundinamarca y en estas Boyacá, estas regiones que son de experiencia apícola fuerte, ellos sí saben. El resto del país apenas está aprendiendo, entonces vos tenés que leer muchísimo para darte cuenta de estas vainas. Uno dice, oye, la carga apícola es real, vos no puedes subir la cantidad de colmenas si tenés tanta área. 3 kilómetros a la redonda, vos sabés que tiene que tener flores suficientes para que ellas alimenten y para poder que no saquen al resto de polinizadores. Todo eso es un estudio que uno tiene que hacer. El SENA nos ha apoyado muchísimo en eso, el profesor Julián Tenorio, hay otro profesor también en Buga, que es genial, que se llama, ¿cómo se llama? Bueno, no me acuerdo ahorita, pero él es genial también. O sea, son profesores. En el SENA tenemos una gente muy increíble. O sea,
1: Sí,
0: es
1: definitivamente el
0: mucha
1: SENA,
0: información.
1: yo te digo que el SENA es de las instituciones la que se salva, la que pasa el examen.
0: Total.
1: Porque sí, no, el SENA de verdad es una tarea buena, muy buena.
0: Muy bueno.
1: Liliana, entonces bueno, hay un buen maridaje entre las abejas y el cáñamo. Ya tienen ustedes claro, pues, como todo esa cantidad para no desbalancear el ecosistema que encontraron. Pero te quiero preguntar algo, cada año cuando el verano se intensifica, no sé si ustedes están cerca de esa zona, pero cuando yo bajo de la cumbre, esas lomas que dan mano derecha, que van como hacia Golondrinas, Dapa, hacen quemas, hacen unas quemas brutales. ¿Eso les ha afectado a ustedes o están lejos de ese punto?
0: Sí, claro, nos ha afectado full. El año pasado hubo una quema muy difícil en todas las montañas de ahí de Chipichape. Nosotros estamos después de Chipichape, más o menos a 20 minutos subiendo. Y sí, muchísimo. Eso fue, y pues no solamente las abejas, sino que empezamos a ver en el territorio que se desplazan todos los animales, porque como se quemaron tantos árboles que son sus hábitats. Entonces se desplazaron, entonces vos empezás a ver más animales en el territorio nuestro, en la parte pues, más alta, pues porque de abajo se empezaron a subir. Ellos y
1: Claro.
0: vos ves culebras y otro tipo de pájaros que no estaban, porque todos se desplazan. Sí, claro, eso lo vivimos. Pero bueno, esperemos que esta nueva alcaldía está haciendo cosas muy interesantes
1: Sí.
0: en Cali. De verdad que estamos muy contentos con esta nueva alcaldía de Cali. La de Yumbo también está haciendo cosas muy geniales. En Dagua, pues ni se diga. Dagua, yo creo que ustedes tienen una continuidad ahí muy genial.
1: No, acordar,
0: Esta muchacha,
1: yo estoy en la cumbre. Yo estoy en la
0: vos estás en la
1: cumbre.
0: cumbre.
1: Sí,
0: Ah, ok.
1: no,
0: Nosotros nos conocimos en Dagua.
1: acá sí llegamos como malangas a la repartición de alcaldes. No sé, el de ahorita, no sé, como que no es tan malo como el
0: Es
1: anterior.
0: un man, ¿cómo se llama? No, no sé
1: El de
0: quién es
1: ahora
0: el de
1: se
0: la cumbre.
1: llama, jue madre, Víctor Collazos.
0: ¿Y qué? Ahí van.
1: Ahí va, o sea,
0: Bueno,
1: el que
0: ahí
1: había
0: va.
1: antes era muy malo, era más malo que el Deportivo
0: No
1: Cali,
0: digas.
1: era sumamente malo. El que ahora yo creo que no es tan malo, pero tampoco siento que haya hecho algo destacable, algo como que uno diga, vea, este man, un aplauso por esto, pues, no.
0: Tenaz,
1: O
0: pero
1: sea,
0: bueno, pues toca mirar. Y
1: sí,
0: allá el tema del agua es tenaz. O sea,
1: acá es
0: en
1: durísimo.
0: toda esta parte de esta montaña es muy
1: O
0: complicado.
1: sea,
0: Ojalá
1: acá es
0: que se le meta
1: durísimo,
0: la.
1: sí, acá es durísimo el tema de agua en el subsuelo. Pero
0: Sí.
1: cuando llueve aquí, yo lo que les, cuando me reúno con la junta de agua, le digo, venga, es que no deberíamos estar sufriendo por agua, porque aquí cuando llueve, cae el agua necesaria, perdón, para 10 años. O sea, podríamos
0: Total,
1: tener
0: estoy
1: agua para
0: de
1: 10
0: acuerdo con
1: años.
0: vos.
1: Yo tuve
0: Sí.
1: acá invernaderos y con los techos de los invernaderos recogía agua, tenía un reservorio muy pequeño de 25, 30 metros cúbicos, lo llenaba en 10 minutos de aguacero. Entonces yo les
0: Increíble.
1: decía a ellos, venga, el tema agua sí hay, lo que pasa es que somos pendejos. No, bueno,
0: Sí,
1: o sea,
0: somos pendejos, no
1: la
0: sabemos
1: gente,
0: recolectarla.
1: sí, exacto, pero aquí con una temporada de 2 meses de lluvia tenés para 10 años tranquilamente, porque cae
0: Total.
1: mucha agua.
0: De acuerdo, total. Pero entonces ahí es donde entra el tema de tener proyectos que de verdad se
1: Claro.
0: consoliden con el tema de cómo recopilar agua.
1: Sí.
0: Hay muros que son, hay muros que ahorita están creando empresas colombianas de estudiantes, de hecho en el SENA también tienen toda esta información para poder tener estos prototipos en corregimientos. Nosotros nos encantaría poder promover eso en el corregimiento donde estamos para poder que tengamos agua de una forma constante, porque también cuando, como vos decís, cuando llueve, llueve y llueve muchísimo.
1: Sí. Pero bueno, somos de extremos. Sufrimos por lo uno o por lo otro, pero bueno.
0: Pero bueno, tenemos agua y tenemos
1: Sí.
0: tierra, tenemos sol, tenemos gente también
1: Sí.
0: todavía muy genial para trabajar y para hacer
1: Bueno,
0: cosas.
1: contame un poco, o contanos un poco a las personas que están acá conectadas en la señal, de las personas que componen comunidad tribal, qué hacen, cuáles son sus profesiones. ¿Cómo es ese trabajo en equipo?
0: Bueno, estamos con Patricia Tamayo, que es la gerente, que es la administradora de empresas, que es genial, que también tiene trabajos de liderazgo en el SENA. Tenemos a Saúl, que es un comunicador social que trabaja en Buenaventura, principalmente. Está también Christophe, que es el gerente de la empresa en Francia, la que te comenté de Cáñamo.
1: Okay.
0: Y también está Luis, que es un ser maravilloso, que es un filántropo genial, que tiene zonas de reserva en Colombia para protección y biodiversidad muy geniales, que está siempre encontrando espacios para proteger la biodiversidad. Y pues creo que ahí estamos súper bendecidos
1: ¿Cómo
0: con
1: se
0: el equipo de
1: conocieron?
0: trabajo.
1: ¿Cómo formaron ese equipo?
0: Empezando, cuando todo esto empezó hace 7 años, coincidimos,
1: ¿Pero ya eran
0: nosotros
1: amigos
0: tenemos
1: antes?
0: oficina, empezamos a conectarnos con el tema del cannabis y el cáñamo, ahí empezamos a conectar. Tenemos una oficina en Granada 7 años, tenemos un socio que lleva muchísimo tiempo trabajando en Cali, es un abogado que se llama el doctor Orlando Osa, que es muy conocido porque ha hecho un buen trabajo pues desde su parte laboral. Y desde ahí empezamos a conectarnos y teníamos esa intención de trabajar con el cáñamo para el tema ambiental en principio y meternos en todo este tema que estamos trabajando ahorita desde la parte social.
1: ¿Y en este momento todos los socios viven de comunidad tribal o cada uno tiene como un trabajo
0: No,
1: aparte?
0: no, no, no. Comunidad tribal ahorita es más un tema social que un
1: Ajá.
0: tema que te genere recursos directamente, ¿no? Cada uno tiene actividades independientes que nos permite vivir pues y tener el recurso para estar acá en el día a día. Pero comunidad tribal nos da esa posibilidad de trabajar en toda la parte social y ambiental y el progreso rural comunitario que estamos apoyando. Por ejemplo, ahorita estamos apoyando un tema de café
1: Sí.
0: en el territorio. Hay varios cultivadores de café y nosotros estamos impulsando la posibilidad de que tengamos un café comunitario. De hecho, estamos creciendo Café Caturra hace ya unos años. Queremos ahorita poder tener una marca del territorio, juntando, somos 13 cultivadores de café, porque también tenemos café.
1: O sea,
0: Entonces tenemos café
1: procesarlo
0: orgánico.
1: ustedes,
0: Sí,
1: tostarlo ustedes y
0: estamos
1: todo.
0: estamos en proceso de Valle Café, que es un proyecto que sacó la gobernación del Valle. Estamos apostando a esa vaina para poder sacar este café adelante. De hecho, nosotros de forma independiente como comunidad tribal ya exportamos a Denver el café y
1: Uy,
0: ha
1: uy, uy.
0: sido genial. Eso ha sido muy, muy genial porque pues al final ellos aprecian muchísimo el café que es orgánico y la variedad Caturra que es increíble. O sea, les encanta más que esa otra variedad después. La variedad, hay una variedad que se llama Colombia, que también es rica, pero es mejor la Caturra de la que tenemos ahí en el territorio porque vos te
1: Okay.
0: tomas café y es increíble el sabor y el olor.
1: Claro, y además que cuando estás vendiendo el café también estás vendiendo una historia que hay detrás de todo el proyecto, ¿no? O sea, hay un tema interesante que yo creo que por lo menos a consumidores europeos que son como más sensibles o consumidores norteamericanos que son más sensibles a esta temática social y ambiental, pues cautiva, ¿no?
0: Sí, social, sí, claro, les encanta, pero también les encanta un buen café y eso lo consiguen en territorios que trabajan el tema orgánico como nosotros. Ahí en el corregimiento llevan 50 años cultivando café, imagínate. Entonces vos tenés una semilla que se lleva reproduciendo por muchísimos años, entonces el café es increíble. O
1: Ya
0: sea,
1: está
0: cuando te lo
1: aclimatado.
0: tomás, te das cuenta de que un café buenísimo. Y por más que la Federación de Cafeteros, que los saludamos, que son muy geniales y todo, quieran cambiarnos el café, nosotros insistimos en variedad Caturro, porque es una variedad colombiana resistente también, porque a veces te quiere vender la otra porque es más resistente. No, la Caturro es genial y además se vende mejor en el extranjero. Y vos ya, y eso es una forma de trabajar con la gente del territorio, porque la gente del territorio ya se mama tener que llevar el café verde a que te lo compre la federación y que te lo pague a lo que ellos a veces quieren. Y el caficultor pierde. Entonces, nosotros estamos armando en el territorio la posibilidad de tener un café ya molido y venderlo a buen precio para que la gente gane realmente, porque no nos hacen nada.
1: Bueno,
0: Y
1: no,
0: eso mismo va a pasar
1: chévere.
0: con el cáñamo. Eso es lo que queremos hacer, pero bien
1: Claro.
0: hecho con información en el cáñamo.
1: Mira que nosotros acá, pues no sé si está bien o no, porque nosotros teníamos unas maticas de cannabis y sacamos la semillita y se la echamos a la granola. Pues no, no mucho, ¿no? Poquito. Yo creo que con cáñamo mejor aún.
0: Puedes decir, dependiendo lo que quieras, claro, para cáñamo es el tema nutritivo, y cáñamo para armar productos así con granola va a ser increíble, seguro que sí.
1: Liliana, no, pues muchas gracias. Yo creo que ya estamos llegando como al final del tiempo. Ya viene Enrique Acevedo desde México con su programa Tu Espacio, ya se conecta. Y entonces yo quiero agradecerte por tu tiempo, felicitarlos por el proyecto tan bacano. Ojalá me inviten un día para pasar por allá a visitarlos. Y bueno, ¿no? Que vuelvan por acá. Una cosita antes de, si quieres dar alguna información, dónde los pueden contactar ustedes para comprar los productos, o en qué página ven el portafolio, no sé.
0: Muchas gracias, feliz de conocerlos también, qué bueno este tema que están trabajando en Dagua, pues te lo digo porque ahí nos conocimos, muy bacano el trabajo que está haciendo este señor Víctor y el profesor de Sena, Gustavo, me encantó tener la posibilidad de ver a todos estos agricultores en el curso, que me parece genial tener, o sea, llegar a un curso y ver 30 personas que están muy motivadas con esto de vino caprino, me encantó, y pues que podamos contarle esa posibilidad del cáñamo para alimento, para vino caprino y para rumiantes. Y pues nos pueden contactar en Comunidad Tribal, es arroba Comunidad Tribal en Instagram, ahí nos pueden contactar si lo necesitan, y pues tenemos producción de miel y de polen en noviembre, porque vos sabés que las abejas, pues es cuando ellas quieran, entonces solamente 2 veces al año. En noviembre tenemos otra producción y por ahí puede ser interesante. Aunque, como te digo, estamos más enfocados en el tema ambiental con las abejas que con la producción de miel y cáñamo. Prácticamente no, nosotros nos quedamos con la miel y nuestros familiares, porque es que es muy lindo poder tener miel de verdad, ¿verdad? Entonces, muy poquitas personas cercanas
1: Es
0: les
1: un
0: vendemos la miel. El
1: privilegio.
0: polen es un privilegio maravilloso, Andrés. Tener posibilidad de probar miel pura, pura, es un privilegio que es increíble. Y además de ir a la colmena y poderla comer directamente del panal, es una vaina que es increíble. Es una vaina que vos, mejor dicho, no te olvidas jamás en la vida. Polen sí tenemos suficiente también. Bueno, pues eso podríamos conversarlo. Y pues nada, mil gracias por la entrevista. Te felicito por esta posibilidad que estás creando para emprendedores. Y pues muy bacano que llegue adelante con la gente de la cumbre, con la gente de Dagua, porque ahí hay mucha gente muy
1: Sí.
0: potente que puede contar cosas muy chéveres.
1: Bueno, Liliana, un abrazo y me saludas a tus socios, ¿vale?
0: Todo, perfecto. Mil
1: Bueno,
0: gracias, André. Un
1: chao,
0: abrazo.
1: chao, un abrazo, chao. Bueno, y era Liliana Gutiérrez de Comunidad Tribal. Y como les dije, ya sigue Enrique Acevedo, que en 5 minuticos estará con nosotros al aire y el programa Tu Espacio, transmitido desde México, desde Tampico, Tamaulipas, Enrique Acevedo. Entonces, bueno, no siendo más, nos escuchamos mañana, y recuerden, Enrique Acevedo, no se muevan que ya viene Enrique. El lunes tendremos, bueno, tendremos la programación que irá cada vez tenemos más, ¿cómo se dice? Más programas planeados para ser parte de la parrilla. Un abrazo para todos,
0: Buenas
1: nos
0: noches, ¿cómo
1: volvemos a
0: están?
1: escuchar. Bienvenidos a Crónicas Agropecuarias por Radiola Online y son ya las 8 de la noche en Colombia, 7 de la noche en México y Centroamérica y en Argentina y Uruguay, las 10 de la noche. Muchas gracias por estar aquí conectados. Y bueno, nada, regresamos después de una para de 2 semanas aquí a Crónicas Agropecuarias y hoy con un programa que a mí personalmente. Bueno, el tema del programa me gusta mucho, me apasiona. De hecho, estoy hace un tiempo intentando arrancar muy fuertemente en un emprendimiento de especies menores. Y bueno, el programa lo hemos llamado El Maravilloso Mundo de los Pequeños Rumiantes. Y para hablar de este tema, pues tengo la fortuna de haber conocido hace un par de años una persona experta en este asunto, que ha visto modelos productivos no solamente colombianos, sino en Nueva Zelanda y creo que en México también. Entonces tengo aquí a la médica veterinaria zootecnista Kimberly Capdevila. Buenas noches, ¿cómo estás?
2: Hola Andrés, buenas noches. Feliz de estar aquí. Gracias por la invitación. Y bueno, compartiendo un poco de los pequeños rumiantes.
1: Bueno, la idea de este programa que hemos llamado Crónicas Agropecuarias, digamos que es moverlo básicamente en dos ejes. Dos ejes, uno es motivar a las personas que de pronto tienen la posibilidad de tener un pequeño espacio de tierra, o mejor aún, un gran espacio de tierra, una gran área, motivarlos a producir comida. Yo siempre he pensado que un país que no produzca comida está condenado a hacer algo así como un Haití. Entonces, esto se mueve básicamente, como te decía, en dos ejes. Uno es motivar a la gente, mostrarle que hay formas de ganar dinero y armar un plan de vida en torno al agro. Y el segundo eje que vendrá más adelante, yo pensaría que en unas semanas o en unos meses, no sé, es ya traer información técnica, guías, procedimientos y demás. Entonces, Kimberly, te pregunto, ¿hace cuánto estás metida así de lleno en este mundo de los pequeños rumiantes?
2: Bueno, Andrés, pues, yo creo que hace más de unos 12 años, digamos que empecé como, digamos que el interés siempre estuvo allí desde pequeña, el interés de cabras y ovejas. Sin embargo, pues no es una especie que sea como tan conocida en nuestro país. Y fue hasta ya finalizando la universidad que decidí como mirar más a profundidad como una alternativa, tanto para la parte de producción como en mi área que soy veterinaria, como un área en la que podía fortalecer y poder pues tener una oportunidad de trabajo, a pesar de no ser tan conocida. Entonces, coloquémosle hace unos 12 años como tal de lleno.
1: Pero,
2: Como adelante.
1: ¿por qué antes de ir a la universidad te llamaba la atención ya el tema de las cabras y las ovejas?
2: Bueno, no lo sé, la verdad. Creo que fue cuando era pequeña, tenía alergia a la leche de vaca. Alergia que me brotaba totalmente, pues la cara, las manos, la piel. Y pues en la búsqueda de soluciones, mis papás dieron con un médico, no recuerdo el nombre, que le dijeron que probablemente era mejor que probáramos con otro tipo de leches de otras especies que no fueran leche de vaca. Entonces en esa búsqueda, yo estaba pequeña, por ahí unos 10 años, mis papás encontraron la leche de cabra como alternativa y pues efectivamente empezaron a darle a su hija leche de cabra y pues hasta ahí llegó la alergia a la leche. De ahí nunca más volví a sufrir De alergia, lo que te digo, no tengo como ningún sustento científico de que haya sido por la leche de cabra que me dejó de dar alergia,
1: Ajá.
2: pero pues desde ahí como que empezó el interés. No era fácil conseguir la leche de cabra, tocaba ir a una tienda especializada en la ciudad.
1: Y estabas en Bogotá.
2: Y estaba en Bogotá.
1: Upale.
2: Estaba en Bogotá. Entonces
1: Mira,
2: solamente una
1: sí.
2: tienda la vendía, era allí hasta donde íbamos. Y creo que por eso empezó como el interés, más específicamente como en las cabras.
1: Mira que yo no sé, pues obviamente no soy ingeniero de alimentos, ni nutricionista, ni nada de esto, pero a veces pienso que esa alergia a la leche de vaca, que pues definitivamente la debe haber, pero muchas veces esa alergia a ese líquido que nos venden en bolsa o en caja y que llaman leche, pero que realmente no es leche, ¿no?
2: Sí, pues digamos que en mi caso era a todo tipo de leche de vaca, fuera digamos que la que nos venden en supermercados, como mis papás también probaron con leche directamente de la finca, pero era exactamente igual el tipo de alergia.
1: Pasaba lo
2: Lo
1: mismo,
2: que tú
1: pues.
2: dices es verdad, digamos que la leche que encontramos en los supermercados sufre un proceso industrial, en el cual pues se hace la pasteurización porque pues hay riesgos de enfermedades sufre como un proceso térmico para evitar que se transmita a través de la leche cierto tipo de enfermedades como una medida de salud pública.
1: Ajá.
2: Pero lo que tú dices también es cierto, o sea, la industria también pues reduce cierto tipo de características en la leche que consumimos.
1: Claro.
2: Pero entonces ahí es unas por otras, ¿no? O sea, no
1: Sí.
2: les estamos diciendo que vayan a consumir leche cruda, es algo que yo nunca recomiendo, porque pues el riesgo sanitario sigue siendo pues alto.
1: O la pueden comprar cruda y hervirla en la casa, ¿o no?
2: Pues de poder se puede, digamos que es una alternativa. Pero la venta de leche cruda está prohibida en todo el territorio
1: Sí,
2: nacional.
1: sí,
2: Es prohibido. Digamos que sí ocurre en regiones como tal, regionales. Es algo que sí lo vemos muy en las zonas rurales, pero sí se encuentra, digamos que prohibido allí.
1: bueno, Kimberly, de 1 a 10, si hiciéramos un examen hoy ya volviendo al tema de pequeños rumiantes. De 1 a 10, siendo obviamente 10 pues un tema óptimo. ¿Cómo estamos en Colombia en el tema de pequeños rumiantes? Y hablemos desde el punto de vista genética, conocimiento, prácticas, comercialización, elaboración de derivados. ¿En qué calificación podemos estar en este momento?
2: Bueno, pues empecemos primero con la parte de población animal, antes
1: Ajá.
2: como de entrar en la parte de genética, conocimiento, prácticas, procesamientos lácteos y cárnicos, primero en la parte de número de animales. El número de animales, tanto las ovejas como las cabras, cuando nosotros hablamos de pequeños rumiantes nos referimos a eso, ovejas y cabras, que son dos especies diferentes. Los números no son muy altos en el país, digamos que tampoco tenemos un número exacto de animales que se encuentran. El ICA y pues el DAN y también la FAO hace unas aproximaciones de la cantidad de números, pero es reducido. Cuando hablamos de reducido es de más o menos 1.800.000 animales para ovejas. Y
1: Ajá.
2: más o menos 1.200.000 para cabras. Sí, que es un estimativo y que probablemente hayan zonas en las cuales no se contó el inventario, sí, pero pues es bastante pues pequeño en comparación con otras especies. Sin embargo, sí ha habido en los últimos años, hablamos de unos 5 años en la parte de cabras y unos 10 años en ovinos, que este número ha crecido, o por lo menos no ha bajado, o sea, como establecido y crecido un poquito. Entonces eso es interesante que comparado con otras especies van al alza
1: Sí.
2: y pues es como un llamado, digamos, de atención allí que pueden ser especies a las que hay que colocarles pues atención. ¿Listo? A pesar de que el número pues no es mucho comparado como por ejemplo vacas que estamos en más o menos casi 28 millones.
1: Uy.
2: Entonces tener eso en cuenta.
1: Vacas es muy
2: ¿Listo?
1: alto porque si estamos hablando de 28 millones para un país de 52 millones, es un número altísimo, ¿no?
2: Sí, pero pues somos un país que la parte de ganadería siempre ha estado, digamos que tenemos un historial ganadero,
1: Sí.
2: pero no ha crecido la parte de bovinos igual que se ve el crecimiento en la parte de ovejas y de caprinos.
1: Okay.
2: Entonces, como para tener eso en base y en cuenta. Vamos a pasar entonces a las preguntas que me hiciste, por ejemplo, de genética. De genética no hay una respuesta fácil. Y no hay una respuesta fácil porque depende del objetivo productivo de la especie que se tenga. Por
1: Ajá.
2: ejemplo, cuando hablamos de cabras específicamente, la mayoría de cabras se encuentran en la parte Caribe y sobre todo en la Guajira, que son animales los cuales están ligados pues a la cultura indígena de las comunidades que viven allí, de la cultura Wayuu y de otras comunidades que pues lamentablemente no me sé el nombre, y los cuales tienen una genética que está adaptada a este territorio. Entonces, no podemos comparar esta genética que está adaptada a un territorio en la cual hay sequía, en cual la precipitación no es tan alta, con otro tipo de genética que se encuentre en otro lugar del mundo. ¿Listo? ¿Cómo dejar eso claro?
1: Perdóname, yo te
2: Porque a veces la
1: pregunto, en la Guajira esas cabras, que pues dices que hay muchísimas y sí, uno ve que de hecho para la población que hay allá, creo que un indicador de riqueza es el número de cabras o chivos. ¿Esas cabras son de vocación cárnica o lechera?
2: bueno, si lo miramos desde el punto de vista fenotípico, es decir, de cómo se ve el animal por fuera y la conformación física, están más enfocadas hacia la parte de carne. Cuando lo hablamos desde el punto de vista de consumo humano, está más enfocado hacia la parte de carne, pero las comunidades Wayuu también realizan ordeño de los animales y hace parte fundamental de pues de su sostenibilidad alimentaria y de su consumo.
1: Okay.
2: Entonces, pues tenerlo en cuenta que a pesar de que no son cabras muy lecheras, sí se realiza el ordeño de estas cabras, ¿vale?
1: Cuando
2: Pero están más enfocadas hacia la parte cárnica.
1: dices que no son muy lecheras, ¿quiere decir que más o menos cuánto puede dar una cabrita de esas normal en un día?
2: No tengo idea, no voy a mentir, no sé en cuánto está la parte de cabras en la Guajira, me tocaría
1: Ajá.
2: revisar ahorita rápidamente, pero a nivel Colombia está en 1.4 litros el promedio por día
1: Que no es malo.
2: de una cabra. Entonces, ¿es malo o no es malo?
1: No, no, a mí me
2: Te
1: parece que no es
2: diría
1: malo.
2: que depende, porque si lo comparamos con Francia, en la cual el promedio está en 3.4 litros, pues decimos sí, o sea, es malo, estamos en menos de la mitad. Pero no podemos compararnos con una cabra de Francia o de Suiza, las cuales tienen una genética diferente,
1: Sí,
2: tienen una
1: claro.
2: alimentación diferente y están en un ambiente totalmente diferente, ¿sí? Pensemos en que, por ejemplo, y volvámonos otra vez a la parte de la Guajira, a pesar de que no están tan enfocadas a la parte de producción de leche. Son cabras que se encuentran a nivel extensivo, que se sueltan en la mañana y ellas pueden pastar, y son ellas mismas las que van a ir y a comer la vegetación que se encuentra disponible, ¿sí? Entonces, si cogemos una cabra recién importada de otro país y la botamos a la Guajira, pues
1: Se muere.
2: obviamente se va a morir,
1: No,
2: ¿sí?
1: por eso te
2: Entonces
1: digo.
2: tengamos como, sí, como cuidado
1: Sí.
2: en qué forma lo comparamos.
1: Sí. No, mira que me parece, como te decía, me parece que no es nada malo ese 1.4 porque, pues sí, por lo que acabas de decir, o sea, son animales rústicos que no necesariamente van a comer los mejores pastos, por ejemplo, estando en La Guajira o no sé, mientras que un animal de 3 y pico hay que tenerlo casi que entre algodones, ¿o no?
2: Pues son otros sistemas de producción, por así decirlo, las que es diferente la parte de nutrición, de instalaciones, de manejo. Pero lo que tú dices es cierto, o sea, no está mal. No estoy diciendo que las de las Guajiras es 1.4, estoy diciendo que es el
1: No, no.
2: promedio, pues, como a nivel nacional. Quisiera allí hacer como un énfasis en la que, listo, a pesar de que tenemos cabras que están más enfocadas hacia la parte de producción de carne, en la parte de La Guajira, también en la parte de Santander, también en la parte más central, que hablamos de Cundinamarca y Tolima, ha habido y aún hay más enfocado hacia la producción láctea, donde ya la parte de razas de cabras han cambiado un poco, han sido un poco más especializadas, o sea, ya vemos cabras como Sanen, Alpina, Nubiana, en las cuales pues van a producir un po más en la parte de litros de leche, por decirlo de alguna forma, pero pues las condiciones son diferentes a las que hablamos en La Guajira. Estos ya son sistemas más intensivos en las cuales las cabras tienen una nutrición como manejada mejor, pueden estar totalmente estabuladas, algunos productores las manejan estabuladas, pero también con una parte de pastoreo. Pero pues son sistemas, a pesar de que estén en el mismo país, con un objetivo diferente y con unas características diferentes.
1: Si digamos que alguien va a arrancar y bueno, no tiene el conocimiento que pues que tú tienes, pues digamos que no es veterinario, no es zootecnista, pero ve en este punto una oportunidad de negocio y tiene un pedazo de tierra, tiene el dinero, ¿qué le recomendarías que haga primero? O sea, ¿qué es lo primero que debe hacer esa persona antes? Porque uno generalmente se enloquece y va a una feria, mira animales y ahí es donde empieza como que Cristo a padecer, ¿no?
2: Bueno, lo primero es que defina cuál es su objetivo de producción. ¿Por qué va a decidir tener pequeños rumiantes? Antes de mirar las razas, cuántos animales, el terreno que les va a dar de comer, es cuál es su objetivo de producción. ¿Por qué las quiere tener? ¿Las quiere tener de mascotas y como para poder tener sus cabras y poder ordeñarlas o tener unos cabritos que va a vender una vez al año, o si lo va a mirar realmente como que va a vivir de ello y va a ser pues un negocio productivo? ¿Listo? Entonces, primero, definir cuál es su objetivo. No hay una, o sea,
1: Supongamos,
2: no está mal que sea un pequeño productor, un gran productor, sino primero definir su objetivo productivo.
1: supongamos que
2: Y
1: es
2: lo
1: un
2: segundo,
1: capitalista, 20, tengo 20 millones de pesos y quiero multiplicar esos 20 millones de pesos y quiero hacerlo vía cabras. Entonces supongamos que es con ánimo de lucro, obviamente.
2: bueno, pero cabras, volvemos otra vez.
1: Y que
2: ¿Cuál es el objetivo productivo? ¿Va a
1: bueno,
2: ser la venta
1: hagamos
2: de leche,
1: el
2: la venta
1: ejercicio
2: de
1: con los
2: suelto?
1: dos.
2: ¿En dónde va a estar ubicado? ¿Se encuentra en la zona Caribe, en la zona Pacífica? ¿Se encuentra en el centro del país?
1: Estoy en el Valle del Cauca y quiero producir carne, que digamos aquí no es muy común la carne de cabra, perdón, de cordero sí hay. Pero de cabra no es tan. Pues en Mulalo hay algo, pero a mí realmente no me gusta mucho. Si uno lo compara con lo que puede encontrar en Barichara, pues en los Santanderes, que es muy rico el cabrito allá. Entonces quiero producir una muy buena carne de cabrito, de cabro, de cabra, y quiero hacerlo en el Valle del Cauca.
2: Listo, ya tienes tu objetivo productivo un poco más claro. Entonces pasamos al segundo punto. ¿Cómo lo vas a comercializar? ¿A quién se lo vas a vender? Ese es otro punto importante. Porque
1: Supongo,
2: si no
1: bueno.
2: tienes a quien vendérselo o no tienes como ese nicho de clientes,
1: Es un
2: va a
1: buen
2: ser
1: punto, ¿no?
2: muy difícil.
1: Es un buen punto y
2: Yo sé,
1: generalmente depende.
2: antes de pensar en la cantidad de animales, sino a quién se lo vas a vender.
1: Sí.
2: O tú lo vas a vender, se lo vas a vender
1: Generalmente.
2: a un intermediario.
1: Sí.
2: Y generalmente esa es la parte en la que se llega, es al final,
1: No, y ese, claro. Es el
2: cuando ya
1: error
2: no se tiene
1: es el
2: que
1: error que
2: venderle
1: se
2: la leche.
1: comete en todos los negocios agropecuarios. Sí, de acuerdo contigo.
2: Entonces, pues yo no soy experta en el valle, pero tú me acabas de decir, no es tan grande la parte de consumo de cabra, de cabrito. Entonces mi pregunta es, ¿a quién le vas a vender esos cabritos? ¿Tienes a quién? ¿Quién es el cliente?
1: Bueno, entonces
2: Si tú me dices, sí,
1: esas
2: lo que
1: son las
2: pasa es que
1: preguntas que hay que
2: tengo
1: hacerse.
2: las preguntas que hay que hacerse y que hay que resolver
1: Resolver,
2: antes de
1: sí.
2: empezar con mi producción.
1: Entonces, supongamos que las preguntas están resueltas y que el inversionista ya sabe a quién le va a vender, si lo va a vender en su restaurante o si tiene contactos con algún, ¿cómo se dice? Expendio de carnes o tiene un nicho de mercado ya resuelto. O sea, vamos a suponer que este inversionista está considerando meterse en eso porque alguien le dijo, prodúzcame que necesito X cantidad de carne cada mes o cada semana.
2: Listo, ya tienes el segundo punto resuelto. Ya cuando tienes el segundo punto resuelto, ahí sí ya te vas a una proyección en la cual revisas cuánto es la cantidad de producto que vas a vender mensual. Llámese carne, llámese animales en vivo, llámese queso, llámese leche. Y haces una proyección de cuántos animales necesitas tener durante 1 año, 2 años y 3 años, para poder lograr esa cantidad de animales, esa cantidad de producto, esa cantidad de leche, de carne, de cabrito, con el que ese cliente necesita, con el que te vas a comprometer. Entonces es importante hacer una proyección. Sí, que se
1: Brutal.
2: pueden ayudar, digamos, con personas que saben del tema. Pero si no, pueden intentar hacer una proyección ustedes mismos, pero importante hacer una proyección.
1: Okay.
2: Ya cuando tengas la proyección y sepas con cuántos animales debes empezar, antes de comprar los animales porque encontraron a alguien que les va a vender animales baratos, antes de esa parte, mirar qué les van a dar de comer.
1: Perfecto.
2: ¿Qué les van a dar de comer? ¿Se va a producir todo en la finca que ustedes tengan o van a comprar los suplementos? ¿Va a ser a pastoreo o va a ser intensivo y estabulado? Ese es como el segundo punto importante. Y ya después, una vez se tenga establecido cómo se va a hacer ese plan nutricional, ahí sí se va la parte de los animales.
1: Ok, entonces supongamos que entonces para ir redondeando es, lo primero es resolver el tema de comida y lo que dice es saber qué se les va a dar, saber cuál es el potencial nutricional de ese forraje que se da en tu zona y si no hay forraje, pues lo primero que hay que hacer es sembrarlo, ¿no? Y estabilizarlo.
2: Sí, pues hay muchas alternativas. Digamos que depende también de la zona del país. Se puede producir tu propio forraje. Es lo que se intenta sobre todo. Es un poco más barato en comparación con otros países. Digamos que producir nuestro propio forraje, poder conservarlo y dárselo a los animales, se disminuyen los costos un poco. También depende pues del área que se tenga en la finca. O si realmente no se tiene un área grande, se puede comprar, asociarse con alguien más que produzca el forraje. También se puede y también hay pues casos exitosos en los que se puede manejar así. Sí, lo importante es que se tenga establecido cómo se van a alimentar los animales.
1: Ok. Y entonces ya de ahí nos vamos a escoger razas.
2: Y ya luego de ahí, ya nos vamos a escoger animales, dónde se van a comprar, qué razas como tal las pues necesitas o las quieres, dependiendo de tu objetivo productivo. Y pues empezar a buscar en qué parte de Colombia las puedes encontrar. Porque hablábamos al principio que no hay muchos animales, ¿no? A pesar de que ha ido creciendo el número.
1: Sí.
2: Entonces, esa parte de buscar animales buenos, bonitos y baratos, pues no es tan fácil. No,
1: Okay.
2: no, no es tan fácil, no es imposible, pero pues sí a veces cuesta un poco más. Por ejemplo, hay algunos yacas, ya no tanto, pero hace unos años habían muchos proyectos en los cuales la idea era darle un núcleo a pequeños productores de ovejas o de cabras y tenían que encontrar 300 animales en 15 días. Entonces eso era bastante complicado y pues como que tengan eso en cuenta. Es encontrar animales buenos, bonitos, baratos es algo difícil. Entonces a veces vale la pena de pronto invertir un poco más en
1: Ajá.
2: un valor un poquito más alto.
1: Ajá.
2: O no desesperarse, seguir buscando para tener pues una buena base.
1: Bueno, entonces ya resolvés el tema de los animales y digamos que arrancás. Entonces, ya es un tema de ahí en adelante viene lo que es el manejo, ¿no? O sea, es importante, Kimberly, porque a veces uno, pues yo recuerdo que cuando yo empecé con el tema agropecuario hace más o menos 15 años, que sembraba hortalizas, me gustaba por lo menos 2 veces al mes, por no ser yo agrónomo, subir un agrónomo a la finca para que me le diera vuelta a los cultivos. Porque pues sencillamente él veía, o los ojos de un agrónomo, pues ya ven cosas que uno no es capaz de ver. En el tema de pequeños rumiantes también es recomendable hacer visitas preventivas con un veterinario, ¿cierto?
2: Sí, es importante, sobre todo preventivas más que curativas, porque si
1: Ajá.
2: no el costo en medicamentos y en el veterinario es mucho más alto. Pero pensar siempre en lo que es preventivo, todo lo que se pueda hacer de salud, preventivo. Y no solamente piensen en un veterinario como en la parte de salud, también recuerden que hay zootecnistas o médicos veterinarios zootecnistas que pueden ayudarlos un poco más en la parte de nutrición, de reproducción, de producción como tal, o sea, no, no solamente sanitario. Pero sí, sí es importante, como dices, que pues que piensen que es como otra producción animal en la cual el veterinario pues debe ir y chequear los animales antes de que se enfermen,
1: Antes de que se
2: donde hay que
1: enfermen y se
2: vacunarlos
1: mueran.
2: antes de que se enfermen. Exacto.
1: Sí. Cada cuánto, porque, a ver, cada cuánto es recomendable porque mira que es importante cuando uno está haciendo la planeación financiera del proyecto, incluir esos rubros. Entonces uno, listo, uno cuantifica, pues, digamos, la mano de obra para cortar pasto, para ordeño, cuantificas la compra de un macho, el mantenimiento de los apriscos, los fertilizantes, pero también hay que presupuestar esa asesoría técnica. Entonces, en ese orden de ideas, cada cuánto debería, pues para uno estar tranquilo y hacer las cosas bien, cada cuánto es lo recomendable que un veterinario o un MBZ te visite en el aprisco.
2: Va a variar mucho dependiendo de la cantidad de animales que tengas, del costo de la visita del profesional.
1: Ajá.
2: Pero antes de establecer, piensen que es importante que los guíen en toda esa proyección. ¿Listo? Como piensen antes de empezar, allí como una asesoría. Y
1: Hasta
2: una
1: en
2: vez
1: la compra,
2: establecido,
1: ¿cierto, Kimberly? O sea, uno debería pagar a un veterinario y decirle, venga, acompáñeme a comprar.
2: la compra es importante porque esa va a ser la base tu base en la cual va a empezar tu producción. ¿Listo? Entonces, la selección de los animales es algo vital. Entonces, puede ser que tengan prognatismo, que es una parte en la cual los dientes no están alineados de los animales, y esto puede tener pues repercusiones en las que los animales no van a durar tanto, van a tener problemas en la alimentación. También mirar bien toda la parte de si tienen o no pezones supernumerarios, es decir, que tengan mayor cantidad de pezones las hembras, lo cual pues no es como tan deseable. Entonces sí sería bueno que en la parte de selección pues los asesore también pues un profesional que sepa del tema. Digamos que algunos de ustedes que son pequeños productores o están pensando en que no sea, en que no van a tener 200 ovejas, sino solamente 5 o 6. Van a decir, pero ¿en qué momento yo voy a pagarle a un profesional que me cobra 300 mil pesos la asesoría? Y es algo que es muy real y que pasa en nuestro país. ¿Listo? Entonces, pensemos allí un poquito más allá. Estoy adelantándome como un poco en el tema, pero una sola golondrina no hace verano. ¿Listo? Entonces, es importante también que miremos en nuestros vecinos como aliados. Miremos quién más cerca puede tener animales o que también esté pensando en montar algo allí, en caso de pequeños productores, en las cuales la visita de un veterinario, si va a cobrar exactamente lo mismo por un día que vaya a ver 5 animales, pero el vecino tiene otros 10 animales, pues pueden dividir el costo de la visita entre los dos, ¿listo? Sobre todo
1: Okay.
2: para cuando son pequeños productores.
1: Y las fincas están
2: Ya
1: cerca,
2: cuando
1: pues.
2: son, y las fincas están cerca. Ya cuando son productores más grandes, pues es un poco más fácil de que el veterinario vaya un día o mediodía, dependiendo de la cantidad de animales.
1: Y
2: No
1: también,
2: es tan
1: Kimberly,
2: fácil.
1: y porque
2: Dale.
1: yo puedo tener poquitos, pero digamos que, y eso es bueno que lo tenga en cuenta quienes nos están escuchando y están pensando en involucrarse en este tipo de proyectos. Yo puedo tener poquitos, pero voy, o sea, tengo dentro de mi plan, o sea, supongamos, compré un muy buen macho y cuatro muy buenas hembras, entonces tengo cinco animales. Pero yo sé que mi proyección va a que en 6 meses debo tener 30 y que le voy a meter duro la ficha. Entonces digamos que ahí sí estamos hablando de un productor que hoy por hoy listo, es pequeño, pero que está haciendo un plan que va encaminado a convertirse en algo, digamos, muy serio, ¿ya? Diferente es a que de pronto yo tengo cinco cabras por fregar, para que, ay, oiga, la necesito, o cinco ovejas para que me coman un pastizal que no quiero que esté, ¿cierto?
2: Sí, pues bueno, creo que no todos, pero a veces cuando hablamos de cabras, que también fui productora o soy productora de cabras, como que empezamos sin saber, empezamos con 2 cabras, 3 cabras y cuando nos dimos cuenta tuvimos 20. Y como profesionales también nos pasa que sabemos que tenemos que tener el objetivo productivo, hacer una proyección antes, pero todo eso lo obviamos y cuando nos dimos cuenta estamos con 20 cabras y no sabemos qué hacer. Entonces, sí tener en cuenta eso, que la prolificidad, es decir, el número de animales que pueden tener en cada parto estos animales, es más alto. Entonces, rápidamente, pues puede ser como exponencial el crecimiento, como tenerlo en cuenta. Que vuelvo y hago énfasis, la mayoría, si hablamos en la parte de tenencia de la tierra en Colombia y de producción, más del 80% somos pequeños y medianos productores, no somos grandes productores.
1: ¿Oscilan entre
2: Entonces,
1: cuánto? ¿El pequeño cuánto y el mediano y el grande?
2: sé que son más pequeños y medianos es, le siguen. Ya ahorita busco el dato y se los
1: No,
2: doy para no dejarlos
1: pero
2: muy
1: hasta
2: largos.
1: qué número de cabras o ovejas es pequeño?
2: 200 animales.
1: ¿Es pequeño?
2: Pero 200 animales es mediano.
1: Úpale, ¿y grande?
2: Pero en bajas, más de 200 animales. Pero la mayoría, según una encuesta que hicimos hace poco en unos departamentos de Cundinamarca, son menos de 40 cabras por productor.
1: Okay.
2: Entonces, realmente, pues es algo que es pequeño, listo, como para tenerlo allí en cuenta. Hay como dos cosas que no quiero que se me escape. O sea, miremos otra vez a nuestro vecino como un aliado, que como colombianos a veces nos cuesta mirar esta parte, ¿sí? Que eso nos va a ayudar tanto como a fortalecernos, como a reducir costos y como para que empecemos a crecer como todos a la vez. ¿Y por qué lo digo? O sea, esto va involucrado tanto en la parte de comercialización como incluso de manejo. Si se va a hacer la inversión, por ejemplo, en un macho, diste el ejemplo, Andrés, de un macho y cuatro hembras. ¿Cuánto nos cuesta un macho o un buen macho? Listo, nos va a costar cierta cantidad de dinero.
1: Bastante.
2: Va a llegar un momento en el cual no lo vamos a poder utilizar, porque vamos a tener, son puras hijas de él.
1: Sí, es
2: Entonces,
1: exacto.
2: ¿qué va a pasar? Es como son ciclos tan rápidos en los cuales estas especies tienen gestaciones súper rápidas de 150 días, aproximadamente 5 meses. Pues ya al año y medio o al año ya no es tan fácil utilizar el mismo macho. Cambio, si tienes aliados cercanos, puedes utilizar, por ejemplo, el mismo macho
1: Claro.
2: cuando son pequeños productores. ¿Listo?
1: A no
2: Sí,
1: ser
2: que
1: que
2: riesgo
1: traigas, a no
2: sanitario.
1: ser que traigas una camada nueva de hembras, ¿no?
2: Sí, pero otra vez, ¿cuánto no cuesta
1: Sí.
2: unas hembras? ¿Listo? Entonces, cuando se hace esa proyección y se mira la cantidad de el costo de los animales, a veces es como esto no va a ser rentable. Y es cierto. O sea, por ejemplo, en ovinos, para que sea rentable y se quiera vivir solamente de ovejas, en cuanto a producción de carne, más específicamente, se necesita al menos 180 animales, 180 hembras de vientre. Entonces es una cantidad súper grande. Entonces, ¿dónde quedan los pequeños productores? Pues los pequeños productores sí lo podrían hacer, pero que se necesitan aliados, vecinos aliados, a que hagamos una asociación o que hagamos alguna organización sin ánimo de lucro que nos permita también comercializar y poder pues crecer a la vez. ¿Listo?
1: Claro.
2: Entonces, ¿cómo dejarles eso allí que es un tema importante? Es un tema importante. No porque sean pequeños productores, no quiere decir que no lo puedan hacer. Probablemente empezar con 5 o 10 cabras no va a ser con lo que van a vivir el día a día. Probablemente sea como una producción secundaria al principio,
1: Sí.
2: pero ya más adelante, pues ya es cuando esté un poco más desarrollado, pues se pueda desarrollar un poco más.
1: Okay. Hablabas, Kimberly, de una segunda cosa que no querías que se te escapara. ¿Cuál era la otra si la tienes ahí en el tintero?
2: Andrés, la olvidé.
1: Bueno, no importa, ya te vas a acordar. Yo te quería preguntar algo y es, resulta que he visto un ejercicio muy bacano que se hace en bovinos, que es sacar esa vaca que llaman siete colores. Y empiezan, la otra vez estuve ayudando a comprar un ganado por los lados del lago Calima y encontramos vacas muy buenas, de casi 30 litros, pues, y ordeñarlas, mejor dicho. Y eran vacas, obviamente, no voy a decir que un mestizaje desordenado, no, sino un mestizaje, un mejoramiento genético que se viene haciendo desde hace casi 30 años, en el cual el dueño de este hato, cada año compra unas pajillas pues muy buenas de toros campeones, entiendo, pero va mezclando razas, ¿no? Entonces mete pardo suizo, rojo sueco, jersey, después mete Holstein, bueno, y va haciendo, digamos, va logrando unas vacas que vos ves que claramente son mestizas, pero con unas productividades muy altas. Acá en Colombia, dado que pues yo pensaría que hay temas de consanguinidad ya marcados, pensaría yo por los pocos animales, y sobre todo pues cuando uno ve animales puros, a veces los ve pues no tan grandes, bueno, no sé, pues cuando uno sale a ver como alguna finca ve que no, ah, este es un Sanen, pero es que es un animal, pues como medio que no tiene la talla pues de esos Sanen que uno a veces ve.

0: Pero entonces, digamos que esas son las razas que por sí hemos como establecido, bueno, o sea, se sabe que son razas lecheras y producen cierta cantidad de leche y de sólidos totales en la leche,
1: Sí.
0: que es lo que nos permite hacer los derivados lácteos.
1: Ajá.
0: Pero hay otros tipos de razas y de genética, por decirlo de alguna forma, que está en nuestro país y que se ha adaptado a las condiciones de nuestro país, que fueron las que trajeron en algún momento nuestros antepasados españoles que llegaron y han tenido más de 500 años de adaptación a nuestro país, a cada una de nuestras regiones, ¿sí?
1: Okay.
0: Entonces, primero tenemos que empezar a conocer cuál es nuestra genética, ¿sí? ¿Cuáles son esas razas que tenemos? Por ejemplo, está la raza santandereana en el cañón del Chicamocha, en el cual la Universidad Nacional hace unos años hizo, pues, fue un proyecto de investigación fuerte que se estableció que es una raza como tal. ¿Listo? Ya se encuentra establecida que es una raza que vive en el cañón del Chicamocha y la cual es doble propósito.
1: Ah, okay. Eso te iba a preguntar, el doble
0: ¿Listo?
1: propósito. Okay.
0: El doble propósito está un poco más enfocado hacia carne, pero se considera doble propósito.
1: Y está muy
0: Entonces,
1: bien, está muy bien, porque de hecho he visto que en los últimos Agroexpo hacen exposición de esa raza, ¿no?
0: digamos que no lo conocemos, si no conocemos este tipo de razas que están establecidas. Y si de pronto alguien que recién llegó al cañón del Chicamocha, que viene de Bogotá y dice, no, yo he visto muchas cabras, voy a traerme una Sanen o voy a traerme una La Mancha y voy a soltarlas acá en el cañón del Chicamocha, como he visto que hacen los demás, pues no se va a adaptar de la misma forma. ¿Listo? Entonces lo primero es identificar y reconocer cuál es la genética que tenemos, en qué condiciones se adapta y asimismo poder establecer pues cuál se puede utilizar para qué objetivo específico. ¿Listo? No estoy desconociendo que las razas de leche, las cuales nombré, son especializadas en leches y hay que utilizarlas, sí, hay que utilizarlas, pero con un tipo de manejo pues diferente. ¿Listo?
1: Okay.
0: Como para tenerlo en cuenta. Ya devolviéndome otra vez a tu pregunta en cuanto a la parte de lo que decías de las vacas siete colores. Entonces, esto se conoce es como cruces o vigor híbrido. Vigor híbrido, no soy experta en genética, pero el vigor híbrido es hacer cruces en los cuales lo mejor de los padres o de los que vamos cruzando, pues se mantenga en estos animales y se transmita a la próxima generación de animales. Digamos que esto conozco es el caso sobre todo de Nueva Zelanda en ovejas, los cuales su base es Romney March, así se llama esta raza de ovejas cárnica, pero hacen cruces con otras razas. Cruces con otras razas para aumentar el vigor híbrido. Y no son totalmente Romney March, pero tienen un crecimiento pues mucho mayor. Es un crecimiento en cuanto a el peso de los animales, peso de los animales al sacrificio y a la canal. Entonces sí es algo que se puede establecer y se puede hacer, pero no conozco ningún caso en Colombia, para serte honesto. Los casos que conozco son de otros países. Y sería
1: Kimberly,
0: chévere llegar hasta
1: sí.
0: allí. Pero antes de llegar allí, tenemos primero que conocer cuáles son nuestros animales. Pasa igual, por ejemplo, en ovinos, en la cual estaban la raza etíope, sudana, abisinia, que también hubo otro proyecto de investigación,
1: ¿Esos son
0: también
1: los
0: hace unos años con
1: camuros?
0: la Universidad Nacional, en la cual se quería establecer eso, si eran tres razas diferentes o si realmente era una sola raza.
1: Okay.
0: Y bueno, ahí entran en pelea varias asociaciones, pero más allá de eso es, tenemos que conocer cuáles son nuestras genéticas, tanto en ovejas y cabras, para qué nos sirven. Y a partir de allí, sí empezar a hacer, pues puede llegar a hacerse un programa de mejoramiento, pues consciente, no simplemente porque nos vendieron este macho que nos costó

0: muchos millones de pesos en Agroexpo y tiene y se ve cárnico, entonces cojámoslo con todas las ovejas de la región, que a veces se ve así. Entonces es algo que no es consciente, ni es ordenado, ni es algo como organizado.
1: Okay. Bueno, voy a hablar de pronto una bobada aquí, no me vas a regañar, por favor, suavecito con esta bobada que voy a decir, si es bobada, ¿no? ¿Qué pasa si yo estoy aquí en el Valle del Cauca, en la cumbre, 1600 metros sobre el nivel del mar? Entonces voy a arrancar mi proyecto y yo quiero animales, quiero buscar unas hembras rústicas. Que sé que pues van a tener mejor resistencia a esta locura que es este clima de la cumbre, que a veces tenemos unas noches muy frías, pero este año en la ola de verano que hubo llegamos a casi a los 30 grados Celsius, que nunca se ha visto acá y creo que se va a seguir viendo aquí para adelante, que vamos a tener este clima totalmente loco. Entonces me traigo unas hembras de la Guajira, ¿sí? Como base, como vientres, y digo, bueno, voy a traerme el ejemplo que acabas de decir, voy a traerme un macho Sanen, hijo de un ganador de premios, de no sé dónde, y nieto de otro campeón, y entonces voy a hacer ese cruce. ¿Eso sería un error?
0: Bueno, esa pregunta es difícil de responder, pero piensa que son, empecemos con las hembras. Las hembras están adaptadas a unas condiciones muy diferentes en la Guajira, ¿sí? Las cuales caminan una cantidad de kilómetros al día, en las cuales, pues la parte. O sea, probablemente no sean muy grandes, puede ser, no, no, ahí sí desconozco un poco, pero tú las vas a traer de un clima que es caliente a, me dices, a la cumbre, 1600, desde que haga pues un poco de calor, creo que no habría pues ningún inconveniente, pero cuando llegue, cuando baje y haya esos cambios abruptos de temperatura, no sé qué también se adaptarán. Puede ser que sí se adapten, o sea, se podría hacer. Puede ser. No, no lo sabría, pero digamos que listo, se te adapta. ¿Qué les vas a dar de comer? Podría ser que les tengas un buen manejo nutricional, una buena ración y alcance a cubrir pues todos los requerimientos nutricionales de ellas. Listo. Podría ser. Pero cuando ya las cruzas con un Sanen, ahí es cuando algo no me cuadra. No conoces nada en cuanto a estas hembras. No conoces si fueron buenas productoras lecheras. No conoces si son solamente más enfocadas hacia carne. Y listo, les colocas un san. Puede ser que sí, que sus hijas vayan a producir un poco más en cuanto a la producción de leche. Pero no alcanzarán a llegar al nivel que tú esperas, como si fueran unas sanen puras, pues, o sea, no les puedes exigir de esa misma forma, porque no está en su fenotipo ni en su genética. O sea, tendría que ser bastantes años, o sea, sería mediano plazo, para que pudieras ver realmente, pues, un mejoramiento en
1: O
0: esta
1: sea,
0: parte.
1: algo así como las tataranietas.
0: No sé si tataranietas o más, ahí sí nos tocaría
1: Vale.
0: preguntarle a mi amiga genetista a la profe. Te voy a dar el dato para que la invites, que ella también trabaja con ovejas y cabras y
1: Qué bueno.
0: nos puede como aclarar esa parte. Pero
1: Entonces, bueno.
0: para mi experimento sería un error, digamos
1: Sería un
0: que
1: error.
0: ese ejemplo. Yo
1: Listo.
0: intentaría buscar más bien animales adaptados a la zona o a zonas similares de 1600 metros y que de allí sí fuera la base.
1: si están
0: la
1: un
0: que
1: poco,
0: pudiera.
1: si, que es más fácil, o sea, adaptar un animal que está, estoy en 1600, traer un animal que está a 2600, traerlo acá también se, podría ser un error.
0: ¿Me puedes repetir eso, por favor?
1: Traer un,
0: Te
1: si es,
0: perdí.
1: traer un animal que está, estoy a 1600, supongamos que traer un animal de la sabana de Bogotá, que está a 2600 metros, sería un error también, o sea, bajarlo, bajarle, no sé, como traerlo más hacia como el trópico, algo más caliente.
0: No necesariamente puede ser un error, depende de la raza.
1: Ok.
0: Se pueden adaptar, hay razas que se adaptan a diferentes tipos de temperatura y de ambiente, se puede hacer. Simplemente tiene que tener un tiempo, pues, de adaptación. No le puedes exigir al animal que sea igual de productivo en un mes o en 2 meses.
1: Claro.
0: Tiene realmente que adaptarse.
1: Claro. Mira
0: ¿Listo? Pero sí, o sea, sí, sí se podría hacer. Es un poquito más complicado, es cuando es al revés, cuando estamos en zonas bajas y subes animales a
1: Ok,
0: zonas
1: es
0: altas.
1: más complicado. Mira que de aquí yo voy sacando como una gran conclusión. Obviamente cada uno de los que está oyendo pues sacará sus conclusiones. Pero para mí queda muy claro que la compra no la debe hacer uno solo. Que esa compra es factor clave de éxito y que ahí en una mala compra el proyecto se puede quebrar muy rápido, casi que en menos de un año puedes estar por fuera ya.
0: Bueno, lo otro es, y también lo dejo al tintero y por eso es muy importante la proyección, antes de empezar, es cuánto van a valer esos animales. Muchos proyectos pasa que se invierten en animales que son bastante costosos y el tiempo de recuperación es muy largo. Es decir, que necesitas mucho tiempo para recuperar esa inversión de esos
1: Claro.
0: animales. O incluso de un macho en la que pagas de un macho 5 millones, que se han visto casos, 6 millones.
1: Sí.
0: En lo que no lo llegas a recuperar si eres un pequeño productor. Si eres mediano grande, es otra historia. O si eres un productor que se dedica a vender hembras de vientre o que sale y que vive de otra, digamos, de estar en ferias, bueno, eso es diferente. Pero si eres un productor que quieres producir carne o quieres producir leche, que eres un productor comercial y vas a invertir en un animal de 6 millones, 5 millones, es algo que no se va a recuperar
1: Okay.
0: fácilmente. ¿Listo? Entonces, si se realiza la proyección y ven que sí lo pueden recuperar, háganle. O sea,
1: Sí, sí, sí,
0: adelante.
1: sí. Aunque
0: Pero
1: espera.
0: tomar la decisión solamente porque el animal es bonito por fuera o porque ganó una feria, no es algo que sea consciente.
1: No, y aunque
0: No es algo que sea
1: financieramente
0: consciente.
1: uno debe hacer como pruebas muy ácidas. Porque a veces el Excel puede con todo y llegas a unos números que ya en el plano funcional no se van a dar. Entonces hay que tener
0: Lo
1: mucho cuidado.
0: otro es que no estamos tan avanzados en ovejas y en cabras en cuanto a que vemos animales bonitos y tomamos la decisión en base a eso, pero realmente tendríamos que tomar la decisión de qué animales comprar es si transmiten o no ciertas características productivas.
1: Claro. Que
0: Y
1: ya
0: en el
1: lo.
0: momento
1: Sí.
0: no hay cómo probar o que solamente si has sido un productor que lleva bastantes años y que tienes unos buenos registros y que puedes decir sí, tengo registros de que los padres de este ejemplar tuvieron una buena producción, pero realmente son pocos los productores que son juiciosos en
1: Sí,
0: esta
1: de
0: parte.
1: acuerdo. Sí, ok.
0: Entonces, no hemos llegado al punto como ya está más establecido en bovinos, en las cuales compras una pajilla o eliges cuál es el, cuál, que la pajilla la eliges porque han sido probadas. Y se prueba como tal que realmente la característica se va a transmitir a las hijas. ¿Listo?
1: De acuerdo.
0: Entonces, no hemos llegado en el país todavía a eso. Aún hace falta, pues, bastante trabajo. Esperemos que algún día lleguemos allí, que podamos tomar las decisiones, no por el animal que tan bonito es, sino realmente porque la característica se transmita y se exprese.
1: Kimberly, se me quedaron un montón de preguntas en el tintero, la hora ya se nos fue. Se fue rápido. ¿Cómo la pasaste?
0: Súper chévere.
1: Bueno,
0: Muy chévere.
1: Kimberly, en este momento estás asesorando proyectos productivos. ¿En qué estás ahorita? Porque si estás, digamos, en función de asesorar a algún productor, pues aquí está el micrófono abierto para que dejes tus datos.
0: Bueno, pues en este momento no me encuentro en el país. Estoy haciendo los estudios de doctorado en Australia.
1: ¿Estás en Australia?
0: Sí,
1: ¿Y
0: estoy
1: qué
0: en
1: hora es allá?
0: Australia. Va a ser la 1 de la tarde del sábado.
1: Ah, bueno, no, ok. No, yo pensé que era la
0: El proyecto,
1: madrugada del miércoles o algo
0: no.
1: así. Bueno, no.
0: No, el proyecto es precisamente con nutrición en cabras,
1: Ajá.
0: en cabritos, cómo hacer que crezcan rápido, pero que también sea de una manera saludable y con bienestar animal. Vamos a ver, ahí les estaré contando cómo va esto, apenas voy como en los primeros meses.
1: Okay.
0: Entonces ahorita sí, pues no estoy asesorando ningún productor, pues en el momento estoy más enfocada a mis estudios, pero tenemos un grupo, el cual se llama el Grupo Aries. Nos pueden encontrar así como Grupo Aries en Instagram, sobre
1: Aries.
0: todo. También tenemos Facebook Aries, Grupo
1: Okay.
0: Aries,
1: Okay.
0: en la cual se brinda asistencia técnica de pequeños rumiantes, tanto de ovinos como de caprinos.
1: Okay.
0: Y sobre todo somos veterinarios o tecnistas profesionales, los cuales pues nos hemos dedicado la mayoría de nuestra carrera a estas especies, o sea, conocemos del tema y estamos sobre todo muy ligados a la parte de universidades, o sea, intentamos que todas las decisiones pues sean basadas en evidencia científica. ¿Listo?
1: Bueno.
0: Entonces, como para tenerlo en cuenta.
1: Kimberly, muchas
0: Acá
1: gracias.
0: tengo Cundinamarca, el Tolima, en
1: Ok.
0: muchas zonas estamos.
1: Qué bueno. Kimberly, bueno, no. Pues ya llegamos al final. Ya viene un programa desde México, Tu Espacio con Enrique Acevedo, para que sigan conectados aquí, por favor. Y Kimberly, espero que te volvás a dejar invitar por acá.
0: Claro que sí, quedo atenta para una próxima.
1: Un abrazo. Chao, chao. Gracias.
0: Chao.
1: Chao. Y era Kimberly Capdevila desde Australia con temas alusivos a los pequeños rumiantes. Hombre, anímense que es muy bacano el tema de las ovejas y las cabras. Y yo me despido, esto fue todo por hoy en Crónicas Agropecuarias. Volveremos a estar el próximo viernes a la misma hora. Sigan aquí conectados porque ya viene Enrique Acevedo desde Hola,
0: México
1: ¿cómo
0: con
1: están,
0: Tu
1: amigos de Crónicas
0: Espacio? Chao,
1: Agropecuarias
0: chao.
1: por Radiola Online? Hoy vamos a arrancar una serie de programas de un tema que personalmente me apasiona mucho, que son las ganaderías criollas colombianas. Muchas veces, yo diría que muchas de las personas que tenemos cercanía al campo, nos quedamos solamente con que existen las razas más comerciales, el Jersey, Holstein, Cebú y demás. Y no estamos enterados que acá en Colombia, hace muchos años, hay unas ganaderías que tienen muchos beneficios. Y yo diría, en cuanto a rusticidad, son ganaderías aclimatadas, ganaderías muy resistentes, razas, perdón, muy, muy resistentes. Y bueno, en este primer programa tenemos un invitado de lujo, un invitado súper especial, Juan Carlos Botero, que se conecta desde Antioquia y que nos va a contar la historia de su ganadería y su historia como ganadero. Juan Carlos, ¿cómo estás? Muchas gracias por estar aquí.
2: Andrés, buenas tardes, buenos días, perdón, todavía buenos días o buenas noches, porque ya esto vamos a salir, es un delicioso viernes en la noche. Muchas gracias, gracias por la invitación. Sí, estamos transmitiendo desde Medellín.
1: Bueno, Juan Carlos, yo quisiera, pues este programa se llama Crónicas Agropecuarias y yo diría que tiene dos frentes y el frente que estamos tratando de abordar inicialmente es un frente en el cual queremos conocer historias, pues como la tuya, la de tu ganadería, historias que nos sirvan de inspiración Yo no diría que para copiar, sino para emular, o sea, que sean fuente de esa chispa, que nos alimente una chispa, decir, oiga, qué chévere lo que tiene Juan Carlos, qué chévere lo que tiene determinado ganadero, y nosotros dejarnos contagiar de esa chispa y llevarla a nuestro espíritu de emprendedores. Entonces, Juan Carlos, ¿cuál es la historia? Y antes de adentrarnos en el tema Bon, ¿cuál es la historia tuya como ganadero y la historia de tu ganadería?
2: Mira, mi historia ganadera se remonta a 4 generaciones atrás. Ahí habría varios programas por hacer, pero vámonos brevemente a la historia de don Francisco Botero Jaramillo, mi abuelo Kiko Botero. El muchachito nació en el Líbano, Tolima, en un momento donde sus padres venían moviéndose en plena colonización antioqueña desde Antioquia, desde La Ceja, Río Negro, Sonsón, Abejorral, hacia el norte del valle. O sea, pasan por el Líbano y allá nace mi abuelo. Mi abuelo queda huérfano muy joven y se echa encima a cargo su familia. Y de allí después migra hacia el norte del valle, conoce a mi abuela Esneda Jaramillo de la Pava, se casan. Y se van a vivir a que eran primos, ellas eran como primos segundos, primos terceros, y se fueron a vivir a Roncesvalles. Allá ellos viven en una finca muy linda, en el páramo en Roncesvalles, que me dice mi padre que es de las zonas más lindas de Colombia. Eso es una sabana de Bogotá de hace 70 o 80 años, fértil, llena de agua y de pura vegetación virgen, con ganaderías extraordinarias. Y mis tíos nacen entre Tuluá, unos en Tuluá y otros en Sevilla Valle, y allá se radican ellos. Después, con el tiempo, mi abuelo, por temas de violencia, como nos ha pasado a muchos en el país, él se va para Bogotá y compra tierras. Ya había vendido la de Roncesvalles, compra en Sevilla, y de Sevilla se muda y compra unas tierras en el Meta. Que quedaban muy lejos en el Meta, hoy día quedan a 25 o 30 minutos de Villavicencio. Y allá se establece él en una finca muy linda que se llama Lasca, y a orillas del río Guayuriba, y allí, digamos, fue su gran despegar después de muchos años, como del año 54 más o menos, hasta el 78, que sale allá enamorado 1000% de esa llanura colombiana. Él nos irriga a la familia ese amor por el campo, por el llano, por el sector ganadero. Y mi padre, Humberto Botero Jaramillo, que nació en Sevilla, también ha sido un amante del tema ganadero y el tema agropecuario. Pero por mi lado materno también hay un tema bien importante, que es donde desarrollamos gran parte de la ganadería. Mi abuela Noemi Correa, nacida en Fredonia, Antioquia, suroeste de Antioquia, y de allí parte también otra parte de la historia, porque hoy día desarrollamos actividad ganadera, por un lado, en tierras que eran de mi abuelo Kiko Botero en Puerto Boyacá, y por otro lado, en las tierras que eran por otro lado de mi abuelo y mi abuela maternos, por el lado materno, en el suroeste de Antioquia, en Fredonia. Ellos, radicados en Fredonia, vivieron en Fredonia, y muy joven mi abuela se muda, se casa, se muda para Bogotá, y allí transcurre su vida hasta que ya, cuando enviuda en el año 88-89, se muda para, en el año 90, se muda para Medellín a recogerse de nuevo, y nosotros tenemos otra tierra muy linda en el suroeste de Antioquia, precisamente en Fredonia, una tierra que se llama Santa Teresa, donde se desarrolla el tema ganadero. Y de las cosas bonitas es que no solamente participo yo, sino que participa también de manera activa mi madre, mis hermanas, y también mis hijos. Entonces, somos una familia 100% involucrada en el tema ganadero colombiano.
1: Y ya va entonces para la cuarta generación, entonces, con tus
2: Sexta,
1: hijos.
2: porque yo sería la quinta y
1: Ah,
2: mis
1: ¿cómo así,
2: hijos.
1: sexta?
2: Claro, yo sería la quinta generación y que yo tenga data y mis hijos sexta generación.
1: Upa. Qué bueno, porque mira que de las cosas que yo veo muchas veces acá en el campo es que las personas, bueno, yo soy un cincuentón y las personas de mi edad y las generaciones venideras como que no les suena mucho, por lo menos acá en el valle, le sacan el cuerpo al campo. Uno ve que las fincas, obviamente fincas no muy grandes, yo estoy en una zona de ladera, en la cumbre Valle del Cauca, donde las fincas son, pues te digo, una finca grande es una finca de 30 hectáreas, que en los llanos orientales eso sería algo muy pequeño. Entonces, pero uno ve que no le paran bolas al asunto. ¿Cuál ha sido, digamos, como la clave para que ustedes, hasta la sexta generación, me dices ya, tus hijos, estén enganchados con este tema al cual los jóvenes como que no le dan mucha bola?
2: Es un tema que toca ponerlos a comer pollo con la mano desde que tienen un año de edad y que se metan a un corral y que se embarren y que le cojan sabor a la tierra desde que nacen. Entonces, eso desde que estén tan chiquitos, aislados de lo que es el verdadero mundo, eso no funciona en esta casa. Aquí los hijos tocan suelo desde que empiezan a gatear y lo pueden hacer en un corral o lo pueden hacer en una pesebrera, lo pueden hacer en un potrero, lo pueden hacer en un jardín. Y aquí funciona así. Entonces, con mi hijo comemos pollo con la mano o comemos digamos, un sudado con una cuchara de plástico o tomamos limonada del mismo termo de los trabajadores. Y cuando es trabajar en un corral, es a trabajar en un corral y cuando es a montar a caballo o sacar un ganado, eso es a cualquier hora. Digamos, de alguna manera, es llevarlos por las buenas, no llevarlos por las malas, y es hacerlos partícipes de este asunto, de que tengan una vaquita, que tengan un ternero, que tengan un caballo, de que se sientan dolientes del asunto. Entonces, no es un tema que es exclusivo mío. Como decía alguien hace poco, me decía, yo soy administrador de mis hijos, y yo creo que así ha sido de mis generaciones anteriores. Ellos han sido administradores de las generaciones venideras. Entonces, la mejor manera es hacerlos sentir a ellos partícipes de esto. Saber, oigan, nació un ternero, miren, es blanco, es negro, es de cualquier color. Es hacerlos partícipes de lo bueno y de lo malo.
1: Claro, y uno no dice pues que, es que obligatoriamente tiene que ser veterinario, zootecnista o agrónomo. No, persiga su vocación, pero no se desentienda del tema. Interesante. Juan Carlos, bueno, adentrándonos un poco en el tema de ganadería, ¿con qué razas arrancan las ganaderías de tu familia?
2: Mira, por el lado paterno, mi abuelo Kiko compraba ganados por todos lados. Él era un cebador en la práctica, pero en su momento, años 40 y años 50, la mayoría de los ganados eran criollos, no eran ganados ovinos. Entonces, eran ganados que eran criollos cruzados con Artón en el valle o con Bon a lo largo y ancho del país, tanto en Antioquia como en el eje cafetero, como en el Cauca, y él compraba todos esos tipos de ganados y los terminaba engordando. Después, con el tiempo, él termina montando unas crías en el llano y ya eran crías que él compra unos ganados en el valle, unos ganados cebuinos hacia los años 55, 60, y termina montando unas crías cebuinas en los llanos, pero ganados de muy buena adaptación. Y para que fueran ganados adaptados en el llano, pues tenían que tener las vacas cebuinas pringadas con toros locales para que pudieran tener una buena fertilidad y una buena preñez, digamos, esas vacas. Esos toros no perdonan una. Después, digamos, por mi lado materno, tengo fotos de mis abuelos y mis bisabuelos en una finca en Fredonia con ganados blancos orejinegros. Pero después, con el tiempo, esos ganados se pierden y las modas entran y casi todo terminó siendo ganado Brahman blanco y con eso se cebaban. Eso es lo que se terminó comprando. Se acaban los criaderos por acá en Antioquia, en el suroeste, y terminas comprándose ganados costeños. Nosotros empezamos hace cerca de 8 años con una cría de blanco orejinegro, retomando las raíces de nuestros abuelos, pero haciendo una tarea lenta y despaciosa, y ya les cuento cómo fue esa reinvención de nosotros en el tema de cría de blanco orejinegro en Fredonia.
1: Ese, uy, algo que mencionaste ahorita, el tema de las modas, que me parece que es algo impactante, y porque la gente se deja llevar mucho por eso y uno ve que empiezan a cambiar de razas a otras. Eso es algo que sí, que de verdad, pues, ahorita, pues, la última moda fue la de un tiempo para acá, la del Girolando, ¿no?
2: Mira, Girolando, yo produje Girolandas hace 30 años en la Sabana de Bogotá. Y Girolando, digamos, sí transformó radicalmente el tema de producción de leche en el Trópico Bajo. Lo que pasa es que hay modas de modas, porque en su momento se producían a partir de vacas Holstein inseminadas con toros muy buenos brasileros y algunos toros nacionales muy buenos. Pero pues es que no todas las vacas Holstein son buenas y no todas las vacas Holstein son buenas y no todos los toros guides que se utilizaban eran buenos. Entonces, eso medio dañó el tema de las guirolandas. Yo creo que hay un trabajo muy interesante que están haciendo los criadores de guir puros, con lo que llaman ellos guirolandas plus, al producir guirolandas con registro de ASOCEU, que es una guirolanda, una vaca guir, que ponen a superovular, sacan embriones y las inseminan con toros Holstein, semen sexado, toros de altísima producción. Y que digamos eso ayuda mucho a la producción de leche en el trópico bajo. ¿Qué toca hacer? Darles buena comida para explotar su verdadero potencial. Y digamos con eso vinieron la Simmental y vinieron un momento dado las pardas y vinieron las unas y las otras. Y ahorita digamos hay un tema bien importante que se está trabajando con respecto al Nelore. Digamos en las razas cebuinas como nueva introducción al país desde hace unos 6 o 7 años.
1: Bueno, Juan Carlos, hace 8 años entonces toman la decisión de trabajar con el blanco orejinegro, pero ¿cuál fue el motor para tomar esa decisión?
2: Mira, un día, quien es prácticamente mi hermano de crianza y compañero de colegio desde los 5 años, Aurelio Angulo, médico, radioterapeuta, lo invito a que me acompañe a una subasta de ganado criollo en Aldecilla. Y él subió con su hija y yo subí con mis hijos y con mi novia. Y subimos allá y terminamos comprando una vaca muy buena. Y un ternero muy bueno, con muy buena genética y muy buenos números detrás, porque aquí lo importante es que habían buenos números detrás de estos animales. Compramos dos animales y después nos sentamos, Aurelio, Valentina, mi novia y yo nos sentamos en un centro comercial acá, tomamos un café y firmamos en una servilleta un pacto, digamos, la creación del criadero que se llama Las Valentinas. Valentinas, ¿por qué? Valentinas, por Valentina, mi novia, y por Valentina, la esposa de Aurelio. Entonces, por eso se llama las Valentinas, es porque tiene dolientes propias con nombre
1: Claro.
2: propio, tiene su sello propio. Entonces, las mujeres, como en muchos casos, ellas son aquí las que mandan y nosotros somos los que obedecemos. Pero digamos, aquí, digamos, se llama las Valentinas, nace las Valentinas en ese momento y después nos propusimos hacer una tarea juiciosísima de buscar unidades de animales sobresalientes. Entonces fuimos a Grosavia, nos dieron la oportunidad de ver unos animales bien interesantes con números detrás, números de intervalo entre partos, peso al nacimiento, peso al destete, y escogimos unidades. Entonces hicimos eso con unas vacas del ICA, hicimos eso con unas vacas de donde de Darío Sanín, de Hato Viejo en Pereira, de donde Felipe Buitrago, también en Pereira, de donde Roberto Luis Escobar en Campo Alegre, en Fredonia, de donde de La Cascada también. Entonces hicimos una tarea muy importante escogiendo unidades. A nosotros no nos interesaba ir a comprar un camionado de terneras para después descartar. No, nosotros le pagamos un flete a una vaca desde Bogotá, o un flete a una vaca desde Pereira, o un flete a una vaca desde donde fuera, pero que fueran animales sobresalientes, para empezar bien, para empezar con buenos números y hacer la tarea bien. Y allí nació la ganadería escogiendo un toro sobresaliente, Picasso, hijo de Gitana, la vaca 5 o 6 veces campeona nacional, yo creo que la vaca más importante y referente en la raza blanco orejinegro. ¿Qué ocurre con Picasso?
1: ¿De
2: Que
1: qué
2: Picasso,
1: ganadería?
2: de Hato Viejo, de
1: Ok,
2: donde Darío Sanín,
1: ok.
2: que puede ser el ganadero más importante en la historia del país. Entonces, Picasso viene con buenos números, con buena genética, con su respaldo de gitana, una vaca que muere hace un año, después de, no sé, 17 o 18 años y de, no sé, 14 o 15 o 16 partos que puede haber tenido. Y su hijo sobresaliente fue Picasso. Tan así que la Universidad de Pereira, la Universidad Nacional de Antioquia, nos fueron a visitar y hace un par de años nos hicieron un muestreo, tanto genómico como de fenotipo, y ven que Picasso, en un documento que ellos expidieron en su momento, pues dijeron hace 5 o 6 años, pues, es el sector más importante de la raza para producir hembras. Y la caracterización racial que dio Picasso al interior de la finca fue bien importante, y por eso hoy el grueso de las vacas que tenemos nosotros en funcionamiento son hijas de Picasso, y con un par de vacas todavía de las viejas que compramos hace ya varios años en las ganaderías que te refería al principio.
1: Yo te hago una pregunta para no perderme. Bueno, entonces arrancan con una vaca y un ternero. Era el atado, me imagino, madre e hijo.
2: No, no, no,
1: ¿No?
2: no,
1: Ah, ok.
2: totalmente aparte. No porque lo que queríamos tener era
1: Diferente sangre.
2: o puede ser, digamos, son razas cercanas, mas no padre, madre, hijo, madre. No, era un toro para que nos pudiera servir esa vaca, y a partir de
1: Ah,
2: eso
1: ok.
2: tratar de hacer una explosión de genes a partir de, porque es que, ¿qué ocurre? La mayoría de las ganaderías bond del país son muy cerradas. Entonces, Darío Sanín ha sido cerrado durante 40 o 50 años, la cascada también muy cerrada, dentro de su genética, el ICA también muy cerrado, Roberto Luis Escobar muy cerrado, y nosotros quisimos, compramos animales,
1: De todo
2: eran
1: lado.
2: muy de todos lados, y con Picasso hubo una explosión de genes que nos demostró, era como hacer un F1 al interior mismo de la raza.
1: Okay.
2: Y esa explosión de genes nos dio muy buenos resultados, mostrando todo el potencial de la raza y sacando de animales admirables. Entonces
1: Pero
2: fue
1: ajá.
2: una vaca de una misma ganadería, y después otras 6 o 7 de otras ganaderías totalmente abiertas y distintas, que no tuvieran ni nada de genes similares a los de la a los del a los del a los del toro, pero de ganaderías muy abiertas.
1: Pero Picasso no era ese ternero que venía con la primera vaca, no, ese era otro.
2: Picasso era el ternero
1: Que
2: que se
1: venía con la
2: compró,
1: vaca.
2: era un torete que se compró,
1: Con la
2: que
1: primera
2: venía
1: vaca.
2: con la primera vaca que
1: Ok,
2: compramos, que se llamaba
1: perfecto,
2: Ensueño,
1: perfecto.
2: que se llamaba Ensueño.
1: Listo, entonces, y después entonces van por otras vacas, otros vientres
2: Otros
1: y
2: dientes en otras ganaderías,
1: en
2: pero
1: otra
2: lo hicimos
1: ganadería.
2: también un trabajo juicioso donde seleccionamos unidades, y esas fueron las que hicimos, y eso nos permitió ir reproduciendo el hato de manera muy selectiva, muy, muy selectiva. Entonces, los terneros que nacían eran de muy buena conformación, muy buen peso al nacimiento, buen peso en su tema de crecimiento y buen peso al destete.
1: En este momento, porque pues yo me puse en estos días, antier creo, a revisar la lista de ganaderías en la página de Aso Criollo, y pues sí, o sea, sí hay bastantes, pero realmente no tantas como se quisiera para evitar de pronto el riesgo de consanguinidad. O sea, ¿cómo se maneja esa parte para futuro? O sea, me imagino que tiene que ser un tema o una estrategia de cruces casi quirúrgico para evitar ese riesgo, ¿cierto?
2: Mira, Aso Criollo funciona muy bien. Afortunadamente existe una asociación como esta que, digamos, reúne a lo que son los criadores de Bon, a los criadores de Romo, a los criadores de Artón del Valle, de las razas criollas y de las razas colombianas. Las razas criollas son las razas descendientes de ganados europeos y que se desarrollaron en Colombia. Entonces, Artón es criollo. Romo Sinuano es criollo, Bon es criollo, pero hay razas colombianas, como puede ser la raza desarrollada en la Hacienda África por el doctor Velázquez. Esa es una
1: Velázquez.
2: raza colombiana, porque ya es un cruce desarrollado 100% en Colombia. Otra raza es la Lucerna, desarrollada también en el Valle del Cauca, y es una raza colombiana. Lo bueno es que, digamos, cuando uno hace si uno es un ganadero juicioso y logra tener los debidos registros de nacimiento, pues uno los lleva a su criollo, registra, digamos, ya sabe uno quién es padre y madre.
1: Ya.
2: Hay ganaderos que van más allá y que son muy juiciosos, por ejemplo, lo están haciendo en Arlosavia o lo está haciendo Alberto Hoyos, que tienen un tema genómica, porque si ya van mucho más allá para saber cuál es el potencial de transmisión de esa vaca o de ese ternero el día de mañana. Entonces, para ahí se utiliza ya no solamente la genética, sino la genómica. Nosotros, digamos, de alguna manera, nos gusta trabajar con genes abiertos. Por eso hicimos un trabajo después muy juicioso, porque ya Picasso se nos envejeció. Todavía sigue en la finca, cruzamiento con vacas no Bon, y con dos o tres vacas Bon todavía, porque es muy bueno. Y nos fuimos a la tarea de buscar algo muy abierto a lo que teníamos, a las hijas de Picasso, a las otras vacas, y conseguimos un toro Ica. Pero ese toro ya viene con genética muy abierta a lo que tenemos y con genómica. ¿Qué quiere decir? Que buscamos un toro que nos buscara, nos ayudara a mejorar pigmento, peso al destete, conformación de ubres, etcétera. Entonces, ya uno puede estar jugando desde hace 8 años para acá. Ya la ciencia ha avanzado mucho y ya no solamente es mirar genética, sino genómica.
1: Ok, voy a hacer preguntas acá desde mi ignorancia y perdona si son de pronto un poco bobas. Y es, ¿qué significa genes abiertos y qué significa genómica?
2: Y más falta, pues para eso
1: Para
2: hablamos,
1: eso
2: y más falta.
1: vinimos, para eso vinimos, mejor dicho.
2: Eso vinimos, sí. Mira, genómica, cuando uno busca genómica, o está mirando genómica, está mirando los genes que tienen los animales por dentro. Y para eso hay unos laboratorios que te pueden decir, mire, este animal dentro de su genómica puede ser mejoradores a sus descendientes en ubres, en patas, en peso al destete, en producción de leche, en calidad de la leche, o en carne les mejora conformación y algunas piernas. Entonces dice, este toro va a mejorarle a usted a plomos para que el toro pueda tener mejores condiciones para aguantar más peso, o le va a mejorar a usted los cortes de carnes finas, los lomos, las caderas. Y ya uno con la genómica busca cómo inyectarle eso a su hato para mejoramiento. Eso es genómica. Cuando uno habla, ¿cuál era el otro tema? La
1: Genes
2: genómica
1: abiertos.
2: y genes abiertos. Cuando uno habla de genes abiertos, es que trata uno de no cruzar con tíos, con primos, con hermanos, con nietos, con sobrinos, o sea, que sea lo más abierto posible. ¿Qué
1: Okay.
2: ocurre? Que cuando se junta genes buenos con genes buenos, es muy probable, no siento bueno, pero es muy probable que salgan genes buenos. Entonces, y ahí, digamos, es importante todo el tema, pues, que se hace en reproducción, porque la ciencia, digamos, está ayudando en eso. Y muchas veces, cuando hay, digamos, genes muy cercanos, se pueden presentar. Se manifiestan los defectos. Entonces, se manifiesta la falta de pigmentación, se manifiesta que los animales salen peludos, se manifiestan condiciones no favorables de los animales. Por eso, busca uno genes abiertos.
1: Ok, perfecto. O sea, prácticamente evitar el tema de consanguinidad, mejor dicho.
2: Tal cual, eso es.
1: Bueno, una pregunta que siempre me he hecho y siempre he hecho y hasta ahora, digamos que, claro que nunca se le ha hecho un productor de Bon, y entonces las respuestas que de pronto me han dado no son las mejores. De hecho, nunca me han dejado satisfecho las respuestas. Y es, si yo busco ganadería Bon, o digamos yo quiero montar un pie de cría de Bon, ¿qué es lo que debo buscar? ¿Cuál debe ser la orientación de mi negocio? ¿Vender genética, carne, leche? ¿Cuál es la mejor forma de explotar Bon?
2: Mira, las condiciones de cada finca son distintas.
1: Ajá.
2: Yo creo que más bien es que el ganadero sepa si tiene las con qué condiciones o de qué condiciones dispone para hacer qué.
1: Okay.
2: Vender uno genética estando metido en lo más adentro del bichada, pues ¿a quién se la va a vender?
1: Okay.
2: No. Vender uno leche donde no llega un carro es muy difícil.
1: Okay.
2: Vender uno ganado gordo cuando le queda lejos el corral de embarque o la pesa, pues los animales van a perder mucho. Entonces tú tienes que saber qué vas a producir. Y para eso tú tienes que conocer muy bien tu finca y ver qué condiciones son las adecuadas para lo que tú quieras producir, no solamente en Bonn, sino en lo que sea,
1: Sí.
2: en cualquier tipo de actividad agrícola o pecuaria. O sea, montar una porcícola en una isla, pues es difícil. O montar una avícola en una porcícola es difícil. Tú tienes que estar cerca a los centros de consumo de lo que se requiera. Entonces, cuando uno va a montar una ganadería de blanco orejinegro, primero, tiene que saber de blanco orejinegro. Pues primero, tiene que conocer su finca. Segundo, tiene que conocer de blanco orejinegro. Si no conoce de blanco orejinegro, asesórese bien. Para eso hay unos técnicos muy buenos que a su criollo les puede brindar esa asesoría. Y allá hay una presidente muy buena que es Mariana Navarro, la sobrina de Darío Sanín, y hay una directora ejecutiva muy buena que se llama Milena, que es muy buena, a quien ustedes pueden contactar en cualquier momento. Y para eso hay unos técnicos, dentro de Aso Criollo hay unos técnicos muy bien. Y para eso hay unas ganaderías referentes. Uno, pues nadie pone en duda quién es Darío Sanín con Hato Viejo, nadie pone en duda quién es Agrosavia con sus manejos extraordinarios de eso y con el muy buen manejo reciente que le han venido dando. Porque los ganados de Agrosavia son muy distintos los de hoy a los de hace 10 años. Entonces tú ves ganados evolucionados en la misma Agrosavia y dices, wow, ya de allí tú partes si quieres, hombre, yo me quiero, el Bon es un ganado doble propósito y tú tienes que saber si te quieres ir o por tener la posibilidad de ordeñar, que hay vacas muy buenas, hay unidades de vacas muy buenas para la producción de leche. No hablemos de las como si fuese una Holstein, pero sí digamos para que tú las puedes estar revisando, o hay unidades muy buenas para producción de carne. Entonces tú
1: Okay.
2: te puedes ir una línea cárnica bien interesante. Entonces partamos del criador. Entonces tienes que tener un muy buen toro o acceso a un termo para poder utilizar los toros sobresalientes en tema cárnico o los toros que puedan transmitirte a ti temas lecheros. Por ejemplo, en esto es muy juicioso Alberto Hoyos en Santa Águeda, que ve que los toros sean A2A2. O sea, toros Bon con buena caracterización racial y que produzcan buena leche y que la leche sea A2A2. ¿Qué quiere decir leche A2A2? Es una leche, es un tipo de leche que sean todas las razas en Bon, en Holstein, en Gier, en Jersey, en Pardo, que no le caen mal al organismo. Son leches como si dijeran casi que deslactosadas, des todo, pero que no le caen mal al organismo. Entonces, por ejemplo, Alberto es muy juicioso en el tema lechero dentro del blanco orejinegro. Darío es muy juicioso en el tema cárnico. Agrosavio es muy bueno en el tema de doble propósito, o de carne o de leche también. Entonces, ahí uno tiene que saber quiénes son los ganaderos referentes a donde uno puede asistir y que están haciendo las cosas bien para uno poder hacerse a unidades buenas.
1: Antes de la siguiente pregunta, yo sí quiero aprovechar para enviar un saludo a Milena Suárez, ¿no? Milena Suárez de Aso Criollo.
2: La directora ejecutiva.
1: Sí, estuve hablando con ella antier y ayer hemos estado en comunicación y vamos a tener un espacio aquí para los asociados, para que así como tú lo estás haciendo en este momento, también cuenten las historias de sus ganaderías. Creo que vamos a hacer algo muy interesante. Y bueno, un abrazo, Milena, que seguramente el viernes va a estar escuchando este programa. Desde el punto de vista costo de oportunidad, es viable llevar a la pesa un torete blanco orejinegro?
2: Del todo, absolutamente. Uno era Místico, que lo llevó Darío Sanín hace un par de años a Agroexpo y que pesaba
1: No, no,
2: 1.100 kilos.
1: no, pero
2: ¡Wow!
1: no, la pregunta es diferente, digamos, o sea, llevarlo a sacrificio, cruce terminal, llevarlo, digamos, a sacrificio para procesar carne.
2: Pues a esa te estoy dando esa respuesta así rápido. O sea, un animal blanco orejinegro. Tú vas a encontrar de todos, pero es que el blanco orejinegro es tan dominante que se lo metes a una vaca Holstein y te sale un animal blanco orejinegro. Se lo metes a una vaca parda y te
1: Okay.
2: sale un blanco orejinegro.
1: Okay.
2: Entonces, todo el mundo piensa que ese es un blanco orejinegro puro, pero ahí es pues, donde dice uno que tiene que utilizar uno animales sobresalientes dentro de la raza para que esa dominancia que se dé mostrando animales, así sea cruzados, pero sobresalientes. Entonces,
1: Okay.
2: claro que sí, nosotros hemos, pues, un animal como Místico, que ahí te lo digo, Místico
1: Sí.
2: era un toro blanco orejinegro muy bueno, criado por Darío Sanín, él lo crió y se lo entregó a Panaca durante 3 o 4 años a que lo exhibieran por todo el país, y un día lo manda a recoger y lo lleva a Agroexpo sin mayor entrenamiento por parte de él, pero ya todo el entrenamiento lo tenía porque se había recorrido el país entero
1: Sí.
2: a viajero, y llega y pues barrió en Agroexpo un toro de más de 1.100 kilos.
1: Upa.
2: Pero pues es un toro que marcaba diferencia. Es un toro como Reysol, un toro como Reysol que marcó también la pauta, un toro de muy buena caracterización racial, un toro grande, fuerte, muy bonito, también marcó la pauta. Un toro como Balín, también de la misma línea de Darío, un toro de muy buena pigmentación y un toro por ahí de 800 kilos. Y no solamente lo que pueda sacar uno, hoy día hay cebadores, hay gente que va y compra los terneros de descarte, que no son para toretes, y que se castran y que se ceban y salen animales muy buenos, en blanco orejinegro. O hay personas que hacemos otros cruces con vacadas comerciales blancas, cebuinas, o con vacadas comerciales siete colores, con toros, pones de buena conformación cárnica, y se sacan terneros que son extraordinarios. Ahorita te quiero hacer una referencia y un homenaje al gran amigo Carlos Mauricio Serrano, que se fue de viaje sin regreso este año, y tenía una comercializadora que se llamaba Comerco. Carlos Mauricio fue nuestro primer cliente, él es el yerno de Ricardo Barreneche, gran
1: Okay.
2: amigo también, mejor martillo que tiene Colombia. Y un día Ricardo y Carlos Mauricio nos visitan en Las Valentinas, en Fredonia, en la finca que se llama Santa Teresa, y nos compran dos toretes, nuestra primera venta, estábamos felices. Nos compraron tres terneros y se los lleva Carlos Mauricio con mucha sapiencia y sabiduría de él para cruzarlo con sus vacas Brahman puras rojas o con Brahman comerciales rojas para sacar terneros F1 de engorde o terneras F1 para ser receptoras. ¿Qué ocurrió? Que él nos dice, pues nos lo dijo, miren, el ganado F1 Bon por Brahman parece que no tuviera huesos sino cartílagos. El rendimiento en canal es extraordinario. Y esos ganados en los concursos de carne hechos por Colanta, se ganaron todos los concursos. Esos ganados cruzados, media sangre, Bon por Brahman, se ganaron todos los concursos de rendimiento en canal y calidad de carne.
1: Y
2: Tan
1: calidad
2: así,
1: por
2: inclusive hoy.
1: marmoleo, ¿o qué? Buen.
2: No, tan, pues, el ganado rinde mucho en canal, o sea,
1: Okay.
2: son ganados que rinden mucho en canal con carne de extraordinaria calidad,
1: Qué
2: inclusive en
1: bien.
2: Colanta. Colanta, dentro de su negocio cárnico, bonifica a los cruzados con Bon por encima de cualquier otro cruce.
1: Ole, súper interesante. Entonces, nos estamos encontrando con una ganadería que es sumamente versátil. Porque entonces me dices que dependiendo de la sangre, digámoslo así, puede ser con vocación muy lechera y también con vocación cárnica y súmele pues el tema que son animales muy rústicos, ¿no? O sea, muy resistentes.
2: Mira, el blanco orejinegro yo lo he visto a orilla de mar, o sea, a 0 metros sobre el nivel del mar, o a 3.100, 3.200 metros sobre el nivel del
1: Y en
2: mar,
1: buenas condiciones.
2: en extraordinarias condiciones. Entonces tú encuentras animales bones en muy buenas condiciones. Son, digamos, son, no son 100% resistentes, pero sí son más resistentes que las otras razas, por ejemplo, en el tema de Nuche. En las tierras de ombligo, a nosotros nos da Nuche en la finca Fredonia,
1: Ajá.
2: y son animales que son menos susceptibles al nuche que el resto de los animales. Entonces, ¿eso qué quiere decir? Que son animales muy bien adaptados. Otro tema, el intervalo entre partos de las vacas bones es sobresaliente. Nosotros tenemos vacas que antes de los 11 meses han vuelto a parir. O sea, tenemos vacas
1: Upa.
2: que paren en enero y otras vuelven a parir en noviembre.
1: Upa.
2: Entonces, eso es un tema de adaptación, es un tema de que las vacas Otro tema importante, una vaca debe estar destetando un ternero con un peso por encima del 50% del peso de la vaca al momento del destete.
1: Sí.
2: Entonces, una vaca de 500 kilos al momento del destete debe estar destetando un ternero de por encima de 250 kilos. Entonces, hemos logrado también dentro de la raza ver eso, o
1: Y
2: sea, ser
1: mira,
2: muy...
1: sí, y mira que al final del día, cuando vos le haces, digamos, el flujo de caja proyectado a un animal de estos versus otra raza, pues va a pesar mucho eso del intervalo entre partos y el destete, ¿no?
2: Sí. Y cuando uno lo ve en una vacada comercial, ve uno animales gruesos, terneras gruesas, terneras que se preñan a los 16, 18 meses, o sea, animales pariendo 9 meses después, o sea, antes de los 2 años y medio, terneras pariendo en muy buenas condiciones, con muy buena adaptación. Entonces, eso, y sacando aparte de eso, terneros crucetos de 30 meses de 480 o 500 kilos en buena comida.
1: ¿Hay animales que tengas en tu finca, por ejemplo, receptoras a las que ya, no sé si hace el tema de congelar embriones o algo así? ¿Has hecho algún trabajo de esos?
2: Mira, el bón no es muy bueno para el tema. O sea, toca hablar las cosas claras.
1: Sí.
2: Y es bueno decirlo. El blanco rejinegro no es un animal muy dado a producir embriones.
1: Ok.
2: Obviamente hay quienes lo han hecho, han sacado cosas interesantes, pero él es muy bueno para dar crías, pero muy malo para dar embriones. Entonces, nosotros no le trabajamos al tema de embriones porque nos interesa mucho hacerle seguimiento al intervalo entre parto de las vacas.
1: Okay.
2: Y hemos perdido, pues hicimos un trabajo con una vaca y no nos fue bien y dijimos, no, quedémonos quietos, preferimos seguir viendo eso. Y hay familias que se van consolidando en medio de todo esto. Entonces, uno ve que las vacas con mejor peso al nacimiento, mejor peso al destete, mejor intervalo entre partos, sus hijas continúan con números similares y por lo tanto esas van a ser las familias que van a predominar en la finca.
1: ¿Y sus hijos van a transmitir eso también?
2: Tus hijos seguramente van a transmitir eso, van a ser los animales sobresalientes de la manada, van a ser los animales de más peso al destete, y sus nietos vienen a ser, digamos, animales sobresalientes también. Entonces, eso pasa, digamos, en todas las razas, y aquí es bien notorio, aquí es bien notorio en la Coreginebra.
1: Ya nos contaste el cruce, pues, de las Brahman rojas, del yerno de Ricardo con el Bon, y que fue muy bueno. Y en temas de leche, ¿cuál sería ese cruce que recomendarías hacer con Bon?
2: El que quieras. Yo, por ejemplo, yo tengo unas terneras producidas en la tierra fría de Antioquia, vaca Holstein o vaca Parhol, a las que se les ha inseminado con toro Bon, y son vacas muy buenas. Alberto Hoyos tiene vacas Bones que ha inseminado con toro Holstein y está sacando, o sea, está sacando animales muy buenos cruzados allá en su finca. O sea, son animales que inclusive comparados con unas girolandas, al final del ejercicio terminan siendo más rentables, porque son animales que si uno coge la lactancia vida de una girolanda o la lactancia vida de una Holstein por Bon, termina dando más leche porque son mejor adaptadas las Bon por Holstein que las girolandas.
1: Ok, no, súper interesante. Y me parece, pues, que yo me estoy entusiasmando, mejor dicho. Como te dije cuando hablamos por teléfono, hace, no sé, yo creo que unos 15 años, de pronto un poco más, al primer Agroexpo que fui, obviamente por temas agrícolas, fui por no dejar a un remate que estaban haciendo de blanco orejinegro, y yo desde ahí quedé enganchado con esos animales. O sea, cada vez que voy a Agroexpo, que creo que de 15 años por acá solamente he dejado de ir a uno, voy a las exhibiciones y voy a ver el ganado bon, porque me parece, pues, aparte de todos los beneficios que has mencionado, me parece que es una belleza de animal, me parece que es
2: Mira,
1: espectacular.
2: Y hablando tú de la parte agrícola, ahorita no solamente de la parte de agrícola,
1: Sí.
2: como bueyes,
1: Ah, no, también.
2: el bon es un animal muy manso,
1: Sí.
2: y en el Tolima, no sé en qué parte del Tolima y en una parte de Cundinamarca, hacen unas ferias anuales donde sacan bueyes, crucetos con blanco orejinegro, o puros blanco orejinegro, que son terneros que se castran jóvenes
1: Sí.
2: y se empiezan a educar desde muy pequeños para que

0: grande que tiene esta raza. La verdad, uno entra a un corral de blanco orejinegro y en la vida hemos tenido una vaca que le arranque a uno para pegarle. Son vacas que no se ordeñan porque levantamos los terneros a toda leche.
1: Okay.
0: Son vacas que se les da manejo y entran constantemente al corral, pero son vacas que si tú las vas a ordeñar, las puedes ordeñar porque dentro de su genética no son animales bravos. Entonces, es una cosa bien interesante y bien bonita de la raza y que se transmite. Y yo no conozco toros blanco orejinegros bravos, no conozco y no conozco vacas blanco orejinegro bravas.
1: Ven, eso que me dices ahora de dejar el ternero a full leche, o sea, ¿lo destetan a qué edad?
0: A los 8 meses, el día que
1: O
0: cumple
1: sea,
0: 240 días, nosotros destetamos. ¿Qué hacemos?
1: ¿cuántos kilos más o menos?
0: Al nacimiento pesamos la vaca y pesamos el ternero.
1: Sí.
0: Las tablas dicen que un ternero de blanco orejinegro debe pesar alrededor de 27 kilos. A nosotros nos nace más o menos de 32,
1: Uf.
0: 35 kilos. Después se le hace pesaje cada mes al ternero hasta que cumple 8 meses. Y el día que cumple 8 meses se desteta el ternero y se pesa de nuevo la vaca. Y estamos destetando terneros que oscilan entre los 220 kilos, 240 kilos. Hasta hemos tenido terneros que se han destetado de 330 kilos. Terneros machos, terneras hembras, el promedio puede estar entre los 200 y los 230, 240 kilos.
1: Te voy a hacer una pregunta también desde la ignorancia, pero de acuerdo a algo que leí, pues decían, porque siempre me ha causado curiosidad esa resistencia del bón hacia la garrapata y hacia los bichos, pues ya lo mencionabas ahorita que no le pegaba tan duro el tema del nuche. Y yo leí algo que, pues, que comparaban mucho el comportamiento del bón con los búfalos, que se metían en pantanos y se revolcaban y todo el cuento como para protegerse. ¿Eso es cierto?
0: ¿Cómo que se metían al pantano para
1: Sí,
0: protegerse con los búfalos?
1: sí, como para que se bañaban como, así como los búfalos, como en
0: No,
1: pantanos,
0: mira,
1: como.
0: no, no, no, no, no, no. El blanco, digamos, el búfalo, ¿qué ocurre? Yo tuve búfalos en el Magdalena Medio,
1: Ajá.
0: el búfalo no suda, entonces digamos que tiene piel de marrano, entonces el búfalo tiene que crear capas térmicas que le bajen su temperatura, y por eso se echa barro encima y por eso se mantiene, se mete dentro del lodo
1: Okay.
0: y digamos, es parte de su naturaleza. El blanco orejinegro, digamos, las razas criollas, se adaptan mejor a condiciones complejas, pero necesitan dormir en lo seco y vivir en lo seco, porque si no
1: Ya.
0: se les pudren sus cascos, se les pudre su piel. O sea, no es un búfalo ni es un reptil.
1: Okay, o sea,
0: El blanco
1: no tiene ese hábito, eso que yo leí, pues que dicen que
0: orejinegro.
1: se revuelcan y para protegerse.
0: Lo que ocurre es que si tú los tiras a unas condiciones calientes, al mediodía, en Magangué, pues no solamente el blanco orejinegro, sino hasta el mismo cebuino, se tiene que buscar
1: Refrescarse.
0: una sombrita, y ellos son más inteligentes. Entonces, si encuentran un jaguar, se meten dentro de un jaguar a refrescarse.
1: Ah, okay.
0: Pero también los encuentras a las 3 de la tarde pasteando como un cebuino.
1: Genial. Juan Carlos, ya para ir terminando, porque el tiempo pasa volando, esto yo creo que uno, hablar de las cosas que a uno le gustan, el tiempo a uno se le va volando. Yo te pregunto en cuanto a requerimientos nutricionales, pues yo escucho también que es muy rústico, que tiene la capacidad de convertir forrajes no muy finos en leche y en carne, pero así todo, ¿cuál es como la dieta, hablando en términos de forrajes, que más le gusta o que mejor puede ser aprovechada por esta raza?
0: Pues los mejores pastos. Digamos, lo que pasa es que en condiciones difíciles, digamos en una loma, como el ganado blanco orejinegro es de un frame, de una estructura mediana, se te va a comportar mejor que los ganados grandes y pesados, porque tiene mejor capacidad de desplazamiento, entonces hay mejor adaptabilidad. Pero si tú los tiras a unas vegas del río Sinú, del río Cauca, del río Magdalena, y los pones a comer bien, pues son ganados que te van a convertir muy bien. Entonces, no porque sea.

0: ganados de mejor adaptación, toca ponerlos a sufrir más.
1: De acuerdo.
0: Ahí yo creo que la gente hay veces que se equivoca y dice, uy, esta vaca me va a producir 30 litros, pero pues comiendo paisaje. No, no, no, no, no. Le va a producir los litros que tiene dentro de su capacidad genética de producción de leche, pero comiendo bien. Entonces, por eso, digamos, es el reto de Alberto Hoyos, poniendo sus vacas girolandas o sus vacas Holstein por Bonn, comiendo en Santa Águeda, en las condiciones extraordinarias de comerse unas estrellas mejoradas con la suplementación debida, y ahí ve uno las bondades. Lo mismo pasa, por ejemplo, con los ganados crucetos blanco, rojinegro con Brahman. Póngalos uno a convertir carne en condiciones excepcionales, comiendo anglet, uno comiendo pangola o comiendo unas buenas guineas, y son animales precoces, buenos. Póngalos también uno en temas de unas novillas Brahman muy buenas o unas novillas Bonn o crucetas con Bonn, y son animales que le van a ser sobresalientes en su tema reproductivo antes de llegar digamos, a su madurez normal, que debería ser de 20 o 24 meses.
1: ¿El Bonn le va bien con temas de estabulación o semiestabulación o
0: Son
1: necesita
0: muy
1: esa
0: mansos.
1: libertad?
0: No, son muy mansos. El Bonn se te adapta a todo.
1: Ok.
0: Digamos, como bien dirían algunas personas, es ganadito pobre, pero pues es una visión, yo creo que muy corta al
1: Sí.
0: decir que el ganadito pobre. No, no, no, no. Lo que pasa es que es tan manso y es tan bien adaptado que la gente lo pone a sufrir en esas condiciones. Lo que pasa es que sí le produce algo en malas condiciones, mientras que a las otras razas sencillamente se le mueren. Entonces, por eso es que se puede decir eso. Pero vaya uno a Pereira o a donde Darío, a ver en esa tierra tan extraordinaria. O vaya uno a Fredonia, a la finca de nosotros, a ver los ganados comiendo en pangolas o en guineas o en braquiarias, y ve uno vacas de 600 kilos pariendo, o ve uno un toro durante 5 años sirviendo la vacada sin descanso alguno y con unos índices de preñez muy altos y terneros al destete muy altos. Entonces, yo creo que la genética va en la comida.
1: Bueno, Juan Carlos, por último, si quieres mencionar acá redes sociales para personas que de pronto quieran hacer negocios contigo, comprar genética, comprar vientres, entonces puedes mencionarlas si quieres.
0: Pues muchas gracias, gracias por esa oportunidad. Sí, nosotros estamos como Criar las Valentinas en Instagram, ahí nos pueden buscar, lo mismo en Facebook también, ahí nos pueden buscar. 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Estamos ubicados en el sureste de Antioquia, Fredonia, Antioquia, a 55 kilómetros de Medellín. Bienvenidos allá, sea que quieran ir a conocer o sea que nos dan una llamadita y conocen. Y si se antojan de algo, pues la idea es que salgan con algo que les guste y que les podamos ayudar. Con mucho gusto.
1: Bueno, Juan Carlos, muchas gracias por tu tiempo. Yo quiero antes de cerrar enviar un abrazo a Ricardo Barreneche por haberme contactado contigo. Y bueno, espero que volvamos a conversar por acá al aire, Juan Carlos. Un abrazo, muchas gracias.
0: A ti, Andrés, mil y mil gracias, y vamos por el ganado criollo, que yo creo que es una de las mejores opciones que tiene el país, tanto para la producción de carne como leche. En el mercado internacional, digamos, estamos marcando una tendencia en el mercado de la carne, y digamos, la misma alianza que está haciendo AEXGAN, en cabeza de Juan Gonzalo Botero con Milena, es buscando cómo colocar mejores ganados de carne y más carne en el mercado internacional, y a través de los ganados criollos podemos llegar a esto, produciendo más y más terneros de carne.
1: Qué bueno, así es. Bueno, muchas gracias a las personas que estuvieron conectadas. Un abrazo. Recuerden que es Crónicas Agropecuarias por Radiola Online. Gracias. Chao, chao, chao, Juan.
0: Gracias.
1: Un abrazo. Chao. Buenas noches, ¿cómo están? Bienvenidos a Crónicas Agropecuarias. Son las 8 de la noche en punto. Y en Colombia son las 7 de la noche en punto en México, Centroamérica, 10 de la noche en Argentina y Uruguay, lugares de donde se conectan habitualmente a escucharnos. Aquí estamos en Radiola Online, Crónicas Agropecuarias, y un invitado muy especial el día de hoy es el señor Ricardo Barreneche, colombiano, creo que está desde Antioquia, pensaría que sí, ¿cierto, Ricardo?
0: Sí, es de Medellín,
1: De
0: Antioquia.
1: Medellín, sí, Ricardo es martillero y hoy vamos a estar hablando pues de todo este tema de las subastas agropecuarias que a mí personalmente me parece un mundo muy interesante, pero pues antes de entrar en materia, Ricardo, buenas noches, muchas gracias por aceptar nuestra invitación, ¿cómo estás?
0: Bien, bien, Andrés, no, muchas gracias a ti por la invitación y un saludo muy especial para los oyentes de Radio Online. Y el programa Crónicas Agropecuarias,
1: No,
0: para que
1: gracias a...
0: hablemos de no solamente de subastas agropecuarias, podemos hablar también de subastas de arte, de
1: Ah, ok.
0: subastas inmobiliarias, de automotores, etcétera, autopartes,
1: Ok.
0: maquinaria. ¿Ok?
1: Ok, interesante, interesante. Ricardo, bueno, yo la primera pregunta que quiero hacer es, ¿en qué momento de tu vida te conviertes en martillero, empiezas a manejar toda esta mecánica de las subastas y cómo fue eso?
0: No, pues yo nunca, nunca, nunca pasó por mi mente en la época antes de ser martillero de yo tener un micrófono en mis manos, porque yo tenía un agravante, pero muy arraigado, la timidez, timidez absoluta. Yo trabajaba para el Fondo Ganadero de Antioquia y llegó Roberto Heinzon a hacer los remates del Fondo Ganadero. Estamos hablando del año 70, 71, 1970, 1971, y nos reúnen los técnicos del Fondo Ganadero de Antioquia. Y nos dicen, bueno, viene Roberto Heinzon y él requiere, porque en esa época, hoy en día se trabaja con números a través de paletas
1: Sí.
0: o de tablets. Y anteriormente no, anteriormente se daba el nombre de la persona o empresa que estaba en la puja. Entonces yo les dije, sí, yo le ayudo, pero no soy capaz de tomar un micrófono en mis manos por mi timidez. Le ayudo dándole los nombres al oído. Y así lo hice durante 5 o 6 años. Al cabo del tiempo, ya en el año 70, eso fue en el 71, en el 77 me retiré del Fondo Ganadero de Antioquia y Roberto Hanson me dijo, Ricardo, formemos sociedades de martillos, de subastadores. Le dije, Roberto, vos conocés la limitación mía, que es la timidez extrema. Y nos fuimos precisamente a un remate del Fondo Ganadero de Antioquia, yo ya me había retirado de la entidad, y entré en pánico. Le dije, Roberto, estoy empanicado. No soy capaz de ayudarte. Y me dijo, Ricardo, no me perjudique. Ya estábamos en la hacienda, acá cerca de Medellín. Y bueno, le dije, no, espérate a ver. Él tomó el micrófono, y arrancó, empezó con el primer lote. El segundo lote, yo le arrebaté el micrófono. Y me dijo, ¿qué vas a hacer? Le dije, voy a darme cuenta. Si arranco o me quedo. Y arranqué. Me temblaba absolutamente todo. Y arranqué hace 47 años y medio. En marzo de 1977 empecé. De allí, que yo siempre lo he dicho, el servir a los demás es lo mejor que uno pueda tener como recompensa en la vida. Porque fíjate, por ayudarle a Roberto Hanson, no tenía remuneración de ninguna naturaleza, simplemente una ayuda voluntaria. Y fíjate, por esa ayuda voluntaria, pues me convertí en martillo, en subastador, cosa que nunca había pasado por mi mente, tener el micrófono en mis manos.
1: ¿Se requiere algún tipo de conocimiento técnico o sea, llegar y empezar a manejar como todas estas subastas?
0: No, es que pues aquí en Colombia no lo hay, pero por ejemplo ahora que mencionabas Argentina, en Argentina hay, yo tengo un amigo con el cual trabajamos en Colombia, remates de caballos de salto de Aras Oberray, Francisco Casquero. Él hace muchas subastas de caballos de salto en Argentina y él me cuenta, él estudió para ser martillo, para ser subastador en la universidad. En otros países hay estudios universitarios, acá no, acá en Colombia no, acá en Colombia pues los que trabajamos lo hacemos por forma empírica, en forma empírica. Hombre, se requiere primero tener carisma, segundo tener un equilibrio muy grande. Uno tiene que ser muy equilibrado entre compradores y vendedores. Uno tiene que ser una balanza comercial que esté en el centro, por el centro total.
2: tener muy buena concentración, muy buena concentración por las pujas, por el excremento, por el valor que se lleva, entre otras cualidades. Y como te digo, y tener pasión. Es que lo más importante en la vida es tener pasión. Lo
1: De
2: más importante
1: acuerdo.
2: es tener pasión. Yo me formé algo desde que empecé en los remates, en el mundo del remate, y dije, bueno, un remate nunca va a ser repetido. Todos los remates, todas las subastas son totalmente diferentes. Entonces, desde un principio, a 47 años y medio, dije, me voy a mantener en periodo de prueba. Porque cada que esté en un remate, voy a estar en una empresa nuevo, en periodo de prueba. Entonces, yo siempre, siempre lo he tenido. Y como me emociono tanto en los remates, yo llego y yo no puedo conciliar el sueño. Porque uno cuando está excitado, cuando está emocionado, no puede
1: Claro.
2: dormir. Entonces me demoro 1 hora y media, 2 horas, sacamos promedios, analizamos el remate, hago mis ejercicios de respiración, vocalización, esto dura 1 hora y media, 2 horas, ya logro conciliar el sueño y arrancar para el siguiente como si fuera el primero, Andrés. Siempre, siempre, siempre en periodo de prueba. Siempre analizando las cosas buenas, regulares, malas, lo que hay por mejorar, lo que hay y lo bueno para fortalecerlo. Pero siempre, siempre, siempre.
1: Es el remate si nos enfocamos en la parte agropecuaria, porque, a ver, yo, por ejemplo, en el Valle nunca he estado en ningún remate, siempre he querido ir a remates, a subastas ganaderas, y en alguna época hubo en Restrepo, otra época hubo en Jamundí, nunca pude ir porque eran como cada 15, cada 20 días, y algo pasaba ese día. Las veces que he ido ha sido en Agroexpo, me encanta ir. La primera experiencia, y siempre ha sido mirando, pues nunca, el sueño mío es algún día llegar con una paletica y pujar y
2: Comprar.
1: comprar, sí, pero
2: Sí.
1: recuerdo que la primera vez que estuve en un remate viendo fue en el año 2009, que fue el primer Agroexpo que fui, y estuve viendo el remate de un toro Bon, que esa raza de hecho me fascina, un toro Bon,
2: Sí.
1: y yo salí maravillado. Y siempre empecé a soñar en función. Yo le decía a mi esposa, que en ese entonces era mi novia, yo le decía, no, yo me sueño sentado ahí pujando, porque me parece que es una cosa muy emocionante. Te quiero preguntar, ¿por qué digamos que los remates solamente se dan como en algunas determinadas regiones del país y no en todas?
2: No, hoy en día subastas comerciales hay en muchas partes del país y la ayuda que han prestado en la comercialización de ganados es invaluable, es
1: Ajá.
2: invaluable. Hay en muchas, muchas partes del país. Por ejemplo, tenemos subastas, no, es que en muchas
1: Pero en
2: partes
1: el
2: del país.
1: valle volvió a ver.
2: En el Valle sí, en el Valle las hay, en el Valle las hay, ahí en Buga, en Tuluá. Incluso ahora que mencionabas el Valle, en Tuluá hicimos hace muchos años, pero muchísimos años, te hablo, 35 años,
1: Ajá.
2: hacíamos subastas de cerdos, de alta genética. Nosotros siempre trabajamos con alta genética en las diferentes especies. Hicimos unas subastas de cerdos buenísimas en el Valle, lo mismo vinos, caprinos. Pero en el valle y aquí hay subastas en muchas partes. En la zona de Montería, Cerete, puede encontrar unos 8 o 10 subastas. Y en la zona del Bajo Cauca hay subasta en Planeta Rica, hay subasta en Caucasia, hay muchas subastas en el país, muchas subastas en el país. Lo que pasa es que en el valle, Andrés, pues el valle no es ganadero. El valle, la región ganadera es poca.
1: Sí, de
2: La
1: acuerdo.
2: gran extensión es agrícola, es agrícola. Y a propósito de agrícola, hace muchísimos años hicimos un remate de autopartes, de autopartes que ya estaban quietas en el mercado y con precio, mejor dicho, con esto quiero decir, hay remate para todos los productos, para todos los productos. Hicimos unos remates extraordinarios de pistones, de bujías, etcétera, etcétera, autopartes, y fueron extraordinarias. La hicimos precisamente en Corferias, que ahora lo mencionabas con motivo de Agroexpo. En Corferias hicimos dos remates de autopartes. Lo que quiere decir es que todo producto puede ser objeto de remate o de subasta. Entonces, en el valle, sí, ahí en el valle, ahí en la parte hacia Risaralda, en la parte de Buga, Tuluá, hay subastas semanalmente. Pero ya, como te digo, la otra parte es parte más agrícola. Por eso no hay tantas subastas como en el resto del país.
1: Claro. Ricardo, mencionabas ahora que pues manejas no solamente la parte agropecuaria, sino hablamos de arte, autopartes, seguramente propiedad raíz.
2: Sí.
1: ¿Es muy diferente lo uno de lo otro o la mecánica es similar, la
2: No.
1: preparación es similar? O sea, tenés
2: No,
1: que...
2: la mecánica en la venta es la misma. Lo que es muy diferente es la ficha técnica. La ficha técnica, nosotros en subastas de arte siempre nos apoyamos de una persona, un curador o
1: Un
2: una
1: curador,
2: curadora de
1: sí.
2: arte que presenta la obra. En Caballos de Salto, por ejemplo, Sergio Botta, quien es especialista, él trabaja 6 meses en Europa y 6 meses en Colombia, y en el segundo semestre siempre está en Colombia porque esta subasta de Ara Soberray, de Caballos de Salto, que es la mejor del país y muchos países a la redonda. La hacemos en el segundo semestre. Entonces, siempre nos apoyamos en personas. Mi socio, Javier Andrés Sánchez, es muy conocedor en el tema de ganadero, tanto de ganado de carne como ganado de leche, y él presenta allí. Pero en otros campos nos apoyamos. O sea que la mecánica es lo mismo. A mí hasta me causaba, pues, me causaba risa. En una subasta hace muchos años en el Nogal, me decía una persona: oiga, maestro, me da una tarjeta, y que le digo, vea, lo de maestro lo damos a un ladito. Le dije, ¿qué tal que pensaba que soy zootecnista haciendo una subasta de arte? Pero, ¿qué ocurre? La persona que presenta la obra es un curador o una curadora de arte o una persona conocedora en la materia. Entonces nosotros hacemos la mecánica, porque en otros países, pues es el martillo en caballos de carrera, o es nosotros también, hasta que funcionan los remates en los hipódromos. En Colombia hicimos remates de caballos de carrera a los diferentes hipódromos. Entonces, siempre tener la persona que presenta que sea el especialista en la materia, que sea el especialista en la materia. Pero en otros países, cada especialidad tiene su martillo. No es como acá. Pues, al fin y al cabo, aquí estamos en el trópico inglés, entonces se facilita para esto.
1: Ricardo, yo volviendo un poco de nuevo al tema agropecuario, yo te quiero hacer dos preguntas y pues
2: Sí.
1: son muy parecidas la una de la otra. La primera es, supongamos, yo soy nuevo, no he ido nunca a transar, bien sea vender o comprar una subasta, y es, voy a ir a comprar ganado.
2: Sí.
1: ¿Qué debo hacer para ir a comprar ganado en una subasta por primera vez y, como se dice, no morir en el intento? O sea, no salir, ¿cómo se dice? No hacer un mal negocio.
2: Lo primero es asesorarte. Si no conoces del negocio, asesorarte. Pero si conoces del negocio, simplemente es ir a estudiar los lotes. Yo siempre le digo a las personas, ¿por qué? Porque en algunas subastas pues no se da licor. Por ejemplo, en subasta de automotores no se da licor, en subasta inmobiliaria no se da licor. Una vez a un sacerdote, hace muchísimos años, le hicimos una subasta acá en el Hotel Intercontinental en Medellín. Y le dijimos, en esa época estaba yo con Roberto Heinzon, que fue quien me enroló en esto de los remates. Él murió en el 97. Y entonces dijimos, era un sacerdote, elegimos al sacerdote: padre, pues, ¿por qué no empezamos a dar licor? Ya está llegando la gente. Y nos dijo: no, señores, yo licor no doy. Si yo estoy ayudando a estos jóvenes que salgan del licor, la droga y demás, y yo licor no doy. Y entonces lo hicimos, y fue una subasta exitosísima, exitosísima. Y eso lo comprobamos en las subastas en la subasta de inmobiliaria, en las subastas de vehículos, que no dan trago, no dan licor, se hacen a las 2 o 3 de la tarde y no dan licor. Entonces yo le digo a las personas: vea, no, no tome trago, no tome trago, y que esté en San Luis, porque uno de los problemas que nosotros tenemos en los remates es el exceso de licor, porque si una persona está pasada de trago, nosotros no le tomamos la púa, cualquiera sea la persona, puede ser el más bravo del mundo entero, nosotros no le aceptamos, simplemente le decimos por el micrófono: usted está contento, está muy contento, sigue tomando los tragos, pero por responsabilidad con usted, su familia, la organización, el martillero, nosotros no le adaptamos la púa. Y nunca hemos tenido problemas, esperamos pues no tenerlo. Pero entonces es, y que sea racional y tenga varias alternativas. Hombre, si yo tengo varios lotes similares, entonces, hombre, en este lote voy hasta tanto, en este lote voy hasta tanto, en este lote voy hasta tanto. Y controlar las emociones. Por eso es que yo digo, uno tiene que estar racional en sus planteamientos comerciales y no exceder el trago, no exceder el trago, y analizar muy bien. Y si no conoce, asesorarse. Yo, por ejemplo, yo siempre, nadie puede decir que yo no he respondido una llamada, nadie puede decir que yo no he respondido un mensaje, que siempre he estado dispuesto a ayudarles. ¿Por qué? Porque yo me involucro. antes, durante y después de los remates. Muchísimas veces, no una vez, muchas veces vienen a mí las cosas buenas, regulares o los reclamos antes que las mismas organizaciones, porque las personas que me conocen saben que yo no borro algo de mis pendientes hasta que no está resuelto, hasta que no está resuelto. Entonces, hombre, es uno asesorarse e ir en forma. Yo tengo un caso y es una persona que tiene hoy en día una ganadería muy exitosa, es JPS Ganadería, Juan Pablo Sierra. Él tenía 12 años. Él tenía 12 años, hace 23, Juan Pablo está en los 30 y punta de años, y estaba de 12 años, lógicamente estaba con su madre, porque como era menor de edad tenía que estar autorizado por sus padres, y en
1: Claro.
2: este caso su madre, para subastar, para rematar, y no hubo poder humano de hacerlo pasar en un ejemplar de 35 millones de pesos, y a mí me causó, pues, me causó eso, me llamó la atención, y desde eso me convertí fan de Juan Pablo, y hoy en día es un ganadero supremamente exitoso, y siempre, siempre, siempre actúa de la misma forma. Él llega hasta cierto punto y hasta allí, de 12 años, que es tan fácil, pues, emocionar a un
1: Sí.
2: muchacho de 12 años a que siga, no, nada, nada, nada. Entonces, uno, cuando yo estoy en remate, hombre, fijarme hasta qué punto voy. Bueno, si me puedo pasar un poquito, me paso un poquito, pero no exagerar la nota, correcto. Ahora, lo que sí tiene que tener muy presente, Andrés, es no se equivoque en la calidad del producto. Con buena calidad, usted, que resultó costoso el ejemplar o el producto, pero si hay calidad, si hay genética, en el caso ganadero, no se confunda, que rápidamente va a tener una buena respuesta. Y comprar buena calidad es avanzar uno, ganarse uno muchos años, porque no es lo mismo uno arrancar con un ejemplar de regular calidad a uno de buena calidad. Ahora, hoy en día en los remates, la gente presenta muy buenos ejemplares. Hace muchos años, no, las fotos eran horribles, espantosas, los videos eran espantosos. Hoy en día no, hoy en día hay mucho fotógrafo acá. No muchos, pero los que hay son muy buenos y camarógrafos extraordinarios. Y hoy en día la presentación de los lotes, lógicamente en forma presencial, volvieron los remates. La virtualidad quedó después del COVID y es muy importante, una herramienta muy importante desde el punto de vista de compradores. Pero la gente quiere la presencialidad en los ejemplares.
1: Sí.
2: Entonces, pero una foto o un video, hombre, Andrés, eso desde un principio, las cosas entran por los ojos y uno
1: Claro.
2: envía una foto, te anima, te entusiasma a estar interesado en determinado lote.
1: Yo te pregunto, antes de la segunda pregunta, que es parecida a la que te acabo de hacer, y es, los organizadores de una subasta. Ponen algunos límites y dicen, no, este tipo de animal no pasa porque le falta
2: Sí,
1: esto, esto. Sí.
2: claro. Claro, las organizaciones y nosotros mismos también, cuando vemos en un ejemplar de que no debe entrar un remate, pues le decimos a la organización, hombre, este ejemplar no cumple con las normas. Porque es que lo que uno presenta en los remates debe ser lo mejor, porque no hay publicidad igual. Yo le digo a las personas, no hagan el balance por lo que vendió en el remate o en la subasta. Haga el balance por lo que va a vender usted producto de esta buena imagen que tiene un remate, porque las ventas se dan después a nivel de las ganaderías y a nivel de las ganaderías no hay que pagar comisión y se conoce la ganadería. Entonces, la mejor publicidad es presentar un muy buen producto. Sí, claro, las organizaciones tienen sus controles para evitar. Pero hoy en día las personas que participan en los remates son muy conscientes de que lo que deben presentar los remates es lo mejor de su ganadería o de su caballada o de
1: Okay.
2: su criadero de ovinos, de caprinos, de cerdos. Cerdos hace rato que no se hacen subastas, pero
1: Claro.
2: también sí.
1: Y muy sano porque finalmente esa es la carta de presentación de del organizador, ¿no?
2: Claro, lógico, lógico, lógico. No, y para nosotros también, porque es que lo contrario se convierte en un yoyo. Un lote de ejemplares de regular o mala calidad, hablemos de regular calidad, pues enfría el remate. Entonces, para volverlo a subir no es fácil, no es fácil. Entonces, lo más importante en remate es que sea muy parejo la presentación, porque la presentación es fundamental. Puede tener una genética excelente, extraordinaria, pero la presentación tiene que ir de la mano con la genética. Es lo
1: Bueno,
2: que dice
1: sí.
2: uno de mis yernos, me dice, no hay genética para el hambre, y eso es absolutamente cierto.
1: De acuerdo. Bueno, entonces estábamos en el rol de voy a comprar por primera vez, entonces tengo que asesorarme si no he ido nunca a comprar. Debo ir con alguien que sepa. Y te hago una pregunta. Yo estoy haciendo preguntas desde el punto de vista de la ignorancia total. Algunas de
2: Sí, sí,
1: pronto
2: sí,
1: podrán
2: sí.
1: ser sonar muy
2: No, no,
1: bobas,
2: no, para nada, para nada.
1: pero listo. Pero entonces el comprador puede, antes de que los lotes salgan a la puja, ¿puede ir a
2: Claro,
1: mirarlos en los corrales?
2: puede ir a
1: Okay.
2: mirarlo en los corrales y pueden, y hoy en día con las redes sociales, los lotes siempre se divulgan con buena anticipación antes de los remates. Entonces, estudiar, analizar, porque si yo tengo que tener muy claro en mi mente qué es lo que necesito. ¿Qué es lo que voy a...? No es a ir a dejarme ir por las emociones allá, porque pues, la obligación de uno como artillero es generar emoción, ¿correcto? Pero el comprador tiene que tener muy claro qué es lo que necesito, qué necesito, qué voy a comprar,
1: De
2: ¿correcto?
1: acuerdo, de
2: Y
1: acuerdo.
2: medir la, y me, y medir el bolsillo, ¿hasta dónde puedo
1: De
2: llegar? ¿Hasta dónde
1: acuerdo,
2: puedo,
1: de
2: hasta dónde
1: acuerdo.
2: puedo
1: Muy
2: llegar?
1: sano, muy
2: Pero
1: sano.
2: no, yo le digo a la gente siempre, vea hombre, analice los lotes, vaya, mire, mire los lotes antes de los remates, analice los estudios y tenga varias alternativas, tenga varias alternativas.
1: Y
2: Porque es
1: eso.
2: que un negocio es un gana-gana, un negocio tiene que ser bueno para todas las partes, lo que nosotros decimos, más que una venta, es un gran encuentro de satisfacciones, que todos
1: Sí.
2: quedemos
1: Sí,
2: contentos, que todos quedemos contentos.
1: un negocio debe ser una relación de mutuo beneficio, o sea, eso tiene
2: Claro,
1: que ser así,
2: lógico.
1: sí o sí.
2: Andrés, es un gana-gana, es un
1: Sí,
2: gana-gana.
1: dejar
2: Eso
1: las
2: que
1: puertas
2: antes decía
1: abiertas.
2: fulanito de tal tan avispado que tumba tal. No,
1: Sí, sí, sí, sí, sí.
2: ese no es un buen negociante. Es
1: Gana una
2: un...
1: vez, gana una vez
2: Ah, gana
1: y
2: una
1: ya se
2: vez y
1: cierran
2: cierra
1: las
2: la puerta.
1: puertas.
2: Y cierra la puerta. Sí.
1: Ricardo, entonces, eso que decís me parece vital, el tema emocional y el tema del bolsillo, porque resulta que si yo soy antojado y voy con la mira de comprar un macho, pero veo un y voy, so, voy solamente con la limitante económica que tengo solo para comprar un reproductor,
2: Sí,
1: en vez de un macho, un reproductor,
2: y un reproductor.
1: pero veo un lote de hembras que me cautivó y entonces ahí me
2: ¿La
1: imagino que
2: necesitas? ¿La necesitas? Si la
1: sí,
2: necesitas,
1: exacto,
2: ah, exactamente, pero no,
1: sí.
2: no te dejes emocionar.
1: Exacto,
2: Entonces,
1: entonces
2: no, yo
1: vital eso,
2: creo que,
1: esa recomendación. Entonces,
2: claro. Hace.
1: asesorarse, ir con la plata, el
2: Claro,
1: presupuesto muy
2: claro.
1: claro y también muy claro y ser fiel al requerimiento tuyo, más
2: Claro.
1: que tener cuidado de no antojarte.
2: En el 2008 en la Nacional de Bucaramanga estábamos vendiendo una vaca. Iban 500 millones de pesos.
1: ¿500 millones?
2: Y estamos en 500, sí, estamos en
1: Hijo de
2: 500
1: madre.
2: y estamos manejando puja incrementos de 30 en 30. En 530, y entonces hace bulla la gente y el socio y los auxiliares pues hacen bulla. Y resulta que la persona que estaba en ese momento pujando estaba licorada y era una persona amiga mía con, que, yo, que no era criador de ganados, era un comprador de ganado gordo. Un comprador de ganado gordo. Le dije, él es mi amigo, él está muy emocionado. Usted, mi amigo, va a seguir tomando los traguitos, pero no le vamos a recibir la puja. Al final del remate se me acercaron la hermana y la esposa a darme los agradecimientos.
1: Claro.
2: Es que la multa era del 30%. La multa era de 30%.
1: 150 millones.
2: Sí, claro, en ese momento, porque la vaca subió más. Y él, a los 10 meses, me dio la cara que nos encontramos en una exposición. No, Ricardo, qué vergüenza, qué pena, ve. Hace cuánto, casi un año. Y me encuentro aquí, sorprendido con vos. Hombre, te agradezco el alma. Le dije, no, no, fulanito, es que yo no te agradezco el alma. Le dije, no, nada. Y eso lo hemos tenido que hacer en varias oportunidades. No muchas, no muchas, muchas, porque la gente es racional.
1: Sí.
2: Aquí. Sí, y nosotros, si vemos un borrachito, no le paramos bola. Y si tenemos que decirle, no le apretamos la puerta, se lo decimos públicamente.
1: Sí, es
2: Es
1: mejor.
2: que desde que uno actúe con seriedad, con responsabilidad, con honestidad y con respeto, no hay ningún problema. No hay ningún problema, porque si uno se va a igualar al borrachito, ah, no, nada, simplemente,
1: Sí.
2: señores, por usted, su familia, la organización, nunca
1: Sí.
2: hemos tenido problema.
1: Ricardo, vamos un momentico a esa vaca que la vaca me dejó como aterrado. ¿Qué vaca? ¿Qué raza?
2: No. No, pues es que otro, no, esa era una vaca Brahman gris. Esa se fue vendida en 700 millones de pesos. Te
1: Hijo.
2: cuento. Eso fue en el 2008, pero en el 2000, en el 2006, en el Congreso Mundial Brahman que se realizó acá en Medellín, una novilla de 21 meses, fue la gran campeona en esa feria. El creador me había dicho, Él me dice: Barry, me dice, Barry, la novilla va, sí es gran campeona, pero debe salir con una base de 500 millones de pesos. Estamos hablando hace 18 años. Yo empecé a trabajar la novilla, ya dos meses antes de la exposición, que ya estaba en forma la novilla, y entonces empecé a pasar videos. Unos días antes de la exposición, me llama un amigo y me dice, Ricardo, la novilla, si va, si es gran campeona, va. La base son 500 millones de pesos. Me dijo, yo te doy la base. Si es gran campeona, sí. Bueno, fue declarada gran campeona y entró al remate. Y esa se vendió en 790 millones
1: uy,
2: de pesos.
1: Uy.
2: 790 millones, una novilla Brahman gris. Y hace 2 años vendimos una vaca Brahman rojo en 1.200 millones de pesos, un remate que hicimos en compensar de la 68. Y te cuento, el año pasado hicimos el remate de esa misma ganadería, Hacienda El Cucharo, lo hicimos en compensar de la 68. Y se presentó esa vaca al 11 meses después, y ya en ventas tenía 1.500 millones de pesos.
1: Pero en venta, Ricardo, ¿estamos hablando de embriones?
2: Preñeces, embriones, correcto. Preñeces, embriones y aspiraciones. Y ya iba en 1.500 millones de pesos.
1: Hijo.
2: Esa noche el remate, le vendimos 500 millones de pesos.
1: Ricardo, perdóname, sí. Vuelvo y te digo, voy a hacer preguntas desde lo más ignorante del mundo.
2: Dale, tranquilo.
1: Estamos hablando de una vaca que ya facturó eso. Y esos embriones y las preñeces son para pie de cría, me imagino. Ahí no estamos hablando de
2: productos
1: terminales.
2: Todo es genética.
1: ¿En qué momento ya se sacan cruces terminales de esos animales? ¿En qué generación? ¿Un bisnieto o algo así?
2: No. Ya las ganaderías que trabajan en cruces, pues utilizan también alta genética, porque todo va relacionado con la alta genética. Si quieres ser exitoso en los cruces, tienes que utilizar alta genética. Entonces ya, es que fíjate, esta vaca había facturado ya 1.500 millones de pesos, colocarle 400 millones de pesos en gastos de receptoras, de droga veterinaria, sí. Más 1.100 millones, o sea que la vaca fue librada en un año, ¿correcto?
1: Sí.
2: Entonces, por eso yo te decía ahora, la mejor inversión es comprar genética, alta genética. Gana uno mucho tiempo, correcto. Entonces ya, cuando yo empiezo, entonces en los mismos ganados puros, sea la parte terminal. ¿Por qué? Porque hay un descarte en las ganaderías. Hay un descarte en las ganaderías, son las hembras que no quedan preñadas, las hembras que tienen algún problema, las hembras que se van descartando ya por edad, por reproducción y demás, son ejemplares puros que salen para sacrificio. O los toretes que deben ser castrados, para que no sean utilizados, porque si yo estoy descartando, pues debo tener la seguridad de que esos ejemplares van a matadero, no que van a ser vendidos como reproductores.
1: Y esos ejemplares, me imagino que esos toretes son carne premium, ¿o no?
2: Sí, claro. Muy buena la calidad de carne. Entonces, si yo quiero tener éxito, sea en genética pura o en genética de cruzamientos, debo utilizar muy buena genética.
1: No, súper interesante. Bueno, ahorita voy al rol del vendedor. Tengo un lote, tengo unos animales relativamente buenos y nunca he ido a vender en una subasta ni a comprar, nunca he ido a transar. ¿Qué debo hacer para otra vez no morir en el intento y hacer un buen negocio?
2: Lo primero es trabajar con organizaciones que le den confianza, ¿correcto?
1: Ok.
2: Le den confianza. Porque hay muchos remates, hay muchas subastas, pero especializadas. Ahora, hay subastas comerciales, muchísimas subastas comerciales. Pero si yo quiero darme a conocer como mi criadero, como genética pura, pues debo estar en un espacio de genética pura, ¿cierto? En un remate de una exposición nacional. Agroexpo, por ejemplo, que lo mencionabas. Agroexpo es una nacional para todas las razas. No porque sean declaradas pues como exposiciones nacionales, pero que Agroexpo, la concurrencia que llega tanto nacional como internacional, es impresionante.
1: Altísima.
2: El problema de Agroexpo son los cupos, porque por ejemplo en la raza CU son 3 o 4 cupos por ganadería únicamente, por los espacios, porque es que Agroexpo es una feria impresionante. Entonces, Agroexpo es un escenario fabuloso. Si yo estoy dando mis primeros pinitos y todavía no me tengo confianza para ir a los grandes escenarios, pues debo empezar en escenarios más regionales.
1: De acuerdo. ¿Correcto?
2: Regionales, e ir escalando, y siempre informarme. Pero lo más importante es que la organización la organización me dé confianza. Y siempre, siempre estar de la mano de los mejores. Y si yo voy a comprar, tratar de comprar de ganaderías conocidas, de ganaderías que lleven muchos años, porque no es lo mismo comprar a una ganadería desconocida que a una ganadería conocida, porque una ganadería conocida inmediatamente es asociada por los creadores. Ah, no, es que este hierro es tal y tal y tal. ¿Okay?
1: Claro. Ricardo, si nos vamos un poco a estas ganaderías colombianas que a mí me fascinan, pues el Bon, el Artón del Valle, el Romosinuano,
2: Nosotros acabamos de hacer un remate con
1: sí.
2: Aldo Sabia en acá en el NUS, en San José del NUS, acá en Antioquia, y
1: Ajá.
2: fueron unos precios buenísimos, con una condición, compradores y vendedores absolutamente satisfechos, y muy buenos precios, y los compradores quedan absolutamente felices por la genética, por lo que se presentó, por lo que él presentó. Y allí también tuvimos oportunidad de vender ejemplares en forma virtual. No fue el mismo resultado, no fue el mismo
1: ¿Por qué?
2: resultado. Por la presencialidad, la presencialidad. La gente quiere ver los animales de forma presencial.
1: Claro.
2: Entonces, el COVID dejó la virtualidad excelente para compradores. Hoy, desde cualquier parte del mundo, yo puedo participar en remate en Colombia. Bueno, otras partes del mundo, correcto. Entonces, la virtualidad llegó para quedarse. Pero la virtualidad en los ejemplares, la gente sí prefiere verlos de forma presencial. No es lo mismo que volvías, así sea un muy buen video y demás, en forma virtual que en forma presencial. Pues
1: Ir
2: quieren
1: con
2: verlo en forma presencial.
1: el veterinario, abrirle la boquita, mirar
2: Todo, todo,
1: los
2: todo,
1: ojos, las
2: todo.
1: orejas.
2: Sí, la organización pues te da ya un sello de tranquilidad muy grande. Pero la gente quiere ver en directo.
1: Ricardo, y cuando dices pues el tema de precios, por ejemplo, si yo quisiera, yo sigo soñando con el bono. Si yo
2: Sí,
1: quisiera
2: es una gran
1: tener
2: raza.
1: mi pie de cría Bon, necesito mucha plata para iniciar.
2: No, primero hay que tener comida.
1: Sí, vamos a asumir que tengo la comida y tengo todo,
2: Lo
1: tengo
2: primero
1: las
2: es tener
1: condiciones.
2: comida. Y lo segundo, adecuar mi presupuesto. Puede ser
1: Ok.
2: con recursos propios y o créditos de fomento, correcto. Pero siempre, siempre, siempre estar con planeación, saber cómo voy, no actuar pues como loquito allá con base en emociones, no, nada, no, saber que mi proyecto está escrito, hacia dónde voy
1: Sí.
2: y qué requiero, y tratar de buscar lo mejor, con precios racionales.
1: De acuerdo, de acuerdo. Pero así en términos a ¿cómo se dice? A lápiz alzado, más o menos con cuánta plata uno podría acceder a un toro y digamos,
2: Bonos.
1: obviamente, de diferentes líneas
2: Bono.
1: familiares, pues un.
2: 12, 15, 20,
1: Ok.
2: 25 millones de pesos.
1: Ok. Ok.
2: Ahora está la inseminación. Es que hoy en día hay muchas, muchas
1: Muchas
2: herramientas.
1: herramientas, sí.
2: Ve la biotecnología, lo que ha mejorado. Lo que ha
1: Sí.
2: mejorado es impresionante en las diferentes razas. Con la biotecnología, con la inseminación artificial, con todas estas herramientas tecnológicas que tienen hoy por hoy. O sea que uno tiene mucho de dónde echar mano.
1: ¿Hay también subastas de embriones?
2: Sí, claro, de semen y embriones. Nosotros hacemos, para el Comité de Seguridad de Antioquia, hacemos anualmente dos subastas de semen y embriones.
1: No,
2: Hey.
1: súper interesante, súper
2: Sí, sí, sí,
1: interesante.
2: sí.
1: ¿Dónde puede uno como datearse de, como saber este fin de semana hay subasta en tal parte, este en tal parte?
2: Con las diferentes en las diferentes regiones existen subastas. Como te decía ahora, en la región de Montería, en la región de CDT hay muchas subastas. Entonces, si yo quiero tener información sobre las ganaderías, sobre ganados comerciales, hombre, acudo a las subastas comerciales de las regiones. Si yo quiero sobre remates, con las asociaciones, las diferentes asociaciones u organizaciones de remates especializados. En el Instagram nuestro, Ricardo Barreche, estamos anunciando todos los remates, continuamente todos los remates donde nosotros estamos.
1: Mira
2: Entonces,
1: que a mí me interesaría eso para estarlo publicando acá en la emisora, o sea, informar a la gente esta semana y remate en tal sitio, en tal sitio.
2: claro.
1: Me parecería
2: Claro,
1: chévere.
2: no. No, yo te puedo dar contacto, yo te
1: Qué
2: puedo dar
1: chévere, qué
2: contacto.
1: bueno.
2: Subagán, por ejemplo, con Subagán acabamos de hacer 2 días de remate en Caucasia exitosísimos. Y hoy por hoy Subagán es la subasta que más vende en Colombia. Está entre 25 y 30 mil ejemplares en forma mensual.
1: ¿Esa es la misma de Tevegan? ¿La que está
2: No,
1: en
2: no,
1: televisión?
2: Tevegan es
1: Ok.
2: de Fedegan. Tevegan,
1: Ah,
2: nosotros
1: ok.
2: también hemos trabajado con Tevegan. Trabajamos, llevamos mucho tiempo trabajando con ellos también. Son operadores y es muy buena organización también. Es Tevegan, la de Fedegan.
1: Bueno, yo quiero ir
2: Incluso hay
1: a...
2: una
1: Sí,
2: anécdota.
1: sí.
2: ¿Cómo te parece que tuvimos, cuando el paro camionero, tuvimos en el Eje Cafetero, pues concretamente en la finca de Rigo, porque los personajes, y hay que mencionarlos, en la finca de Rigo, tuvimos una subasta y a 1 kilómetro teníamos bloqueada la vía.
1: Uy, uy, uy.
2: Y llegaban 10 buses de la gira ganadera. Si llegaban, había remate. Si no, no había remate. Hombre, milagrosamente llegaron, los dejaron pasar. Y el remate fue exitosísimo, exitosísimo,
1: Uy.
2: le ganaron un leche básicamente y fue muy, y le ganaron el lore. Y fue muy exitoso, fue muy bueno, muy bueno, muy bueno.
1: Mira, mira, uy,
2: El
1: eso sí
2: ritmo.
1: fue muy bravo. Mira que en el 2021 que tuvimos acá el famoso estallido social en el Valle,
2: Sí.
1: estuve yo tratando de ayudarle a gente que me llamaba, vea, tengo un camión en Buga, ese día me dio tanta angustia, gente
2: Sí.
1: que venían camiones de, no sé, no recuerdo de qué parte de Colombia, para recuerdo uno que iba creo que ay, no me acuerdo, pero iba hacia Nariño y tenía que atravesar Cali, y en Buga se
2: Sí.
1: quedó y
2: Sí.
1: llevaban creo que unos rojos suecos o algo así. Y yo
2: Sí.
1: pues desesperado como tratando de ayudarle a conseguir una finca donde la persona pudiera bajar los animales a medio ruñir algo de pasto y tomar agua. Cosa tan
2: Claro,
1: horrible,
2: claro, claro.
1: angustiante eso fue muy
2: Sí, nosotros
1: angustiante.
2: también, nosotros estamos muy angustiados porque no sabíamos ver si hacía o no se hacía remate. Y con todo el montaje, es que uno sufre por la organización porque el montar un remate tiene sus costos altos.
1: Claro,
2: Y
1: claro.
2: bueno, se logró salir adelante y muy bien salido, muy bien
1: Qué
2: salido.
1: bueno. Ricardo, yo quiero ir al tema, pues yo en este momento crío cabras, estoy empezando, y
2: Sí.
1: quisiera ir al tema de los pequeños rumiantes, y a veces nos cuesta mucho, por lo menos en el tema de cabras, conseguir buenos animales. Uno suele hacer pues compras bobas a veces, o yo las he hecho, y sé que mucha gente que conozco también. Pero hay alguna figura como la que manejan ustedes con ganado bovino que se dedique a hacer esas subastas y que tengan esos filtros tan rigurosos y hagan subastas de especies menores, de ovinos y caprinos?
2: Nosotros de ovinos y caprinos hicimos en el valle, hicimos varias subastas y fueron muy buenas, pero no se han vuelto a hacer. Que yo sepa, pues por parte nuestra no las hemos vuelto a hacer. Y que yo sepa, si se han hecho, son muy poquitas,
1: Muy
2: muy poquitas.
1: pocas.
2: Pero recurrir a las asociaciones,
1: Sí, sería
2: la
1: interesante
2: información, la información.
1: porque ahí hay también un tema, yo creo que un diamante en bruto, ¿no? Hay en las especies menores, en ovinos y caprinos.
2: Claro,
1: Ahí hay un
2: claro.
1: tema muy interesante, y además que es un tema de mucho valor en el sentido de que los productos que salen ahí son productos de un precio muy bueno. O sea, el negocio, cuando uno hace el análisis pues, del flujo de caja de un proyecto de caprinos y ovinos, uno ve que es muy interesante. Es muy
2: Sí,
1: interesante por los precios de la carne y la leche. Sí.
2: claro, sí.
1: Ricardo, en el tema, yéndonos al tema de propiedad raíz, porque eso también me suena mucho,
2: Sí.
1: ¿es posible uno encontrar gangas de fincas, de lotes y todo esto, o no es tan así?
2: Sí, nosotros trabajamos para Colpatria.
1: Ajá.
2: Colpatria, la fiduciaria de Colpatria era la organizadora de las subastas inmobiliarias y salían con muy buenos precios. Pero la superintendencia prohibió que la fiduciaria de Colpatria siguiera como fiduciaria. Entonces ya pararon. Y ya entregan a otras personas, entregan a los bienes. Es estar uno conectado con los bancos, con las corporaciones financieras y para ver a través de qué organismos están realizando las subastas. Por lo general es a través de terceros. Y lo mismo aplica para vehículos también. Porque se obtienen muy buenas compras, muy buenas compras.
1: O sea, sale mucho más barato que que por una inmobiliaria o...
2: No, no, no, no, no, eso es como todo en la vida. Hay oportunidades comerciales, hay oportunidades comerciales como todo en la vida.
1: Interesante.
2: Sí.
1: No, interesante. Ricardo, ¿cuántos eventos tenés en un mes?
2: No, nosotros llegamos a tener hasta 55 remates por año. Nosotros actualmente
1: O sea,
2: hacemos
1: uno por
2: 30.
1: semana.
2: Sí, actualmente hacemos unos 35, 35 remates en el año, 35, máximo 40.
1: Igual es bastante.
2: Sí, es una buena cantidad, es una buena cantidad y lo siempre tratamos de hacer muy buenos remates, muy buenos remates, siempre trabajando con genética.
1: Y el preparar un remate, ¿qué
2: Con
1: tanto tiempo te
2: genética,
1: consume?
2: con genética pura o con genética comercial,
1: Ok.
2: porque sí, los mejores compradores, por ejemplo, de toros son los criadores comerciales. Entonces, cuando los criadores comerciales ya tienen un nivel bien alto en genética, sacan sus lotes de novillas a los remates de ganado puro. Entonces, esa es una mezcla muy buena, porque el comprador el criador comercial es el comprador de los toros. Entonces, cruza, vende sus hembras y compra los toros. No, yo siempre lo he dicho, para organizar un remate mínimo debe ser con un año de anticipación para uno preparar todo, organizar los lotes, organizar los ganados, organizar todo. Con un año de anticipación es la recomendación que nosotros damos.
1: O
2: Y por
1: sea
2: lo
1: que...
2: general nosotros siempre tenemos agenda comprometida con anticipación, porque es que nosotros a remate improvisados no le marchamos.
1: O
2: No
1: sea que
2: marchamos.
1: usted ya tiene... Todo el tiempo tenés un cúmulo de trabajo, digámoslo así, de escritorio, de estar viendo fotos o también de visitas a campo para preparar determinado remate.
2: Nosotros antes salíamos mucho a campo, pero hoy en día las mismas organizaciones hacen esa labor y nosotros estamos informados a través de de todos los videos y las fotos y demás que ellos envían, las organizaciones. Nosotros antes salíamos mucho a campo, hoy en día no, hoy en día no, hoy en día no salimos tanto a campo porque tenemos la información a través de las organizaciones. Las organizaciones ya, nosotros antes nos teníamos que involucrar más a nivel de campo en los remates, y hoy no, porque la gente pues ya ha cogido la práctica y demás. Ya lo que te decía anteriormente, las fotos y los videos eran espantosos, horribles. Hoy en día no, hoy en día son
1: Todo ha
2: videos.
1: mejorado.
2: Fotos mejor, todo ha mejorado.
1: Hay personas hoy por hoy interesadas en ser martilleros
2: Sí,
1: y
2: claro, ¿no?
1: ustedes
2: Y
1: los
2: se ha formado.
1: preparan.
2: No, no, nosotros no los preparamos. No hay mucho. La mejor escuela son las subastas comerciales, porque es que en las subastas comerciales manejan muchos lotes y tienen que ir muy rápido, tienen que ir demasiado rápido por la cantidad de lotes. Pues rápido, pero con responsabilidad comercial,
1: Sí.
2: correcto. Con responsabilidad comercial, pero tienen que tener una agilidad muy grande, muy grande, muy grande. Entonces, la mejor escuela son las subastas comerciales. No, hoy en día hay muchos martillos hay en Colombia.
1: ¿Y qué le recomendarías a una persona? Pues ya dijiste que ir a las subastas, pero ¿qué le recomendarías a alguien que esté, por ejemplo, graduándose de zootecnia o veterinaria, o bueno, alguien de
2: No,
1: veintitantos años que quiera hacer esa labor?
2: debe tener la vena comercial y si tiene la vena comercial, buscar acercamientos con las subastas. Es que las subastas son la mejor herramienta comercial hoy por hoy para el aprendizaje.
1: Uno... Y no sé, esta pregunta es otra pregunta que puede ser muy boba, y es si una persona que es martillo y desarrolla me imagino que tiene que desarrollar un ojo clínico, ¿esa persona puede ser juez?
2: No, no necesariamente, no necesariamente en mi caso, yo no soy juez. Javier Andrés Sánchez, mi socio, tampoco es juez, tampoco es juez.
1: ¿Pero podría hacerlo o no?
2: Sí, puede serlo, claro, lógico, puede serlo perfectamente. No tiene ninguna limitación, puede serlo.
1: Y te hago una pregunta, ¿un martillo te puede asesorar? Yo puedo llamar a un martillo y decir, venga, asesóreme que voy a ir a comprar unos lotes de ganado, no necesariamente una subasta, voy a ir a una finca a comprar unos lotes de ganado o un reproductor, o sea, ¿pueden hacerlo?
2: Pues en nuestro caso no lo hacemos, Javier Andrés, pues se mantiene ocupado y yo estoy dedicado únicamente a los remates, pero no necesariamente tiene que ser un martillo, puede ser un asesor, puede ser un asesor, puede ser un asesor. Y ahora en los remates, nosotros sí aconsejamos a las personas, hombre, tenemos interés en este lote, le decimos, ve allí, tiene estos otros lotes también, porque es que la misión de uno es precisamente eso, que sea un gran encuentro de satisfacciones. Entonces, para que sea un gran encuentro de satisfacciones, debe darnos alternativas y ayudarnos nosotros, sí. Desde el punto de vista de los remates, estamos siempre listos para ayudar y colaborar con las personas.
1: No sé si sí.
2: Inclusive, varias personas, hombre, no puedo estar en la subasta, entonces nos dejan un techo. Hombre, yo en este lote voy hasta 10 millones de pesos. Y de pronto se llevan la sorpresa de que no se lo llevan en los 10 millones de pesos, se lo llevan por debajo. ¿Por qué? Porque el hecho de que uno tenga una recomendación comercial, uno no puede variar los incrementos por el hecho de que esta persona me confió hasta 10 millones de pesos, no nada. Uno maneja la cosa absolutamente normal, con incrementos de 500 o 1 millón de pesos. Y si el producto se trancó en 8 millones de pesos y el señor nos dio el techo hasta 10 millones de pesos, se lo llevan 8 millones de pesos, ¿correcto?
1: Suele pasar que llegue algún lote y no reciba ninguna oferta.
2: Sí, suele pasar y es una pésima publicidad para la ganadería, porque es que, bueno, vea, no dieron ni la base por el ejemplar, yo le digo a las personas, porque es que si una persona está nerviosa, yo le digo, vea, es preferible que no den la base y que usted no tenga que empezar a salvar su producto y pagar una, porque no es bueno. Si yo voy a presentar un producto en un remate para venta, póngale un precio y es para arriba en lo que se vaya. Pero si la persona está nerviosa, yo le digo, vea, prefiero que le ponga una base alta, que usted quede tranquilo. Dieron la base y pasó de la base, bien. Si no dieron la base, pues usted no tiene que pagar ninguna comisión, pero usted quedó tranquilo. Pero no soy amigo de que la persona empiece pues a defender su producto, porque no, a mí no me gusta, personalmente no me gusta. En el mundo entero, quien quiera salvar su producto puede hacerlo, pero pague la comisión. Y nosotros siempre cobramos comisión completa. Una persona salvó su producto, a nosotros nos paga la misma comisión como si fuera venta. ¿Por qué? Para que la gente sepa que donde nosotros estamos no hay payasos, no nos prestamos a payasadas,
1: Claro.
2: simplemente es la realidad comercial.
1: Bueno, y sin ánimo de adentrarnos en temas de política, porque este no es el espacio, ni mucho menos, pero hay coyunturas económicas a veces que pueden mermar o afectar la dinámica de las subastas. ¿Estamos en un buen momento o cómo es el momento hoy?
2: Los remates han estado buenos, los remates
1: Sí.
2: han estado buenos, sí, los remates han estado buenos. Han estado buenos y un martillo siempre tiene que ser optimista.
1: Okay.
2: Siempre tiene que ser optimista, siempre tiene que ser optimista. Y los momentos hay que torearlos, hay que enfrentar los momentos.
1: Y
2: Y
1: no, y mira que
2: mientras más difícil sea el remate, más energía hay que colocarle y más ánimo, más entusiasmo hay que colocarle.
1: y mira que eso para mí es un buen indicador lo que me acabas de decir porque pues bueno, a pesar de todo, bueno, si los que no estén conformes, hay confianza porque para invertir, o sea, una persona que vea que la situación no está muy bien no va a invertir un poco de plata en un reproductor, en una receptora, ¿no?
2: No, y fíjate el COVID, la alimentación, la carne, la parte agrícola, la parte ganadera, la parte agropecuaria, pues, fueron los que salvaron la situación.
1: ¿Cómo ves el tema de la leche, Ricardo? ¿Cómo ves el tema de la ganadería de leche acá en Colombia? Porque pues
2: Nosotros acabamos de hacer, un remate, ganaría manantiales, y los promedios obtenidos fue hace 15 días lo hicimos en Alcalá. En el valle, en tu tierra.
1: okay, claro que
2: Y
1: Alcalá es muy muy paisa, ¿no? Es
2: sí,
1: muy
2: sí,
1: sí es muy paisa,
2: sí, sí,
1: sí.
2: sí. Pero, y fue un remate, en promedio es el mejor remate que se ha hecho en Colombia.
1: ¿Sí? En
2: Mejor,
1: cuanto
2: mejor
1: a precio promedio
2: precio promedio por categoría, el mejor
1: Okay.
2: remate que se ha hecho en
1: ¿Y qué
2: Colombia.
1: razas manejaron allá en el remate?
2: Allá manejamos Gir y Girulandas.
1: Okay.
2: Mire, si ahora tenemos los remates de la Nacional Cebú, la semana próxima vamos a tener los remates de Cebuinos Lecheros y sus cruces, y la semana siguiente, la semana del 18, vamos a tener los remates de Brahman Gris, Brahman Rojo, como título nacional. Y yo estoy seguro de que los remates, siempre con la ayuda de Dios, van a ser muy buenos, muy buenos.
1: No, yo quiero ir a un remate o le quiero ir a un remate y pues obviamente a mirar porque pues no hay como pujar ahorita. Ricardo,
2: Entonces, lo de la leche ha tenido sus momentos, ha
1: sí.
2: tenido sus momentos, pero vuelve otra vez. Pero como te digo, ahí te pongo el ejemplo de ganadería Manantiales hace 15 días. Los mejores promedios obtenidos en Colombia en ganado y Girolandas lo obtuvimos en este remate.
1: Y son vacas muy, muy lecheras, ¿no? O sea,
2: Sí,
1: muy, muy.
2: claro. No, es que el ganado ha mejorado tremendamente,
1: Sí,
2: tremendamente. El
1: sí.
2: ganado en Colombia, con las importaciones que han hecho de Brasil, es impresionante el mejoramiento genético, es impresionante el
1: ¿Qué
2: mejoramiento genético.
1: hacer para que los campesinos, porque muchas veces uno ve que esa genética, no, no, pues obviamente, pues estamos hablando de grandes haciendas, pero a veces uno ve que el campesino, y lo digo porque yo vivo en el campo, de hecho hace más de un año no voy a Cali, me mantengo encerrado acá en la finca y en el pueblo y en la vereda, pero uno ve que los campesinos, el ganado que tienen,

0: PSM, ¿no? Alguna
1: Carles,
0: vaina
1: sí,
0: así,
1: claro,
0: unas
1: a través de la
0: más.
1: Federación de Ganaderos, a través de
0: Sí.
1: las asociaciones de ganaderos, a llevar los remates de los ganados de genética
0: Sí.
1: apropiada para ellos, tanto en leche como en carne.
0: De acuerdo,
1: Sí,
0: porque
1: es facilitarle
0: come lo
1: facilitar
0: mismo, sí.
1: las comerciales. No, es que come lo mismo un
0: Exacto.
1: ejemplar malo que un ejemplar bueno.
0: Sí,
1: Y
0: come
1: como
0: lo
1: te
0: mismo
1: decía
0: una vaca
1: ahora,
0: de 3 litros que una de 30.
1: lo que dice el yerno mío, no hay genética para el hambre, eso es más cierto que.
0: Ricardo, yo te pongo en problemas, y si querés no me la contestás, porque pues no quiero ponerte en problemas, pero
1: No,
0: te pongo
1: Cele.
0: en problemas si te pregunto cuál es la subasta que más te gozas, la que más disfrutas. Ok.
1: Todas, Andrés, ¿por qué? Porque la persona que lleva un lote a una subasta, a un remate, ese es un lote, ese es un lote, ese es un lote. Yo todas, uno como obligatoriamente tiene que gozarse todos los lotes, todos los remates. ¿Por qué? La persona que organiza un remate, así sea pequeño, mediano, grande, es su remate, es su organización. El que lleva un lote a un remate, es su lote. Uno tiene que ponerle toda el alma, toda el alma, toda el alma. Yo todas me las gozo. Sean de arte, sean de caballos de carrera, sean de ganado de carne, ganado de leche, me las gozo todas. Pero por eso te digo, yo llego y no soy capaz de conciliar el sueño, porque me emociono tanto que no puedo, no puedo, no puedo. Tengo esa bilirrubina por las nubes.
0: Eso es de esos mieditos chéveres, de esos mieditos
1: Sí,
0: bacanos como cuando uno se va de vacaciones.
1: claro.
0: Sí.
1: Yo he hecho llorar a varios creadores nuevos en remates, los he hecho llorar de la
0: ¿Por qué?
1: emoción. ¿Por qué? Porque es que me emociono tanto y los resalto tanto cuando venden un buen producto. Porque, hombre, que una ganadería tradicional venda sus productos, bienvenido, está bien, pero que una ganadería nueva, apenas empezando, saque sus productos y obtenga muy buenos precios en los remates, eso emociona. Yo me emociono mucho y transmito esa emoción al público y al cliente. Y al cliente.
0: Bueno,
1: Oye,
0: entonces la timidez se fue ya lejos, pues.
1: no, pero hace rato, yo creo que a 46 años, de los 47 años y medio, yo creo que duré tímido por ahí año, año y medio, pues ya después ya nada.
0: Qué bueno. No,
1: Ahí.
0: Ricardo,
1: Yo gozo con todo, gozo con todo.
0: sí.
1: Inclusive, lo mejor que he obtenido en los remates es ayudar a los demás. Desde el año 2002, pues le hacemos a la Corporación Gustavo Matamoros, que atiende todas las fuerzas militares, a las familias si han fallecido, o siempre se abre la subasta con 12, desafortunadamente, 12 personas en sillas de ruedas. Y he tenido, nosotros en subastas de ayuda a los demás nunca cobramos, simplemente nos sitúan tiquetes y nos tenemos que trasladar de Medellín y nos alojan, pero nunca cobramos. Es haberle podido ayudar a los demás,
0: Qué
1: a Héroe
0: bueno.
1: Camina, a la policía, a Corazón Verde, a la Corporación Matamoros, les hemos podido ayudar, incluso en Cali les hemos hecho subastas a la policía, hace varios años ya, pero se les han hecho y poder ayudar a los demás.
0: Bueno, no, Ricardo, el tiempo pasa volando, 8:53.
1: Ah, caramba.
0: Ya
1: Sí, señor,
0: esto va súper
1: 8:53.
0: rápido y
1: Sí,
0: ya,
1: sí.
0: ya. Casi nos toca dar paso a Enrique Acevedo, que viene desde México con el programa Tu Espacio.
1: Sí.
0: Y yo quiero darte las gracias por haber aceptado la invitación.
1: No, con mucho gusto, no. A ti muchas gracias, Andrés.
0: Que sos definitivamente un invitado de lujo porque son muchas las enseñanzas que nos dejas aquí al aire y también en tu Instagram. Yo te sigo hace mucho tiempo.
1: Sí.
0: Y me gusta ver las fotos que pones y bueno, espero que algún día podamos vernos en alguna subasta. Allá me acercaré, me presentaré
1: Perfecto,
0: e iré
1: perfecto.
0: de Miranda, como dicen, de Mirón.
1: Perfecto, perfecto. Claro, no, es que la familia Miranda hace mucha falta en los remates, porque me dicen,
0: Sí.
1: ah, es que los patos, no, es que los patos ayudan mucho. Ve, no te lo debes quitar, ¿cómo te? Y muchas veces se convierten en muy buenos consejeros.
0: No, y vamos a aprender, porque es que
1: Claro.
0: aprender y gozársela también, ¿no? Y siempre con el
1: Lógico,
0: sueño de
1: lógico,
0: algún día
1: lógico.
0: estar con la paleta en la mano.
1: Lógico, ¿no? Y es que una subasta genera mucha emoción. Mucha emoción.
0: Bueno,
1: Bueno.
0: Ricardo, te mando un abrazo y nuevamente muchas
1: Igualmente, Andrés,
0: gracias.
1: muchas gracias a ti y a las personas que durante esta hora nos aguantaron. Muchísimas gracias.
0: Bueno. Este programa lo vamos a subir a nuestro canal de YouTube, Ricardo. Entonces te estaré informando cuando esté al aire
1: Listo,
0: el podcast
1: listo.
0: para que, bueno, allí lo
1: Listo.
0: escuches.
1: Muchas
0: Bueno,
1: gracias, Andrés. Muy
0: un
1: amable.
0: abrazo.

0: Abrazo, que estén muy bien. Chao,
1: Gracias,
0: chao.
1: muy amable. A
0: Bueno,
1: todos muchas gracias. Buenas
0: hasta luego.
1: noches.
0: Chao.
1: Gracias.
0: Y seguimos conectados con Radiola Online y yo ya dejo controles porque viene Enrique Acevedo desde México con tu espacio. Y ojo, ojo que Enrique estás en deuda conmigo. Tenés que contarnos por favor el cuento del huracán. Es que hay que reafirmar, o sea, el huracán se estaba acercando a Tampico, Tamaulipas y pues no, parece que los alienígenas otra vez salvaron la papeleta, porque recuerden que hay una teoría que Tampico, Tamaulipas está protegida por una base alienígena. Enrique, porfa, no, el cuentico no, la historia, la crónica hoy, por favor. Yo sé que ya la has contado otras veces, pero es que esa crónica es maravillosa. Un abrazo, nos volvemos a escuchar. Chao, chao, sigan conectados. Chao.

0: Y este es el otro. Ya. Arreglado. Perfecto, ahora sí, ya estamos listos. Pues buenos días a todos, ¿cómo están? Gusto en saludarles. Es un placer estar con ustedes este jueves, 3 de septiembre del año 2026. Con un poquito de problemas técnicos, pero ya estamos aquí con mucho gusto. Fabs, en un ratito, si regresa al internet por su domicilio, ya estará con nosotros. Pero saludo con el mismo gusto a Juan Felipe Urdaneta. ¿Cómo estamos, Juan Felipe? Buen día.
1: Hola, ¿qué tal, Enrique? Y a todas las personas que se van uniendo, estamos con una baja sensible, como si Mbappé no estuviera en el Real Madrid, como si Kvaratskhelia no estuviera en el PSG, como si, bueno, algo así, pero aquí estamos para darla toda,
0: Exacto.
1: dándole el pecho a la brisa. ¿Qué tal, Enrique? ¿Qué ha pasado?
0: Poniéndole el pecho a las balas, tienes toda la razón. Pues estamos a través de Radiola, como todos los días.

0: diciendo el estado del tiempo, ¿verdad? Ayer muchísimo calor aquí, Juan Felipe, mucho calor, yo hasta me sentí mal por la noche, tuve que parar actividades, porque de verdad sí me sentía mal, pero no sé qué vaya a pasar con esta temperatura, son atípicas por donde lo veas.
1: No, sí, es que en toda parte dicen que el clima está como loco, que en lugares donde generalmente es templadito está haciendo mucho calor, y así en todo lado. ¿Esto se deberá a los fenómenos naturales o será que nos están mandando radiaciones de alguna otra parte? Como, no sé, espero que no sea, que no esté funcionando todavía en forma la teoría Hart. Que son, bueno, no sé, dicen que son unas antenas que están por allá en algún lugar recóndito y que disparan rayos a la ionosfera y que etcétera, etcétera, y que hay variedades de climas y que, bueno, no sé, podría ser una cosa, de pronto podría ser el fenómeno del niño, también podría ser múltiples factores, ¿no? Pero bueno, hay que estar pendientes a lo que pase. Enrique, hoy saludando, por ejemplo, a las personas que se llamen Gregorio, Marino, Febe, y este nombre sí me llama mucho la atención, Sandalio.
0: Sí. Viene de sándalo, según tengo lo que yo sé.
1: Sandalio.
0: Viene de sándalo, pero sí. Gregorio, sandalio. ¿Cuál otro decías? Marino,
1: Marino,
0: así es.
1: Marino, Febe, Febe.
0: Febe, tiene razón. Y hay unos muy feos, por ejemplo, Basilisa, Eufemia, Dorotea, Aigulfo, Mansueto, Remaclo, no, hoy sí se pasaron de lanza.
1: Pues
0: Sí
1: sí,
0: se
1: hoy están,
0: pasaron de
1: pero
0: lanza.
1: mejor dicho, pasados en ese calendario.
0: Exactamente, exactamente. Hoy, dentro de todas estas celebraciones, Marino es porque hoy se celebra en San Marino la fiesta de San Marino y el Día de la República. ¿Sí? San Marino que viene siendo, creo que, el país más pequeño del mundo. ¿No? A un lado de. Dentro del territorio italiano, San Marino, que tiene equipo de fútbol, tiene selección de fútbol, que juega eliminatorias en Europa y ese, le meten siempre unas golizas, ¿verdad?
1: Sí, unas goleadas, unas palizas de tremendas.
0: Es
1: Además, el Gran Premio de San Marino también, importante.
0: aparte, claro. ¿Qué es callejero? Recuérdame, creo que es callejero, creo que sí.
1: Creo, sí, es callejero el circuito de San Marino.
0: Sí, ¿verdad?
1: Sí, porque eso es tan pequeño que no tiene
0: No tiene, no tiene lugar para
1: para
0: hacer un
1: autódromo.
0: autódromo. Sí, claro. Sí,
1: No.
0: claro. Mira, hoy también es Día Mundial de la Higiene. Se conmemora el 3 de septiembre para destacar la importancia de los hábitos de higiene y particularmente de lavado de manos como medida de prevención de enfermedades. Día Mundial de la Higiene. Que bueno, debería ser todos los días, ¿verdad? Pero bueno, hoy se
1: Sí,
0: refuerza el tema.
1: día de la higiene de manos. Yo creo que en la pandemia me lavé las manos de toda la vida. Uno llegaba donde se fuera, ¡ay, lávese las manos! Entonces uno se
0: Sí.
1: lavaba, y los sprays de alcohol y todo eso. Pero sí, importante la higiene de manos. No, y no solamente de manos, de toda parte del cuerpo,
0: Claro.
1: Enrique, porque imagínate.
0: Y según las reglas de higiene, el lavado de manos, el buen lavado de manos, incluye hasta el antebrazo. ¿Sí? Y
1: Ah,
0: que, sí,
1: sí,
0: hasta el
1: y dedo,
0: antebrazo.
1: dedo por dedo también.
0: Exacto. Y hay un cepillito para quitarte la mugrita de las uñas. ¿Sí? Y que sea. No, no,
1: Sí.
0: es todo un tema, ¿eh? Todo un tema. No nada más es meter las manos abajo del agua, eso es lo más común, pero no es tan higiénico. Porque te quedan muchas partículas en las cavidades de la piel de la mano. Entonces por eso hay que cepillarse. Hay que cepillarse. Pero pues no tenemos esa costumbre. Solamente tenemos la costumbre de enjuagarnos. Y si bien nos va con un jaboncito, a veces el más barato del mercado. y por ahí te haces el lavado de manos, ¿verdad?
1: Sí, eso debería ser todo un ritual,
0: Así
1: así
0: es.
1: como cuando, por ejemplo, los médicos van a hacer sus cirugías, que eso, mejor dicho, no se lavan las manos y no pueden tocar nada más, y le ponen los guantes, y mejor dicho, eso es todo un show eso. Enrique, hoy también para celebrar el Día Internacional del Mosquetero, recordando hoy a Athos, Porthos, Aramis y D'Artagnan. Bueno, Athos era el mayor, el noble, el sabio, el misterioso, era el líder. Porthos, el fuerte, el fanfarrón, pero de gran corazón. Aramis era el guapo, el coqueto, quería el seguro y el mosquetero demostrar. Después llegó D'Artagnan, llegó de una provincia queriendo ser mosquetero, pero al final se vuelve, es el protagonista. Sí existieron de verdad, la historia cuenta la leyenda y la historia que sí existieron de verdad en la época de Luis XIII en Francia, y eran la guardia de la élite del rey. Yo me acuerdo una tira cómica que se llamaba D'Artagnan y era una tortuguita con espada, iba por toda parte, haciendo justicia. ¿Sí te acuerdas
0: Órale.
1: de D'Artagnan la tortuguita?
0: No la recuerdo, quiero acordarme un poco, a ver, identificar, creo que sí, no la tengo muy presente, pero es un tema que ha dado para mucho. Por ejemplo, Cantinflas hizo una película de los tres mosqueteros, ¿sí? Donde él es el cuarto mosquetero. Chespirito, en alguno de sus capítulos, recrea bajo su humor la historia de los tres mosqueteros, ¿sí? ¿Qué más así? Digo, es una historia que la conocemos de chavos, ¿no? Cuando estamos en la escuela, los tres mosqueteros, pero bueno, y tengo entendido, a ver, corrígeme, no está Fabs, que es la experta en cine, no sé si Gerard Depardieu hizo alguna película de ese tema, el gran actor francés Gerard Depardieu, me parece que sí.
1: De más que sí, me imagino que
0: No,
1: sí.
0: no lo.
1: Eso recordando a la historia de el libro de Alejandro Dumas, que lo publicó por allá en 1844, Los Tres Mosqueteros. Y
0: Okay.
1: sí, se daban más. Claro que a mí me faltaría ahí un quinto mosquetero, que sería el zorro. El zorro también era,
0: El zorro.
1: pues actuaba solo, pero el hombre se daba sus mañas con la espada y también ayudaba a los pobres y peleaba con los guardas. Y bueno, interesante eso.
0: Hoy también es
1: Por
0: día,
1: todo, Enrique.
0: es Día Mundial de los Rascacielos, una celebración que no es oficial, dedicada a los rascacielos y a la arquitectura, ingeniería y tecnología necesarias para construir estas enormes estructuras. Día Mundial de los Rascacielos. ¿Cómo ves?
1: En México hay rascacielos, Enrique.
0: Sí, hay algunos edificios que son de buen tamaño.
1: Ah,
0: Hola, buenos
1: sí,
0: días.
1: aquí. Hola, hola. Aquí en la ciudad de Cali hay uno. Está el edificio más grande, que tiene 44 pisos, y no le en el terremoto no le pasó ni una fisura, ni un rasguño, ni nada. Y en Bogotá tenemos la Torre Colpatria. La Torre Colpatria creo que tiene un poquito más de 42 pisos, pero tampoco, no hay indicios que le haya pasado nada tampoco. Pero bueno, Día Mundial de los Rascacielos.
0: Día Mundial de los Rascacielos. Hola, Fabs, buenos días.
2: Hola, ¿qué tal? ¿Me escuchan?
0: Sí,
2: Porque yo.
0: perfecto,
2: Sí.
0: perfecto,
2: Ya,
0: perfecto,
2: muy bien.
0: perfecto.
2: Ok, ya regresó algo que se había ido, que era el internet. Pero aquí ando. ¿Cómo están? Buenos días a todos.
0: Oye, tú que eres experta en
1: Estamos.
0: cine, estábamos recordando si Gerard Depardieu hizo alguna película con el tema de los tres mosqueteros.
2: Película como tal de los tres mosqueteros, así llamada Los Tres Mosqueteros, no. Sin embargo, estuvo en una película con Leonardo DiCaprio, que hizo de mosquetero,
0: Okay.
2: en la que se llama La Máscara de Hierro, de
0: Ah, el
2: una
0: hombre de la máscara de
2: supuesta.
0: hierro, sí.
2: Exactamente.
0: Sí.
2: Ahí estuvo Gerard Depardieu, y han hecho el cast de esa película. Fue fenomenal, porque habían muchísimos y muy buenos, y precisamente le toca a Gerard Depardieu hacer uno de los mosqueteros. No sé si fue D'Artagnan, pero no recuerdo bien cuál fue, pero esa película, creo que es un clásico. No sé si la vieron, pero
0: sí, cómo no, cómo no. Una película larga, ¿sí? No tengo claro si esa película fue antes del Titanic o después.
2: pues ese fue en 1998,
0: Entonces fue después.
2: hecha. Entonces estaba John Malkovich, por ejemplo, que hizo de Athos.
0: Ah,
2: Está
0: okay.
2: Jeremy, ay, ¿cuál se la vio? Jeremy Irons, que hizo de Aramis. Y sí, Gerard Depardieu fue Portos.
0: Oh, pues qué alineación, ¿eh?
2: Y estaba Gabriel Byrne, que también muy bueno. Él hizo de D'Artagnan, precisamente el que defendía a la reina. Y pues obviamente estaba Leonardo DiCaprio como Luis XIV. Así que, ¿qué te puedo
0: Wow.
2: decir? Peliculón,
0: Sí, cómo
2: peliculón.
0: no.
2: Así te lo pongo.
0: Una
2: Sí, me
0: buena
2: encantaba esa
0: recomendación.
2: película.
0: Sí,
2: Sí, si
0: yo.
2: no la han visto, véala, porque les va a gustar. Leonardo DiCaprio también estaba bien chavito en ese entonces. Y es una leyenda que supuestamente dicen que los mosqueteros estaban antes con los reyes, y lo cual era cierto, pero hay una leyenda que dice que Luis XIV tenía un hermano gemelo. O sea, es una leyenda porque no se ha comprobado que sea cierto, y que precisamente sucedió lo de la mascarilla.
0: Ah, muy bien. Ya veo, Juan Felipe, hay que buscarla.
1: Sí, hay que sentarse a ver la película. Me imagino que durará por ahí 5 o 6 horas, pero bueno,
0: No, no, no,
2: No,
0: no, no. No
2: tampoco.
0: tanto, no
2: Pero
0: tanto, no
2: sabes
0: tanto.
2: que la película es muy buena, y realmente son de esas películas que te mantienen en la película todo el tiempo. Entonces, por más que dure mucho, haz de cuenta que es una película que vale mucho la pena ver. Ah, bueno, a mí en lo particular me gusta. Hay muchas personas que están muy en contra, dicen que tiene cuestiones que no debe de ser, o sea, con respecto a la época, etcétera, etcétera. Pero bueno, a ver,
0: Es
2: para ver
0: que
2: un rato
0: creo, tengo que
2: después.
0: poner la máscara como un castigo, ¿no?
2: Sí, lo que pasa es que en la antigüedad se les encerraba en calabozos y se les ponía una máscara de hierro, precisamente con un candado para que nadie los pudiera identificar y nadie supiera qué sucedía en esto. Ahora, la máscara del hierro es una obra que, de hecho, la escribió el señor Alejandro Dumas. Ustedes deben entender
0: Claro.
2: que qué más la podría escribir. Y viene de un libro que se llama El Vizconde de Draguelón, que es precisamente de donde sacan la historia del hombre de la máscara del hierro.
0: Okay.
2: Así que, sí. A mí me fascina esa película, me encanta.
0: Es que hay muchos muchos personajes. Recuerdo el Conde de Montecristo, por ejemplo,
2: Claro, también de
0: ¿verdad?
2: Alejandro Dumas.
0: El Conde de Montecristo, incluso es una novela que se ha la han hecho novela, pues serie, novela de varios
2: De
0: capítulos.
2: todo,
0: Sí, claro, en varias versiones, sí, en varias versiones. Ahorita creo que en un canal de cable están pasando una versión que hizo Fernando Colunga, ¿sí?
2: ah, no
0: Del
2: sé,
0: Conde de Montecristo. Incluso
2: okay,
0: se llama El Conde la serie.
2: anda.
0: Pero ha habido muchas versiones.
2: Sí, muchísimas. Bueno, parte con el libro precisamente,
0: Sí.
2: que creo que quien no ha leído el libro primero, lea el libro después, entienda un poquito de qué se trata en francés bien hablado, Le Comte de Montecristo, y precisamente es del señor Fernando Dumas, iba a decir, Alejandro Dumas. Y pues ya sabes, al señor Dumas le encantaba escribir cosas con respecto a la realeza, a cómo hacerse millonario y después hacer lo que la voluntad mande, demande, y precisamente es uno de los grandes que habla del mundo, del señor El Mundo Dantes, que a mi parecer es maravilloso, volviendo a Marsella precisamente, y es un libro que habla muy bien de cómo las personas pobres precisamente eran encerradas y así un montón de cosas. No se los quiero spoilear, pero sí, si usted no ha tenido la oportunidad de leer las obras del señor Alejandro Dumas, léalas. Y si no las quiere leer, pues le doy como recurso ver las películas, porque son bastante, ya sabes, caballerosas, así
0: Sí.
2: tienen su toque muy peculiar en esos aspectos.
0: ¿Cuántas películas habrá de las obras de Dumas?
2: Buena pregunta, tú no lo sé. No
0: Se me
2: sé
0: hace que es
2: cuántas
0: un
2: películas
0: escritor,
2: habrá.
0: junto quizás con, no sé, Stephen King, que muchas de sus obras ya están en el cine. Tengo
2: Eso
0: entendido.
2: sí.
0: Sí, ¿verdad?
2: Sí, aunque King es la cuestión del miedo
0: Así
2: y
0: es, sí.
2: a mí no. Hay ciertas películas de Stephen King que sí, como que, okay, va, la medio veo. Pero obviamente, pues, entre adaptaciones y cinematográficas y audiovisuales, pues no estoy segura, pero deben de haber muchísimas, porque nada más del Conde de Montecristo hay más de 20
0: Versiones.
2: adaptaciones fílmicas, o sea, imagínate, aparte de miniseries,
0: Sí.
2: entonces son muchísimas. Obviamente está La Máscara de Hierro, que es la que acabo de decirles, y hay otros más que, si no me equivoco, pero pues es que de veras leer a Dumas es como, no sé, a mí me fascina ese señor. Me encanta cómo escribe y me fascina cómo mezcla un poco de cuestiones de historia, romanticismo, los caballeros, las espadas, ¿sabes? Todo eso se me hace maravilloso.
0: Es que
2: Así que
0: cuenta
2: sí.
0: una historia de Francia muy rimbombante en vestimentas y en todo eso, o sea,
2: También, sí.
0: es maravilloso.
2: Sí.
0: Hoy
2: Tiene
0: también,
2: la oportunidad de verlo,
0: sí,
2: véalo.
0: es Día Mundial de la Barba. Imagínate.
2: Okay.
0: A mí no me gustan los pelos en la cara, pero
2: La
0: hay
2: barba.
0: quien sí. A algunas mujeres se les hace atractivo una persona que tenga barba.
2: A mí me pica, así que paso.
1: ¿Qué tal Enrique con una barba estilo rabino? Se vería bien, ¿no?
0: Fíjate que me sale mi barba color castaño
2: Castaño,
0: y
2: rojizo.
0: se pierde con el color de la piel. No se nota tanto, por eso no me la no. Pero y aparte sí, de repente que lo he intentado, me pica. Me pica y
2: Sí
0: con
2: pica,
0: este
2: sí
0: calor
2: pica.
0: no la aguanto. Ni el bigote menos, no lo aguanto, no lo aguanto. No.
2: Nada de eso.
0: No, nunca lo he intentado así como por varios meses. No. Pero pues hoy es Día Mundial de la Barba. Lo inventaron
2: Mándale a los barbones.
0: un día que supuestamente algunos lo relacionan con el primer sábado de septiembre, por lo que no siempre cae el 3 de septiembre, pero bueno. ¿Sí? Juan Felipe, usted que es francocolombiano y que corre la sangre gala por sus venas, ¿sí? Un día como hoy, en 1791, se proclamó la primera constitución francesa escrita, estableciendo una monarquía constitucional. 1791. Antes, en
1: Hola,
0: 1783,
1: interesante.
0: se firma el Tratado de París, que pone fin a la guerra con los Estados Unidos y Gran Bretaña. ¿Qué tal?
1: Interesante, yo que por mi sangre corre sangre gala, gala, gala y hacemos parte de una monarquía. No, mentira, interesante, interesante eso, no lo sabía, que se libera Francia del yugo. En el que estaba. Bueno, también hoy, un día como hoy, pero de 1833, salió a la venta por primera vez y fue en historia que Dios y digo, el...
0: Okay,
1: Muy buena.
0: excelente, excelente. Yo estoy preocupado, Juan Felipe. Ayer anoche, volví a leer sus chistes de anoche y me fui a dormir muy preocupado por dije, no puede ser, no puede ser, no. Me agarraste con un
1: Es
0: dolor de
1: que
0: cabeza anoche y dije, no puede ser que este chiste sea propio de no. De verdad, ese es el humor de
1: ¿viste?
0: Colombia.
1: Dijeron el hermano de Gonzalo, de Godzilla, el
0: No,
1: Gonzalo
0: no.
1: menor, es Gonzalito,
2: Usted lo
0: Gonzalito. Sí,
2: dijo, claro.
0: usted lo dijo,
1: Pero es que si
0: claro.
1: es por chiste, no, yo tengo un humor muy fino y pues hombre, cuando se trata de un
2: Fino,
1: humor
2: pero
1: así
2: ¿de
1: como el de
0: No, no,
2: O sea, perdón.
0: están
1: No, no.
0: matados, de verdad, de verdad, de verdad.
2: Tienen que
1: Estamos
2: tomar
1: mal
2: un
0: en chistes.
2: intensivo, de veras, de cómo hacer mejores chistes, por
0: En
2: favor.
0: serio. Ojalá lo tomen en cuenta con todo el hashtag para que pongan un hashtag chistes malos, ¿sí? Algún día.
2: No, no, no, no. Tampoco vamos a
0: Sería.
2: funar el programa porque no es nuestra culpa.
0: Sí,
2: O sea, no
0: no,
2: vamos a
0: no,
2: caer
0: no,
2: en
0: no,
2: esas cosas porque No es nuestra culpa. Y si le permitimos al señor Andrés decir chistes, es exclusivamente porque es el señor.
0: Por jerarquía, sí, es
2: nada
0: por
2: más.
0: Es por, sí,
2: por
0: sí,
2: jerarquía,
0: sí.
2: Respeto, porque sí, sí. Por otra cosa, claro que no
0: por,
2: se lo vamos
0: por
2: a
0: disciplina,
2: permitir.
0: Por disciplina.
2: Exacto, exacto. Tan. O sea, no hay otra cosa, ¿eh? O sea, ni crean. Así que
0: sí,
2: porque de que, uy, no sé
0: porque,
2: qué, de que los chistes.
0: Aparte que el de anoche no combina para nada porque pues el menor de Godzilla, Gonzalo, pues no tiene un hilo conductor que digas, ay, me esbozó una sonrisa, pues no, la verdad es que no. Y luego vienes tú y rematas con que Gonzalito, dije, madre de Dios, madre
1: no
0: de
1: para,
0: Dios.
1: O sea, ese chiste no fue como para que se le sonrojaran las mejillas y saliera hilaridad.
0: No. Me tomé otro paracetamol cuando lo leí. ¿Sí?
1: No, es que debería haber un programa así de chistes, una hora de chistes así más o menos, ¿no? Y no, creo que no aguantaría, ¿no?
0: No, tengan
1: que
0: piedad
1: un chiste,
0: de la audiencia.
1: Un chiste de otra persona y otro. Sería una
0: fíjate
1: maratón
0: que sería un UF Song chistoreto. De chistes.
2: No, hablando.
0: Sí, pero no, una hora es un suplicio, ¿eh? De verdad.
1: Hablando de UFC, ¿hoy hay guerra?
2: Hoy tenemos
1: revancha.
0: Revancha.
2: Hoy tenemos revancha contra el señor, precisamente Andrés. Espero que se presente porque igual y ya le sacó, ya dijo, ya no quiero entrar. Entonces, yo espero que se presente al duelo al ratito, así que vamos a ver que realmente apaña.

0: No puedes hacer eso, por eso tienes que saber jugar bien tus cartas. Y te voy a decir una cosa, yo la vez pasada perdí, pero porque a la gente le gustó las cochinadas que el señor productor mandó, porque se les hizo así como de, uy, la novedad. Pero a la mera hora dices, no puedes contra lo clásico, no puedes contra lo que ya está. Pero pues yo lo voy a dejar hasta ahí, hoy me toca la revancha, vengo muy preparada, así que vamos a ver qué pasa.
1: Que ayer nuestro señor productor se excusó que no estuvo al pendiente de tu espacio, de tu programa, en la
0: Sí,
1: noche, en la tarde.
0: sí,
1: Y
0: sí.
1: avisó que hoy tampoco iba a estar. ¿No será una señal de que se va a hacer ojo de hormiga y no va a
0: Te
1: estar?
0: estoy
1: Y
0: diciendo que lo más
1: no
0: probable que se está echando como para
1: va
0: atrás, eso me huele a que diga, no, Fabiola, no vamos porque obvio, ya sabes, así, así. Con ese sonsonete, no, Fabiola, espéreme un poco, ¿no? Yo, claro que no, jo, señor. Hoy hay duelo, si uno se presenta, gano yo, nada más porque.
1: Por default.
0: Por default, exacto,
1: Sí,
0: tan tan.
1: por default. Y se empata la serie.
0: Sí,
1: 1-1.
0: es correcto.
1: 1-1. ¿Podríamos
0: Así
1: meter un
0: que.
1: emergente? No. No, no, no, no,
0: No, no
1: no.
0: creo.
1: No, no, no,
0: No,
1: no,
0: no
1: porque
0: creo.
1: no, no, no. Muy bien, muy bien, muy bien.
0: Así que, pues eso va a pasar hoy en el UF Zone. Se me olvidó que hoy hay UF
1: Y
0: Zone.
1: hay todo
0: Y también está
1: nada.
0: todo
1: Sí,
0: nada,
1: hay todo
0: ¿no?
1: nada. Hay que ver cómo está ese
0: Sí.
1: asunto. Porque la gente lo está esperando. ¿Sí? La gente lo está esperando.
0: Muy bien, así que ahí vamos a estar al ratito hablando de todo y de nada. Ah, no es cierto,
1: De ti,
0: de
1: aparte,
0: todo nada.
1: seguramente así será. Oigan, estaba leyendo
0: Así
1: hoy en la
0: que.
1: mañana. Yo no sé qué tan cierto sea, pero la nota viene de Marco Rubio. Marco Rubio es el secretario de Estado de Estados Unidos, la mano
0: Sí.
1: derecha de Donald Trump, que dice que Estados Unidos mete presión a Nicaragua y van por Daniel Ortega. Daniel Ortega, un presidente de 80 años, de izquierda obviamente en Nicaragua, desde hace 2002, por ahí creo que está gobernando, y tiene como vicepresidente a su señora esposa. O sea, los dos han creado un imperio que hoy ya hace unas semanas oficialmente dijeron que ya no iba a haber elecciones.
0: Sí.
1: En Nicaragua, y bueno, pues ya los ojos de Estados Unidos están volteando a Nicaragua, un país pequeño, pero pues que ha de tener lo suyo, me imagino. Y pues ya Washington está ejerciendo alguna presión económica, diplomática sobre la capital Managua, con sanciones contra principales figuras del régimen y movilizando a sus aliados en América Latina, que ahora cada vez tiene más.
0: Exacto.
1: Vamos a ver qué sucede. Sí, qué sucede. Reapareció Maduro con una foto sumamente delgado, como que la dieta que le están dando en Nueva York le ha funcionado muy bien. Sigue diciendo que es inocente, pero bueno, ahí va a estar guardadito un buen rato, un buen rato. En Nicaragua hay una represión a toda la gente que piensa diferente al gobierno,
0: Como
1: periodistas,
0: en gobiernos muy similares
1: así
0: que
1: es,
0: no
1: así
0: tienen
1: es.
0: otros datos, ¿no?
1: Pero todavía no llegamos al tema de meterlos a la cárcel,
0: No, Dios, ojalá tú,
1: sí,
0: ojalá, yo cruzo los dedos.
1: allá inclusive hasta sacerdotes se están metiendo a la cárcel, porque hay sacerdotes, y lo vemos aquí en México, que en sus homilías dominicales o de sus misas, pues hablan un poco de política, ¿no? Inclusive invitan a que no votes por esto, razones tu voto, etcétera, y eso cae mal pues en la clase política, porque supone que debe ser separado la religión de la política, ¿no? Como debiera ser,
0: Sí.
1: según ellos, la diplomacia, lo que es la política con los empresarios, ¿no? Pero pues no se da, la verdad es que no se da, ¿sí? Están preguntando que si hoy hay todo o nada. Pues vamos a esperar al último momento. Ayer yo les comentaba que Gustavo Petro está en México. Pues el señor sigue en México,
0: Sí.
1: yo creo que ya va a pernoctar aquí. Ayer estuvo en la UNAM.
0: Obvio, obvio que va a estar aquí, pues le van a dar un chorro de
1: Claro,
0: espacio al
1: claro.
0: señor.
1: Ayer estuvo en la
0: Está
1: UNAM.
0: buscando casa.
1: No, ya le dan
0: Y
1: cualquier.
0: no.
1: No, no, sí, eso me queda claro que ya ha de estar viviendo como rey. Estuvo en la UNAM, le llenaron un auditorio de puro palero, yo creo que puro chico.

0: que le han de haber prometido pasar alguna materia. Y cuando entra al salón, lo reciben con el clásico: Petro, hermano, ya eres mexicano.
1: Mexicano.
0: ¿Sí? Dio una magistral conferencia sobre su libro que está por editar el Fondo de Cultura Económica. El señor Petro, amado en tierras mexicanas, Juan Felipe, ¿cómo la ves?
1: No, terrible. Si aquí no era, pues aquí era amado por unos pocos. No, pero no, no, es que no debería, pero no sé. A todo, como decimos acá, ¿no, Enrique? Es que eso. Pues a mí que me digan es que Petro va a ir a su casa a hacerle visita, yo digo, tal vez cierro la puerta con doble llave. Sí, no, es que no. No, es que,
2: bueno, también a nosotros por estos lados, y no digo a todos nosotros los mexicanos, pero sí a la gente que está en el poder, cómo le encanta andar adolatrando cosas de ese estilo. O sea, realmente les fascina el más corrupto, el más... O sea, ya lo hemos visto anteriormente, México se ha prestado para esas cosas, pero bonito y sabroso. Y vuelvo a decir, no es de todos los mexicanos, ojo, ¿verdad que no lo es?
0: No,
2: pero
0: no.
2: Pero es algo que dices, ay, ¿qué te puedo decir?

0: A ver, ve el gobierno. Ah, no, pues sí, tiene toda la razón.
1: Uf, uf y recontra
0: Uf,
1: uf.
0: uf. Pero bueno, nada mucho que decir al respecto.
1: Pues no, no, no, no, nada más mantenerlo ahí, que no haga daño, ¿verdad? Que ya impriman su libro, que lo
0: No,
1: vendan.
0: a ver, si está promocionando un libro es porque viene, está, ya robó lo que tenía que robar.
1: Sí.
0: Y tiene que demostrarle a la gente que él se hizo millonario de alguna manera, porque es un modelo que la izquierda vende. Yo me retiro, hago un libro, lo vendo y de eso vivo. Ah, mira tú, no, qué genial, porque hemos visto a muchos de izquierda que están haciendo eso. Se están en la política, por casualidad se retiran, escriben libros y de eso viven. Nada más que a la mera hora les descubren que tienen millones y millones y millones de pesos, que no son precisamente de la venta de un libro. Así que,
1: No,
0: ojo,
1: no, no,
0: con
1: no, no, no,
0: eso.
1: no, no.
0: Tú
1: Digo,
0: imagínate.
1: no, no, no. Yo creo que escritores que viven de sus libros son contados y todo el mundo los conoce, ¿no?
0: Sí, claro. Sí,
1: A mí
0: pero
1: que me
0: si
1: digan
0: me...
1: que AMLO, por sus 8 libros bestseller, es millonario, es una tontería, ¿verdad?
0: Bueno, pero él se la cree y la izquierda jura y perjura que así es como viven muchos. Y aquí viene el señor Petro con la misma receta que ya le dieron, porque él piensa hacer lo mismo. Yo ya vengo a decirte de dónde y cómo y cuándo, y así es como se debe de vivir. Y cuando dices, ay, señor, bueno, usted y su familia son los que compran su libro y para contar.
1: ¿Él ya había
0: Y bueno.
1: escrito, algún libro, Juan Felipe, allá en Colombia?
0: No, no tengo ni idea de si habrá escrito. Lo que sí sé es que es de su pasado oscuro, bien oscurito. De eso sí sé. Pero hablando de escritores, este sí famoso, un día como hoy, pero de 1940, nace el escritor charrúa Eduardo Galeano, autor A
1: de Las
0: Galeano.
1: Venas Abiertas de
0: Ajá.
1: América Latina.
0: Exactamente. Oye, hablando de los libros, sí, el señor Gustavo Petro sí ha escrito varios libros a través de su carrera política y profesional. Pues te digo, si ya la receta la tiene más que cuajada. Fíjate, tiene el señor Gustavo una colección de 10 tomos con sus
1: A la
0: discursos
1: madre.
0: y palabras recopiladas, con su visión y gestión presidencial.
1: Wow.
0: Digno de observación y
1: Si
0: de
1: usted quiere ser
0: realmente.
1: presidente, compre esos 10 tomos. A lo mejor le van a servir.
0: Y también tiene otro que es el libro autobiográfico publicado por la editorial Planeta, donde relata los pasajes de su vida personal y su paso por el M-19 y su trayectoria política. ¿A poco estuvo en el M-19 este tipo?
1: Sí,
0: No sabía.
1: era uno de los ideólogos junto con otros dos, que su nombre no recuerdo, y el hombre era uno de los estrategas. Estuvo también involucrado en varias tomas guerrilleras. ¿No? El tipo, otro de los ideólogos que murió en un accidente en plena selva fue el señor Jaime Batman Cayón, y otro que decían el comandante Cero, que creo que era el papá de uno que fue alcalde de la ciudad, del
0: Ándale.
1: señor Ospina. No, es que esto es horrible,
0: Pues
1: esto aquí, mejor dicho.
0: las tres obras más importantes del señor Petro son Una vida, muchas vidas, que fue en el 2021, el que anda promocionando aquí para todos los que quieran saber, Las palabras del cambio. ¿Cuál cambio? No sé, a lo mejor cómo destruir un país. Ese es el que está promocionando ahorita. Y Los Gustavos, de su propia autoría, publicado también bajo el sello de Editorial Planeta. No, bueno, ay, Dios
1: Qué
0: mío, no puedo creer.
1: barbaridad, qué
0: Qué
1: barbaridad.
0: barbaridad, señores. Pero bueno, aparte de presidente, escritor, y ahí se la sabe usted, si quiere llegar a ser presidente y gobernar un país, no sabe cómo hacerlo, deja la embarrada en el país, los deja por donde sea, usted ya sabe cuál es la receta. Hágase escritor, venda libros y usted haya hecho chanchullo, se haya quedado con el dinero del pueblo que dijo que no iba a quedarse, que iba a hacer robos, que no, que dijo que no iba a hacer, que hizo pactos con narcotráfico, frentes patrióticos o como se llame, pues eso ya es otra cosa.
1: Oye, pero ¿a qué
0: Entonces,
1: horas escriben libros y están jalando de presidentes y tienen mil detalles que atender, llamadas, citas?
2: Entiendo que les dan ganas de ir al baño y les da hambre, pero así tener tiempo libre como para escribir un libro está cañón, está cañón.
0: Por eso te. Bueno, muchos tampoco son. Yo tengo muchos amigos escritores y yo te voy a decir muy sinceramente que hay gente que se los escribe y ellos prestan el
2: Sí,
0: nombre, nada más.
2: debe ser, debe ser.
0: Entonces, que a veces ni siquiera la O por lo redondo, así que muchas veces son casi, casi prestan nombres porque, claro, no es lo mismo que te den el nombre de alguien que realmente escribe libros y que tiene una trayectoria a uno que, pues, dos, tres no saben quiénes son y no salen adelante. Y te digo, eso es súper, súper normal, súper, súper normal que grandes escritores, no digo que todos, obviamente, pero grandes escritores, los libros y ellos les den su toque final o simplemente los publican bajo su nombre y tanta.
2: Sí, debe de ser. No, y ahora con la IA, pues
0: Así que,
2: es más fácil, ¿sí?
0: sí, sí es cierto, pero igual, creo que la IA, aunque te lo dé, te lo, no, hay algo que debe de tener, que es el estilo característico de
2: Claro,
0: los autores.
2: exacto. Hay
0: Porque
2: algo que en
0: eso,
2: cuanto lo lees,
0: claro,
2: dices, lo escribió fulano
0: sabes,
2: de tal, claro.
0: exactamente. O sea, si tú comparas la escritura de grandes autores, por ejemplo, a mí me fascina uno que se llama Ken Follett, que habla de novelas con respecto a riquezas, historias, pobrezas, comunidades, un montón de cosas. Si yo lo leyera de parte de a lo mejor una IA, me daría cuenta perfectamente que no es de él, porque precisamente él maneja ciertos estilos muy específicos en su libro. Lo mismo pasa con la señora Isabel Allende, que ha escrito diferentes libros, que muchas veces pensamos que solamente uno, pero ella tiene una tirada específica con respecto a sus libros. Entonces, creo que me daría cuenta. Sí, lo escribieron inteligencia. Y creo que esa es la riqueza de los grandes autores en los libros. Es como si tú me dijeras, haz una novela que suene muy a Alejandro Dumas. Pues sí, pero tendría que haber estudiado historia, porque pues obviamente el señor sabía de lo que estaba hablando cuando relataba sus libros. Entonces, creo que no es tan fácil nada más utilizar la IA para ver conceptos generales, tal vez. Pero yo siempre he dicho que ser escritor no es solamente escribir, es tener un punto de investigación, es tener datos, es ir al casi al campo de batalla, entender realmente cómo se hace un libro. Así que va por ahí más o menos.
2: Sí, seguro.
1: ¿Ustedes, si fueran famosos escritores, utilizarían algún seudónimo o se dejarían el
0: Yo
1: mismo
0: sí,
1: nombre?
0: no, yo sí. Sí, definitivamente.
1: Sí, porque
0: Sí.
1: por ejemplo hay seudónimos que venden, por ejemplo, ¿no? Porque que no es lo mismo llamarse de una manera que tener un ejemplo. Recuerdo uno que un escritor que se llamaba Miguel Ángel Osorio, pero me leí un libro de Miguel Ángel Osorio y ese man, ¿quién es? Pues Miguel Ángel Osorio era nada más ni nadie menos que Porfirio Barba Jacob, por ejemplo. Y así hay muchos, ¿no? Sí, claro. Por ejemplo, me va a leer el libro del toro. Uy, el señor Enrique Acevedo. Por ejemplo, el toro, ¿no?
0: Qué
1: Exactamente. Qué
2: barbaridad.
1: trivia. Por ejemplo, nadie leería un libro de Juan Felipe Urdaneta, pero si yo pongo Urda, el poeta de la zurda, de pronto sí,
0: No, eso
1: ¿no?
0: es, si usted dice el poeta de la zurda, automáticamente yo lo descarto, ¿eh? Y es más, le digo desde ya, venga usted a México, ya que aquí acogen a todos los de zurdos e izquierdos para presentar libros. Así que yo no sé si lo leería, señor Juan Felipe,
1: Es que
0: pero
1: no
0: nada
1: es de
0: más
1: la
0: por decir
1: zurda
0: eso.
1: de,
0: Ah,
1: es que no es de la
0: a ver, es lo que
1: zurda
0: la gente
1: de ideología.
0: entiende. No, por supuesto que no, pero a ver qué significa zurda.
2: Que escribe con la
1: El
2: izquierda.
1: poeta de la zurda, había un excelso jugador peruano que se llamaba César Cueto, o se llama César Cueto, y la derecha, la pierna derecha no creo que no le servía sino para subirse al bus. Él todo lo hacía con la izquierda y era un eximio cobrador de tiro libre, y tenía una dibujaba
0: Ok,
1: con la
0: pero
1: pierna.
0: lo mismo, volvemos a lo mismo. Zurda
1: ¿Cuál?
0: significa izquierda.
2: Sí.
1: Bueno, entonces,
0: Tan, tan.
1: Urda el poeta de la izquierda. No, no,
0: Oye, a
1: entonces
0: eso
1: no.
0: voy, a eso voy.
1: Sí.
0: Oye,
2: Ahora,
0: muchos poetas tienen tintes políticos, ojo, aunque no nos guste.
2: al decir poeta, está usted clasificando ya una parte de la escritura muy particular, ¿eh?
0: Sí.
2: Porque poemas, no es cualquier cosa, ¿sí? Si usted va a ser poeta.
1: Como el poeta Benedetti, por ejemplo. El poeta Benedetti. Así le dicen a Nicolás Benedetti allá en México. Era famoso por... ¡El poeta Benedetti!
2: Era famoso porque se lesionaba cada 3 partidos. Sí, tiene razón. Malito el jugador, malito. Llegó con mucho bombo y platillo, pero no pasó nada. Oigan, es septiembre y estoy leyendo aquí que hay una... pues... una persona que se dedica a predecir el futuro, según, ¿verdad? Que está diciendo que en México el mes de septiembre va a ser muy caótico en cuestión de fenómenos naturales. Está hablando de 5 huracanes, 2 en el Pacífico, 3 en el Atlántico. Y da algunas fechas donde puede haber un temblor de altas proporciones en la Ciudad de México, ¿ah? ¿Sí? No, para que nadie se sugestione, mejor no decimos los días, pero de repente digo, qué manera de sacar notas para vender así nada más. Te dan antecedentes, de que esta señora le ha atinado a que se murió quién sabe quién y no sé qué, pero no, pues cómo, ¿verdad? pura sugestión. Mejor hablemos de septiembre, de algo más rico. En septiembre es mes de la patria.
0: Ay, sí, yo amo los meses de la patria, aunque voy a decir que este año me voy a excusar de estar en el mes de la patria mexicano, pero me voy al mes de la piel.
2: Okay.
1: Vamos, eso sería una baja sensible, como diríamos, como le estaba diciendo al principio Enrique, sería por ejemplo Real Madrid sin Mbappé, el PSG sin Carabasquelia y cositas así, pero esperaremos tu pronto regreso.
0: Llevo más de 28 años sin estar en Chile. Bueno, he ido obviamente antes, pero sin estar en unas fiestas patrias, o sea, un 18 de septiembre, que es el día de la independencia de Chile. Llevo 28 años fuera de Chile sin celebrar fiestas patrias. Así que, señores, yo me voy a dejar ir, así se lo pongo. Si el avión me cobra sobrepeso, yo no sé qué voy a hacer. Porque voy a tragar como si no hubiese tragado en siglos. Es más, me estoy poniendo a dieta justamente ahorita como para llegar en los huesos y llegar allá y ponerme y hacer esto maciza. Así te lo pongo.
2: No, bueno, y lleva razón. Vale la pena, claro.
0: Es mi objetivo. Ni otra cosa más.
2: ¿Cuál es la diferencia en los festejos de la independencia mexicana y la chilena?
0: Muchísima, muchísima. Los chilenos tienen algo con respecto nacional o el mes patrio. Haz de cuenta, desde el día 1 de septiembre empiezan a ver memes que salen como pip, pip, pip de cuenta regresiva. Y empiezan con el mes patrio. Y todos los días hay algo con respecto al mes patrio. Es una cosa tan esplendorosa, justo se da también con la llegada de la primavera, el clima se empieza a poner mejor, salen del invierno, empiezan a ver los famosos, no es carnita asada, pero nosotros le llamamos los asados. Es típico que la gente se empiece a juntar los fines de semana, precisamente el 18 de septiembre. El 18 de septiembre se dan feriados, hay bonos, el gobierno da bonos por las fiestas patrias, entonces se pone muy bueno y la gente tiene otro espíritu cuando está en fiestas patrias, y tú lo puedes notar. Creo que dos celebraciones para los chilenos megas importantes es el 18 de septiembre, que son fiestas patrias, y esas dos son como que, bueno, es la apoteosis de la celebración. No es que celebremos como por 50 días como en pueblos, no, pero se siente algo muy peculiar en la gente en Chile con respecto al 18 de septiembre. En comida, celebración, el estado anímico, todo eso cambia muchísimo en septiembre. Entonces, no es algo que además diga, pues está bien, o sea, 15 de septiembre comemos, no, o sea, no. Allá es como que todo el mes textual, todo el mes.
2: Muy bien. Aquí es una tradición, más bien el chilango, por ejemplo, lo ve como una gran celebración. Como una gran celebración.
0: Sí.
2: Bueno, es que yo creo que sí hay sin entrar en detalles, yo que hay ciertas clases sociales que sí lo festejan.
0: Ah, no, sí, el 15 de septiembre
2: Sí,
0: sí, me
2: claro, por
0: queda
2: supuesto,
0: clarísimo.
2: por
0: Sí,
2: supuesto,
0: 15 de
2: por
0: septiembre es súper
2: supuesto.
0: celebrado, o sea,
2: Sí.
0: sí, aquí es súper tradicional que la gente se junte, que vayan a hacer el pozole, o sea, súper tradicional. De hecho, la Ciudad de México siempre se hace una celebración con todo y platillos en Reforma, en donde algún grupo cantará en el Zócalo, y la Reforma se llena de bandas, de cosas que vienen precisamente a celebrar el grito de la independencia. Entonces sí, sí se pone con todo, pero también en los estados, también en las alcaldías se hacen los
2: Sí,
0: famosos gritos de la
2: gritos.
0: independencia, ¿no?
2: Claro, claro, claro que sí. Claro que sí. Y en algunos lugares, pues hay artistas, hay. Y hoy más que pues quieren que el pueblo esté ahí presente, hacen hasta lo imposible por eso. Pero a lo que iba era en la cuestión gastronómica, tú ahorita nombraste el pozole. Pero el pozole, pues sí, es muy común en esa época, pero es un platillo que todo el año estamos comiendo en algunas celebraciones, etcétera. Pero leía, estaba leyendo
0: Sí.
2: ahorita del chile en nogada.
0: Ah,
2: El
0: chile en
2: chile en
0: nogada. Sí, a mí
2: nogada.
0: no me gusta mucho, pero
2: No, yo
0: sí.
2: tampoco soy
0: ¿A
2: muy
0: ti te
2: afecto.
0: gusta?
2: No, no, no. Primeramente, pues
0: Dígame.
2: no soy muy chilero picante. Y luego, como hacen la nogada y lo que le avientan ahí, híjole, no me atrae tanto. ¿No se
0: No, a
2: conoce
0: mí
2: allá, Juan
0: tampoco.
2: Felipe, el chile en nogada mexicano?
1: No, ¿cómo es? Suena como interesante el asunto que trae.
0: Ah, yo creo que te gustaría mucho. Con eso que todo lo mezclan,
2: Sí,
0: a la
2: sí, sí,
0: mera
2: sí,
0: hora,
2: sí, sí,
0: sí
2: sí,
0: se lo comerían.
2: sí, sí, sí.
0: El chile en nogada es un chile como pimiento morrón, haz de cuenta. No es el mismo sabor, pero una cosa en visual muy similar, en donde se le pone adentro granada, ¿no, Enrique?
2: Sí.
0: Esta fruta, granada, que es roja, rojita. Y se le pone una salsa blanca, haz de cuenta, encima. Lleva también, si no me equivoco, nuez picada
2: Sí,
0: arriba
2: lleva,
0: como para
2: lleva.
0: sazonar, una cosa así. Pero el sabor a mí no me gusta, o sea, no estoy diciendo que sea malo, porque hay mucha gente que lo consume, pero a mí en lo particular no me gusta la combinación entre el chile, la granada y la cremita esta que le ponen encima. Ahora, ¿por qué es muy tradicional también? Es por los colores, porque supuestamente representa los colores de la bandera de México, por eso también es muy tradicional aquí en comerlo precisamente ahorita en las fiestas patronales mexicanas.
2: Mira, lleva es un chile poblano. El chile poblano es el chile más grande que hay y lo puedes rellenar de carne, puede ser carne molida, de res o de carne de cerdo, lo que tú quieras. Lleva frutas, manzanas, sobre todo manzana golden, pera, dulce en cubos pequeños, frutas secas, ¿sí? A ti que te encanta tanto el plátano macho, mi querido Juan, el plátano macho, pasas, almendras, piñones rosas. También lleva un acitrón o le llaman chilacayote cristalizado,
0: Chilacayote.
2: ¿sí? Lleva cebolla, ajo, jitomate licuado, canela en polvo, clavo, tornillo, pimienta, orégano y un toque de jerez, que es el que le da el sabor a la nogada. La nogada es con esa salsita con la que cubren el chile, ¿verdad? ¿Sí? O
0: El chile, claro.
2: secapea, que le dicen, ¿verdad? ¿Sí?
0: Sí.
2: Digo, hay muchas maneras de hacerlo y cuenta la leyenda que ese platillo era un platillo que las monjas en Puebla le daban a no sé quién, una
0: A
2: cosa
0: los
2: así.
0: insurgentes,
2: Así es,
0: precisamente.
2: así es, así es,
0: Sí.
2: así es. Entonces por eso se identifica mucho el estado de Puebla con este platillo, pero es un platillo que se hace en todo México, sobre todo en algunos restaurantes de estos comerciales, ¿verdad? Como en septiembre, ¿sí? Y
0: Correcto.
2: el adorno.

0: La granada es cara y precisamente pues tampoco es que sea la fruta que te llene porque pues,
1: Sí,
0: son
1: no, no,
0: mini,
1: lleva
0: como
1: unas cosas, así es,
0: semillitas.
1: así es.
0: Y entonces es, la granada es cara y también la granada no se da todo el tiempo, entonces obviamente por esa razón se vuelve un plato bastante caro, sobre todo en esta fecha, porque todo el mes, porque es un plato muy tradicional mexicano para precisamente las fiestas patrias.
1: Lleva piñón, que tampoco es barato. Lleva
0: Tampoco es
1: piñón,
0: barato
1: que
0: opinión.
1: tampoco es barato. Pero bueno. Si tú lo googleas, mi querido Juanfito, vas a ver ahí algunas fotos, que es el chile relleno que conocemos en México, pero ahora va acompañado de esta salsita en nogada, que es color blanco tipo crema, acompañado con todo esto que te dijo Fabiola. El chile relleno es un platillo mexicano muy típico todo el año, y ese chile es el chile poblano, o puede ser el chile jalapeño, que es más chico. Dicen unos que es más picoso, que lo rellenan inclusive hasta de camarón, lo pueden rellenar. La verdad es que hay otros que le ponen tocino alrededor y lo meten al sartén. En fin, son tradiciones, tradiciones de
0: Ah,
1: cada.
0: aquí le llamamos los indios, bien, eso no son chiles, sino es un pepino largo, entonces se abre el pepino y se le agrega lo que uno quiera, carne, pollo, verduras, etcétera, etcétera, y se envuelve, se cierra luego con hilo y se pone un momentico en el horno. Y hay unos que les echan queso parmesano, va gratinado, pues si quiere gratinarlo, y pues es como rico, dependiendo de lo que a uno le guste echarle por dentro. Indio.
1: Oh.
0: No, no sé, ahí sí que me pillaste,
1: Sí,
0: pero
1: no,
0: creo que
1: no.
0: puede ser, puede ser.
1: Puede ser.
0: Pero bueno, señores, ya es hora de
1: Sí,
0: que se
1: ya.
0: termine el changarro, así que nos vemos. Y otro día seguiremos hablando de las tradiciones, porque yo creo que es algo muy padre, sobre todo hablar de esto que viene en el mes de septiembre para México con respecto a las fiestas patrias y pues interesante. ¿Cuándo son las fiestas patrias en Colombia, Juan Felipe?
1: Pasó el 20 de julio, que es cuando desempolvan los kafir, los tanques cascabel y hacen desfiles por toda la ciudad. Es el 20 de julio, es la más significativa. Y también tenemos por ahí la batalla de Boyacá y sacan la bandera y bueno, etcétera, etcétera.
0: Muy bien, ok. Bueno saberlo, muy bueno saberlo. Muy bien, señores, pues me despido, les mando un gran abrazo, quédense por la programación de Radiola y como ya saben, al ratito con todo el hashtag, ahí andaremos para que nos escuchen. Enrique, muy buenos días. Juan Felipe, muy buenos días a ustedes por allá.
1: Buenos
0: Buenas
1: días,
0: noches.
1: Fabi, y
0: Que estén
1: nos
0: bien, se
1: vemos
0: cuidan.
1: mañana.
0: Nos
1: Saludos.
0: vemos, Quinn. No, al ratito, en
1: Al
0: todo,
1: ratito,
0: nada.
1: Pierre. Ah, cierto.
0: Claro que
1: Perfecto.
0: sí, no se les
1: Sale.
0: olvide. Cuídense
1: Gracias.
0: mucho, buen día y saque las señores porque es miércoles.
1: No,
0: No, ¿es
1: jueves.
0: miércoles o es
1: Jueves,
0: jueves?
1: jueves, jueves.
0: Ay, andamos muy bien. Cuídense muy bien, mucho. Nos vemos.
1: Vámonos,
0: Bye bye.
1: gracias.

0: Muy buenas tardes a todos. Buenas tardes, señores. Hoy queremos hablar de esas decisiones que, vista en retrospectiva, solo provocan una pregunta: ¿qué necesidad tenía? Y desde mandar ese mensaje que sabías que no debías mandar, aceptar una salida que ya olía a desastre, comprar algo completamente innecesario, discutir por una tontería o hacerte un cambio de look impulsivo. Hoy confesamos esas pequeñas y grandes decisiones cuestionables que, aunque a veces salieron fatal, también nos dejaron buenas historias. Yo soy Fabs. Bienvenidos a esto que es Con Todo y Hashtag. Mi querida Yali, ¿cómo andas tú?
1: ¡Ay! Oye, qué bárbaro, qué profundos arrancamos con
0: sí,
1: este
0: hashtag. Sí, hoy venimos filosóficos. Primero de septiembre, sí. Filosófico.
1: Así es, para arrancar estos últimos meses que nos quedan del año, que a mí se me van como si fueran viernes, sábado y domingo, ya, así siento, ya, se van de una. Y el hashtag de hoy es, pero qué necesidad de que se nos vayan tan rápido estos meses. Ya saben, señoras y señores, pues nosotros estamos un poco confundidas, hoy venimos con actitud de duende, vestidas de santa, de todo un poco, porque ya
0: es que vamos a inaugurar. Yo ya les dije ayer a la producción que íbamos a inaugurar nuestra actitud de fin de año. Y todos así, ¿no? Como que espérate, pero yo no, si yo y Yali ya estamos de duendes, haz de cuenta.
1: Sí, ya. Y pues justamente de esto vamos a hablar en este programa, hashtag, pero qué necesidad de trabajar hoy,
0: Ay, sí, hoy, pero qué necesidad de hacer este programa el día de hoy.
1: Es cierto, señor productor, ya aprovechamos para saludar a la producción, ya saben, el Chiquis, Teresita y sus dudosas procedencias con los estudios. Saludo, Tere, todo desde Chile, ya sabes que te queremos. Al señor productor también, que nos empieza a mandar sus mensajes, a hacer sus peticiones, sus chistes malos, y por supuesto, a todos los que están escuchándonos, sintonizándonos, un gran saludo para ustedes, si están en México, en Ecuador, en Colombia, en Florida, no sé.
0: Perú. ¿Por dónde nos escuches?
1: En Chile.
0: Sí, claro.
1: Oye, eso sonó medio raro. ¿Cómo que por dónde nos escuches?
0: Yo no sé.
1: No, mejor, ¿en dónde nos escuches?
0: Ok, va. Como sea, pero que sea. Así de sencillo.
1: Que nos escuchen.
0: Que nos escuchen, exacto.
1: Porque ya saben que aquí nos la vamos a pasar bomba.
0: Durante esta hora, ¿verdad? Es correcto. Y pues hoy a mí me toca dar los avisos parroquiales, así que nos puedes encontrar. Arráncate. En Instagram como Con Todo y Hashtag, ese es nuestro Instagram. Tenemos a mi querida Yali como Yali Ruiz el podcast, y a mí me puedes encontrar como Fase Moya, así sencillo como de costumbre. Y a nuestra radio, obviamente Radiola Online, también puedes seguirnos ahí para que puedas ver la programación de este y otros programas más que pasan por esta gran estación. Y les recuerdo el número de cabina, fíjate bien porque me lo sé de memoria. Más 52-5668-593114. Tan tan, ¿cómo es? Me lo aprendí. Y si les quedaron dudas, porque lo dije muy rápido, más 52-5668-593114. Ese es el número que tienen que mandar mensajes. ¿Ya ves? Ya puedo, ya pasé. Apréndete el teléfono. Check. Te falta, amiga. Ya casi.
1: Yo todavía no me lo aprendo. Aquí tengo mi acordeón, pues, donde lo estoy viendo, porque no me lo aprendo todavía. Pero ya está bien, me voy a poner a repasarlo, como las tablas.
0: Me parece excelente. Oye, ¿cuál fue tu último, qué necesidad tenía de hacer en que te acuerdes? Porque tú tienes mejor memoria que yo.
1: Ay, sí, tengo muchos,
0: sí,
1: ¿eh? Tengo muchos.
0: Yo sabía que me ibas a contestar.
1: Es que dentro de este contexto, pero qué necesidad, es como, te pasan cosas en tu día a día, sí. Justo el domingo, no me dormí tan temprano, y ayer estuve todo el día, pero qué necesidad,
0: Me acosté tarde.
1: De verme dormido tarde, hubiera cortado esa llamada a tiempo, o sea, no, qué necesidad, pero qué necesidad. Sí, y es están cierto. También los que necesidad que te pasan por andar de buena samaritana.
0: También.
1: ¿No te pasa luego que andas así de... Sí. Y pues, no sé, típico, a una amiga que está sufriendo, que le está yendo mal y que no sé qué, y le das un consejo y acabas siendo tirada, loco, o así como de, o sea, como de metichona, ya sabes.
0: Exacto.
1: Dices, pero qué pinche necesidad tenía yo de querer andar, de ofrecida, ayuda, dando, ofreciendo
0: ayuda. Es ayuda, es correcto. ¿Tú qué necesidad traes? No entiendo.
1: Entonces... Esos creo que son mis qué necesidad más así.
0: ¿Últimos? Como... Sí, tienes razón.
1: Sí,
0: a ver.
1: Me preguntó mi opinión, pero aquí la voy a dar porque según yo esto aporta. Y ¿qué? Sales embarrándola y tú, sí. Pero qué pinche necesidad
0: sí,
1: tenía
0: exacto,
1: yo.
0: Exacto, exacto. Ya sabes, esas cosas así que dices, ¿y tú para qué? O sea, ¿cuál es la razón? ¿Cuál es el motivo de por qué estás haciéndole? Y a la verdad dices, como decía nuestro querido Juan Gabriel, pero qué necesidad tú.
1: Ay, así me encanta esa canción. A ver si el chiqui se puso las pilas hoy.
0: Chiqui se pone las pilas todos los días, por favor. No me lo vengas a decir algo.
1: Oigan, también recordarles que tenemos nuestro playlist en Spotify.
0: Ah, sí, cierto, ya ves.
1: Pueden seguir ahí también y escuchar las rolitas que ponemos en este programa.
0: Claro.
1: Anuncio parroquial.
0: O anuncio parroquiales. Vamos, entonces, con la primera canción, mi querida Yali, tú dime.
1: Me parece
0: qué es
1: perfecto.
0: Que el chiqui nos tiene el día de hoy.
1: Pues yo creo que el chiqui sí nos va a complacer con esta rolita para arrancar este programa, porque creo que no hay otra rola, o al menos no conozco yo otra, que vaya así, mira, como anillo al dedo.
0: Es correcto.
1: Para el hashtag de este día.
0: Sí.
1: Pero qué necesidad de Juan Gabriel.
0: Sí, sí, sí. Es la menos llorona de todas sus canciones. Y claro. Creo que, pero qué necesidad, efectivamente. Sí. Y
1: es
0: yo
1: que
0: me
1: tiene
0: pregunto,
1: muy buenas, Juan Gabriel.
0: ¿Pero qué necesidad tendremos el día de hoy de estar aquí hablando con todos ustedes? ¿Pero qué necesidad tendremos de estar escuchando al señor productor con sus mensajes? Hay muchas preguntas que hay que responder, así que vamos a escuchar esta canción precisamente, pero qué necesidad del señor Juan Gabriel, y comenzamos con todo el hashtag.

0: Ahí estaba Juan Gabriel y su canción, pero qué necesidad, que no manches, qué larga. O sea, yo y la Jenny estábamos aquí escuchando la canción precisamente, y de repente así como de que, ya, pero ¿qué hora acaba?
1: Nos dio tiempo, no están para saberlo, pero nos dio tiempo de echarnos un snack, un café,
0: sí, cierto,
1: lavarnos los dientes y regresar al aire.
0: Y como diría el señor productor, me volvió a crecer la barba otra vez, nada más de lo larga que es la canción.
1: Ay, no.
0: Dios mío, ¿por qué nos dicen decir esas cosas?
1: El señor productor.
0: Ya sabes. Pero a ver, cuéntame, mi querida, porque ahorita vamos a presentar la ¿cómo que se llama? Nuestra querida dinámica de todos los días.
1: Ah, sí, claro.
0: Pero antes
1: de una dinámica, quiero, aquí hablando de chistes malos del señor productor.
0: Sí.
1: Tengo una aquí pendiente que nos mandó.
0: A ver.
1: Para que no lo extrañemos el día de hoy. Ajá. ¿Qué le dijo una nutria gorda a una nutria flaca?
0: ¿Qué flaca estás? No.
1: No, me preocupa tu nutrición.
0: ¿Qué?
1: Eso está bueno.
0: O sea, hasta el chiquila que usó le hizo risa. Así que muy bien, bien. Punto para el señor productor el día de hoy, aunque no esté
1: para su equipo,
0: en...
1: Para su team producción que no existe.
0: Sí, que no existe,
1: este
0: programa, pero
1: que él alucina. Solo existe en su cabeza.
0: Exacto,
1: en
0: sí.
1: Su cabeza.
0: Sí, que vaya juntando él solito los puntos para fin de año. Okay.
1: Oye,
0: vamos.
1: Fab, yo quiero preguntarte algo, pero regresando a nuestro hashtag, pero qué necesidad, ¿tú tuviste algún amor así que dijiste, pero qué necesidad, que sabías que no, en el fondo no iba a acabar el asunto bien?
0: Sí.
1: Y acabaste de destruir a la espada.
0: Creo que lo sabía desde el día uno.
1: ¿El psicólogo?
0: Sí, fue producto de psicólogo también, sí, definitivamente.
1: Y es que esos son esos intensos, así que terminas en terapia y después sí acabas diciendo, pero qué necesito.
0: Pero ¿sabes lo peor de todo? Que tú sabes que está mal y ahí vas como mensa, ¿sabes? Y entonces dices, pero qué necesidad, si estás viendo que apenas, o sea, no es que no te dé la hora, porque sí te la da, pero te la da así como racionada, ¿sabes? O sea, dices, y de repente dices, tienes a otros que están como que alrededor, y dices, pero qué necesidad, si hay otros que te pueden dar la hora completa.
1: Y de esas historias de, pero qué necesidad, de que sabes que es una crónica de una muerte anunciada.
0: Hazte cuenta, así todo el mundo diciéndote, oye, no manches, esto es lo otro, y tú, no, y ahí estás. Pero claro que sí, ese tipo de amores es un pero qué necesidad, definitivamente.
1: Sí, sí,
0: pero
1: sí.
0: Hay otros también, como por ejemplo, típico que te comes algo en la noche que tenías hambre y te cae mal para la panza y tú, pero qué necesidad.
1: Sí. Fíjate que justo me pasó el sábado, el fin de semana, que seguían los festejos de mi cumpleaños.
0: Claro, claro. Ya acabaron.
1: Ya los medio cerré porque ya estamos en septiembre.
0: Sí, por favor.
1: Ya los medio cerré, pero debo confesar que todavía tengo festejos pendientes. El contigo, amiga.
0: El mío.
1: Uno con Fax.
0: Es cierto.
1: Uno con... Y con dos grupitos de amigas, pero bueno, no sé cuándo van a hacer eso.
0: Ah, no.
1: Pero ya les estaremos avisando.
0: Sí.
1: Pero mira, fíjate, el sábado fui a cenar y la verdad es que, pues yo soy un poco como ese meme de, pero qué necesidad de andar en mi vida fit, que ya cuando ceno pesado no puedo dormir.
0: Sí.
1: Entonces me fui a cenar y pues obviamente no cené nada fit y pues en la noche me estaba muriendo.
0: Así, ¿del dolor de panza?
1: Sí, pues me sentía súper llena, súper incómoda. Y eso que traté así como de ser lo más light posible, pero no, pues es que no estoy acostumbrada. Y entonces estaba durmiendo en posición de, ya sabes, bebé con reflujo, así como medio sentadita. Y estaba yo así como a las 12 de la noche sin poderme dormir y diciéndome, pero qué necesidad.
0: Exacto.
1: O sea, debiste de haber pedido un agua mineral y ya.
0: Sí,
1: unos tacos y, una agua
0: y también pasa con otras cosas, ¿sabes? A mí hay días en donde, no sé, por ejemplo, yo hablando así como de cosas naturales que nos pasa a nosotros las mujeres, la ropa interior. Hay ropa interior que te queda súper bien y que la sientes súper cómoda, pero a veces quieres utilizar ropa interior que no se te note en la ropa o que sea como más ajustada por X, Y y Z. Y de repente, ajá, sí, pero qué necesidad tenía de ponerme esta porquería que me aprieta por todas partes. Por oye, no decir otra cosa, ¿verdad?
1: Necesitas recurrir a una armadura, a una faja. De esas que no te dejan ni respirar.
0: No he usado jamás, ¿verdad? Pero sí, no es cierto.
1: Cuenta la leyenda, me han contado. La prima de una amiga.
0: Sí. Que molesta mucho porque casi no respiras, pero... Dices, pero qué necesidad, bueno, te voy a ser bien sincera, yo soy súper profajas, ¿eh? Lo encuentro súper que te andas compactando de todas partes, no sé, a mí me gusta, yo pienso.
1: Sí, sí, aparte, bueno, siento que hay como momentos en tu vida que, aparte por estética, son como necesarios, ¿no?
0: Sí.
1: Que ya sabes, no sé, cuando haces esfuerzos físicos de mucho peso que estás cargando, o cuando... justo quieres, cuando acabas de tener a tus hijos, ya ves que te recomiendan siempre cuando acabas de ser mamá, de dar a luz, por este tema de las cirugías, cuando te haces cualquier cirugía, a lo mejor hay ciertas cirugías que requieren de fajas para no herniarte o cosas así, la recuperación, entonces también, pero sí son de pronto, híjole, yo me acuerdo cuando, yo siempre me fajé después de mis partos. Pero me acuerdo que mis dos hijos son de verano, bueno, Vale es de mayo y Salvador de agosto, entonces es un calor infernal, amiga, en esos meses.
0: Es correcto.
1: Pero qué necesidad de andar con esa faja de 45 grados. O sea, no.
0: Ya ves, Dios, el hashtag de hoy nos da
1: para decir la figura.
0: Es correcto, tú, nos da para hablar de sí, muchas cosas. Oye, pero antes de que, bueno, vamos a dar la dinámica para que lo que hacemos lo otro nos manden los mensajes, así que pon atención.
1: Sí, que tengo tiempo de
0: exacto. Hoy el Team Fabs dice, sí fue una pésima idea, pero lo volvería a hacer. Ya sabes, yo con el diablito por delante siempre. Aquí entran los que se arrepienten del todo, pero tal vez hubo consecuencias positivas, pero también hubo aventura, chisme o un gran anécdota. Yo conocí una persona que hasta el día de hoy está en mi lista negra. Vamos ¿sí? a decir lo que es el grupo masculino. No resultó lo que tenía que haber resultado. Y a la mera hora estaba súper enojada. Y como no quería regresar a mi casa, me fui al cine. Y conocí a muy buena amiga, Montserrat, que conocí justamente ese día que andaba, pero así con el demonio encima. Y la conocí gracias a ese enojo. Y de todo eso no salió nada, pero me salió esta amistad a la cual estoy muy agradecida y por lo cual súper bien. Pero con lo otro, hubo un momento en que dije, pero qué necesidad, Fabiola. Y claro, pero qué necesidad. Así que eso me pasó.
1: Okay,
0: pero yo soy del team. Si fue una pésima idea, si lo fue, pero lo volvería a hacer. Masoquista la mujer. Ok. Ay. Y mi querida Yali dice, yo como soy, buena Yali.
1: Soy otro team diferente. Yo estoy nunca más. Ya aprendí la lección. Es que ¿para qué andarle buscando? No, ¿cuál es? ¿Para qué? ¿Pero qué necesidad? ¿Para qué tanto problema? Si ya tocaron la estufa una vez, no necesitas volver a prenderla para comprobar que esto quema. No, se cierra. Gira en la perilla. Pero qué necesidad. No.
0: Bueno, pues así ahí están los dos equipos, ya saben. Por favor, voten por mí. Ayer gané, gracias.
1: Hoy es martes, ya venimos con toda la actitud, vamos levantando este vuelo de esta semana. Los necesito activos, los necesito porque qué necesidad de volver a perder como el día de ayer. No, por favor. Ya saben que a mí no me gusta perder.
0: No, a Yali no le gusta. Si han hecho después de que termina los programas, yo tengo que estarla motivando de por favor, amiga, regresa, mañana te necesito. Todo porque pierde, así que créanme
1: sí,
0: que...
1: Pero me enojo porque siento que me hacen chanchullo, ya saben quién. No voy a seguir diciendo nada porque ya el otro día nos llegó un mensaje aquí a cabina diciéndonos que no regañemos a Teresita, no la regañamos.
0: No la regañamos. Teresita,
1: o sea, y está consciente de que también a veces borra papelitos, borra mensajes, hace cositas, hace truquitos para darle el gane a quien.
0: No es cierto, a mí no me lo da, deja de decir eso, la gente va a decir, ¿para qué votos si a la mera hora se lo dan a la Fabiola? No es cierto, señores, aquí no respetamos cierto, sus no votos, por supuesto que sí. A ver, tengo un juego, pero rápido antes de irnos a la próxima canción. ¿Estás lista? Fíjate bien. ¿Qué necesidad tenía o valió completamente la pena? Esas son las dos opciones. Tienes que pensar rápido, ¿eh? O sea, aunque okay, estés muerta del sueño, te me despiertas.
1: Entonces, no tengo sueño, yo con toda la actitud.
0: Ah, ok, más te vale. Entonces, tienes de dos sopas. ¿Qué necesidad tenía? Puede ser, o valió completamente la pena. Entonces, okay, yo te hago la pregunta, o no las hacemos y respondemos rápido a las dos. Yo no las he visto, ¿eh? Para que no digas que sé cuál es mi respuesta.
1: A ver, okay, no sé, seguro. A ver, ya.
0: Va, uno. ¿Compras boletos para un viaje sin pensarlo?
1: ¿Valió la pena?
0: No, qué necesidad. O sea, yo planeo todo. No, no sé, no.
1: Bueno, échale, pues.
0: Dos, escribirle a Alex. ¡No!
1: ¡No! No, pero ¿qué necesidad?
0: ¡Qué necesidad, señores! Ya lo hemos hablado anteriormente. Por favor, usted no sea débil.
1: ¡Qué nueva parte!
0: Si siente que eso va a suceder, le repito el número de nuestro estudio, más 52-566-8593114, para que nos marque a nosotras y nosotras le contestaremos.
1: Y yo le repita lo que acabo de decir hace un rato. Exacto. Si ya sabe que la estufa quema, ¿para qué la vuelve a aprender?
0: Exacto, sí, no. Nosotros hacemos esa humilde labor de que usted no caiga en cosas que no debe de hacer. Exacto. Así que, ya sabe. Otra, cortarse el fleco.
1: ¡No! ¡Pero qué necesidad!
0: Yo me lo he cortado.
1: Es una super clásica.
0: Pero yo lo también he hecho varias veces.
1: Pero me queda horrible, güey, qué necesidad. O sea, después de tener que ahí andar con una plastota de gel en la cabeza, porque te queda horrible.
0: No, a mí me ay, queda no, bien, yo no voy a mentir. O sea, perdón, no, no a todos le queda, a mí sí me queda. Pero ay,
1: disculpen la humildad de Fabiola.
0: Sí, claro, ya sabes, pero ya sabes. Este, no, pero
1: y a todo le sale bien.
0: A mí... No, hay cosas que no me salen tan bien, pero digamos que del 1 al 10, 9.
1: Oh, 9.8.
0: Sí, haz de cuenta. Dos cosas así de mal, pero ya, tan tan. No, pero sí me he hecho cortarme el fleco y la verdad es que me gusta. O sea, aparte me he hecho unos años menos de los 15 que tengo, obvio. Este... Okay. Pero sí, sí pasa eso, sí lo he hecho, sí lo he hecho. Pero, ¿sabes qué? Hay un chorro de memes que dicen que cuando uno quiere como que acabar ciclos y todo el cuento, tú vas a la peluquería y dices, sí, ¿quieres hacerme el fleco? Y el peluquero como, ajá, ¿qué te pasó? ¿Con quién terminaste? ¿Qué hiciste? Que no sé qué cosa. No sé si será cierto, pero he escuchado mucho.
1: Sí, yo también siempre que veo a una amiga que con un cambio drástico, le digo, ¿cerrando ciclos?
0: Sí, sí, definitivamente. Sí. Definitivamente.
1: Venga, tenemos otro. Revisar el perfil de alguien a las 2 de la mañana.
0: Y no solamente perfil, ¿eh? Puede ser hasta conversaciones viejas. Te estoy viendo. Te estoy viendo desde aquí. No a ti, Yari, a las que están haciendo eso. Así que, o al que está haciendo eso también. No sé. Uy.
1: No sé.
0: No, qué necesidad. Vuélvase a acostar porque al día siguiente hay que hacer cosas. No sé, usted
1: pero es chismoso. Que a veces sí encuentras cosas jugosas.
0: No,
1: o por
0: sácate
1: lo menos ver a esa persona ahí en una fotito. No. Sí, yo creo que sí vale la pena. Vale
0: no,
1: la pena.
0: No vale la pena. Ok, señores.
1: Pues es secreto.
0: A partir solamente de mañana conduzco este programa yo sola.
1: Ay, no.
0: Ok, próxima.
1: Ver, venga, otra.
0: Entrar a una discusión en redes sociales. Ay, no, yo no hago eso. Pero qué necesidad
1: ay,
0: tengo.
1: No, ¿qué
0: no, necesidad? No. Gracias, paso. Gracias.
1: Mejor ocupo ese tiempo en revisar el perfil de alguien.
0: Ok, no.
1: A ver, aceptar una solo una copita más. Y no, qué necesidad.
0: No,
1: porque pues, a lo mejor esa es la que hace la diferencia entre que estés bien y te pongas mal, en que te dé cruda.
0: Estoy
1: no,
0: de acuerdo. No, estoy de acuerdo.
1: No hay que abusar del alcohol.
0: No hay que
1: todos
0: abusar
1: los
0: del alcohol.
1: Son malos.
0: Nada, sí, exacto.
1: No, así que nada más nos arruga, nos deshidrata, nos hincha, nos engorda. Ay, yo ya me dejé ahí. Usted, tome mucha agua y ejercicio, coma frutas y verduras. Ok.
0: Oye, Chiqui, ¿no ibas a traer la canción del abuelito? Dime tú, cuando ya le saliera con sus cosas. Ya, ok, a partir de mañana. Ok, a partir de mañana.
1: Me lo tienen ya curado.
0: Ya, ya está, listo, ya. Ok, luego, comprar algo que tenía el 50% de descuento, aunque no lo necesitabas. No, tampoco. Bueno, no, sí.
1: Sí, valió completamente la pena. O sea, bueno, quiero hacer aquí un paréntesis. Ya saben que mi función en esta vida también es darles buenos consejos. Pero hoy no estamos en los miércoles de finanzas, hoy es martes.
0: Sí.
1: Martes.
0: Sí,
1: y también mi parte favorita de ser administrador es cuando soy irresponsable. Entonces, hoy sí les voy a decir que valió completamente la pena.
0: Hagan comprarse algo al 50% de descuento. Bueno, está al 50%, así que no te va a doler tanto, pero si no, sí, traten sí, de no hacerlo muy seguido. Eso. Ya, y la última. Decir sí, yo lo hago, sin saber cómo hacerlo. Yo soy pero buenísima para esas cosas. Y a veces
1: vale,
0: digo, pero
1: completamente la pena.
0: Y dices, pero para yo, ¿para qué me metí en esto? ¿Pero qué necesidad? ¿Para qué abrí la boca? ¿Sí o no?
1: Sí.
0: Sí, sí me pasa.
1: Sí, también me pasa.
0: Sí,
1: sí, pero sí vale la pena, ¿no? Creo que al final siempre vale la pena. Bueno.
0: No sé, a veces sí.
1: Sobre todo creo que cuando es chamba, creo que sí. Aunque
0: cuando
1: no
0: vale, sepas
1: cómo
0: sí
1: hacerlo, siempre aceptarlo y ir sobre la marcha investigas.
0: Sí.
1: Te preguntas a YouTube, vas y le...
0: ¿A YouTube?
1: Te preguntas a la que está ahí más cerquita de... Sí, en un tutorial, ¿qué te qué
0: no,
1: es lo que
0: sí,
1: te
0: sí
1: hacer? Así una presentación, no sé, super pro o algo. No sabes cómo... O sea, sí.
0: Pero también podrías habértelo evitado sin abrir tu bocota, ¿sabes? Pero bueno, ahí va de nuevo hashtag. ¿Qué necesidad? Exacto.
1: O a lo mejor andan de queda bien, pero ¿qué necesidad?
0: Exacto. Bueno. A ver, conozco mucha gente que por quedar bien hacen todas esas cosas.
1: Sí.
0: Tienes toda la razón.
1: Sí, también.
0: Pues bueno, vámonos con otra rola, que aquí el chiquis me está viendo con su cara de inquisición. Sería la canción de Maroon 5 y esto es un hit de ellos llamado This Love. Vamos a escuchar esa canción y regresamos.

0: Is Love de Maroon 5, una de las canciones que dieron precisamente la parte en donde estos personajes salieron a hacerse famosos por allá en los 90. No, 90, 2000, perdón, ya estoy bien confundida. Oye, eso que es
1: sí, ya me fui.
0: Oye, vamos a leer mensajes porque ya empezaron a leerlos. Ah, pero antes de leerlos, quiero decir algo. A veces no nos alcanza el tiempo para leer todos los mensajes. Porque, pues entre que lee la Yael y los leo yo y Teresita no los pasa mal, pues se nos quedan algunos en el tintero, pero como de costumbre, siempre tratamos de leer los mensajes al día siguiente si se nos quedan. Así que, por favor, si usted nos manda mensaje el día de hoy, no se leyó. Mañana usted se vuelve a conectar y le prometo que hasta mensaje y saludo le mando. Así, ¿verdad, mi querida Yali? Yali dice saludo, hashtag, likes, todo lo que le pidan para mañana.
1: Sí, todo, ya saben. Aquí no, ¿cómo aplicamos la de el fin justifica los medios?
0: Exacto, ya saben. Todo sea.
1: Usted díganos qué es lo que necesitan y nosotros estamos para ayudarles.
0: Es correcto. Vamos a los mensajes entonces. A ver, team que yo, espérame, déjame ver dónde están. Yo tengo team, a ver, ok, yo empiezo. Dice team Yalio, Paola de Guadalajara. Dice mi hashtag de qué necesidad tenía fue volver a hablarle a mi ex, pero otra vez, ¿por qué? Ya habíamos madurado, no habíamos madurado nada. Team Yali para siempre. Oh.
1: ¿Ya ves? Pues es que sí,
0: ¿cómo
1: sea,
0: que Team Yali para siempre? O sea, que si Yali mañana dice que se cruza el río con agua y viendo, ¿tú te la cruzas también o qué? No, ¿verdad? No para siempre,
1: hola,
0: por hoy.
1: Hola, muchas gracias, un saludo para ti, hasta Guadalajara.
0: Yo tengo otro.
1: Ya no.
0: Dice Camila de Bogotá, me corté el fleco solo a medianoche viendo un tutorial. Al día siguiente parecía otra persona y no en el buen sentido. Nunca más, Team Yali. Ay, oh.
1: No, es que esas son pésimas decisiones.
0: No, pero ¿cómo a medianoche viendo tutorial? No.
1: O sea, cuando decía yo que ves un tutorial y luego ves cómo le haces, no me refería a cortarte el cabello.
0: Tú estás dando malos consejos, ya ves.
1: Teen Fabs. Ay, Diego de Bogotá.
0: Sí.
1: Compré un boleto de avión sin pensarlo mucho y terminé teniendo uno de los mejores viajes de mi vida. Cero arrepentimiento.
0: Ándale. Bien. Gracias. ¿Ves? Muy bien.
1: ¿Ves? Se vale.
0: Sí. Tengo un híbrido. Ya sabes. Los híbridos es me arrepiento, pero estuvo buenísimo. Anda, conozco muchos así, ¿eh? Mira. Dice Daniela de Barranquilla, me fui de viaje con alguien que apenas conocía. Oh, qué cuido. Ok. Y hoy pienso, qué locura, pero me divertí muchísimo. Híbrida total. O sea, ni para ti ni para mí.
1: Bueno,
0: pues
1: ya bueno, será. Está bien. Okay. Ni modo. Se respeta.
0: Saludos,
1: se respeta,
0: Daniela.
1: A ver, tengo uno. Carla de Querétaro. Teen Fabs. Ay. Le mandé un mensaje a alguien.

0: que juré nunca, que nunca volvería a buscar. Salió mal, sí. Pero por fin cerré esa historia. Lo volvería a hacer, Team Paps. Ah, bueno, ok.
1: Ok. Es que,
0: bueno, ya cerró la historia, pero lo hizo. Ok, pudo haber sido de mi team también, ¿eh?
1: Sí, sí. No, pero no fue. Así que ni estés con que puedo haber sido porque no fue.
0: Para ti.
1: A ver, yo.
0: A ver, pero aquí tengo uno para mí. A ver,
1: va. No, dale.
0: Andrea de Monterrey. Acepté salir con alguien que desde el primer mensaje me daba mala espina. Uy, no. No, Andrea, es que no tienes que, cuando uno así como que en sus adentros no le late, no lo hagan.
1: Sí, es cierto.
0: Debí confiar en mi intuición, eso.
1: La intuición, súper importante.
0: ¿Qué necesidad tenía? Team Yali. Ay, no, sí, fíjate que a mí también me llegó a pasar en alguna época de mi vida, ahorita ya no acepto nada por compromiso, ¿verdad? Pero en alguna época de mi vida sí llegué a aceptar ciertas salidas, ay, no, que luego decía yo, ay, pero qué necesidad.
1: Ya ves, todos hoy somos qué necesidad. A ver, tengo otra. Lorena de Puebla dice, me teñí el pelo en casa porque quería ahorrar. Terminé pagando el doble para que me lo arreglaran. ¿Qué necesidad tenía? Total, Team Yali.
0: Ay, muy bien. Tengo otro híbrido. Ah, no, eso de Sofía de Ciudad de México. Organicé una cena para 20 personas en mi casa. Terminé agotada. Gasté de más, pero fue increíble. Híbrida. Ah, muy bien.
1: ¿Híbrida?
0: Pues sí, pues es que, híjole, organizar fiestas en tu casa es una mega friega, ¿eh?
1: Ay, a mí me gusta. Yo soy buena anfitriona. A mí me gusta hacer cosas en mi casa.
0: Sí, amiga, yo sé que sí.
1: Yo lo disfruto mucho.
0: O sea, sí, pero organizar y si cocinas y
1: también,
0: todo.
1: También. Yo siempre cocino y todas las personas que son amigos míos saben que lo que voy a decir es muy cierto. Sí. Yo siempre cocino cosas que se parezcan mucho a las que venden en el Costco. Eso no es. No es. Ah. O sea, yo cocino.
0: Échale, por favor, el bu.
1: No, chiquis, ni te atrevas. Te vas a quedar. Sí. Le voy a hablar con el producto para que te descuentes si andas con el bu. Pero no, es que lo que pasa es que a veces, por ejemplo, el otro día compré un pan y lo hice de pan de ajo con mantequilla, me encanta. Ah. Y resulta que me dice, ay, está genial todo el mundo. Y yo, sí, mira, no te voy a dar la receta porque no las doy, pero venden uno similar en el Costco por si lo quieres comprar por ahí. Así, ay, y tan. No. Pero bueno.
0: No, falló la molida. No, es que yo sí, a mí, bueno, o sea, a mí también igual, los que me conocen saben que a mí sí me gusta cocinar. Yo creo que cocinar es un lenguaje del amor también.
1: Sí, también, entonces, estoy de acuerdo. Cocinar. Sí, yo conquisto por la panza, señores. Anda.
0: Ay, está, para toda la fanaticada de Fabs.
1: Ay, no es cierto.
0: Ojo con eso que acaba de decir.
1: Tú no estés dando ahí advertencias, mujer.
0: Pero te voy a decir algo. O ¿qué? Sea, sí me gusta cocinar porque aparte, pues no sé, como siempre ando también como que en la onda de la vida fit.
1: Sí.
0: También por eso me gusta la cocinada. Pero, y cuando hago reunión en mi casa, o sea, sí, a lo mejor hay cosas que sí ya compro hechas, pero la mayoría de las veces sí trato yo de cocinar algo o de consentir a mis invitados con algo. Entonces, sí tienes razón, Sofía, porque sí terminas un poco agotada.
1: Sí, yo no digo que no. O sea, no digo
0: sí
1: que
0: no. Sí la pasas
1: no.
0: Bien, pero sí es una friega.
1: Sí, definitivamente.
0: Y a veces en algún punto, cuando estás ahí atorada, haciendo la salsa o algo, dices, pero qué necesidad.
1: Pero qué necesidad, porque se me ocurrió invitar a gente.
0: Sí. Sí.
1: Bueno, no me ha pasado porque yo no soy así, señores, pero Yali sí, por lo visto.
0: Sí.
1: Ok. Déjame leerte otro mensaje, por favor, que tengo aquí. Creo que es de mi Teams. A ver, déjame ver. Dice, me fui de fiesta un martes sabiendo que trabajaba temprano. Uy, martes, fiesta. Sufrí al día siguiente, pero qué buena noche. Team Fabs. Oh, sí, señores.
0: Ya. No, yo no, sí. Oigan, el lunes me dormí. De domingo para lunes me dormí a las 10:30 y ayer anduve pagando la factura todo el día.
1: Sí,
0: no,
1: es yo cierto.
0: No, pero qué necesidad.
1: ¿Pero qué
0: necesidad?
1: ¿Tienes otro mensaje o nos vamos con otra canción? Sí. A ver, vas.
0: Tengo uno y ya si quieres nos vamos con uno. Ah, mira, este es para mí. Valentina de Medellín. Oh. Compré zapatos carísimo porque estaban en descuento y jamás me los puse. El descuento salió carísimo. Team Yali. Ay, ¿qué te digo?
1: Ay, Valentina, por lo menos revéndalos.
0: Ya los tenías, póntelos, sí.
1: No,
0: sí,
1: pues
0: sí,
1: si, sí, si no le quedan, igual se los compró ahí como de Álvaro.
0: Ay, no manches, no creo. ¿Cómo no, te vas a comprar algo que no te queda?
1: Valentina, venda esos zapatos, por favor, y recupera ese dinero. Tiene hasta mañana, sí, para hacerlo.
0: Nos avisas, ¿qué pasa?
1: Nos avisas, Vale, nos mandas mensaje, por favor. Ya, ok. En lo que Valentina resuelve qué va a hacer con sus zapatos, y nosotros vamos a escuchar la canción de Michael Jackson, y esto que es Bad, no como yo, pero sí algo así parecido. Venga. Ay, lo que se tengo que decir ya, en fin, vamos a escuchar mejor la canción antes de que yo siga hablando tonterías. Listo, chica, arráncate, bye.

0: Michael Jackson y su canción Bad, porque él es malo, como chico malo.
1: Así, ándale.
0: Así a veces me dicen, ah, es cierto.
1: Ay, claro. No, bueno, en este martes venimos.
0: Venimos
1: con
0: mal,
1: actitud, señores.
0: Sí. Es que ya que a veces uno tiene falta de actitud, hay que echársela a uno mismo, así de sencillo.
1: Ah, no, tan, sí, claro, tan, definitivamente.
0: Tan. Hoy la Yali y yo, lo que ustedes no saben, no tienen por qué saber. Pero lo que
1: pero
0: estamos haciendo
1: a compartir,
0: algo que no debemos de hacer porque nos han dicho que no se puede. Pero hoy, como nuestro productor ni siquiera se ha paseado por estos lados, estamos comiendo.
1: Llevamos, ¿cuánto llevamos de programa? ¿Cómo es que te gusta?
0: 40
1: minutos moviendo el bigote,
0: oigan,
1: señores.
0: Sí.
1: 40 minutos comiendo, comiendo galletitas, masticables,
0: sí,
1: panecillos. Ojo, aparte cosas que normalmente no hacemos, porque ya sabes que siempre andamos con esto de cuidar lo que comemos.
0: Exacto.
1: ¿No? Pero hoy andamos,
0: sí,
1: muy desatadas.
0: Hoy no.
1: Es que ya estamos en estos, en, mira,
0: en esta época
1: esto
0: en donde
1: creo
0: comemos,
1: que es parte del mood de los meses que ya empezamos.
0: De los meses
1: a vivir.
0: Bre. Meses bre, así, sí, les decimos. Los meses bre.
1: Sí, sí, sí.
0: Nos damos como más permiso, como para hace frisito, un,
1: ¿verdad?,
0: chocolate caliente, ajá, hace frío, hace no sé qué, una galletita, no sé qué.
1: Sí,
0: no sé, así,
1: sí, sí.
0: De aquí a diciembre, señores, yo y la Yali terminamos unas bolas.
1: A ver cómo cerramos el año, señores. A ver cómo cerramos. Luego les vamos a ir haciendo el recuento de los daños.
0: Amiga, ¿qué vamos a ir en el board? Peso de hoy, 1 de septiembre,
1: ándale,
0: peso de
1: sí,
0: hoy de diciembre, y a ver qué pasa.
1: ¿Qué a pasa? Ver, vamos a ver. Estaría padre.
0: Estaría padre.
1: ¿Tienes más mensajes, amiga?
0: Sí, dale. Yo tengo uno de...
1: Yo tengo aquí uno de Marcela de Cali.
0: A ver,
1: revisé el celular de mi novio de ese entonces, encontré justo lo que no quería encontrar. Desde
0: no,
1: ahí aprendí, si no confío, mejor me voy. Team Yali.
0: Oh, wow.
1: Oye, esa es clásica también, ¿verdad?
0: ¿Qué anda
1: ¿Alguna
0: revisando?
1: Vez te pasó? A mí sí, cuando estaba yo.
0: No.
1: Sí, mis amores universitarios.
0: No, yo tengo una ley conmigo misma de...
1: ¿Dónde más desamores viví? En la universidad.
0: Ya hemos escuchado muchas historias, sí, de universidad de mi querida Yali.
1: Sí. Es mi época que me mandó a terapia. No es cierto. Pero es que creo que justo cuando, como eres chavito,
0: sí,
1: como que te clavas, como
0: puede
1: que
0: ser.
1: Ay,
0: sí,
1: el
0: tienes
1: amor
0: razón,
1: pasional,
0: el amor
1: torrencial, muy intenso, ¿no?
0: Sí,
1: creo que
0: definitivo.
1: Ya con los años uno va madurando, el amor lo vas transformando, lo vas modificando, y justo también ya no haces esas cosas de andar revisando teléfonos.
0: Yo nunca lo he hecho. Nunca
1: lo he hecho. Si reviso mis chats.
0: No, ya, sí, eso sí es lo que te iba a decir. A mí me extraño, a veces no lees ni tu chat.
1: Y contesto dos días después.
0: Dos días después, eso es cierto, es muy cierto. Yo no, fíjate,
1: creo que
0: no
1: es parte
0: hago eso.
1: También de el crecer.
0: No me gusta.
1: Del madurar.
0: Nunca me ha gustado leer
1: tampoco
0: cosas de otras personas.
1: Yo siempre he creído que el celular es... Siempre, bueno, yo lo hago de manera muy gráfica, pero para los que nos escuchan, siempre agarro mi celular y digo, no, es que el celular no se revisa porque es esto, y me lo pongo en la frente, o sea, es lo que piensas y es esto en el corazón.
0: Ajá.
1: O sea, lo que está en tu teléfono, siempre he creído que es una representación mía de, pues,
0: qué
1: de lo que
0: eres,
1: yo
0: amiga,
1: pienso
0: de
1: y siento.
0: Eres profunda.
1: Es que ya es martes, amiga. Ayer no están para saberlo, pero andaba, que no daba una.
0: Sí, es cierto.
1: Pero ya hoy, miren, anoche dormí
0: con todo
1: temprano, me tomé mi magnesio y hoy como nueva.
0: Claro,
1: como nueva.
0: Toda una lechuga ella el día de hoy.
1: Exacto.
0: A ver, tengo otro mensaje. Natalia de Santiago de Chile dice, me metí en una discusión familiar que ni siquiera era conmigo. Acabé siendo la villana de todos. Nunca más, Team Yali, ¿no?
1: Ahí está.
0: Ya ves.
1: Era lo que les decía hace rato, cuando... consejos no pedidos, y tú creyendo que vas a meter la paz o que con tu consejo vas a ayudar y vas a aportar y acabas mal.
0: Sí.
1: Y dices, pero qué necesidad.
0: Sí, ¿para qué andabas tú de metiche?
1: Exacto.
0: No,
1: exactamente.
0: ¿Qué más?
1: Entonces yo también, hashtag, no lo vuelvo a hacer. Así como Natalia.
0: A ver, tengo otro.
1: A ver, tengo un híbrido.
0: A ver, más.
1: Ricardo de Cali. Volví con mi ex por 2 semanas. No, bueno, ¿cómo que por 2 semanas?
0: No,
1: mala
0: no,
1: idea.
0: Pues mala sí, idea.
1: Pero no pero necesitaba confirmar por mí mismo que aquello ya estaba muerto. O sea, híbrido. Ay, no.
0: Amigo, a veces no hay necesidad de ir a rectificar lo que sucedió. A veces.
1: Quería que le quedara bien claro.
0: Bueno, sí, es que a veces sí pasa, ¿eh? A veces sí puedes, como que. Sí, pero no.
1: Ricardo.
0: No, pero sí.
1: Que, pues no sé qué decirte. No sé qué decirte, pero pues. Creo que era como decíamos hace rato, crónica de una muerte anunciada.
0: Exacto. Yo tengo otro, Mariana de Guadalajara. Marianita, te mando besos, siempre nos escribes. Dice, compré entradas en primera fila para un concierto y después sobreviví el mes comiendo casi puro sándwich. No fue responsable, no, pero valió la pena cada peso. A veces pasa, sí.
1: No. Pero no soy ¿por qué muy fan no? de esas acciones.
0: Pero es que el concierto no te lo va a quitar nadie, y menos si es un concierto que querías ir.
1: Pues no, pero los 3 kilos que vas a subir comiendo puro sándwich tampoco.
0: Amiga, ponte a correr.
1: ¿Qué necesidad hay de estar sufriendo, de estar sin dinero por el concierto?
0: Ay, bueno, pues yo estoy con Marianita. Marianita, sí. Usted vaya a los conciertos, no se preocupe, yo la apoyo. Es más, si quiere ir, yo la acompaño. Y comemos sándwich juntas. Ay, Dios mío, ay, lo que no, hacen. Bueno. A ver, tengo otro híbrido. Dice, me hice un tatuaje durante unas vacaciones. Ahora lo veo y pienso, qué necesidad. Pero también me recuerda una época muy divertida. Sí, se vale, me pasó también. También pasé por eso de los... Bueno, yo tengo varios tatuajes, pero... Hay uno que me pasó eso, de que me fui de vacaciones, andaba como que la vibra, y dije, ah, sí, ¿por qué no, no, no, no? Y como que no es de mis favoritos, pero ahí está todavía, así que... Sí.
1: ¿En serio? O sea, ¿tienes un tatuaje así de que te ganó la euforia?
0: Sí, uno solo. Sí, todos los demás han sido de muy consciente y me encantan mis tatuajes, pero ese fue el único que no me gusta. Pero algún día me lo retocaré y haré otra cosa.
1: Sí, no soy tan arriesgada, ¿eh? Ay, debo de confesarles que yo no tengo ningún tatuaje.
0: No, así es.
1: No tengo ningún tatuaje.
0: Abuelito, y el abuelito, dime tú, chiquis, ¿para cuándo?
1: ¿Es de abuelitos no tener tatuajes? No,
0: pero aquí sabemos que, a ver, o eres como yo o eres Yali. Si eres Yali, eres abuelito, dime tú, así sencillo.
1: Es que, ¿sabes qué? Justo siento que voy a acabar diciendo hashtag, pero qué necesidad. Porque, ¿sabes qué? Siento que me voy a arrepentir. Siento que va a llegar un punto en el que ya no me va a gustar, porque sí soy como de... Sí siento que hay ciertas cosas en mi vida que me aburren y que luego tengo que cambiar o buscar otras cosas. Entonces siento que hacerme un tatuaje, así que yo sé que va a ser, pues ya no hay nada que hacer, que ahí lo voy a tener toda la vida. Siento que no, que va a llegar a un punto en el de, ah, ya me aburrí.
0: No,
1: así de, ¿qué hago? Me pongo un parche.
0: No, lo que pasa es que los tatuajes son como de representación de alguna cosa en tu vida, algo que sea necesario, algo que quieras tener para siempre. Y la verdad es que no me arrepiento de ninguno de ellos. Solamente dije, no me gustó mucho el diseño que me hice de ese tatuaje. Eso fue todo, pero a mí mis tatuajes me gustan, o sea, siempre. Y estoy pensando tal vez eventualmente hacerme otro más. O sea, no tengo problema, claro.
1: Te vas a tatuar un hashtag, ya sé.
0: Un hashtag, sí, me voy a tatuar uno de los... Este año vamos a escoger el hashtag
1: el
0: del año.
1: Del hashtag, el
0: sí,
1: símbolo del
0: el
1: hashtag.
0: El símbolo del hashtag. Me lo voy a tatuar en un dedo, sí. Así textual. Y voy a andar haciendo.
1: Bueno, yo
0: el dedo
1: me lo puedo
0: así.
1: Poner
0: ah, no,
1: en
0: cierto.
1: Una calcomanía.
0: No, de henna, te puedes hacer.
1: Ándale.
0: Para que se sí. te quite. A ver, señores, bueno. Ya vamos a darle terminación a esto porque faltan unos minutitos. ¿No nos alcanza? No, ya dice el chiqui que ya estamos en la recta final. Nos faltan 4 minutos para terminar este programa. Pero importante precisamente ver cuál es es el cómputo final. ¿Tienes algún otro mensaje o ya están todos? Porque no quiero
1: no,
0: sentirme...
1: No, ya tengo todos y tengo mi cómputo también, ¿eh?
0: Ok, Teresita está ahí porque pensándole con el...
1: Ayer venía dormida.
0: Con el celular en la mano. Ay, Teresita, si se me olvidan mensajes hoy, tú tienes la culpa, mañana no nos dices, ¿eh? Porque así pasa. Bueno, ya. A ver, señores, chiques, ¿están listos con tus grandes bongos que tienes ahí? ¿Sí? ¿Sí? Bueno, órale pues. Entonces, a darle porque se nos va el tiempo y después nos sacan y nos dicen, si pasaron 2 minutos. Y eso nos
1: ay,
0: los cobran.
1: Ay, sí, que cantas tantito.
0: Ay, pues ya sabes, en radio el tiempo es oro. Así que vamos a dar el cómputo final del día de hoy. Mi querido chiquis, a sonar los bongos. El día de hoy, y por decisión unánime de quién sabe quién, la ganadora o el ganador o la ganadorzora de este gran resultado es nada más y nada menos que mi querida amiga Yali.
1: Aplausos. Gracias, equipo de Aprendí la Lección. No, a esto venimos en la vida.
0: Aprendí a la lección.
1: Mejores cada día.
0: Ay,
1: a aprender de las cosas que nos pasan y no volver a caer en los mismos errores que nos llevan al psicólogo. Muy bien. Muy bien, equipo.
0: Que nos llevan al psicólogo.
1: Hoy me siento muy bien. Aparte de que es martes, es un día de la semana que me gusta. Me cae bastante bien el martes. De hecho, son mis días favoritos, martes y jueves.
0: Entonces, a mí no, a mí el viernes es para mí glorioso, ¿sí? Nada más de pensar en el viernes así, yo creo que tengo una relación especial con el viernes, porque algo me
1: sí,
0: pasa.
1: Sí, todos lo sabemos ya.
0: El viernes y yo, ya sabes, hashtag viernes y yo, siempre somos uno mismo. algo así.
1: Está bien.
0: Pues bueno, vamos a despedirnos, señores. Un placer, como todos los días, haber estado por aquí con ustedes. Les mando un gran abrazo. Échenle ganas, es martes. De martes ya nos pasamos al miércoles y del miércoles ya volamos de una manera maravillosa. Si usted está empezando en un nuevo trabajo, colegios y todo lo demás, hay que echarle ganas porque las cosas siguen. Y menos se van a dar cuenta cuando yo y Yali estemos con canciones de Navidad. De
1: con
0: feliz Navidad.
1: Como villancicos. Así de. Hay que hacer nuestro hashtag de villancicos.
0: De villancico, no, sí tengo varias. Ay, pensadas, sí. varias, así que producción, ustedes creo que en diciembre no se van a hacer cargo de la producción, la vamos a tomar nosotras, porque vamos a designar qué, o sea, hashtag villancicos, hashtag qué pones en el pesebre, hashtag qué adornos, ya pusiste el árbol de Navidad, hashtag qué canción te recuerda más Navidad, hashtag qué comes cuando sientes la Navidad, y así, ¿ves? Pues tengo un chorro, así que ustedes échenmela así tan, para que vean.
1: Sí, vamos a ir armando nuestros programas de lo que resta del año, para que vean que van a quedar bien padriures.
0: Sí, eso es cierto, estoy muy de acuerdo contigo. Pues bueno, señores, como de costumbre, un placer, muchas gracias por escucharnos, sigan en la programación de Radiola IEA Radio, aquí les mandamos un gran saludo desde la Ciudad de México, y como siempre, mañana nos estamos saludando en Con Todo y Hashtag. Mi querida Yali.
1: Nos vemos mañana, como siempre, un gusto estar con ustedes en esta tardecita rica. Le mandamos un abrazote y nos escuchamos mañana.
0: Cuídense mucho. Bye.

0: Buenas noches, ¿cómo están? Bienvenidos una vez más a Crónicas Agropecuarias por Radiola Online. Son las 7 de la noche, un minuto en Colombia, en México las 6 de la tarde, un minuto, y en Argentina y Uruguay, donde también tenemos audiencia, 9 de la noche, un minuto. Hoy en Crónicas Agropecuarias, como lo mencionamos ya en la publicidad, estaremos hablando sobre mecanización agrícola, y para esto hemos invitado dos personas. Una de ellas ya ha estado con nosotros en múltiples ocasiones, don Víctor Valencia. Buenas noches.
1: Buenas noches, Andrés, ¿cómo estás?
0: Bien, bien, bien. Y tenemos como invitado también al señor Jonathan García, experto en todo el tema de mecanización agrícola, en el tema de drones. Jonathan, buenas tardes, buenas noches.
2: Buenas tardes, Andrés, buenas tardes, Víctor, buenas tardes a todos los oyentes, fuerte abrazo, y aquí estamos para lo que sea.
0: Bueno, oiga, pues yo creo que cuando uno habla de mecanización agrícola, pues bueno, no es un concepto nuevo realmente, eso creo que data desde años antes de Cristo, cuando se hicieron las primeras herramientas, pero lo curioso de ahora es que se ha ido como, o lo curioso no, más curioso, lo interesante de ahora es que hemos ido como amarrándole al tema agrícola todas estas herramientas nuevas de tecnología, de sistematización, de inteligencia artificial, de dispositivos para medir la intensidad lumínica, la conductividad en el suelo, en fin. Víctor, si quieres como enrutar de pronto el tema, ya que has tenido la oportunidad de conversar con Jonathan, como tomar la batuta y que empecemos, digamos, a exprimir a Jonathan hoy, por favor.
1: Listo, listo, Andrés. Yo tengo aquí un par de preguntas que venía preparando. Y pues digamos que en el área de mecanización pues es bastante amplia, pero hoy me gustaría sacarle el jugo bastante en el tema de los drones. Pero pues especialmente primero que nos haga como una introducción. Yo le digo profe porque es profesor de la Nacional, pero pues la gente no sabe mucho. Entonces primero que el ingeniero Jonathan nos cuente un poquito sobre ver ahí resumido, como para que la gente sepa más o menos el hombre que lo poquito que ha hecho.
2: No, gracias Víctor, Andrés, y pues a todos los estudiantes aquí. Pues miren, soy Jonathan García, colombiano, moreno, pero de Bogotá, un rolo típico. Este hombre se graduó hace unos años atrás de ingeniero agrónomo de la Universidad Nacional de Colombia, sede de Bogotá. Terminando la pandemia, se me dio una oportunidad de irme para Brasil. Hice un posgrado en Brasil en la área de fitosanidad, que es la sanidad vegetal de cultivos. Y en ese mundo hay diferentes líneas de investigación. Una de esas es tecnología e innovación. Y estamos hablando hace unos 4 años, el tema de los drones pues venía en auge, una demanda tecnológica a partir de un contexto mundial de mano de obra escasa, calificada, costosa, de la rapidez que se requieren pues para atender los cultivos, agricultura de precisión, bueno, y otras cosas involucradas a partir de eso. Hice varios estudios, entre esos hice el tema sobre la deriva. Hice temas sobre transposición, hice temas de evaluación de equipos de no solamente con drones, sino con aviones agrícolas. Regresé a Colombia por cosas particulares y personales, donde se me abrieron las puertas en la Universidad también Nacional y otras universidades en Colombia en el área de mecanización agrícola. Durante mi época de agronomía, fui prácticamente becario eterno del área de mecanización, así que ese dicho que me picó uno por los tractores, las sembradoras, los arados, fue maravilloso, sumado pues ahora con el tema de las tecnologías de las tecnologías de la información, geomática, sensores, mecatrónica, agrónica, agricultura de precisión y otros. Y pues bueno, pasé por ser gerente de director nacional de Magnojet, una empresa dedicada pues al tema de tecnología de aplicación terrestre con boquillas de Brasil, y actualmente soy gerente de C-Find de JI Agriculture para Colombia, donde tenemos todo el tema de tecnología de aplicación aeroagrícola para todos los cultivos y pues todo aquí en Colombia para lo que necesitemos. Es como más o menos lo que he hecho y pues gracias por permitirme ese espacio de presentarme.
1: Profe, una pregunta. Digamos que aquí en este espacio, pues yo sé que cuando hablamos con más agricultores o agrónomos, pues está claro el tema, por ejemplo, de los drones. Pero sí de pronto, como aquí, digamos, abiertamente hay un público general en muchos aspectos, si usted nos cuenta un poquito de qué es el tema de los drones, para qué sirven, cómo se utilizan en la agricultura, cómo se están utilizando aquí en Colombia, porque han tenido impacto, cómo ha sido ese tema, la acogida, desde hace cuánto, porque por lo menos yo por ejemplo, la primera foto o video que tengo sobre drones fue hace como 9 años. Entonces, de alguna manera yo pensaría que no es algo nuevo, así nuevo, pero que sí en este momento tiene mucho boom. Entonces, ¿cómo podría usted resumirnos como esa historia corta de los drones aquí en Colombia o en el mundo, y los drones en el tema de la agricultura especialmente, y relacionados pues a la marca con la que su merced está?
2: Claro, Víctor, mire, esto es un video que el que no conoce a cualquier santo le reza. Entonces, el tema de los drones en el mundo no es nuevo, como lo mencionó Víctor, lleva muchísimos años. Estamos hablando de la década de los 70, en la época de la Revolución Verde, buscar nuevas tecnologías, sensores embarcados en aeronaves, en aviones no tripulados en esa época. El concepto de dron incluso viene de los 1500 con el tema de globos terráqueos que volaban y tomaban algunas mediciones. Y a partir de eso, pues digamos que se generó una tecnología que en su momento su adopción, su velocidad de adopción al usuario final fue muy lenta. ¿Por qué? Porque eran equipos que costaban muchísimo. El primer dron de fumigación comercial apareció por la década de los 90, más o menos, principios de los 90, con un equipo que era básicamente un helicóptero que era manejado por radio control. Y a partir de ahí todos los drones tenían como esa plataforma. Eran básicamente aeronaves operadas por radiocontrol de esos aviones o aeronaves que se operan desde el punto de vista de aviones de escala, que se le dio una finalidad industrial y comenzó la industria comenzó a evolucionar. ¿En qué evolucionó? Pues básicamente igual que evolucionó los computadores, los celulares, en temas de tecnología, sensores, microprocesadores, baterías. La batería es un gran limitante aún, pero estamos hablando que hemos avanzado demasiado en función de eso. Y de acuerdo a cada país y a cada región, pues se ha involucrado. Un punto fundamental de la revolución de los drones fue cuando en China se hizo un estudio de salud y se dio cuenta que el alto costo de tratar enfermedades originadas por intoxicaciones y derivadas por enfermedades asociadas al uso de agrotóxicos era muy alto. Entonces, de alguna manera, China también tenía una necesidad, tenía que buscar otras formas de hacer las aplicaciones en los cultivos, y de esa manera abordó otra forma de atacar el problema. ¿En cómo? En buscar soluciones. En ese entonces empezaron pues diferentes marcas y diferentes empresas, diferentes proyectos de investigación en universidades y centros de tecnología a embarcarse en esa tarea que es la que actualmente conocemos. Entonces, a partir de eso fue una política estatal, y a partir de eso también hubo una adopción de masiva de tecnología en el continente asiático. En la medida que los gobiernos te aportaban el 50% del dron y el otro 50% tú lo pagabas, y lo pagabas por el banco durante las cosechas o cualquier sistema de pago. Cuando llegó a Latinoamérica, llegó en diferentes formas, en muchas diferentes formas y en diferentes aspectos. En Colombia se dice que todo el mundo dice: yo fui el pionero, yo fui el primero. No lo sabemos con certeza. Lo que sí sabemos es que en Colombia entró la tecnología muy lentamente. En Brasil ya había, antes de que llegara a Colombia, ya había llegado la tecnología. Y pues actualmente pues se masificó precisamente porque en el contexto latinoamericano hay tres cosas particulares en las necesidades para la adopción tecnológica de drones. La primera, mano de obra. La segunda, la variabilidad climática, y la tercera, básicamente, la productividad. Son tres puntos fundamentales que se atacan desde el punto de vista de los drones. Cuando llega a Colombia, en Colombia estamos hablando que oficialmente, como una marca como DJI, llega alrededor hace 4 o 5 años como marca. No quiere decir que no había equipos de la marca anteriormente, pero como oficialmente como marca, hace 4 o 5 años llega aquí el mercado y comienza ellos, o la marca como tal, la propuesta de valor de agregado de esta y cualquier otra marca, es ofrecer una solución. ¿Y cuál ha sido la solución y por qué es tan demandada y por qué es el boom? Porque básicamente estamos pasando una curva de aprendizaje donde básicamente los tres factores que le mencioné, recuerden, mano de obra, clima y productividad, se conjugan ¿para qué? Para que el agricultor tome informaciones, tome decisiones mejores informadas y tome decisiones en el momento que lo necesita, adecuadas. Y pues a esto vamos a conversar muchas otras cosas más, que faltan retos y oportunidades en los drones, falta esta y la otra vía.
1: Pero puntualmente, profe, digamos con qué drones estamos trabajando o qué tipo de drones conseguimos hoy en el ejercicio, por ejemplo, no más agrícola, porque sé que se utilizan también para muchos aspectos industriales y muchas cosas, hasta topográficamente, pero por ejemplo, en su experiencia, ¿en qué cultivos es que más implementado el tema de los drones? ¿Cómo lo están utilizando? Porque uno lo resumiría que es solamente con el tema de aplicaciones fitosanitarias, o tienen más utilidad de los drones, porque hay drones de diferentes tamaños, o todos son el mismo, todos trabajan de la misma manera. ¿Cómo podría usted explicarnos así, pues, de manera sin extenderse, qué tipo de drones hay y cómo se utilizan particularmente y aquí en Colombia? Porque muy probablemente en Brasil, imagino que las condiciones, no sé yo qué tan diferentes son, por ejemplo, versus Colombia.
2: Listo, entonces, Víctor, como para orientando así concretamente, primero, hay dos categorías, desde el punto de ámbito agrícola, hay dos categorías principales. La primera, que la vamos a llamar el monitoreo y diagnóstico fitosanitario, nutricional, lo que tú quieras, del cultivo. Eso se hace a partir de drones de imágenes. Uno lo que hace son tomar imágenes, tomar fotografías, reconstruye un ortomosaico, que básicamente es la foto de toda tu finca, y a partir de índices ya habrán categorías dentro de estos drones de fotografía, habrán subcategorías. Categorías como sensores o cámaras, que son típicamente las mismas del celular, que se llaman RGB. Con ese RGB se pueden sacar algunos índices que están reportados en la literatura, que se pueden sacar ya sea para estrés, vigor verde, vigor fotosintético, bueno, en fin, y otros. Tenemos otra subcategoría de las de la fotografía, que de fotografía agrícola, que serían los multiespectrales. Entonces aquí estamos hablando de la banda de RGB más el rojo cercano. Esto nos da otros índices como el famoso NDVI. Y tenemos los, ahora, pues en este momento, hasta aquí, digamos que la tecnología está al alcance para muchas personas, porque antes era muy difícil, pero ahora todo está evolucionando. Y están las cámaras hiperespectrales, que básicamente recogen todo el espectro de luz, y con eso pues hay otros indicadores que uno puede sacar, incluso hacer bromatología digital y otras cosas. Entonces, esa es una categoría. ¿Listo? Normalmente esa categoría son drones pequeños, los mismos, muy parecidos a los que tomamos las fotos para el matrimonio, para el viaje, lo que quieras.
0: Jonathan, perdóname un segundo.
2: Sí.
0: Me causa curiosidad el tema de bromatología digital tomada de un dron.
2: Sí.
0: Porque bueno, de hecho creo que la semana pasada o hace 2 semanas tuve un invitado acá que me mencionó lo mismo y a mí me quedó como patinando el tema, y es ¿Qué tan acertado es el margen de error?
2: Ok. Hay muchos procesos y hay muchas variaciones, y muchos depende durante el proceso que se toma la bromatología digital. Pero uno puede llegar a tomar alrededor entre el 80 y 92% de exactitud en el resultado de la lectura bromatológica digital.
0: Comparado con el laboratorio, pues.
2: Con el laboratorio. Una cosa, y hay una cosa también particular, y es, primero, la bromatología tradicional, tú tomas puntos en tu lote, en tu potrero, uh-huh. y tú haces una mezcla completa, haces una muestra completa, es una muestra compuesta, y a partir de eso te da un valor, un único valor.
0: Sí.
2: Representativo de tu lote.
0: O sea, haces una toma como cuando se hace la toma del estudio de suelos, pues mejor dicho.
2: Correcto. Con la bromatología digital, si bien no es exacta, uno puede llegar al 93, 94, de acuerdo,
0: es muy bueno.
2: A la capacidad tecnológica que tengas disponible, pero que tengas tú un 80, 85 podría ser aceptable, pero tienes adicional saber la variabilidad en tu lote. Entonces puede ser que en la parte norte izquierda puede tener mejor fertilidad y puedas tener mayor cantidad, por ejemplo, de pasto. Entonces, ¿qué se traduce eso? Mayor proteína, mayor materia seca, no sé qué. Y tengo otras zonas, puedo detectar otras zonas donde no se producen la misma cantidad de forraje. Entonces, a esos potreros, a esas zonas dentro del potrero, las zonifico, las categorizo y les hago un manejo agronómico integrado en esa zona específica.
0: Pero Jonathan, espérate, que es que me sigue patinando el tema. O sea, digamos, cuando yo miro bromatología, obviamente pues estoy mirando, no sé, la fibra, estoy mirando la proteína, estoy mirando la energía, estoy mirando, bueno, no sé... no sé si te mide hasta la materia seca, no sé... Eso digamos que te da todos esos valores a partir de imágenes
2: y a partir de algoritmos computacionales, donde las, digamos que el algoritmo viene hay algunos que ya vienen calibrados, algunos programas ya vienen calibrados, uh-huh. de acuerdo a la información que tú le suministres, y de acuerdo a esa información que tú le suministres, a partir de la fotografía tú puedes capturar otra información. Entonces, antes de eso, pues han habido validaciones tecnológicas de laboratorio para conseguir estos resultados y llegar a interpretarse pues de una imagen el valor que tú necesites de algún indicador.
0: Pero yo le tengo que introducir al software que es un pasto brachiaria o un mumbasa o no es necesario.
2: Tú lo puedes tomar de dos formas. Primero que todo, lo puedes tomar de forma generalizada, pero también lo puedes hacer de forma específica, porque claramente que un mumbasa y un kikuyo no van a tener la misma cantidad de masa o proteína o fibra. Ajá. ¿Sí? Entonces se va segmentando de acuerdo a lo que se va dando la validación dentro del algoritmo, pero si ya este punto ya con el tema de drones ya podemos hacer muchísimas cosas, hemos avanzado mucho.
0: ¿Y me puede revisar el tema de la bromatología? Supongamos, si tengo bancos proteicos en cercos, ¿también me lo puede analizar?
2: Te podría analizar, el acercamiento sí. Aquí el punto es llegar a entender cómo funciona el algoritmo para poder validar lo que yo consiga en lo físico y en lo digital. Para eso se hacen validaciones de laboratorio, pero eso básicamente lo hace el investigador o la empresa que dedica a hacer el software para hacer esa interpretación.
0: Bueno, y aquí Víctor me va a regañar, porque a mí todos los agrónomos me regañan cuando digo esto. Yo soy enemigo, obviamente, desde el punto de vista financiero, de hacer estudios de suelo, por lo costosos que son y por lo que mencionábamos ahorita, la toma. Digamos, que a mí me parece que al final la toma no es una muestra tan representativa. Entonces, ¿estos drones también te hacen el análisis de suelo?
2: No. Pues hay unos drones, algunos drones, con otros tipos de sensores que te pueden permitir acercarte a hacer relaciones mineralógicas, pero para un sector como la minería. Pero para decirte a ti... cómo está la fertilidad del suelo, la humedad y ese tipo de cosas, usamos otro tipo de sensores, ya no con drones, usamos otros sensores que son terrestres, porque tenemos que hacer de alguna manera menciones indirectas, sí lo son, pero sobre el objetivo.
0: Los chuzos que son como unas calicas.
2: Correcto, los TDR para medición de humedad en campo, por ejemplo, sí. para saber cuál es la lámina de riego para hacer un riego. Eso lo hacen con otro tipo de tecnología.
0: Y eso es equivalente a un análisis de suelo, porque yo he podido ir chuzando todo el lote, pues digamos, o no.
2: Lo puedes hacer, pero cuidado, ¿no? Es decir, actualmente la tecnología igual va presentando limitaciones y tú tienes que estar pendiente, o sea, tú tienes que ser honesto de que la lectura igual es una lectura digital, es como el termómetro digital. Tú puedes tener 24 grados en el digital, pero en el mecánico, en el de mercurio, puedes tener 25. Entonces hay un margen de error que tú tienes que aprender como productor, pues tolerar, ¿me entendés? Entonces, pero es una herramienta pues que te va a dar pues una lectura interesante.
0: Ok, interesante. No sé, ¿aquí se puede hablar de precios o no?
2: No sé, sí, si ustedes quieren.
0: Cierto, Víctor, interesante conocer de
1: precios. Sí, ¿no? Lo que pasa es que, como para dar una explicación agronómica ahí en el contexto, porque digamos algunas personas quedarán con muchas dudas respecto al tema, y es que, digamos que las plantas reflejan unos colores respecto a la luz, ¿sí? Esos colores que reflejan pueden representar algunas características que sean el resultado de condiciones tanto minerales como de sanidad vegetal. Es decir, la información que hay versus los programas es también del estudio que se le ha dedicado no solamente a utilizar los drones, sino a comparar esa información versus el laboratorio, ¿sí? Perfecto. Entonces, quiero que tomen esto que les voy a explicar como ejemplo para que lo entiendan. Entonces, digamos que el magnesio es uno de los elementos que más se presentan en el tema de la clorofila. Las plantas, cuando tienen bastante clorofila, de alguna manera es una muestra representativa que su proceso de fotosíntesis está haciendo bien. Entonces, si la cámara la utilizamos y te muestra una fotografía donde el verde es bastante fuerte, hay unas variaciones dependiendo del cultivo, quiere decir que su tasa fotosintética está bien. Eso puede darte una orientación a que el magnesio puede estar de manera adecuada, ¿sí? Es decir, después tú lo evalúas en un laboratorio y te das cuenta de que sí, pero cada cultivo y cada color también puede tener un reflejo muy diferente, por decirlo así. Entonces, todo ese estudio que se ha hecho a través de los drones, la información por sí sola, los datos por sí solo, no significan nada, más allá de ser un tema binario, ¿sí? Cuando se coge esa información, se lleva al laboratorio y con los agentes de campo se empiezan a tomar decisiones en los cultivos, esa información se termina de validar y se convierte en conocimiento, que es el proceso que se lleva. Lo que pasa es que no se ha hecho para todos los cultivos, porque evidentemente, quizás ahorita que lo charlemos, los drones, existe el paradigma de que los drones se terminan utilizando solamente en el tema de los monocultivos. Que el profe nos contara, por ejemplo, cómo ha sido la entrada de ese tipo de drones, y que precisamente tienen que ver también con el tamaño de los drones, y porque, por ejemplo, aquí en Colombia hay unos drones que funcionan más que otros.
2: Listo, entonces mire, muchas gracias por la explicación, Víctor, y hay una cosa que yo quiero recalcar. Los drones en el área de la fotogrametría agrícola es solamente para diagnóstico. Siempre la validación tiene que estar acompañado, la lectura y el resultado, de un profesional. De esa manera hacemos las cosas bien, porque muchas veces podemos tomar una información. Lo que hace la fotogrametría, lo que estás hablando, Víctor, entonces te salió, identificaste un parche amarillo, unos surcos amarillos en el cultivo de fresa. Tú sabes que ahí hay un problema, porque el índice te va a decir que hay un problema, pero el índice no, de por sí, como tú lo dices, no te va a decir el problema. Ahí viene es el recurso del profesional para optimizar dónde tengo que atacar el problema, porque no tengo que atacar el problema en general, solamente donde lo necesito. Listo, la segunda parte, y es, ¿dónde vienen los drones agrícolas? ¿Dónde vienen los drones de fotografía? Ya pasamos a los drones de fumigación ahora, porque esa es otra categoría. En la categoría de los drones de fotografía, entonces, son equipos que realmente son relativamente económicos. Es decir, nosotros podemos hacer algunas cosas desde los drones mini, con muchas limitaciones, pero se pueden lograr, hasta la parte enterprise, que ya estamos hablando de drones de mayor categoría. estamos hablando que de los tipo consumer, como la serie Mini, que está costando más o menos unos 5 millones de pesos, la serie Air de DJI está costando más o menos 8 millones de pesos con todo el combo. Esos tipos de drones pueden hacer muchísimas cosas y facilitar muchas otras. Incluso para Andrés, si te gusta mucho la ganadería, ese tipo de equipos de consumo ya se pueden colocar en, pueden grabar, por ejemplo, las mangas en algunos, en algunas producciones pecuarias, y te puede contar, te puede inclusive, te da incluso un índice de masa aproximado al real. También lo puede hacer con algoritmos de inteligencia artificial que no son muy difíciles, y ya los hay incluso para código abierto y todo ese tipo de cosas. El tema no es el trato de los monocultivos. ¿Por qué? Porque realmente aquí está satanizado mucho la tecnología para aquellos que se creen que tienen muchas áreas, pero realmente esa tecnología ha estado para cualquier tipo de productor, cualquier tipo de relieve y cualquier tipo de cultivo. De esa manera, por ejemplo, lo que tengo que es aprender a sectorizar, segmentar de lo que yo prefiero, yo quiero buscar. ¿Qué quiero decir con eso? Tengo un cultivo de café con intercalado con sombra con plátano. Entonces, cuando yo hago la fotografía, pues yo voy a tener alguna interferencia. ¿Es con quién? Con el plátano para saber cómo está mi café. Pero si yo, mi objetivo es saber cómo está mi plátano, pues no va a tener ninguna interferencia. ¿Me entendés? ¿Por qué? Porque yo lo sectorizo, lo segmento aparte de la de interés. Pues digamos que en esa parte de la categoría hay mucha tela por cortar, pero ahí es básicamente la categoría de fotografía agrícola donde los drones pueden permitirse. Vamos a la otra categoría. La categoría de fumigación, quizás
0: pero, es lo que... Bueno, ahí yo acoto algo y me parece interesante como herramienta, digamos... yo he practicado siempre la agricultura muy a pequeña escala, porque pues digamos que bueno, y en algún momento que tuvimos producción de ensilaje de maíz, digamos que revisar los cultivos de maíz era una mamera la berraca, pues porque meterse a un cultivo a mirar toma su tiempo, ¿sí? Los lotes, digamos que en muchas ocasiones no estaban como tan cerca uno del otro, y ojo que estoy hablando de áreas muy pequeñas, o sea, estoy hablando de cultivos de no más de 20 plazas. Entonces, yo digo, en términos de tiempo y control, para una persona que esté en los llanos orientales y que tiene 100, 200, 500 hectáreas, tiene que ser una herramienta brutal desde el punto de vista control. O sea, digamos que muy rápidamente puedes hacer un chequeo de si hay cogollero, si ya empezó a espigar, si, bueno, no sé.
2: Correcto.
0: Entonces me parece que es una herramienta pues muy interesante ahí en ese. Y además que saliéndonos un poquito del tema técnico, hablemos del tema de seguridad también.
2: Bueno, pero en seguridad estamos hablando de otras cosas, ¿listo?
0: No, que ya, o sea,
2: queremos esa cereza del pastel, bueno, para el final.
0: Listo.
2: Porque es importante para todos. Hay una responsabilidad grande el uso de esta tecnología. Esto no es usarla por usarla. Hay dos cosas, hay tres puntos fundamentales para que eso también funcione bastante bien.
0: Digo seguridad del cultivo, ¿no? No estoy hablando de ir a cazar ladrones ni nada. No, estoy hablando
2: de
0: seguridad del cultivo, que no haya ningún cerco roto. Y no estoy hablando solamente de ladrones, revisar cercos para que el ganado del vecino no... O sea, ver que el ganado del vecino no se metió. Seguridad del cultivo.
2: Mire, incluso hablando de eso rápidamente, por ejemplo, tenemos una categoría que se llama la Enterprise de DJI, que tiene un equipo que, por ejemplo, es térmico. Este equipo térmico te puede terminar. Primero tiene inteligencia artificial y te permite contar ganado de noche, por ejemplo, revisar dónde pastoreó o dónde está pastoreando, y te consigue también hacer el inventario en tiempo real. O sea, todo eso lo puedes permitir. Tenemos otro que viene con un sistema LiDAR, que es básicamente es un sensor que arroja una luz, él la lee propiamente y te reconstruye, por ejemplo, pensemos en servicios ecológicos para, no sé, caucho. Te levanta te hace un modelo digital de todo el cultivo de caucho, de cacao, de cómo está. Y con eso pues podemos hacer bonos de carbono, análisis de crecimiento, bueno, y mucho captura de biomasa y otras características. Entonces hay muchas cosas por trabajar respecto a eso con drones. ¿Listo? Pasémonos ahora, porfa, a la parte de tecnología aplicación, que también es una área que muchos conocen, vemos por las redes sociales, ¿de acuerdo? Que es la línea para DJI, que sería la línea Agras. En esta línea Agras, básicamente lo que se pretende como valor agregado es proporcionar una solución para la aplicación de insumos agrícolas. Hay un mito, y es que solamente dicen que solo sirven para agrotóxicos, pero realmente no. Es para cualquier tipo de producto, ya sea vía líquida, a partir de la aplicación líquida de qué, herbicidas, fungicidas, insecticidas, bioestimulantes, foliares, entre otros, ¿de acuerdo? Y tenemos ese mismo equipo, esa misma plataforma que tú puedes quitar como una especie de Lego. Le quito una pieza y le coloco otra y puedo hacer tanto fertilización edáfica, granulada, puede ser siembra de, por ejemplo, pastura, siembra de arroz. Me permite también hacer, por ejemplo, alimentación de peces. Ya hay una experiencia aquí con un dron para alimentación de peces, por ejemplo. Ya podemos hablar más adelante por qué la importancia. Y adicional, tiene también un sistema. Quito esa pieza y coloco otra pieza para carga, y me permite cargar de vía aérea algunas cosas de la finca que lo necesito. Por ejemplo, necesito mover unos bultos de un punto A a un punto B, lo puedo hacer. La carga de café lo puedo mover de un punto A a un punto B porque la pendiente es muy difícil. Puedo mover, no sé, caña, puedo mover plátano, muchas otras cosas. Entonces realmente la plataforma Agras te involucra

0: gorra, una mochila de espalda con alas que vuela. ¿Listo? Tenemos el de 50 litros, que es ahorita la novedad, que es el T55, que se te da 50 litros de capacidad en el tanque. Tenemos el T70, que tendrá 70 litros de capacidad, y tenemos el T100, que tiene 100 litros de capacidad. Y cada uno de esos modelos te va a permitir, de acuerdo a tu exigencia y a tu propósito del cultivo, responder a tus necesidades. Ah, es un aguacate. Ah, es un arroz extensivo en los llanos orientales. Ah, es un café en Ciudad Bolívar cuya pendiente es más allá del 80%. Ah, es un banano en Santa Marta. De acuerdo al cultivo y de acuerdo a las características, pues habrá un equipo indicado para resolver sus necesidades.
1: Y hablando ahí, sí, por ejemplo, el tema de precios, resumiendo a esos tres drones, profe, ¿cuánto puede estar costando un dron? Porque una de las perspectivas que no, pues por lo menos los agricultores tenemos, es que son equipos costosos. Entonces, en este momento, yo me imagino que eso fluctúa mucho con el tema también del dólar, pero en este momento, ¿a qué precios un agricultor puede acceder al T25, al 55, al 70 y al 100?
0: Listo, entonces vamos a hablar de precios y a partir de eso vamos a hablar también por qué invertir. Y hay un tema llamado el ROI, que es el retorno de inversión, y la estructura de costos para entender que realmente es una inversión y no un gasto. Entonces, arranquemos con el más grande, el T100. Ese valor está más o menos aproximadamente, para tener un concepto claro, un combo de un dron de fumigación viene, va a venir la aeronave para en la unidad de aspersión, tres baterías y un generador. Tú puedes también tener la opción de la aeronave, las tres baterías y el cargador. Voy a dar más o menos valores de los más altos y a partir de ahí uno va bajando de acuerdo a la personalización que se necesite. Porque uno debe aprender también a elegir cuándo elegir un cargador y cuándo elegir un generador. Todo lo que voy a hablar ahorita es todo en generador. ¿Listo? Con generador, o sea, una planta eléctrica de combustible que tú la arrancas y con eso cargas baterías. Entonces, así, el T100 está alrededor de 135 millones de pesos. Entonces, el valor más grande es el dron más grande. Tenemos uno mucho más grande, que es uno que llaman doble batería, pero es un tema diferente aquí desde la conversación. Tenemos el T70, 70 litros, que cuesta 98 millones. Tenemos el T55 en dos versiones, con batería pequeña y con batería plus, o batería estándar y batería plus. En la batería plus cuesta más o menos los 84, 85 millones, con batería estándar está alrededor de los 65 millones, y el T25 está alrededor de los 56 millones de pesos. ¿Dónde entonces, dónde invertir? Ahora, si quiere, podemos hablar de dónde invertir y cómo recuperar eso. Entonces, aquí tendríamos que colocar un caso de estudio. Ustedes dirán en qué cultivo.
1: No, o sea, y si Andrés sí quiere que ponga un ejemplo de cultivos a ver
2: Yo aquí
1: y rentar.
2: estoy haciendo cuentas a vuelo de pájaro y digamos, bueno, la filosofía de las máquinas es que las máquinas, no sé si es la misma filosofía para un dron, pero la filosofía es que vos compras una máquina para que funcione 24/7. El dron, bueno, por lo menos uno diría que es para que funcione todos los días. En ese orden de ideas, digamos, y uno sabiendo que tiene un cultivo o tiene un esquema de producción en el que todos los días tiene que hacer aplicaciones, bien sea porque son lotes de diferentes edades, o porque sí, porque están manejando, digamos, una producción, supongamos, de maíz en escala. Yo aquí hago una cuenta muy chimba, matemática financiera de vendedora de frunas, y es que un salario mínimo puede estar costando más o menos 3 millones de pesos, con todo lo de ley. Con ese salario mínimo, yo creo que ya estamos pagando sobrado. El dron más económico que mencionaste, el leasing, puede estar. ¿Me hablaste? ¿Cuánto? ¿50 y qué?
0: 54 o 56 millones más o menos en 54.

0: 56 millones, el leasing puede estar alrededor, o el crédito, pues digamos que sacar un crédito a... Yo no soy muy amigo del ROE ni el ROI ni nada, lo mío es mirar flujo de caja proyectado.
1: Claro, digamos, claro.
0: Yo soy financiero pragmático, no,
1: sí.
0: No, porque uno se encuentra mucho financiero gomelo que habla con 30.000 indicadores en inglés, pero a la larga se enredan. Para mí el tema es digamos, ver en función de el recurso más costoso y más mamón de tener, que la mano de obra, ¿sí?
1: Correcto.
0: Ver cómo lo puedo pagar. Y qué pena, si hay algún petrista aquí, qué pena, pero cómo lo puedo pagar a costa de no tener gente. O sea, digamos que para mí un negocio es mucho más viable entre menos empleo genere. Suena horrible, bueno, pero es verdad.
1: Exacto. Pero mira Andrés, una cosa importante también es pensar de esto. Mira, tengo muchos clientes Córdoba, Sincelejo, Casanare, Meta, que son ganaderos.
0: Ajá.
1: Y a mí me dicen lo siguiente, me dice, yo cuando llegué y digamos que se hizo una actividad comercial, se vendió el dron, se le presentó pues las bondades, y la primicia era, hablando por ejemplo en ganadería, la primicia era, hombre, oiga Andrés, te vas a ahorrar 3 o 4 jornales por el día. Perfecto, hicimos las cuentas, hicimos la estructuración, flujo de caja, dio todo ok, se vendió el dron está operando, tiene una persona muy responsable, muy juiciosa, tiene potreros al día, fuera de malezas, o potreros al día con buena nutrición, claro. X o Y, Z, perfecto. Pero yo vuelvo y le hago después de 4 meses la visita y digo, venga Andrés, ¿y cómo le va? ¿Cómo va? No, maravilloso, tengo mis potreros muy bien, muchas gracias, no sé qué, fue muy acertada la compra. Y digo, bueno, pero... ¿cómo vamos con el flujo de caja? ¿Sí se ha disminuido el costo de mano de obra? Me dice, la verdad, Jonathan, no. Y yo, ve, ¿por qué? Si es que la primicia realmente, de pronto en el tema de ganadería, pues un poco diferente a los cultivos. Y fue, y me dijo, oiga, me hizo caer en cuenta, me dijo, es que tengo mis potreros ahora al día en estaconear, en hacer otras labores, porque dediqué una labor que era fumigación, que nadie lo estaba haciendo, y era costoso, y era demorado, y ese recurso humano lo estoy haciendo dedicando,
0: claro,
1: a otros a la finca.
0: Entonces, si
1: y eso te termina traduciendo en qué?
0: En caja.
1: Finalmente, encaja, exactamente.
0: Caja.
1: Sí. Pero eso para mí fue un descubrimiento, sí, total.
0: No, es caja, porque finalmente es algo que no tenía la caja para hacerlo antes. Entonces sí hay un beneficio en caja. Y entonces a lo que voy yo es que volviendo al tema, o sea, el parámetro que hay que tomar en Colombia es 3 millones de pesos que vale el salario mínimo con todo lo de ley, y con eso estás pagando un leasing del dron más barato que tenés ahí, o el crédito, vuelvo y digo el crédito, porque sacar 50 millones del bolsillo, pues digamos que es muy complicado, yo nunca he visto esa plata junta, pues. Entonces creo que ahí se viabiliza mucho. Además que hay algo, no sé, yo Jonathan, Víctor, yo alguna vez viendo un video de unos mexicanos que, de hecho, ellos no tienen los drones, ellos contratan el servicio de fumigación con drones, sí, no el del, pero el tema, el ahorro que mostraba el señor del cultivo era en eficiencia de aplicación, o sea, los 20 litros de mezcla, es que no todos los operarios tienen el mismo paso o con cacorra o con estacionaria, sí, y eso
1: ni contractor
0: genera, ¿ah?
1: ni contractor.
0: Entonces aquí digamos que el tema a mí me parecía pues de no creer, o sea, con 20 litros fumigaban lo que uno fumiga, no sé, pues mejor dicho, lo que uno fumigaría con 4 cacorras.
1: Pero vamos despacio porque hay cosas bacanas de Andrés que tenía. Mira, Andrés, una cosa interesante primero lo que tú estás hablando es, hombre, en el tema de fumigaciones, los insumos agrícolas dedicados a ese rubro cubren casi un 40-45% de los costos productivos. Por lo tanto, aplicar una caneca es costosa, y aplicarla mal es más costoso aún. ¿De acuerdo? Entonces, la ventaja de un dron agrícola es que tú programas la misión del vuelo y aplicas en tu área agrícola de diferentes formas. Puedes hacerlo en aplicación total, en aplicación variable, en aplicación segmentada o en parches, en cualquier forma. Y al terminar la misión, tú tienes trazabilidad por dónde pasó el equipo y finalmente tú determinas si la aplicación fue buena o mal. Una aplicación terrestre no lo es. Adicional, cuando haces una aplicación sin satanizar la aplicación terrestre, porque todas las tecnologías son complementarias y sirven, pero cuando usamos aplicaciones tractorizadas, por ejemplo, tenemos unos índices de aplastamiento y de compactación del suelo. Por lo tanto, son áreas donde tú sembraste, pusiste abono, también fumigaste, porque por ahí cayó la fumigada, y al final es un retorno que tú no pagas. Cuando tú usas una aplicación aérea, tú básicamente, en arroz, por ejemplo, estamos haciendo recuperaciones del 3 a 5% de la productividad básica que tenía, más el 5% por recuperar esas áreas que fueron, por ejemplo, compactadas o pisoteadas. En maíz, pues muchísimo más, porque son cultivos que estamos hablando de un 4, un 6%. En soya, ya se sabe que más es el 4 al 5% de recuperación de la producción normal. ¿Me entendés? A partir de eso también uno tiene que pensar, hombre, ¿en qué momento yo puedo hacer las aplicaciones? Y hay un tema limitante que nosotros ya sabemos, que se llama el clima. Cuando trabajamos con operarios, con maquinaria agrícola tradicional, estas personas son excelentes colaboradores, pero tienen una condición también laboral de que no pueden trabajar más allá de las 8 horas y en el día. La aplicación con dron puede ser en el momento perfecto de aplicación, en la noche, en la madrugada, en cualquier momento de ventana aplicación. Por lo tanto, eso mejora y aumenta la eficiencia del control fitosanitario nutricional. Entonces hay mucha cosita que mejora mucho los procesos internos de los cultivos.
0: Víctor, yo ahí te hago una pregunta, porque me queda sonando mucho eso. Digamos que en temas de insectos, supongamos en papa o en fresa, ¿sería mucho más eficiente el aplicar por la noche, que los insectos están como allá afuera?
2: Sí, la verdad es que sí. Ahora el tema es que, como todas las herramientas, ahí cada situación tiene unas características diferentes y hay que saber adaptar la tecnología para que funcione de la mejor manera. Porque no solamente son las características tanto de qué tanta área siembra la persona, sino también las condiciones hasta el nivel técnico que tenga y muchísimas variables. Y cada cultivo, precisamente estamos en ese desarrollo de tratar de involucrar esa tecnología, y estamos en el proceso de generación de conocimiento frente a cómo utilizar esas herramientas, porque es algo que como te decía, a pesar de que los drones son algo que no es que sea muy novedoso, porque el desarrollo está hace mucho tiempo, pero lo que sí es novedoso es que hasta ahora estamos generando todo el conocimiento frente a cómo utilizar el dron particularmente en cada cultivo. Uno pensaría que para todo es lo mismo y que las mezclas son lo mismo y volúmenes y nicras y altura y velocidad, pero cada cultivo tiene unas características muy diferentes. Al final yo siento que el tema del dron, por ejemplo, yo aún siento que está a un precio que no es fácil para todo el mundo, pero que va a pasar muy probablemente como el celular. Yo soy de los 90s y me acuerdo que en los 90s el que tenía celular era porque era o dueño de una empresa o político y andaba era con una panela así grandísima y eso valía un poco de plata. Pero fíjese que hoy en día usted consigue un celular desde 100 mil pesos en adelante, como puede conseguir uno muy caro. Y muy probablemente siento yo que en el tema de los drones muy rápidamente va a migrar a que sea mucho más asequible. Pero entonces que a veces lo que siento es que la tecnología avanza más rápido de lo que nosotros en campo vamos construyendo conocimiento. Entonces aquí casi que el detalle está en que nosotros nos pongamos las pilas rápido y generemos no solo información sino sabiduría frente al tema de cómo utilizar esos drones. Pues
1: mira, además Víctor, hay una cosa que se llama responsabilidad social. ¿En qué sentido? Los drones nos va a permitir, he detectado en algunas zonas de Colombia, que nos ha permitido que el joven rural ya no se desplace a la ciudad, sino se quede, porque se empodera de la tecnología y se queda en territorio. Es un equipo también que es altamente democrático. ¿Por qué? Porque aquí lo pueden usar tanto mujeres como hombres. Y les doy una cosa, las mujeres manejan y manejan estos equipos mejores que nosotros, porque son cuidadosas, son con otros ámbitos, pero lo hacen, y hay muchas pilotas trabajando en campo el día de hoy, haciendo un trabajo maravilloso. Aquí en la mesa, en la mesa de Cundinamarca, con un cultivo de mango, mesitas de colegio, perdón, en un cultivo de mango, la adquisición del dron, si bien es muy costoso para adquirirlo un productor, pero realmente terminan siendo 6 productoras de 60 años aproximadamente en promedio, que se reunieron, consiguieron el capital y están haciendo sus biopreparados y aplicando biopreparados en los cultivos de mango. Entonces, a partir de eso es como también nosotros, primero, lo que dice Víctor, oiga, gente, tenemos ahora que cambiar el paradigma, que la fumigación no tiene que ser una fumigación arcaica, sino que de un punto de vista técnico. Y estamos hablando del de la boquilla de la fumigadora de espalda. Hombre, ¿sabes coger su boquilla? Pues otro día podemos charlar sobre cómo son las boquillas. ¿Sabe cuál es el modelo? ¿Sabe cuál es la descarga? ¿Sabe? Ese tipo de cosas son importantes, y desde un punto una boquilla. Y no hace más también lo mismo que un dron. Hombre, como la calibración, la altura de aplicación, el tamaño de la gota y otras características, porque ese tipo nos permite ser ahora cada vez más técnicos y más consecuentes con algo que se llama agroinsumos. Y finalmente todo se traduce que en lo que hablas tú, Andrés, flujo de caja, donde ya no está saliendo sino está entrando.
0: Oiga, interesante, y yo les iba a comentar algo respecto a lo que decía Víctor del desarrollo de los drones. Mire que la tecnología siempre se desarrolla exponencialmente, tristemente, cuando hay guerras. Y ahora estamos en esta guerra de Rusia-Ucrania, donde los drones han jugado un papel estratégico brutal, pero brutal. Yo me imagino que a partir pues de ese insuceso, el tema de drones se va a masificar, y ojo, no solo pues digamos como armas, sino digamos en todos los aspectos, el tema de logística que mencionaba ahorita Jonathan, que pues para sacar, oiga, una maravilla, uno sacar un racimo de 50 kilos de la parte baja de un lote, y resulta que tenés la carretera en la parte alta y te toca sacarlo al hombro, qué bueno pues lo sacar con un dron.
1: Correcto, respecto entonces a la seguridad, ya hablamos de seguridad operacional, bueno, pero pues ahora vamos a hablar de otro tema que es importante para todos, es que independientemente el país, todo país tiene una normativa, una regulación. Actualmente Colombia, después de claramente de algunos países están en conflicto, que todo el mundo lo conoce, pero del punto de vista aeronáutico, Colombia es el que tiene actualmente la regulamentación más estricta en el uso de drones, y es básicamente por lo que todo el mundo conoce y está viendo, por temas de atentados, temas de cosas que no son deseadas, lastimosamente suceden. Entonces, en este punto sí es importante recalcar que todas las personas y todos los usuarios, así como cuando ustedes compran un carro y una moto, que requieren hacer un curso de conducción, ¿cierto?, un permiso de conducción, y al carro también le tienen que sacar un seguro obligatorio, esta tecnología es exactamente igual. Al dron hay que capacitarse, al dron hay que registrarlo, al dron hay que cumplir algunos parámetros de seguridad que son importantes para que todo el mundo convivamos y tengamos un mismo bienestar. En el sentido de los drones de fumigación, digamos que no se han usado para ningún elemento delictivo, porque básicamente no son nada sigilosos. Primero, son gigantes, son unas cosas gigantes, hacen mucho ruido. La autonomía, la batería no te da para volar más de 200, 250 metros del punto de origen, entonces no son el foco para eso. Y tampoco es el foco para colocar una persona dentro de un tanque y ponerlo y poder moverlo de un lote a otro, que es lo que sucedió en Brasil hace un año y medio, donde la persona que está ahí está pagando cárcel, y o como el que estamos viendo la semana pasada en Puerto Gaitán, donde pues se atrevieron a hacer esas cosas y se volvieron famosos, y eso daña realmente el buen concepto del uso de la tecnología. Entonces es como percibimos nosotros una herramienta al servicio para la agricultura, que tiene que ser usado para eso, porque estamos en ese proceso de nosotros tecnificar y ser competitivos. Entonces, el recordar para todos que es importante que se que atiendan los procesos normativos de nuestro país y hacer buen uso de la tecnología, porque para eso está.
0: Jonathan, ¿los cultivos que se siembran al boleo, como el pasto muchas veces, se puede utilizar el dron para eso? ¿Para la semilla?
1: Mira, es maravilloso. Mira, braquiaria, pasto, algunos humidículas, algunos otros pastos llaneros. Por ejemplo, en soya, a veces aquí en Colombia no tienen la costumbre aún, pero vamos a llegar cuando con la siembra directa se hacen entre zafras, entre de aplicaciones con otras leguminosas al boleo. Es más, soya también se podría teóricamente aplicar al boleo. Entonces, pero en pastos, el poder enriquecer y hacer mantenimiento de praderas con drones es viable 1000%.
0: Bueno, no sé, oiga, vamos llegando al final, el tiempo corre, ¿no? Oiga, Víctor, ¿qué hacemos para que Jonathan nos invite un día de campo, hermano?
1: Claro que sí.
2: Sí, no. En el tema de drones hay mucho también por hablar, y como todos los programas siempre, pues digamos que una hora queda muy corta siempre para poder profundizar, pero sí abre un panorama a entender de que hoy en día esto... Como te digo, el dron, créeme que se va a terminar volviendo como lo que era el celular antes, y se va a volver algo muy común, y todos vamos a tener que saber manejar un dron y cómo utilizarlo y sacarle jugo dependiendo de las condiciones individuales, por lo menos en el sector agrícola y en todos los sectores. Y yo creo que eso puede acercar a que Colombia evolucione un poquito más en cuanto a estar a los ritmos tecnológicos que están los otros países, porque digamos que en cuanto a productividades y muchas cosas estamos quedados en algunos cultivos. Ese tema particularmente nos puede ayudar a acelerar muchos procesos en los que estamos siendo muy, muy, muy lentos y costosos. Entonces puede ser una herramienta muy de mucho beneficio. Pues igual, como siempre, profe, usted sabe que agradecido siempre que compartir un espacio con usted. Gracias, Andrés, también, y igual yo sé que muy probablemente estamos con Andrés pensando en sacar y profundizar y sacar otros espacios donde también se hable más, porque sabemos que sale mucha tela para cortar, sí, en el tema agrícola. Entonces que todos estén atentos pues a que eso también miremos cómo buscamos esos espacios.
0: Ese proyecto ya va a arrancar, ya dimos el primer paso, que es abrir la cuenta Gmail.
1: Qué bueno. No, y para todos, para Víctor, para Andrés, súper bienvenidos a las demostraciones. Nosotros estamos haciendo para todo Colombia demostraciones en tema de drones, en todos los cultivos. Cuando necesiten ustedes también, algún día el equipo podemos reunir a las personas interesadas, hacemos un día de campo, y maravilloso poder transmitir confianza y transmitir comunicación. Hemos hablado hoy de lo bueno del dron, algún día esto, en otro momento hablemos también de las limitaciones, y hay muchas cosas, como dice Víctor, para hacer de esto una comunidad.
0: Hay que hacer un siguiente programa, porque yo creo que lo que dice Víctor, queda tela por cortar, y es la idea, ¿no? A mí me encanta cuando pasa esto. A veces hay programas en los que usted lo planea de 30 minutos, perdón, de una hora, y a los 30 minutos está uno, oye, ¿qué más? Pero aquí digamos que lo bueno es que fluye y queda como... quedan pendientes. Venga, antes de que nos vamos, yo le quiero hacer una preguntita corta. ¿Este tema de los drones ya está incluido en el pensum de agronomía y de agrícola?
1: Muy buena pregunta, porque es un plan que estamos haciendo desde parte de la empresa y parte mía. Yo soy profesor y estamos hablando con algunas instituciones y universidades. Y actualmente no están dentro del pensum como tal. En algunos pensum habrá algo de drones en tema de geomática, agricultura de precisión, pero no lo común. Dentro de lo que nosotros estamos planteando como empresa es que nosotros vamos a hacer un proyecto tipo university en función de todas las escalas de educación, del niño chiquito del colegio, la universidad, en los primeros, intermedios y finales de semestre, para adquirir competencias. Es básicamente un llamado también pues de Europa, Europa, Asia y Estados Unidos, en formar competencias laborales en esta área. Okay. Porque en el futuro, es decir, vamos a hablar, no hablando de drones, no solamente agrícolas, vamos a hablar que prontamente ya no habrán, pues el Rappi ya será por drones, ya lo está haciendo Amazon en Estados Unidos. ¿Me entendés? Entonces, esas competencias tienen que estar claras también, inmersas también dentro de las instituciones educativas, como competencias académicas y laborales.
0: De acuerdo. Bueno, Jonathan, Víctor, mil gracias. Seguimos en contacto y pues para que planeemos otro programa, porque yo creo que hay... para que sigamos planeando cosas, mejor dicho también. ¿Listo? Víctor, un abrazo. Jonathan, un abrazo. Gracias.
2: Dios los bendiga y hasta luego y que tengan buena noche.
0: Chao, chao.
1: Buenas noches, Víctor. Buenas noches, Andrés, y a todos los oyentes.
0: Chao, chao. Que estén bien. Seguimos aquí con Sobre la Línea por Radiola Online. Ya son las 8 de la noche. Vamos a engancharnos con don Luigi Marchesi, que está por aquí. Vamos a hablar de la realidad y la actualidad política. Ayer fue el turno de la izquierda, hoy es el turno de la derecha. Y porque aquí en Radiola Online, pues no, o sea, hay espacio para todos. Todos tienen derecho a hablar, no faltaba más. En Colombia, 8 de la noche en punto. En México, las 7 de la noche. En Argentina y Uruguay, las 10 de la noche. Sobre la Línea, programa de actualidad y de opinión. Yo por ahora, mientras llega Luigi, les voy contando. Claro que esto lo quiero tocar con él, hombre, que me pareció un tema sumamente curioso. Resulta que hay un programa... No, ahorita que llegue Luigi. Por ahora les voy contando que el dólar, tasa de cambio, 3.223 pesos, repuntó. Estuvo como medio caído, casi... Yo pensé que iba a bajar de los 3.000, porque estuvo bien como hacia 3.050, no sé. Es más, creo que mire que el en agosto, entre agosto 23 más o menos, llegó a estar en 2.960 y pico en algún momento del día. Bueno, ahí está repuntando. 3.223 pesos, era bueno para unas personas. Este man dice que avise ya, hombre, entre, carajo. Ay, María, hombre, no, bueno, ya llegó por aquí. Ya estamos al aire, joven. ¿Cómo me le va? ¿Qué ha hecho?
2: Joven de los jóvenes, don Andrés. ¿Cómo? López y Nieto.
0: Oiga,
2: para que sea más español, como vaca, con más, ¿no?, indulgencia. Andrés López y Nieto.
0: Me lo voy a cambiar. Pues pucha, oiga, los números están bajitos esta semana, hermano. Me preocupa.
2: No, yo creo que eso es como parte
0: hay
2: de.
0: Hay gente, que es lo importante.
2: De todo el ejercicio. No creas, o sea, luego de todo este tema del.
0: Efecto temblor.
2: Del terremoto, pues a ver, uno, digamos, lo que emocionalmente no queda bien. Ajá. Hay un tema de ayer se completaron 21 días de lo sucedido. Sí. Hoy 22, aprendí a contar. La gente está, yo creo que en este momento, entrando como en un modo, yo no lo pondría tanto como supervivencia, sino como en modo cuidado. Uh-huh. Cuando uno se refiere a cuidado, estaría hablando de darle un control al gasto, no salir a gastar como loco, porque, a ver, desafortunadamente hay varias empresas que presentaron daño y por ende están cerradas. Uh-huh. Y empresas de todo tipo, o sea, empresas productivas, empresas de servicio, empresas de entretenimiento como restaurantes y bares.
0: Los cines, me imagino que están cerrados muchos, ¿no?
2: Mira, yo soy poco cinéfilo, o sea, que ahí lo que te puedo decir es mentira. Okay. ¿Qué más? A ver, en Cali las salas principales de cine, pues está Unicentro. Creo que Cosmocentro tenía cine, pues como Cosmocentro sufrió su daño. Creo que todavía está terminando de organizarlo. No estoy muy seguro. Si alguien sabe de claro, Cosmocentro,
0: claro que yo no me metería en un cine ni a bala en este momento.
2: No, tampoco.
3: es Chipichape, el otro pues que yo le digo, la Torre Falabella, que está enfrente de Chipichape, también hay salas de cine.
0: Okay.
3: Y pues como que todo el mundo trata de volver a la normalidad, pero la gente está, lo que te digo, en modo cuidado. Uh-huh. Soy un restaurante de comida española que se llamaba El Toro Enamorado. Tuvieron que cerrar porque pues el local tuvo afectaciones. Pero aquí pues me da pena pues como haber nombrado en el nombre de ese, igual de la redundancia de ese lugar, pero uno se pregunta, venga, esos precios que cobran tan costosos, porque Cali se ha vuelto una ciudad costosa para salir, un plato en un restaurante te puede arrancar en 50,000 pesos y puede ser una entrada.
0: Sí.
3: Entonces uno dice, venga, con estos costos tan altos y no tienen, al final no hay tanto margen, entonces ¿qué es lo que sucede? ¿Sí me entendés? Porque no tienen un colchón, por decirlo así, para que puedan durar un tiempo sin operar.
0: Es muy difícil. Mira que cuando uno ve la estructura de costos de un restaurante, generalmente digamos, dicen que la comida es muy rentable, y sí, digamos que cuando vos comparas los costos variables de producir un plato versus su precio neto de venta, ok, podemos estar hablando de un margen, no sé si llamarlo margen bruto, porque no es tan bruto, porque el margen bruto en teoría en una fábrica, ahí está incluido en el costo de la mano de obra y algunos costos directos. Aquí digamos que hablemos solamente del costo del plato, hablemos de un margen de contribución, pues debería estar alrededor, o por lo menos al nivel del 60% sobre el precio neto de venta, que no es nada malo, listo. Pero hermano, el tema de los gastos operacionales, se comen en un restaurante. Aquí en Colombia los locales, el alquiler de un local es
3: son muy costoso. Puedes entrar con un saldo negativo de entrada, solamente el arrendamiento.
0: Muy costoso, muy costoso. Y por otro lado, el restaurante también, porque una cosa es el margen teórico, que es el que yo le digo, que vos costeas un plato y armás como el plan financiero de un restaurante y decís, bueno, esto tiene que marginar, tiene que dejar un margen de contribución del 60-65% a este plato, pero al final del día hay restaurantes que cometen el error de sacar unas cartas de 50 ítems, entonces no hay ni no botar comida a la basura, porque los platos no rotan, ¿ya? Entonces hay restaurantes que vos decías, pero es que hay restaurantes que generalmente, y creo que son la mayoría, planean muy mal, ¿ya? Y el primer error es esas cartas gigantescas. Entonces eso les cobra, digamos, les cobra caro y hacen que vos los ves llenos, cobran durísimo, pero no pelechan.
3: No pelechan, no. No, sí. para nada. Entonces, sí le da uno como, ¿cómo se le dice a eso? Como preocupación. Y lo que te digo, entonces la gente se está reservando y de pronto busca, como en su nicho natural, protegerse. Uh-huh. Y su nicho natural puede ser la propia familia. Uh-huh. Pueden ser los amigos cercanos, vecinos, pues como el caso mío. Pues que con los vecinos nos sentamos casi que todos los días a hablar y a distensionarse un rato.
0: Sí.
3: Entonces eso es lo que sucede.
0: Te hago una pregunta.
3: Y además te pregunto una cosa, sí. Andrés. Es que nosotros no llevamos ni el mes de la llegada del nuevo presidente y no hay nada de qué hablar. Es que Petro generaba noticias todos los días.
0: Sí, y veníamos de hablar mucho del mundial también, pues que era una era un tema obligado. Pero vení, yo te quiero hacer una pregunta. Vos que interactúas con gente, ¿la gente ya está durmiendo tranquila en Cali o no?
3: Pues aparentemente sí. Pues de la gente conocida mía ya han empezado a dormir mejor.
0: Ajá.
3: Hablando a título personal, yo estas dos últimas noches he dormido pésimo. Afortunadamente, pues no me he quedado como durmiendo hasta tarde, porque ya pues tiene uno que sentarse a mirar soluciones, porque pues evidentemente el lugar de trabajo de uno resultó afectado y pues hay una
0: zozobra.
3: Hay una, sí, digámoslo, zozobra, porque se demora un tiempo en hacer la reconstrucción. Pero venga, que aquí hay algo importante de anotar, y yo creo que muchos empresarios, después de este tema, tienen que sentarse a pensar. Venga, todos se preocupan por comprar seguros para la máquina, para el edificio, para el carro, para absolutamente todo, pero no compran un seguro que proteja en caso de un siniestro como este que hubo con el terremoto, que cubra el lucro cesante de las empresas.
0: Sí, de acuerdo.
3: Y todo el mundo preocupa, no es que tengo que cuidar el edificio y tengo que cuidar aquí. Sí. Y ojo, y hablando también, mucha gente se preocupa por asegurar el carro, porque sí, es más probable de que se lo roben. Sí. Pero muy poca gente ha tenido asegurado su inmueble.
0: Sí. Y es no que, tienen el momento es que el, esto no está en el mapa. Y yo creo que de no estar en el mapa, no sé si solamente soy yo el que siente esto, pero yo te digo, yo estoy esperando el siguiente.
3: No, yo no creo que se vuelva a presentar, por lo menos en un corto plazo, otro movimiento telúrico
0: así de fuerte,
3: no creo.
0: Okay.
3: Esos movimientos telúricos se dan.
0: No, pues estadísticamente el último fue el del 79, el de Tumaco, que fue de hecho de mayor intensidad.
3: Sí.
0: Pero no hubo tantos daños.
3: Fue más profundo.
0: Sí.
3: Ese creo que fue mucho más profundo. Entonces, eso cambia por completo la situación. Y volvemos al mismo tema. En 1979, Cali no tenía tanto edificio como hay hoy en día.
0: No, claro. Claro,
3: y las construcciones eran hechas con más, ¿cómo se llama?, con más responsabilidad que otra cosa.
0: Te voy a contar algo. Ayer estaba viendo, y no sé si te lo envié, el video del edificio donde vivíamos nosotros, en las Quintas de Don Simón.
3: Sí. Muy afectado. Pero imagínate, Quintas de Don Simón, que en teoría. Vea, aquí me escribe José Julián Ramírez desde Chile. Le pregunto, ve, ¿qué? Me dice, no, en Chile tiembla todos los días, pero sí. Me dice, no creo que pase reciente otro temblor. Pero me pone por una palabra chilena, cachay. Te lo digo desde acá.
0: Cachay es como hijo de madre, algo así, creo.
3: Preguntémosle a este man.
0: Sí. Venga, pero es que, bueno, entonces yo no sé si te envié el video.
3: Pues vuelvo y te digo, me llama la atención que esa zona, porque en teoría esa zona de Quintas de Don Simón, creo que es más o menos la 66.
0: No, no es, tan... es la 70 de la 70, sí, 70 a 80.
3: Ok, eso es una zona que está comprometida con el río Meléndez.
0: Claro, entonces mira, lo que te digo es que, bueno, el edificio donde vivíamos, bueno, hay un ingeniero que hace como un muy buen diagnóstico, diciendo esto pasó aquí, acá, bueno, en fin, estructuralmente no creo que no fue grave, pero sí en temas de mampostería. Y algo que decía él, mire, mucha gente se murió no porque el edificio colapsó, sino por la caída de las fachaletas, que ese es un problema que tiene el edificio donde vivíamos, todas las fachaletas a tierra. Entonces, claro, la gente salía y esas fachaletas son ladrillos, entonces un ladrillo que te caiga en el piso, son muros.
3: Sí, claro.
0: Entonces, lo que vos decís, o sea, digamos que antes se construía más responsablemente, ahora se ven errores que no debería haber, güey, pucha.
3: Pero es que vea, acuérdese de esta famosa frase que ha generado muchas tragedias, y acá hago un paréntesis chiquitico. Cachay es ¿me entendés?
0: Ah.
3: Que nosotros utilizamos acá en el valle. Que no solamente en este tema, pues, que nos toca hoy en día de una manera muy, muy fuerte y muy dura, es la famosa frase: hay que reducir costos como sea. Y muchas veces esos costos, tenemos un ejemplo, el avión de Chapecoense, que venía una plata en combustible,
0: sí.
3: Con eso llegamos sin problema,
0: sí,
3: no. Y no alcanzaron a llegar.
0: Un animal.
3: Y ahorita que estábamos ahí conversando, uno de los contertulios es ingeniero electricista, no ingeniero eléctrico, no, electricista. Y él decía: venga, es que por ahorrarse costos termina siendo más caro porque viene la postventa y ahí usted tiene que responder por garantías y sale más costoso.
0: Claro, no, es que venga, el tema.
3: Y métodos de trabajo.
0: El tema que se abre para muchas constructoras es complicado.
3: Mira que acá me sigue escribiendo José que los ingenieros y arquitectos deberían de ir a Chile a ver cómo es que están haciendo las cosas.
0: Claro, pero claro que sí, a Chile, a Japón, a México.
3: Y ojo, y muchos ingenieros a veces dejan en manos del maestro de obra que tiene mucha experiencia que tome decisiones.
0: Sí.
3: Y una mezcla mal mezclada, valga la redundancia.
0: Y es que ahí se ve cuando van a mirar en los edificios, vea, aquí debería ser varilla corrugada o no sé qué, y es lisa.
3: Vea, hermano, yo que trabajé en compras en una constructora, a mí sí que me tocaba, recuerdo dos tipos de uso de acero, tres, bueno. Las vigas IP y las toda esta cosa de hierro para hacer estructura metálica. La malla electrosoldada, que es la que utilizan, por ejemplo, para los andenes, uh-huh. Para que queden como un esqueleto, y las varillas corrugadas, hermano. Yo recuerdo en la empresa que compraba una varilla corrugada a la lata, sí. A la lata, para que las cosas queden bien y aguanten y resistan.
0: Sí.
3: Yo, y evidentemente, si vos no haces un buen estudio de suelos para detectar hasta qué punto empieza el suelo duro, que es el que te va a dar el soporte, pues ahí también hay un error,
0: claro,
3: grandísimo,
0: claro,
3: gravísimo.
0: Claro.
3: Y además, te acordate, cuando el terreno es blando, ¿cierto? Cada columna, y eso me lo explicó alguna vez un ingeniero civil, cada columna se va moviendo independientemente. Entonces, al moverse cada columna independientemente, es pues como, no sé si compararlo de esa manera, que vos estás moviendo un lazo y va generando ondas. Quiere decir que cada columna, al moverse independientemente, pues cada uno está ejerciendo su presión y eso va reventando las vigas y de ahí para arriba.
0: Oiga,
3: todos humanos somos sobrevivientes, toca seguir adelante,
0: sí.
3: Toca estar preparados, que no hay nada que hacer.
0: Sí.
3: Y ojo, en Cali se hablaba desde hace mucho tiempo que Cali está y el Valle del Cauca, sí, en una zona de alto riesgo, pero sí. Aquí se pasan la norma por la galleta.
0: De acuerdo. Mire que en Armenia, en esa época del terremoto del 99, yo estaba. De hecho, ese fue mi primer día, 25 de enero, mi primer día de práctica empresarial en Pavco, en la planta de Caloto. Y uh-huh. Resulta que ahí la planta toda la estaban montando. Entonces había unos ingenieros de una empresa, pues constructora, y hablando con ellos, me decían que casi todos los edificios de un ingeniero al que llamaban coloquialmente Pacho Arenas, por lo tramposo,
3: sí.
0: Por lo tramposo, pues que la mezcla era pura arena, todos se habían caído. Claro,
3: ¿qué?
0: Decía, sí, casi todos los edificios de Pacho Arenas se cayeron. Pacho Arenas, entonces sí, es el tema de no tener, digamos, ética por un lado, y por otro lado no tener como algún organismo que joda la vida. Ahí es donde uno entiende lo de los gringos. que el registro para todo.
3: Sí. Es que yo hay veces que veo Human Health, el canal, y ahí sale un programa de Hermanos a la Obra, que son un par de gemelos.
0: Sí, los hijos de Luis Suárez, güey, son igualitos a Luis Suárez.
3: Sí, había caído en la cuenta de eso. Y los manes hasta para mover un cable eléctrico, así sea que solo sea, tiene que pedir un permiso.
0: Sí, usted imagina aquí, ¿no? Esos manes vienen acá. Vienen a hacer el programa Colombia, no, venga Meji, denme 50 lucas y yo cuadro eso.
3: Sí, ¿no? No, pero Andrés, no vayamos tan lejos. Hasta funcionarios de la empresa de electricidad de la ciudad de Cali, que se llama Encali, por cualquier barra, perdón, ya hablé muy a lo costeño.
0: Muy corroncho,
3: por cualquier peso. Son capaces de que te sacan un toma casi que con transformador en un poste para que vos como vendedor ambulante ilumines tu espacio.
0: Sí. Oiga, ¿verdad que? Sí, el tema es jodido, pero bueno, ojalá que a partir de esto como que aprendamos, ¿no? Sí, aprendamos.
3: Sí, desafortunadamente sí, pero mira que después del terremoto de Armenia, ellos empezaron a mejorar sus esquemas de construcción y no tuvieron tanto inconveniente. Venga, en Pereira sí.
0: Allá no pasó nada.
3: En Pereira había mucho
0: Armenia,
3: chanchullo.
0: En Armenia no pasó nada, ¿no?
3: Bueno.
0: Manizales, que queda pues a Pepo y cuarto de Armenia, Pereira también, allá sí pues duro.
3: Sí, bastante.
0: Sí. Y bueno, nada, ojalá pues... No sé, sí, lo que vos decís, estamos como igual el tema sigue pesando, ¿no? O sea, yo creo que uno queda como que si le hubieran pegado un puño en la jeta a uno, mareado, como,
3: ¿sí?
0: No sé, son 21 días, pero no. Mira, yo no he ido a Cali, voy a ir el jueves.
3: Uh-huh.
0: Voy a ir el jueves, tengo que ir hasta San Fernando.
3: Ok, me avisa y
0: la rima. Sí, nos vemos. Y pues, hermano, vamos a ver con qué me encuentro, ¿no? Porque pues no sé. Parece que la foto, pues mi esposa que estaba allá, Marta, sí me dice que es duro. Mi mamá también. Yo no. No sé. Vamos a ver.
3: Sí. Pues. Depende de donde te muevas, ¿no? Sí. Depende de donde te vayas a mover. Pero mira que hablando de ese tema, ya que nombrás el sector de San Fernando, supuestamente a la América le dieron autorización para jugar
0: pasado mañana
3: el jueves, y supuestamente puede jugar en el Pascual.
0: Ok, o sea que ya revisaron el tema de edificios, o jugarán a puerta cerrada.
3: No sé cómo vaya a ser ahí el tema.
0: Ya.
3: Pero
0: bueno, que no pase. Que no pase nada malo. Oiga, le tengo un chisme.
3: A ver, cuente.
0: ¿Usted qué opina de esto? Pues a mí el personaje no me cae mal. No me cae bien. De hecho, nunca la escuché. Me pareció siempre una mamera escucharla. De hecho.
3: ¿A Camila?
0: Sí, señor.
3: Hermano, usted sabe que
0: ayer terminó programa normal, ¿no? Y como que terminó el programa y venga, chao, recoja las cosas del cajón.
3: Sí, más o menos así fue.
0: La grapadora no, porque la grapadora es de la empresa.
3: Sí, más o menos. Mira, sí. Que el tema con muchos periodistas, bueno, pues. Sí, van tomando partido, ¿no? Ajá. Van tomando una inclinación y hay veces se sesgan y vos no puedes ser sesgado. Es diferente.
0: Pero todos se sesgan. Todos.
3: Sí, porque
0: yo no conozco el primero que uno diga, no sé. Bueno, sí he pillado uno que me parece que es muy muy muy analítico y es objetivo. No sé si has escuchado a un viejo paisa que se llama Gilberto Tobón Sanín.
3: Sí.
0: Se te oye mal.
3: Sí, lo he escuchado.
0: Listo.
3: Sí, lo he escuchado.
0: De pronto me parece.
3: Pero vení, yo tengo una cosa. El tipo supuestamente para las elecciones presidenciales, las que ganó Petro, él votó por él.
0: Sí.
3: Y yo insisto, votar por un tipo como Petro, yo creo que Jean Paul debe estar escuchando el programa y diciendo, otra vez Petro. Pero habla por pico de Petro. Uno no se le puede olvidar el pasado de la gente. Uno no se le puede olvidar el pasado de la gente. ¿Te acuerdas
0: de esa novela? El pasado no perdona.
3: El pasado no perdona. Uh-huh. Entonces, y el tipo hizo una periplo por la alcaldía de Bogotá, que fue un desastre.
0: Sí, y parece que vuelve para allá, ¿no? Quiere volver.
3: Quiere volver, o sea, Dios mío, imposible que los bogotanos sean tan brutos de votar por este man, pero bueno, es otro paseo.
0: Si gana, entonces, si gana, ahí sí, pues.
3: Sí, no. Sí, bueno. Ahí sí, muy, muy tenaz. Entonces, el tipo ahí, pues pierde imparcialidad, aunque el tipo me gusta escucharlo hablar, e incluso ese programa que se llama Nos Cogió la Noche, que él participa ahí también. Sí,
0: él no es
3: un programa buenísimo.
0: No es del staff, sino que es invitado.
3: Y es invitado, y es un programa muy bueno, ese Nos Cogió la Noche.
0: Sí.
3: Pero volviendo con el tema de doña Camila y su amiga, es que ellas tuvieron muchas salidas en falso.
0: Sí.
3: Y usted sabe que cuando usted trabaja para una gran cadena,
0: sí,
3: porque Blue Radio
0: es de Caracol,
3: digamos, ¿no? Que en este momento son tres cadenas principales de información. Caracol con Julio Sánchez, Blue Radio con Néstor Morales.
0: Esa Caracol de Julio Sánchez sí es de Prisa, creo, ¿no?
3: Es de Prisa. Blue Radio es de Grupo Santo Domingo.
0: Exacto, sí.
3: Y la FM con Juan Lozano a la cabeza. Son como los tres.
0: ¿Que esa es de RCN o no?
3: Esa es de RCN, Ardila Lule.
0: Ajá.
3: Entonces son como los tres movimientos.
0: Sí.
3: Y usted sabe que numéricamente a ellos lo están midiendo totalmente.
0: Sí.
3: Y cuando empieza usted a recibir cartas y jodas y el rating se baja en un programa, usted tiene que sentarse a evaluar qué va a hacer.
0: Sí.
3: Y eso fue lo que seguramente hicieron en Blue Radio. Evaluaron el rendimiento de este par de señoras y vieron que no estaban bien y les tocó darla de baja.
0: Pero dicen las malas lenguas, o las buenas, o lo que sea, o las lenguas en salsa, dicen que tuvo que ver el Prezi.
3: Pues a ver, vio Andrés, cuando estuvo Petro también, Petro tuvo que ver mucho con la salida de Luis Carlos Vélez de la FM.
0: Bueno, pero eso fue, yo creo que la salida de Vélez de la FM fue después de que el hombre tuvo unos comentarios muy desobligantes hacia el Valle y hacia Telepacífico. Ahí, eso, él tuvo una ida de luces muy fuerte ahí.
3: Pero Petro también además, tuvo
0: que Luis Carlos Vélez, y eso es un pelafustán, pues.
3: Tuvo cierta incidencia y también este man hizo mover mucha gente, Petro, en su momento.
0: Uh-huh.
3: Entonces, pues las malas lenguas van a salir a decir eso, ¿no?
0: Ya.
3: Van a decir eso, porque entonces, si fuera así, en el programa de la mañana de Blue Radio que preside Néstor, que me olvidé el apellido de Néstor Morales. Néstor
0: Morales.
3: Hay un par de manes que son re izquierda y petristas.
0: Sí,
3: hay. Entonces también tendrían la cabeza de ellos.
0: Sí, sí.
3: Entonces, no, eso yo creo que no tiene nada que ver. Ellas tuvieron unas salidas en falso, acordate cuando, que no me tengo presente la palabra, cuando salieron con el tema de la auditoría forense, y así se llama, hay que hacer una auditoría forense que es revisar hasta el mínimo detalle,
0: ajá,
3: para establecer dónde hay un mal manejo o alguna mala situación dentro de una organización.
0: Pues si no hay nada,
3: pues
0: no hay
3: ya
0: nada,
3: lo tomaron jocosamente, pues se las cobraron.
0: Ya. Sí.
3: Se las cobraron.
0: Sí.
3: Evidentemente suena a censurar la prensa, pero es que lo que vuelvo y te digo, vos trabajas para una cadena radial y tenés que generar, a ver, esos programas de radio. De lo que lo sostiene es la pauta.
0: Uh-huh.
3: Y si la gente no quiere pautar.
0: De acuerdo.
3: Pues ahí es un negocio. Al final, si vos tenés una emisora una emisora radial, pues con todos los juguetes, eso tiene un costo.
0: Sí.
3: Y necesitas pauta para poder cubrir esos costos.
0: Sí, sí, es un negocio.
3: Y si el pautante te dice, venga, es que a mí las señoras me parecen desastrosas, no vuelvo a pautar en ese espacio, ¿qué haces vos?
0: Va para afuera.
3: Ah, bueno.
0: Y fue para afuera.
3: Y fueron para afuera.
0: Próximamente me imagino que hará lo que están haciendo todos, como sacar su, lo que hizo Luis Carlos Vélez, sacar su canal.
3: Su podcast, sí, su YouTube.
0: Y creo que funciona muy bien ese formato, no sé.
3: Mira, porque le sale más económico. A ver, miremos acá. Voy a buscar el canal, creo que llama Vélez por la mañana. Sí. Voy a buscar aquí en YouTube. Pues vos contratás un man que te haga la producción.
0: Sí.
3: ¿Cierto? Que te maneje, digámoslo así, la consola y los efectos.
0: Sí, la producción, que te conecte al invitado, que te publique el pantallazo.
3: Mira, sí. Tiene 322 mil suscriptores, porque ahorita la moda es decir 322 mil K.
0: Sí, no, pues lo que dice la, así lo muestra YouTube, ¿no? Mira que Coronel, ajá, por ejemplo, tiene 670 mil. Uno pensaría que debían tener más, Ole.
3: Sí, pero entonces, YouTube a vos te paga una plata, pues unos centavos, por conectividad de la gente y por veces que reproduzcan el programa.
0: Sí.
3: Entonces ahí te van pagando una plata.
0: Sí.
3: Más los que están interesados en pautar, ahí te entra otra platica y con eso usted va acomodando.
0: Sí.
3: Y además que como quedan colgados en tu página de YouTube, la gente lo puede seguir viendo.
0: Aunque son programas, entonces, aunque son programas muy mediáticos, ¿no? O sea, digamos que,
3: ¿sí?,
0: que lo que pasan hoy, digamos que ya no va a ser de interés para la próxima semana, salvo que hagas un reportaje pues de algún fulano, sí, ¿no? Pero sí, es un negocio.
3: No, y mira, te lo digo, pues por conocimiento directo con Oye Cali, que antes el programa se hacía vía radio, uh-huh, y tenía que pagar un alquiler para esa emisora y mucha plata se iba, en cambio, y vos no sabías al final con la radio cuántos oyentes tenías colgados,
0: claro,
3: o pegados a la señal. Cambio vos acá te das dando cuenta cuántas personas hay conectadas cuando vos estás transmitiendo en vivo, y después de que se genera y queda colgado el programa, él sigue generando tráfico. Entonces, en vivo lo vieron 500 personas, por dar una cifra así al azar.
0: Ajá.
3: Aunque este man con 322 mil seguidores lo pueden ver 10 mil personas en vivo en ese momento.
0: Tranquilamente, sí.
3: Pero después de generó tanto y malos comentarios, entonces eso genera tráfico y eso le genera mucho más valor al dueño del,
0: sí,
3: del canal de YouTube. Y ese es el negocio, socio.
0: Entonces, bueno, ahí ya se quedó esta señorita sin camello, sin chamba. Y por otro lado le tengo otro chisme.
3: A ver.
0: Imputaron a doña Laura Sarabia.
3: Sí, señor.
0: Ella dijo, listo, venga, papito, que yo también tengo cositas
3: voy
0: que
3: a hablar.
0: Decir.
3: Sí.
0: O sea que...
3: Esto le va a poner bueno, viejo Andrés.
0: Hay un ventilador de techo, poquito, le falta 3 en 1, pero está prendido, está girando, está girando así como corcoviando.
3: Sí.
0: Y hay unos chinos necios con una bolsa de boñiga.
3: Sí.
0: Entonces le van a bolear boñiga de ventilador.
3: Sí. Sí, esto va a poner bueno, y Andrés, y que adicionalmente este tipo de las PIB está dando orden de detectar todos los bollos de corrupción que han habido.
0: Sí.
3: Porque
0: pero,
3: es
0: pero,
3: que hermano.
0: Pero ¿sabes qué es lo bueno? ¿Sabes qué es lo bueno?
3: Mm.
0: Y que me da un fresquito.
3: Sí.
0: ¿Por qué? Porque es que es entre ellos mismos que se están dando muela.
3: Claro, pues que viejo, venga, le digo una cosa. No hay peor situación que cuando un grupo de bandidos pelean entre sí.
0: O sea, se están dando muela.
3: Sí.
0: Carolina Corcho con fulana, Isabel Zuleta con sultana. creo que hasta Cepeda con Petro.
4: No, eso se van a dejar los trapitos al sol perfectamente. No, eso va a estar lindo. Eso va a estar bien.

0: De izquierda, venga, no coman cuento, hermano. Critiquen, cuestionen, no traguen entero, no repitan, pero no. Y entonces el malo es uno. Y bueno, seguramente yo soy muy malo, pero yo prefiero ser malo que pendejo. Entonces, no más.
1: Sí, no, totalmente de
0: No
1: acuerdo.
0: más, no más. Y yo el ejercicio que quiero ver, y por eso quiero comprar crispetas y Coca-Cola, quiero ver es cómo los seguidores, o sea, con qué argumentos tratan de defender lo indefendible.
1: Eso es cierto. Eso es cierto.
0: Eso va a ser muy divertido verlos, porque yo creo que se van a sacar los trapitos al sol. Creo que uno como... Lo que pasa es que aquí pasan como tantas cosas todo el tiempo que la tragedia de un día se opaca con la nueva y sale otra y otra y otra. Pero yo creo que quedamos con muchas respuestas pendientes. Por ejemplo, ¿qué pasó con el coronel de la policía?
1: Al coronel de la
0: El
1: policía.
0: que supuestamente dijeron que se quitó la vida, pero qué
1: Ah, el
0: rarísimo.
1: famoso coronel cuando lo de
0: Sí,
1: la niñera de la Sarabia.
0: el que había contratado como abogado defensor a Miguel Ángel del Río, que alcanzó a contratarlo,
1: Sí.
0: pero o sea, lo contrata y a los 2 días, no sé, entonces es rarísimo, ¿sí? Es
1: Sí,
0: rarísimo el
1: bastante.
0: tema del coronel. Y así digamos que hay muchos otros episodios de este gobierno del cambio que dejan,
1: Mucho que pensar.
0: sí, o sea, y sobre todo respuesta. Es que uno no puede, ah, no, se me olvidó porque ya pasó lo de Rafael Poveda. Ah, no, se me olvidó lo de Rafael Poveda porque tembló. Ah, o sea, si me entendés, estamos como en esa, se nos va olvidando todo.
1: Pero en Colombia toda la vida ha sido así. Una noticia mata a la otra.
0: Sí. Entonces va a estar
1: Esto lo
0: interesante porque... Y esa pelada es una abeja, hermano.
1: ventarrón acá, impresionante.
0: Una
1: Esta Laura Sarabia,
0: brizna.
1: pero es que venga, no solamente Laura Sarabia, señor. No solamente Laura Sarabia, la muchachita Guerrero.
0: Sí, nos queda pendiente el tema de los títulos de esta niñita Juliana Guerrero.
1: Pero supuestamente al tipo que entregó los cartones lo fregaron.
0: Sí, pero ella no. Ella no. Nos queda pendiente el tema aerocivil y estoy viendo, no sé el tipo si es político, que no sé si has escuchado un tal Julián López, que creo que es de izquierda. Creo
1: Realmente no sé.
0: que es de izquierda, pero vi un video en el que, de hecho, lo escuché hablar muy bien con argumentos sobre el aeropuerto Alfonso Bonilla Aragón.
1: Uy, que eso sí fue una rifada muy fea que hizo Petro.
0: Sí, pero Dilian lo tiene, ¿no?
1: No, eso lo cogió directamente el gobierno nacional.
0: ¿No lo
1: Antes
0: cogió el
1: estaba
0: departamental?
1: en no, eso estaba en concesión y por un chanchullo, les recomiendo que busquen a Daniel Briceño, que él en su red social explica muy bien
0: Lo del
1: lo del tema
0: aeropuerto.
1: del aeropuerto acá de Palmira, que sirve a Cali, donde por unos temas y unos intereses bien particulares, quitaron la concesión que tenía el aeropuerto muy bien organizado.
0: Sí, estaba bien, estaba, y además decía ese señor Julián López, mire, la concesión está dispuesta a invertir no sé cuántos billones de pesos, ¿sí? Porque él da unos argumentos, y es más, es que esto no es nuevo. Yo hablaba con alguien hace unos años y decía que vos ves que los aeropuertos que más se mueven en Colombia son Bogotá y Río Negro.
1: Sí.
0: Y son aeropuertos que tienen problemas de clima, problemas meteorológicos
1: Claro,
0: todo el
1: tiene
0: tiempo. Son aeropuertos
1: que
0: que están cerrados mucho tiempo. Entonces decía, Decía alguien, Cali debe ser un hub y debe tener

0: por lo menos una pista más, porque Cali es un aeropuerto que casi nunca cierra.
1: Muy pocas veces.
0: Muy poco,
1: Muy
0: es
1: pocas
0: que en esa
1: veces.
0: zona nunca llueve, o sea, siempre hay buena visibilidad, casi nunca cierra. Y digamos que el hecho de tener un hub en Cali sería pues una cosa pues brutal para la región. Estaríamos hablando que casi el número de pasajeros que se mueve al año se multiplicaría por, no sé, por 5, por 10. ¿Sí? Pero necesita una inversión de no sé cuántos billones, creo que, bueno, X billones, y el gobierno nacional tiene solamente presupuestado invertir 200 mil millones. Entonces,
1: Bueno,
0: decirte.
1: pero evidentemente ahorita que ya hay este nuevo gobierno, pues es muy probable que esos números cambien, ¿no?
0: Cali, ojalá, Cali ha sido el patito feo. Bueno, casi, no sé, yo el cálculo que hago es que desde cuando se empezó el tema de elección popular para alcaldes y gobernadores, Cali se vino de rabo.
1: No, mira que para mí, y yo insisto mucho en ese
0: No,
1: tema
0: eso lo agravó, sí, lo que vos decís, el tema de, lo agravó.
1: del nivel inverso.
0: Sí, eso lo agravó, pero es que el otro ya venía antes.
1: Que en Cali había mucho dinero, viejo Andrés. Y acá hicieron mala extinción de dominios. Debieron de haber dejado que funcionen las empresas y por buena o mala administración la empresa iba a sobrevivir o morir.
0: Sí, así es. Pero bueno, vamos a ver pues que... Sí.
1: Sí. No, termine usted.
0: No, no, no, ya acabé. Dele.
1: ¿Dónde me deja usted la ridiculez de unos que no son afines al actual gobierno poniendo tutelas y huevoneando y haciendo pedir excusas? Porque un tipo, este supuestamente un país laico, y si usted tiene derecho a decir yo soy cristiano, yo soy judío, yo soy
0: Sí,
1: anglicano,
0: lo
1: yo
0: que
1: soy
0: quiera.
1: cristi católico, lo
0: Yo
1: que le dé la gana, soy ateo.
0: creo en Goku, lo que
1: Ajá,
0: quiera.
1: exactamente. Y entonces hacen retractar al presidente por la posesión, pues, que hubo unos representantes de las diferentes, llamémosle diferentes comunidades religiosas del país, y el tipo pide excusas y después le sale viva Cristo Rey. Ahorita otra fulana va a meter tutela porque eso no se puede hacer. Venga, cojan oficio. ¿No decían algo cuando Petro salía con la bandera de un grupo guerrillero como fue el
0: Sí,
1: M-19?
0: ahí está la doble moral.
1: O gritaba libertad o muerte con una bandera
0: Sí, no.
1: roja con negro y otros colores. Venga, o sea, hay cosas más importantes.
0: La doble
1: Hay
0: moral.
1: cosas más importantes. Hay cosas mucho más importantes. Y la diferencia, hoy el día, viejo Andrés, porque hoy vi un tuit del presidente de la Espriella, dando pues las condolencias y el pésame a la familia de un soldado que falleció pues en todas estas operaciones que estaba realizando el ejército, pues para dar de baja a todos estos malandros. ¿Qué diferencia? ¿Usted se acuerda que cuando asesinaban a un soldado o a un policía en el gobierno anterior no decían ni mu?
0: No, nada.
1: Ah, bueno. Entonces ahí empieza uno a marcar diferencias en el tipo de personas que actualmente están pendientes de los destinos del país.
0: Sí.
1: No, y es que escucharlos hablar, o sea, genera como tranquilidad porque escucha uno que hablan como con coherencia, con inteligencia, ¿no? No, no palabras resultantes, quién sabe, de algún viaje intergaláctico.
0: Sí, pero bueno, venga, que lío, yo le iba a preguntar algo y me fue la paloma. No, bueno, ¿cómo es? Bueno, ¿qué ves hasta ahora, pues, de movimientos interesantes a nivel de gabinete, digamos, propuestas, iniciativas? O el gobierno está muy enfocado en modo temblor, digámoslo así, en
1: Mira,
0: modo...
1: yo creo que en este momento, el gobierno entrante, que no lleva ni un mes.
0: Es que es como si esté jugando fútbol, le hacen tres goles antes del minuto dos. Sí.
1: Vos estás. Ellos están en tres frentes. El primero, revisar en qué estado está el Estado. Y me refiero, eso es como cuando usted llega a una empresa que echaron al gerente anterior porque hizo unas embarradas impresionantes. Entonces usted lo primero que tiene que llegar es auditar, revisar por aquí, revisar por allá, hacer los análisis, hacer todo el tipo de pruebas, reajustar presupuestos, etcétera, etcétera. Entonces los manes están en esa fase.
0: Sí.
1: Y la segunda fase es todo el tema de recuperar la seguridad en ahorita la palabra de moda es los territorios. Entonces recuperar el orden público en todas estas zonas que están siendo agobiadas por los gestores de paz del gobierno anterior. Y la tercera rama, o como decía el presidente Uribe, el otro huevito es el terremoto.
0: Los tres huevitos.
1: Sí, esos son los tres frentes que tiene ahorita el gobierno, por lo menos en este primer año.
0: Y eso, ya una vez se estabilice. Y eso va a trazar el plan, ¿no?
1: Sí, eso traza el terremoto, sí, claro.
0: Sí.
1: Eso atrasa por completo absolutamente todo.
0: Sí, eso va a trazar mucho, digamos, el plan, pues, o más que atrasar, no, yo diría que redefinir planes.
1: Sí.
0: Temas de agro, temas de conectividad, temas de educación acá. Te cuento que acá en la región de los colegios que hay entre casco urbano y veredas, creo que solamente quedó uno operacional.
1: Hijo de pucha.
0: Entonces son muchos niños que ahora están
1: en casas.
0: Sí, y además que imagínate, si bien la educación no es la mejor, porque pues están en manos del magisterio que tiene, va como de la
1: mano
0: con FECODE, ¿sí?
1: De FECODE.
0: Entonces ahora el tema se agrava, y no quiero decir con esto, pues, seguramente hay profesores muy buenos dentro de ese grupo, pero todo lo que es pensum, todo lo que son planes curriculares, una mierda, ¿sí? Entonces yo creo que esto, pues, digamos que va a agravar, sí, porque no sé si ellos estén en la capacidad de decir, bueno, o sea, sea esta coyuntura, vamos a aprovecharla de esta forma. No veo a los rectores de este tipo de colegios, que son muy rectores conserjes, muy uh-huh. de que el trapeador esté bueno, que pongamos el candado, sí, muy muy muy administrativos más que estratégicos. Uh-huh. Y digo estratégicos en función de la educación. No los veo como con las capacidades ni el perrenque de decir, venga, vamos a hacer esto. En este momento vengamos a hacer esto. O sea, el plan ahora debe ser esto, esto y esto.
1: No, pero es que acuérdate, mi Andrés, es que además de lo que acabas de decir de FECODE, muchos de los rectores están amarrados a lo que diga el político que lo puso ahí.
0: Claro.
1: Ese es otro problema muy grande que nosotros tenemos en Colombia. Y ahí el político que pone al fulano en un cargo, y entonces, pues, si ese fulano no le hace caso al político en ese cargo, el político le dice, venga, Mopita, no lo patrocino más, hasta aquí llegamos usted y yo.
0: Sí.
1: Es que, hermano, la política en Colombia se volvió una mafia, y yo te digo una cosa, una de las peores cosas que nos ha dejado la Constitución del 91 es el exceso de democracia. Y vos te vas a preguntar, ¿cómo así exceso de democracia? Tanto partido político, o sea, yo me quiero lanzar, pero no estoy de acuerdo con el conservador, ni el liberal, ni el de la U, ni el de aquí, ni el de allá. Entonces hago mi propio movimiento, me postulo por firmas y me lanzo. En los países civilizados no funciona así. En Estados Unidos sabe que hay demócratas y republicanos. En Europa los de derecha y los medio socialistas. Pero aquí en Colombia, hermano, usted coge todo y todos tienen un color que a la final los termina uniendo y queda como la bandera del LGTBI más. Entonces eso afecta mucho. Entonces, como cada político se va convirtiendo en un organigrama, pues necesita de la teta del Estado para mantener sus bases, que lo sigan sosteniendo.
0: Hay una simbiosis nefasta ahí, ¿no?
1: Total.
0: Que le tienen que hacer caso, votar por él.
1: Sí.
0: No sé, pero mucha gente dice que hasta pasar platica.
1: Ajá, y aquí en el Valle de Ocio es famoso y no diga.
0: Hola. Se me ha ido la onda, tío. Hola. Ole, creo, no sé si es el. Bueno, voy a escribirle acá porque siempre se queda hablando solo y él no sabe que se ha caído y sí se cayó. Bueno, esperemos a que Luigi regrese. Son las 8 de la noche, 51 minutos. Ya vamos terminando el programa de hoy. 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Mañana tendremos a sí, yo creo que se le cayó el internet a Luigi porque el WhatsApp, no le llega el mensaje de WhatsApp. Bueno, mañana tendremos a las 9 de la mañana, hora de Colombia, tu espacio radio con Juan Felipe Urdaneta, Enrique Acevedo, Fabiola Molina. Al mediodía tendremos la repetición de nuestros programas UF Song en otro idioma, con todo y hashtag. Por la mañana, a las 5 de la mañana, tendremos la repetición de los programas de Crónicas Agropecuarias. Y mañana en vivo por la noche, mañana miércoles, a las 6 de la tarde, con todo y hashtag. A las 7 de la noche, tu espacio líder. Y de 8 de la noche a 10 de la noche, Rocking All the Time con Luigi Marchesi y Andrés López Nieto. Nada, que vuelve don Luigi. Yo creo que sí, se quedó sin internet el hombre. Se fundió. Bueno, no siendo más, yo me despido, los dejo con musiquita mientras llega Enrique. Un abrazo, feliz noche. Chao.
2: Bienvenidos a En Otro Idioma, este espacio donde cada semana viajamos a través de la música, pero también de las historias, las costumbres y esas pequeñas cosas que nos ayudan a conocer un país más allá de sus fronteras. Y hoy nos vamos a un lugar donde la música parece formar parte de la vida cotidiana. Y hoy viajamos a Italia, un país de grandes compositores, cantautores, festivales, voces inolvidables, pero también de una forma muy particular de disfrutar la vida. Y hay una expresión italiana que resume bastante bien esta idea: il dolce far niente, la dulzura de no hacer nada. No significa simplemente ser flojo, es disfrutar ese momento en el que no tienes que conducir, en el que no tienes que producir, ni correr, ni llegar a ninguna parte, tomarte un café, mirar a la gente pasar, conversar después de comer o simplemente disfrutar el momento. Y quizá por eso empezamos este recorrido con un artista cuya música tiene exactamente esa sensación. Elegante, tranquila, incluso un poco bohemia. Y para abrir este recorrido, precisamente escogimos a un gran artista. Suena exactamente así. El señor Paolo Conte. Nació en Asti, en la región del Piamonte. Y curiosamente, antes de dedicarse por completo a la música, estudió Derecho y trabajó como abogado. Pero siempre estuvo profundamente ligado al jazz. Pianista, compositor, cantautor, Conte desarrolló un estilo muy particular en su voz, una voz muy grave, casi hablada. Durante años escribió canciones para otros artistas, antes de consolidar su propia carrera como intérprete. Pero en 1981 apareció Via Con Me, una canción que terminó convirtiéndose en una de las más reconocibles de todo su repertorio. Y el título significa algo así como Ven conmigo. Y aunque la letra está en italiano, Conté introduce una frase en inglés que terminó volviéndose inseparable de la canción. It's wonderful. Una canción elegante, juguetona y absolutamente inconfundible. Y vamos entonces, señores, con el señor Paolo Conte en esto que es En Otro Idioma. Bienvenidos todos.

Y de Paolo Conte pasamos a otro de los grandes, nombres de la canción italiana. Si muchos han escuchado este nombre, se llama Lucio Dalla. Nacido en Bolonia y fue compositor, cantante, clarinetista y uno de los artistas difíciles de encasillar en un solo género. Pero nuestra siguiente canción tiene una pequeña sorpresa. Él no la escribió. Attenti al lupo fue compuesta por su amigo y colaborador Ron. Dalla escuchó la canción, quedó encantado con ella y terminó grabándola. El título significa literalmente cuidado con el lobo. Y en aquel momento, este cuento musical terminó convirtiéndose en uno de sus grandes éxitos. Los dejo entonces con el señor Lucio Dalla y Attenti al lupo.

Y en Italia, en 1980, una base funk, un hombre prácticamente hablando en lugar de cantar, y una historia sobre una supuesta conquista en una discoteca. Así aparece precisamente el señor Pino Diaggio, con Ma Quale Idea. Su verdadero nombre era Giuseppe Cherchia. Y esta canción llamó la atención precisamente por esa mezcla entre el funk, disco y una interpretación casi recitada. Y aunque nuestro protagonista se presenta como un gran seductor, todo está contado con bastante ironía. Así que no hay que tomárselo demasiado en serio. Les dejo entonces esta canción, que es también casi un trabalengua. Ma Quale Idea, del señor Pino Diaggio.

Para continuar en esta tarde de domingo, seguimos con música, pero ahora vamos a cambiar el color completamente, porque la música italiana no es solamente grandes baladas románticas, y eso viene a demostrar Gianna Nannini. Nacida en Siena, llegó con una voz rasposa, intensa, e inmediatamente se reconoció que le dio al rock italiano una identidad muy particular. En 1986 apareció una de las canciones que terminaría marcando su carrera. Esto es Velo Imposibile. Velo Imposibile, una canción sobre ese hombre que precisamente por ser tan atractivo, probablemente sea también una pésima idea. Y creo que de esos, todos conocemos alguno. Vamos entonces a escuchar a Gianna Nannini. Esto es Velo Imposibile.

Y antes de nuestra siguiente canción, quiero detenerme un momento porque hay un nombre importante que debemos de mencionar: San Remo. El Festival de la Canción Italiana de San Remo comenzó en 1951 y con el paso de los años se convirtió prácticamente en una institución dentro de la música italiana. Durante el festival se presentaban canciones nuevas y por su escenario han pasado algunos de los artistas más importantes del país. Y su influencia fue tan grande que cuando años después nació el Festival de Eurovisión, el modelo de San Remo fue una de sus grandes inspiraciones. Así que hoy, cuando volvamos a decir San Remo, ya sabemos que no estamos hablando simplemente de un concurso. Estamos hablando de una parte importantísima de la historia musical italiana. Y precisamente ahí, en San Remo, en 1981, Ricci e Poveri presentó nuestra siguiente canción. ¿Y qué creen? No ganó, pero terminó convirtiéndose en uno de los mayores éxitos en su carrera. Y hoy incluso, jóvenes de esta generación pueden bailarla, escucharla, incluso cantarla. Y probablemente también, porque es imposible no escucharla sin terminarla cantando. Y si no se la sabe, trate de decir Sara per che te amo. Es el título de esa canción, que de otra forma se dice Será porque te amo. Vamos a escucharla, el himno, uno de los grandes himnos de la música italiana.

Y regresamos a Sanremo, año 1985. Un joven súchero presenta una canción llamada Done. ¿El resultado? Penúltimo lugar. No parece precisamente una historia de éxito, pero aquí está lo interesante. La canción empezó a sonar, conectó con el público y terminó ayudando a impulsar la carrera de Suchero. Así que Sanremo dijo penúltimo, pero el público tenía otros planes. Con esa mezcla pop, soul y blues que terminaría convirtiéndose en su sello. Señores, escuchemos Suchero.

Llegamos a los años 90, con un artista que amplió bastante la idea de cómo podía sonar la música popular italiana. Su nombre real es Lorenzo Cherubini, aunque todos lo conocemos como Jovanotti. Comenzó muy relacionado con el rap y la cultura hip hop, pero fue incorporando el funk, el pop y la tradición del cantautor italiano. Y en 1994 decidió mezclar dos mundos aparentemente muy distintos, una tradición antiquísima y una forma musical moderna, una serenata hecha rap, porque cambian los años, cambian los estilos, pero seguimos inventando maneras de decirle a alguien que estamos enamorados. Así que vamos a escuchar precisamente al señor Jovanotti y esto que se llama Serenata Rap.

Y ahora llega una de las grandes damas de la música italiana, Ornella Vanoni. Su carrera comenzó ligada al Teatro de Milán y con los años desarrolló una manera de interpretar canciones absolutamente personal. Pero l'appuntamento tiene además una historia que cruza el océano. La canción italiana nació a partir de una composición brasileña de Roberto Carlos y Erasmo Carlos. Así que nuestra siguiente parada musical tiene un poquito de Italia y un poquito de Brasil. Décadas después, además, volvió a ser descubierta internacionalmente gracias al cine. Esto es, señores, Ornella Vanoni, L'appuntamento.

y regresamos una vez más a San Remo. 1993, una joven de apenas 18 años, llamada Laura Pausini, aparece en la categoría de nuevos artistas con una canción llamada La Solitudine. Y esta vez, sí ganó. A partir de ahí, la canción empezó a salir de Italia y Laura terminó grabándola también en español como La Soledad. Era una historia sencilla.

Y seguimos en los 90, con otro italiano que terminó teniendo una carrera enorme, también en español. Y en 1996 el señor Eros Ramazzotti publicó Più bella cosa. La canción estuvo dedicada a su ex esposa en ese entonces, o su esposa en ese entonces, Michelle Hunziker. Y ese mismo año nació la hija de ambos, llamada Aurora. Y Eros escribió posteriormente otra canción dedicada a su hija, que en hecho se llamaba La Aurora. Así que aquí tenemos una declaración de amor absolutamente noventera. Y con una voz que probablemente reconoceríamos desde la primera frase que canta. Así que con ustedes, señores, el señor Eros Ramazzotti, Più bella cosa.

¿Y sería difícil dedicar una hora a Italia sin escuchar la siguiente canción? Y volvemos nuevamente a Sanremo, pero esta vez año 1983. Toto Cutugno presenta L'Italiano y queda quinto, pero como ya hemos visto varias veces, hoy ganar en Sanremo no siempre determina que la canción terminará siendo o no siendo historia. L'Italiano salió del festival y terminó recorriendo el mundo hasta convertirse casi en una postal musical del país. Una canción que habla de costumbres, contradicciones y de esa identidad italiana contada con muchísimo orgullo. Toto Cutugno

Y nuestro viaje termina exactamente donde tenía que terminar. Otra vez, San Remo. Pero esta vez, 1958. Y hablamos de Domenico Modugno. Presenta una canción llamada Nel Blu, Dipinto di Blu. La canción ganó el festival y después representó a Italia en Eurovisión. Pero ocurrió algo todavía más grande. Salió de Italia y terminó convirtiéndose en una de las canciones italianas más conocidas de todos los tiempos. Y aunque hay algo curioso, porque millones de personas probablemente no saben cómo se llama realmente, porque el mundo terminó conociéndola por una sola palabra, que es su estribillo precisamente, volare. Una palabra italiana que terminó cantando prácticamente todo el planeta. Y no encuentro una mejor forma de terminar nuestro viaje el día de hoy. Señores, con ustedes el señor Domenico Modugno y la canción Ne Blu, Dipinto di Blu.

Y así llegamos al final de nuestro recorrido por Italia. Empezamos hablando del dolce far niente, esa maravillosa idea de detenernos un momento y disfrutar simplemente de estar. Y durante esta hora recorrimos distintas épocas de la música italiana. La elegancia de Paolo Conte, el universo de Lucio Dalla, el funk de Pino Daggio, la fuerza de Gianni Nannini, la voz de Ornella Vanoni, el pop de los 90. Y también descubrimos algo que apareció una y otra vez durante nuestro camino, el Festival de San Remo, un escenario del que algunas canciones salieron ganadoras, otras quedaron quintas, otras penúltimas, y sin embargo muchas terminaron haciendo historia, porque quizá esa sea también una de las cosas maravillosas de la música. Al final, no siempre decide un jurado, decide el tiempo. Yo soy Fabs y esto fue En Otro Idioma. Gracias por viajar conmigo. Nos encontramos la próxima semana con otras historias, otras canciones, otro destino. Por supuesto, en otro idioma. Gracias por escuchar este programa por Radiola Online. Y como dirían en italiano, ci vediamo dopo.

0: Jueves, yeah. Bienvenidos todos a Cuento de Hashtag. Oigan, hay una frase que puede calmarnos o hacernos que nos enojemos todavía más. Porque de verdad a veces estamos haciendo como una tormenta en un vaso de agua, acá con nuestras telarañas mentales. Pero algunas otras veces alguien te dice, no es para tanto, solamente porque no quiere hacerse cargo de algo que hizo. Entonces, el día de hoy queremos saber cuándo sí estamos exagerando y cuándo simplemente nos están minimizando. Yo soy Yali Ruiz. Gracias por acompañarnos esta tarde del jueves. Un jueves bastante fresco. Parece que va a llover acá en Ciudad de México. Cuéntenos ustedes, ¿en dónde nos escuchan? ¿Cómo está el clima? ¿Colombia? ¿Chile? ¿Dónde nos estén escuchando? ¿Ecuador? Cualquier parte de aquí en México. Y como cada tarde es un deleite, un agasajo compartir micrófonos con mi querida y estimada Fabs Molina. ¿Cómo estás, amiga?
1: Hola, muy buenos días. ¡Ay, días!
0: Amiga, te quedas en la mañana.
1: Sí,
0: y también son días.
1: Es que hace rato no estamos, uno que trabaja como buena persona desde el mediodía. Sí. Yo y la Yali estamos desde hace rato aquí, entonces yo buenos días, me quedé pegada, perdónenme ustedes, nada, van a decir, esto están grabando programa en la mañana, no señores, como que no, les digo desde ya que son las 5 de la tarde con 3 minutos aquí en la Ciudad de México, 6 de la tarde, 3 minutos en Colombia, y como de costumbre, un placer, y empezamos con todo y hashtag. Qué gusto acompañarlos en este día, de donde te encuentres, si estás conduciendo o haciendo algo, te agradecemos el que nos permitas acompañarte y estar con estas dos preciosuras, alias Yali y yo, listas para entretenerte durante una hora, porque si no lo digo yo, nadie nos los dice y no importa, aquí estoy para decirlo.
0: Así es. Así que nuestra melodiosa voz los acompañe esta y todas las tardes, de lunes a viernes. Ya saben que tenemos una cita aquí.
1: Muy bien, exactamente. Y ya estamos aquí en este hermoso programa. Y precisamente vamos a dar los avisos parroquiales de todos los días, que muchos de ustedes dicen, ya me los sé, pero bueno, yo tengo que decir, son las claves y condiciones que nos ponen en este programa. Como por ejemplo, que pueden encontrar a mi querida Yali en Instagram a través de su podcast, no podcast, el Instagram nada más, te digo, ya ando cruzada, en el lugar llamado Yali Ruiz el podcast, ahí la puedes encontrar, a mí me puedes encontrar como Fase Moya, nuestra estación de radio, Radiola Online, y también con todo y hashtag, por supuesto, pueden ahí mandar algunas sugerencias, avisos, contactos personales, etcétera. Y así los números de cabina para el día de hoy, o como el que siempre, que Yali tiene exactamente unos 21, 22 días para aprenderse el número de teléfono, más 52-5668-593114. ¡Ay! Me sorprendo de mí misma.
0: ¡Ay, ya lo dijo de corridito y de memoria,
1: señores! Más 52-5668-593114. Ese es el teléfono. Y como de costumbre y como todos los días, saludo a esta maravillosa producción. Mi querido Chiquis, como siempre, a cargo de todo lo que sucede por detrás de este micrófono. Mi querida Teresita y también a nuestro querido productor, que por lo que sabemos anda en algunos chanchullos por ahí y por eso nos tiene un poco abandonada, pero ya se reportó ayer diciendo algunas cositas, así que sabemos que está al pendiente. Pero aquí nosotros no le vamos a dejar el changarro botado, así que no se preocupe, todo en orden. Ajá.
0: Sí. Oye, a ver, pues vamos a hashtag no es para tanto.
1: Hay muchas cosas. Algunas?
0: Sí. Sí, me gusta este hashtag porque da para mucho también. Y justo como decía al arranque de este programa, a veces son nuestras telarañas mentales que vamos tejiendo ahí dentro de nosotros, que nos hacen imaginarnos o pensar cosas, a lo mejor el de enfrente o la de enfrente o los de enfrente ni nos pasan a fumar, como dicen la chaviza, ¿no? ¿no? Ni nos hacen en el mundo y nosotros ya tenemos toda una tragedia montada.
1: Sí, suele
0: pero
1: suceder.
0: ¿Tú has vivido alguna situación en donde te han dicho, no es para tanto, pero sí lo era?
1: Sí, yo por ejemplo, si me está escuchando mi hermana.
0: Ay, pobre Lore. Lore, un saludo para ti hasta Chile.
1: A ver, no sé si está escuchando, porque eso no es garantía el hecho de que a veces se conecte otra persona. Yo tengo mucho problema con mi metro cuadrado. A mí no me gusta que invadan mi privacidad, okay, en lo absoluto. Y cuando la invaden...
0: Mi espacio vital.
1: Sí, mi espacio vital para mí es fundamental. Okay. Y quien lo cruce es porque yo se lo permito o porque hay ciertos acuerdos de que ocurran. Por ejemplo, yo no soy una persona que si alguien viene a mi casa la espero con pijama o si viene en la mañana. Yo, si sé que va a venir a las 7, por decirte, una persona a mi casa, yo a las 7 estoy vestida. O bueno, antes.
0: Ah, sí,
1: pero no con pijamas. Yo no hago ese tipo de cosas. Entonces, y dice... Dice mi hermana que sí me está escuchando. Ahí te va, te voy a spoilear, hermana mía. El punto es que me acuerdo que una vez fui de vacaciones a la casa de mi hermana y yo andaba en pijama. Deben haber sido como 11 o 12 del día, una cosa así. Porque tenía el jet lag de las diferencias de horas entre Chile y México. Ajá. Y recuerdo que mi hermana de repente entró una niña, una amiga de ella a la casa. Y yo así de, pero muerta de la rabia, así como de pero ¿qué onda? Porque entró alguien y yo estaba en pijama y así, ¿pero qué tiene? Y yo, ¿cómo que qué tiene? No, o sea, no me puede, no es que esté mal, no ando en mala condición en pijama, pero no es lo mío, no me gusta. Uh-huh. Y entonces, pues ahí surgió el, ay, si no es para tanto. Y yo así de... Ya sabes.
0: Y tú, pero ¿cómo no?
1: No me gusta, no me gusta, te juro. O sea, ni siquiera en mi propia casa soy capaz de andar en pijama. De hecho, si ando en pijama en mi casa, me pongo una bata. No porque vuelvo a decirte, no porque no sea despampanantemente hermosa en pijama. No.
0: Sí, claro. Uno que es bella al natural.
1: No, pero no me gusta. Gracias. A ver, ya, entonces ya te di el mío. El tuyo.
0: A ver. Híjole, fíjate que cosas que a mí me molestan es que yo mande un mensaje preguntando, o sea, o queriendo saber algo que yo considero para mí es importante, no tanto como estos mensajes de buenos días, ¿cómo estás? Y cosas así, ¿no? Cuando realmente son cosas que son, pues, urgentes o se necesitan resolver. Y que no me contesten, ay, o sea, que tarden así 3 horas en contestarme. Eso me pone, híjole,
1: no es para
0: muy
1: tanto.
0: De malas porque digo, es, ay, ¿cómo no? O sea, digo, nadie está lo suficientemente ocupado, a menos que andes por allá por Marte, para contestarte un mensaje que te voy a ser sincera. Yo la verdad no soy como de escribir ni hablar por teléfono por cualquier cosa.
1: Sí.
0: O sea, cuando mando un mensaje es porque realmente quiero saber algo, estoy preguntando algo. Y bueno, hay mensajes que sí son como
1: o sea,
0: para
1: yo soy la excepción.
0: Sí. Con mi querida Papsi, diario,
1: noche, día, madrugada, donde se pueda.
0: Sí, o sea, pero pero fíjate, incluso por ejemplo, anoche que me mandaste los mensajes, ya ves, hoy en la mañana que también anduve en friega, que no sé qué, y así tú así de, amigas, me caso. Y yo, ay, ¿qué está pasando? Y yo, sí, o sea, porque sí te desespera, sobre todo cuando son cosas que de chamba, que quieres saber, que quieres avanzar, que quieres, o sea, dices, no manches, o sea, hazme caso, aquí estoy, o sea, nada más dime qué onda y ya continúa. Ese tipo de situaciones sí me molesta. Por ejemplo, lo que sí siento que es, o sea, que sí son cosas como dramáticas, es, por ejemplo, ya sabes, esto de que, ay, no me dio like.
1: Ay, ay no, eso sí es, no,
0: o sea,
1: no es para tanto.
0: Sí,
1: no es para tanto.
0: ¿Verdad?
1: No.
0: Ese tipo de cosas de que ves un mensaje y a lo mejor sientes que te escribieron de una forma diferente.
1: Sí.
0: Sí, y ya tú estás pensando así de, ay, algo está pasando porque creo que estas palabras o me lo hubiera dicho de una manera
1: diferente. No interpretas, porque muchas veces interpretamos lo que sale en los
0: medios. Telarañas mentales.
1: Está increíble eso, porque ¿sabes qué? ¿Cuánta gente interpreta sentimientos en los mensajes? Dice, ¿estás enojado? Y dice, sí. No, ¿cómo te vas a dar cuenta que alguien está enojado en un mensaje? O cuando alguien está bromeando, o sea, a veces yo también hago eso. Yo escribo un mensaje y digo, ay, estoy... Bueno, obviamente hasta que no digo estoy bromeando no se dan cuenta, pero sí me pasa. Oye, mi hermana dice que sí me está escuchando y que ella iba en pijama hasta a dejar a los niños a la escuela.
0: Ay, sí, no. Yo también soy de tu equipo.
1: Horrible,
0: fíjate que cuando luego hace mucho frío, solo me pongo un pants. Y me dejo mi pijamita y me una chamarra encima y me voy.
1: Oh, no, jamás, jamás.
0: Sí, sí, sí.
1: Una persona como yo jamás sí. Sería eso, jamás. ¿Te parece si nos vamos a la primera canción?
0: Y unos lentes así de...
1: Y una gorra.
0: Máscara de soldador. A ver, ¿quién nos hizo el Chiquis hoy? El Chiquis, como todos los días, dice que trae un playlist muy bueno.
1: Súper
0: bueno. Por cierto, pueden escuchar en Spotify, ya saben. Búsquenlo como con todo y hashtag. Y... ahí van a escuchar los fabulosos playlists del Chiquis.
1: Ay,
0: a ver, ¿qué tiene el Chiquis
1: ¿qué
0: para
1: ¿qué canción, Ronda? Chiquis, nos vamos a ir ahorita? Ah, ya, perfecto. Dice que nos vamos con una canción que está sonando ahorita, que precisamente es una que le encanta. A mí también me gusta porque me pone como de buen humor. Aunque no es para tanto, ¿eh?
0: Ok, no sí, tanto. Pero no.
1: Sí, pero no.
0: No vamos a llevar al Chiquis esta tarde. Sí.
1: Esto es precisamente The End Off the Line de Traveling Wilburys, así que Traveling Wilburys, así se llaman. Bien, ahorita regresamos para contarles cuál es la dinámica del día de hoy, porque ya saben que esto se tiene que hacer todos los días, así que
0: sí,
1: a darle,
0: nos enemistamos diarios
1: todos los días hay que pelearnos.

0: End of the line. Perdón, chiquis, muy alto el volumen para mí. Yo sé que quieres escucharme fuerte y claro, pero yo misma hice así de escucharme con el volumen.
1: Hasta brinco, querida Pat.
0: Sí, hasta brinqué. Tengo un mensaje de mi querida hermana que van a decir ustedes, bueno, ¿este programa de qué se trata? Del programa de Fabiola y sus familiares. Yalis, si tus hermanos, primos, abuelos, tíos quieren escribirte, no tengo ningún problema.
1: Sí, claro.
0: Así que, para que no me lo tomen personal. Pero la señorita Lorena dice algo así. A ver, espérame, porque lo tenemos en el otro. A ver, dice así. A mí no me molesta y me carga, como buena chilena, o sea, le molesta que me digan algo y no lo cumplan. ¡Uy! Ya sea invitación, junta, etcétera. Y la mentira, la detesto. Yo soy Teams Pijama para esos días fríos. Su chaqueta larga, botas y nadie lo nota. Cuando vas a dejar a los niños al colegio, sígueme para más consejos.
1: Ay, sí, mira, somos del mismo team. Ay, yo también.
0: Ay, qué mal las dos. Tache, tache.
1: Ay, no, o sea, no, no, no.
0: No, bueno.
1: Es
0: no.
1: Que, a ver, si yo de por sí me levanto súper temprano, sí, imagínate, ahí sí. Hay días en que salgo así. Para salir ya toda emperifollada, pues yo creo que tendría que dormir como colgada en un gancho. O sea, no, sí. No hay forma, pues, no hay manera.
0: Pero sí pasa, ¿no? Oye, dime.
1: A ver, ¿qué realmente es para tanto?
0: ¿Qué es para tanto? Híjole, a ver, no sé, ¿qué es para tanto? ¿Qué no es para tanto? Es algo, pues, leve. ¿Y qué es para tanto? Es, pues, cuando algo ya se pasa de...
1: Pero, a ver, ¿tú crees que...? A ver, por ejemplo, llegas a un restaurante y te cambian de mesa, ¿te molestas?
0: No. O sea, depende. Si ya estoy comiendo, sí me molesta. Ya estoy comiendo. Pero si me estoy sentando recién y me dicen, oiga, disculpe usted, señorita, la puedo cambiar para otra mesa, para X, Y, Z, lo que sea, más íntima, más grande, más linda, más linda, no sé, sí, va, chao, bye. Pero si estoy comiendo y me cambian, cuando ya estoy comiendo, sáquense. No, por supuesto que no.
1: Oye, que alguien, por ejemplo, no salude, no da los buenos días, las buenas tardes cuando llega a un lugar, ¿crees que sea, o sea, no es para tanto?
0: No, no es para tanto. A mí no. A mí, es que, ¿sabes qué? Te voy a ser bien sincera, a mí me pasa. No es que sea ni grosera, ni que me levante con el pie izquierdo, ni nada. Pero a veces en mí, al ir de rápido en la mañana, ya sabes que con mil cosas, se te olvida. A mí se me olvida de ay, sí, hola, va, ¿sabes? A lo que vamos. Y se me pasa. Ya después, como que, ah, sí, buenos días. No falta el que te dice, ¿qué te acostaste conmigo? Que no me saludas.
1: Sí, claro, dormimos juntos.
0: Claro, okay. Okay, ay, sí, perdón, disculpa, buenos días. Y sí, claro, pero en mi caso...
1: Y tú así, la pap, quisieras. Sí, me imagino Paps dando esa contestación.
0: Sí, no en este mundo chiquito, así de algo así, pero no, por supuesto que no. Eso no es para tanto.
1: A mí es que fíjate que yo creo que depende de la situación. Yo creo que depende de la situación. Hay lugares en donde puedes estar que son como lugares muy formales, no sé, una junta o algo así de trabajo, donde tú llegues. Y sí siento que si entras como Pedro por tu casa, sin saludar, sin pedir permiso, sin algo, o sea, a mí sí se me hace eso como una súper falta de educación y de respeto y así de... Sí, soy juzgoncita en eso. O sea, por ejemplo, que alguien llegue y que, hablo dentro de una situación formal, o sea, no en la informalidad del día a día, de que vas en la calle y no vas a ir saludando a toda la gente con la que te cruces. Pero hablo en una situación como muy formal, sí, siento como que pues es parte de como ese protocolo, de como esa seriedad, de esa formalidad y de demostrar tus buenos modales, así de buenos días, con permiso, lugar, no sé, sí, me puedo sentar, así. Sí. Pero me ha pasado así de gente que llega así como Pedro por su casa, arrastra la silla, se avienta y yo así como de...
0: Amiga, si yo lo hago, por favor, ya sabes... En ese momento me das unos
1: sacados
0: de lengua.
1: Capítulo 1 del manual de Carreño, por favor.
0: Sí, ya sabes, en ese momento una patada por debajo de la mesa, yo te la agradezco, yo sí te la agradezco. ¿vale?
1: Está bien.
0: Ok, un todos zape
1: están
0: no,
1: siendo porque testigos de esta encomienda que me está dando Fabiola Molina.
0: Sí, sí, me
1: a ver, que alguien te cancele un plan. Es para tanto.
0: Híjole, no me menciones ese tema que para mí es muy sensible.
1: Uy.
0: Y sí, uy, a mí sí me molesta. Sí, yo soy sensible en el tema de cancelación. Porque me choca, o como dijo mi hermana, me carga que prometan una cosa o que digan una cosa y a la mera hora no la cumplan. Creo que es de familia. En hecho, hermana, te aviso desde ya que solo vi en psicólogo, así que te doy los
1: terapia
0: tips
1: número 1535 de Fabiola.
0: Algo así.
1: Oye, a ver,
0: ya.
1: Que tu pareja salga sin ti, ¿no es para tanto
0: no,
1: o sí es para tanto?
0: Yo soy súper pro de que mi pareja salga sin mí. Los hombres necesitan su espacio, señores.
1: ¿Verdad,
0: Paul?
1: Necesitamos
0: todos necesitan su espacio, todos.
1: Yo también.
0: Hijo, mamá, papá, okay. Y todos. Pero, y los hombres necesitan estar con su clan, textual. Yo soy súper open mind en esos aspectos de decir, ay, mi amor, ¿qué tengo que hacer? Mi corazón, ¿qué quiere? ¿Que lo vaya a dejar? Lo dejo si quiere. Ahí voy yo.
1: Y yo voy y te llevo y te paso por ti.
0: Si es más, que no ¿quieres que te vaya a buscar? Te voy a buscar, así de sencillo. Pero salga, conviva, sienta lo que le hace falta en el mundo. Y ya, así. Así, así soy. Sí, sí, sí. ¿Ya ves?
1: Muy bien,
0: no es para tanto.
1: Muy bien, todavía
0: eso, yo sé que hay mucha gente que sí se lo toma muy mal, pero yo no. En mi caso no soy así. Oye, ¿te parece si vamos con otra canción? No, no es cierto, el chiqui me está diciendo que no vemos la dinámica. Me mira con cara de...
1: Sí,
0: ¡no!
1: Sí, chiqui, ahí vamos, ahí vamos.
0: ¿El chiqui? ¿Te das cuenta que él me dice todo? Ya, ok, mi querido chiquis, muchas gracias. La dinámica del día de hoy entre, como de costumbre, el Team Fabs y el Team Yali es muy fácil. Hablando de lo que estamos hablando de nuestro hashtag el día de hoy, a mí sí me afecta, pero tú no decides cuánto debería de afectarme, ¿sabes? O sea, la gente no es culpable de cómo te sientas tú, ojo, es súper importante. Y en el caso de mi amiga aquí presente, hay veces que necesitamos que alguien nos aterrice porque estamos haciendo enorme algo que a veces no es.
1: Exacto.
0: Yali es buena para eso. Sí, es cierto. Yali es
1: ¿para qué? ¿Para qué soy buena?
0: Como para aterrizar a la gente.
1: Cosas, querido público.
0: Así
1: es. Ustedes no están para saberlo, porque tienen muchas cualidades. Pero a ver, en este caso específico, ¿a qué te refieres?
0: O sea, que tú eres buena como para aterrizar a la gente. Yo no puedo, porque yo, por ejemplo, si hay alguien que la está haciendo mal, yo en vez de tranquilizarlo, los alboroto más. Porque...
1: No, y Fabiola, a la yugular, sí, y las cosas pueden empeorar. Entonces,
0: a eso voy.
1: No están para saberlo. En esta producción nadie pelea. Aquí todos somos amor y paz, pero...
0: No, yo no
1: yo
0: tanto.
1: Luego le digo, no, amiga, o sea, así, más suavecito, mira que esto. Aquí ando yo de mediadora. Sí, soy buena para eso, soy
0: sí,
1: buena.
0: Sí, Yali es buena. Yo a veces así de, Yali, antes de que le diga esto...
1: que soy un ser de luz.
0: Si nada más que ustedes no saben que ella electrocuta a quien sea. Ok, ahora sí. Entonces, Team Fabs, a mí sí me afecta las de. Pero tú no decides cuánto debería de afectarme. Eso lo decido yo solita. Y en el caso de Yali, hay veces que necesitamos que alguien nos aterrice porque estamos haciendo algo enorme, algo que a lo mejor no lo es tanto. Así que Yali dice
1: sí,
0: que.
1: Sí,
0: ella
1: tranquilos, todos tranquilos.
0: Es correcto. Muy bien, señor. Ahora sí, mi querido Chiqui, ¿nos podemos ir con la canción? Va. Esto es Me Vale, de los señores de Maná. ¿Qué onda con tu canción?
1: Maná, ok.
0: Sí, Me Vale.
1: Ok, Maná, tenía rato que no escuchó.
0: ¿Será por algo que nos puso el Chiqui el Me Vale?
1: Sí, yo creo.
0: Es una forma de decirnos algún mensaje subliminal. Muy bien, señores. Ya saben el número de teléfono, ya saben la dinámica. Manden los mensajes. Les prometo que hoy los leemos todo. Al ratito voy a leer un mensaje que nos mandaron del team productor ayer y que por cosas de la vida no lo pudimos leer. Pero bueno, hoy sí lo leo. Así que ahí les va.
1: ¿Team productor? Ay, no, que no existe ese team. Ya. Pero bueno, ok.
0: Bye.
1: Vamos a música.

0: buena canción con los señores de Maná. Me vale. Dedicada para todas las personas llamadas Valeria o Valentina.
1: Ay, sí, a las Vales literal les vale.
0: Les vale.
1: Les vale, se los digo yo.
0: Sí, por madre de una.
1: Propia. Sí.
0: Justo. Muy bien, señores.
1: Oye, ya nos empezaron a llegar mensajes.
0: Sí, sí, a ver, pero espérate. Antes de que leamos un mensaje, yo quiero leer el mensaje que ayer se quedó en el tintero. Porque tengo la obligación siempre de leerlos. Y fíjate bien el mensaje. Dice así: soy team productor, ¿por qué lo echaron? Y es ahora. Marta Arbeláez de Colombia. Y no sé por qué me tinca que esto va de parte del señor productor. O sea, o es su hermana, o es su prima, o es su esposa. Una de esas tres. Yo creo que es su esposa. Así que, estimada esposa, ¿sí?, de nuestro señor productor, no lo hemos echado. Él solito ha querido sentarse de sus labores en este programa. Así que, mencionado su mensaje, ya hice mi chamba.
1: Sí, ya que vuelva el señor productor, prometemos leer sus chistes malos.
0: Muy bien, vamos ya con mensajes entonces.
1: A ver, tengo el primero, que es de Carla de Ciudad de México. Mi ex siempre me decía, no es para tanto cuando algo me molestaba. Curiosamente, nunca era para tanto cuando él hacía algo. Ahora entendí que también se usa para invalidar.
0: Sí, es cierto.
1: Qué buen punto de vista,
0: cierto,
1: ¿eh?
0: O sea, cierto. La verdad ¿Qué tienes, Carla? ¿Te
1: pasa?
0: Ah, por supuesto, que tenía que ser mío. Ya sabes.
1: Sí, Paps.
0: Ok. No, sí, pero sí,
1: oye,
0: siempre...
1: Sí, o sea, qué buen razonamiento, porque la verdad es que a veces justificamos con el... Creo que estoy exagerando, creo que no es para tanto. Aunque nosotros en el fondo tengamos esa espinita, esa sensación de que sí lo era. Y queremos como invalidar y también evadir muchas cosas, ¿no? A lo mejor cosas que no queremos aceptar, cosas que no queremos ver, cosas que no queremos ver en la persona de enfrente. Entonces... se me hace muy bueno tu mensaje, muy bueno tu razonamiento. Sí, gracias, cierto, Carla. Saludos para ti.
0: Saludos para ti, Carlita. Yo tengo otro
1: mensaje.
0: Aunque
1: tu voto no haya sido para mí.
0: Bueno, ni modo.
1: Está bien.
0: Le dio la razón, ¿eh? Yo la escuché. Esteban de Guadalajara dice así: si algo me afecta, mínimo escúchame antes de decir que exagero. No tienes que sentirlo igual que yo para respetarlo. Totalmente de acuerdo, Team Fabs, obvio, obvio.
1: Sí.
0: Eso, señores.
1: Obvio, bebé.
0: Listo, vas.
1: Oye, ay, no. A ver, aquí tengo un mensaje de Veracruz para mí. Dice: yo sí soy de las que a veces necesita que le digan, no es para tanto, porque me hago películas completas en la cabeza y después ni pasó nada. Es que sí, mira, a veces sí. Siento que a veces también depende como de qué tan cambiantes de humor, susceptibles o irritables andemos, que sí podemos llegar a caer en este tema de me hago un peliculón de...
0: Bueno, ya la me gente odia, que sobrepiensa,
1: o sea, sí, es eso. Sí, sí, sí, el sobrepensar mucho justo nos lleva como a este tipo de situaciones. Muchísimas gracias. Ay, a toda mi gente bonita de Veracruz, los quiero mucho, les mando un abrazote. Gracias por apoyarme, por escuchar el programa y por mandarme un votito esta tarde.
0: Los tiene amenazado a todos. Bien, sigo. Andrés de Mérida, Team Yali. Hay problemas... A ver, hay problemas que en el momento parecen gigantes y dos días después te preguntas por qué hiciste tanto drama, Tim.
1: Ya ves.
0: Sí, a veces
1: sí. Sí, también, sí, ¿verdad?
0: Sí, no lo voy a negar.
1: Y es que a veces, o luego no te pasa que, por ejemplo, con los hijos. No sé,
0: no tengo.
1: Los regañas, les dices, no, que esto, que lo otro, ¿no? Así ya sabes, súper mega regaño.
0: Sí.
1: Y ya al otro día se te baja como un poco el coraje y dices, ay, creo que la regué. Creo
0: ¿No
1: que
0: era para tanto? Tanto. Sí, puede sí. ser. Pero bueno, sí, en sí, mi sí. caso yo no.
1: Son como que mis ejemplos más claros
0: sí,
1: de
0: cierto.
1: A veces.
0: Es cierto.
1: No era para tanto.
0: Bueno, en mi caso yo no, debo decir, y sé que Max me está escuchando, así que yo, hijo, siempre tuve la razón y siempre lo voy a tener, gracias.
1: Max, mándame mensajes, por favor, mándame mensajes. Okay. A mí, yo ahorita hago justicia al aire.
0: Tengo tengo a Valeria de Toluca, dice, mi hermana siempre me aterriza, primero me deja desahogarme y luego me dice, a ver, tampoco es el fin del mundo, y casi siempre tiene razón.
1: Ah, ya ves, sí, yo también, es que sabes qué, Fabs, a veces está no tan bien como así de soltar, yo creo que está... este término de soltar muy
0: de moda,
1: muy manoseado ya, sí, sí, sí, y muy sí. De moda, y de pronto se puede perder como a lo mejor o sea la finalidad de a lo que nos queremos referir a veces cuando es suelta, cuando sí. Hay cosas que no están dentro de tu control, que son cosas que no están a tu alcance, es mejor así como de que mira, suelto, finalmente no va a pasar nada, no es el fin del mundo. O sea,

0: Hashtag el hashtag show debe continuar.
1: Los odio a todos.
0: Oye, pero fíjate que sí. Pero eso, ¿te acuerdas que tuvimos el hashtag también de mala leche cuando
1: sí,
0: fue ayer?
1: Ayer fue el de mala leche.
0: Eso ya también es mala leche porque, digo, sí, involucra directamente a tu área, tu chamba, tiene que ver a lo mejor con gente que está bajo tu cargo o cosas que tú tienes que rendir cuentas, ya sea en sentido hacia arriba, con los jefes, y que te dejen fuera de una reunión, evidentemente eso te deja mal parado, te deja fuera de la jugada, no estás en el contexto de la situación, y eso creo que sí es para mucho.
1: Sí, es para mucho, sí. Estoy de acuerdo con Yalis, definitivamente, así que pongan atención, producción, porque esa la mandé yo, no es cierto.
0: Ah, mira, no es cierto. Compró un voto. Ay, producción, compró un voto.
1: No es cierto.
0: Saludos, Mariana. Esperemos que no tendrán haciendo esas cosas los del trabajo.
1: ¿Quién sabe?
0: A ver, tengo otro.
1: Dale.
0: Para mí, de Cancún. Ay, me encanta Cancún. Hay que ir a la playa.
1: Ay,
0: Paz.
1: Sí, transmitimos
0: a grabar
1: allá.
0: Un programa desde allá. Un hashtag.
1: Un hashtag de cajasta. Si me antoja mal plan. Ya, tú y yo nos organizamos después. Sin producción, eso sí.
0: Oye, a ver, dice Carlos de Cancún. Si pierdes una reservación, se te cae el café o alguien no te contestó en 20 minutos, probablemente sí, no era para tanto. Bueno, sí, esas cosas sí no son para tanto.
1: Hay días en que no te levantas con el pie derecho, sencillamente, y las cosas no funcionan, punto.
0: Sí.
1: Tan, tan.
0: O si no te contestan en 20 minutos, no te estreses. Yo a veces contesto 2 días después, pero los grupos, porque luego escriben ahí como todo mundo satura y eso.
1: Estoy de acuerdo, muy de acuerdo.
0: Pero si me mandan un mensaje personal, o sea, no me tardó 2 días en contestar.
1: Bueno.
0: Me puedo tardar a lo mejor 15, 20 minutos, una hora.
1: Yo tengo otros datos, dirían por aquí. Yo tengo otros datos, pero bueno.
0: Tú puedes decir que sí, contesto. No, porque sí te contesto. Sí, pero sí tengo grupos que luego así no les hago mucho caso. No, perdónenme, por favor. Tengo muchos.
1: Bien, señores, vámonos con la última canción porque ya casi regresamos nada más a dar en los cómputos, si no el Chiquis va a decir, ¿para qué me hacen hacer lista si a la mera hora no tengo que hacer nada? Es correcto, mi Chiquis, tienes toda la razón. Vámonos con esto que se llama Too Much de Killaroy, y no me acuerdo con cuántos más canta, pero canta con varios, así que escuchemos la canción. Jungkook, creo que es el de BTS, si no me equivoco también. Ya, ahí va, bye.

0: Eso era Too Much de Killer Roy y Jungkook. Y uno más que se me olvida siempre cómo se llama. Perdón, pues es que chiques, no me la pone entera. Solamente me pone los dos principales.
1: Sí, no está visible aquí,
0: no,
1: chiques.
0: No se ve bien, no es cosa mía. Pero bueno, saludos a la señora esposa de nuestro productor que nos está escuchando, espero. Porque precisamente estaba mandando algunos mensajes con respecto a eso. Así que saludos, señora Marta, un placer. Lamentablemente tiene que tener al productor como esposo y sus chistes malos. Pero bueno, nada es perfecto. Nada es perfecto. Lo sentimos. Ok. Más mensajes, amiga mía, porque ya tenemos que.
1: Sí, tengo un último mensaje que aquí, que es, por supuesto, de mi team. No lo puedo pasar así desapercibido. Nos escribe Jorge de Tijuana. Oye, Jorge, un saludo hasta Tijuana, de verdad. Qué bonito. La Baja Norte me gusta mucho. Bueno, a ver. Team Yali, porque tengo amigos que por un visto ya están redactando la demanda de divorcio sin estar casados. O sea, que te dejan en visto y no les contestan, ¿no? Supongo.
0: Ah, yo creo.
1: Y ya están pidiendo el divorcio. Oye, sí, también tengo amigos así como ¿qué? Muy intensitos, que si luego no les contesto, ahí andan, pero aquí vengo, a ver cómo estás, que no sé qué, y me arman un pancho. Mi amigo Josué, saludos, hasta Ensenada. Siempre me manda mensaje y me dice, vengo a regar la planta de la amistad, ya que tú no te dignas, Yalitze, en escribir.
0: Miren, así sacan
1: sí, entonces él sí es team drama y para él todo es para mucho.
0: Sí, drama queen completamente.
1: Sí, drama queen.
0: Muy mal, muy mal. Tache guarache, señor. No tiene que ser tan dramamine. Al contrario, bájele.
1: Oye, tengo también mensajes híbridos. Ay, estos me gustan.
0: A ver. Ay, tú siempre dices que te gustan y a la mera hora ya no te gustan.
1: Pues me gustan porque son divertidos, pero antes yo pensaba que a lo mejor podían cambiar de opinión y al final del mensaje darme el voto a mí, pero ya vi que normalmente no cambian de opinión. No. Entonces, bueno, nos dice Daniela de San Luis Potosí. Depende de cómo te lo digan. Un no es para tanto, vamos a solucionarlo, ayuda. Un ay, no es para tanto, qué exagerada, te prende más.
0: A mí me prende. A mí me dices, sí. Ay, no es para tanto, y así de, ya sabes, como el Hulk, casi, casi.
1: Así. Fabiola, si quieres decir que estoy loca, ¿me quieres acaso decir eso?
0: No es para tanto.
1: Atrévete. A ver, también nos dice Mauricio de Cuernavaca. Primero, también es un mensaje híbrido. Primero valida, luego aterriza. Si de entrada minimizas, la otra persona ni siquiera te va a escuchar. Pues sí, también. Sí,
0: también es cierto. Es cierto.
1: Puede.
0: A ver, yo tengo otro de team híbrido. Híbrido, ya no es híbrido, es híbrido. Team, no hay team. Dice, yo estoy en medio. A veces sí exageramos, pero tampoco cualquiera tiene derecho a decidir qué debería de importarnos y qué no. Sí, es cierto. Sí, pero es como una posición demasiado media, pienso yo. Y a veces necesitas tener como más fuerza, ¿sabes? Así, estilo yo.
1: Fabiola, como más ganas de pelear, más energía.
0: No, todo el mundo va a pensar que yo soy súper team pelea. Y sí es cierto. Y sí es cierto.
1: Y equivocados no van a estar, señores.
0: Jamás, señores. Garantizado un curso conmigo de cómo tener la razón siempre. Y si no, darte la vuelta con dignidad. Así de sencillo.
1: Así es. Claro.
0: Pero bueno, ¿qué más tenemos, querida? ¿Algún mensaje más?
1: Ay, yo ya no tengo más mensajes. No sé a ti, Teresita, si
0: miren,
1: te haya pasado.
0: Nos escribió la señora productora, esposa del señor productor, Martita.
1: ¡Ay, saludos, señora
0: dice,
1: productora!
0: Dice, muy buen programa, chicas, las felicito, refrescan la parrilla de Radiola. Pero por supuesto, o sea, Martita,
1: señora,
0: perdón.
1: No sabe el ego que tiene Fabiola.
0: No, no es cierto.
1: Lo que acaba de hacer con este mensaje, o sea. Pero, ay... Muchísimas gracias. Y también gracias a todos los que nos hacen el favor de regalarnos una hora de su tiempo, sí, desde cualquier latitud que nos estén escuchando. De verdad, esto no sería sin ustedes, porque claro que nosotros somos pues muy agradables y yo sé que les encanta que nuestra melodiosa voz los acompañe, pero la verdad es que esto no sería posible sin ustedes que están del otro lado de su aparato receptor, escuchándonos. De verdad, mil gracias por escuchar Radiola, por escuchar Con Todo y Hashtag, por el cariño que nos hacen llegar a Fabs y a mí. Muchísimas gracias.
0: Muchísimas gracias.
1: Me voy a poner sentimental.
0: Ay, no, ese es en diciembre, amiga, para la Navidad.
1: Guárdate, pero es que acuérdate que ya andamos en los meses favoritos del año.
0: Pero acuérdate que nos dijeron que todavía no, que pusiéramos nuestras emociones en stand-by.
1: En stand-by.
0: Y los trajes de duende que todavía no aplican, así que guárdatelo, amiga. Yo los tengo muy reservados. Así que, y con permiso del señor productor que ya nos dijo que en diciembre amábamos todo un programa de Navidad.
1: Es que ya, mira, desde ahorita hay que ir sacando todas las cosas que nos vamos a colgar. Ahorita ya vienen fiestas patrias acá en México y trajes típicos. De ahí viene octubre, Halloween, Día de Muertos. Pues ya luego diciembre, entonces ya. Yo ya ando en ese mood.
0: Sí, ya está casi comprando sus árboles, su árbol de Navidad, está viendo decoraciones, todo. Hasta se va a disfrazar de la señora Santa. No sé por dónde, porque es como un palo de flaca. Entonces, la esposa de Santa es bien gordita, así que yo no sé cómo le vas a hacer, pero ahí se va a poner unos cojines o algo.
1: Veremos. El ingenio mexicano.
0: Sí, claro, eso. Nunca, como diría mi querido hijo, México mágico, así que todo puede pasar. Oye, dice el Chiquis que nos alcanza para una última rolita.
1: Ándale, Chiquis.
0: ¿En serio?
1: Suéltala.
0: Va, dice que es una muy quietecita, eso sí, así que no se sorprendan, pero ¿cómo? Es muy buena. Hoy anda melancólico.
1: Ya estamos casi a un pasito del fin.
0: Sí, es lo que le dije hace rato, pero dice que trae hoy unos sentimientos encontrados. Yo creo que extraña al señor productor, por eso anda así.
1: Sí.
0: El Chiquis es como muy sentimental, así que no se crean. O terminó con la novia y no nos quiere decir, ¿verdad? Pero bueno,
1: ándale,
0: ahí ya ahorita le sacamos la sopa. Última canción, señores, antes de que sepamos quién es el ganador o la ganadora de este día.
1: De esta batalla
0: campal. Esto es Peter Gabriel y me encanta esta canción, se llama Don't Give Up, que significa eso, no te rindas. Muy buena rola. Exacto. Así que te la dejo, Chiquis, aunque ahí andes de llorón. Ya, ahorita le preguntamos qué le pasa y volvemos.

0: estaba el señor Peter Gabriel y la canción Don't Give Up, que aunque algunas personas hayan mandado mensaje para preguntarme si era una canción evangélica, la respuesta es no, señores.
1: Oye, sí. La verdad es que, ay, tengo que decir que no fue mi favorita ahorita para jueves. Algo así, ya andamos así como que con actitud, con el ánimo.
0: Hoy Chiquis no viene de actitud, si te das cuenta.
1: No, algo le pasa.
0: Algo trae, sí. ¿Y para qué me tiras ahora la canción de los Bee Gees, la de Stay the Line? ¿Para qué? Si ya estamos terminando el programa, Chiquis.
1: Ya no hay tiempo, ya.
0: Dice que está cansado porque hoy tiene que estar en los controles hasta las 8 de la noche, porque ahorita viene todo o nada y después toca UF Son. Que le debo decir a todo el mundo que me toca junto con el señor productor a la batalla de las canciones. Así que escúchenos al rato, porque la vez pasada perdí ante sus cochinadas de mugres de canciones que me puso. Y hoy me toca segunda velada de eso. Pero ya me eché el shot de penicilina para que no se me infecte ni los
1: de
0: oídos
1: hashtag, no
0: ni
1: es
0: nada.
1: Para tanto.
0: No es para tanto. No, no, no. Así que.
1: Oye. ¿Qué? Ay, no, pues no se pierdan, sigan sintonizando toda la programación aquí de Radiola, también EA Radio, ahí estamos en repetición. Ay, yo no los voy a poder escuchar hoy, pero mañana me cuentan, porque ¿qué creen? Yo me voy al concierto de Yuridia, se presenta hoy aquí en Ciudad de México.
0: Mañana nos cuentas cómo te fue.
1: GNP y... yo me voy a ir a cantar a todo pulmón.
0: A todo pulmón.
1: Entonces no los voy a escuchar, pero amiga, te deseo mucha suerte.
0: Muchas gracias.
1: En este
0: gracias. Round. Voy con eso. En hecho, el señor productor, que siempre aparece 5 minutos antes de que se acabe el programa, ya hizo su aparición. Dices, Chiquis es un monaguillo. Y el cura lo corretea, la revancha. Ay, sí, nos toca la revancha, ¿no? Pero no, no digas eso, Chiquis, no te preocupes, no te afectes. El día de hoy tú tranquilo, mantén tu estado zen. Porque el señor
1: productor... O sea, sí es verdad lo que te estamos diciendo, pero hashtag no es para tanto. O sea, sí, la rola no estuvo como para cerrar un jueves. O sea, no
0: levantaría un muerto, así te lo pongo. Pero bueno, en fin, todo sea por... Dice que nunca... Dice Jelly nunca nos escucha, dijo el señor productor. Todo por ir a concierto de Testigos de Jehová. Ay, ya, no te burles de eso, que aquí todos son bienvenidos, no pasa nada. Señor productor, no nos meta en problemas,
1: sí
0: nosotros
1: escucho,
0: respetamos
1: sí
0: a
1: los
0: todos.
1: Escucho, su canción esa de Magdalena.
0: Ay, no me recuerdes. Ya, déjame descansar todavía, me queda bastantes horas como para infectarme los oídos con esas cosas, así que al rato nos vemos. Ya, es hora de darnos bienvenidos. Sí, rápido, porque ya son 6:01 y ya me están diciendo que hay que irnos, así que rápidamente, chiquis, despierta, por Dios, estás ahí bien dormido, ya, ahí va, redoble de bongos. Los ganadores para el día de hoy en este equipo que vale mucho el oro... Aunque ustedes no lo crean, señores, hay un empate. Hay un empate. Team Fabs y Team Yali, hoy tenemos 6-6 las dos de empate. Y hubieron 4 híbridos, así que, querida, hoy las dos somos las triunfadoras.
1: Oigan, muy bien.
0: Eso sucede cuando no está producción, gracias. Pero bueno, muchas gracias. No, pero bueno, ya. Hay que, así
1: se nos
0: sucede.
1: Acabó el tiempo.
0: Se nos acabó.
1: Rápido.
0: Sí.
1: Nos vamos así, rápido, abruptamente, porque ya es jueves. Redoble de tarro de mí, lo dice el señor productor.
0: No. Así vamos a llegar si seguimos con tan poco presupuesto tú. Con los tarros de Milo ya ni siquiera van a ser bongos. En fin, señores, un placer como todos los días escucharlos y también estar acompañándolos en esta hora. Ya se nos acabó, les deseo un genial. Mañana es mi querido viernes y ya saben que venimos con todo.
1: Ay,
0: como de costumbre.
1: Favorito mañana.
0: Claro que sí. Así que mañana sintonícenos por la misma estación que es Radiola Online, también EA Radio. Y por aquí te veo, mi querida Yali, el día de mañana con todo gusto. Esa es la programación de Radiola.
1: Bye bye. Nos vamos rápido y abruptamente.
0: Adiós.
1: Adiós.
0: Bye.